si él fuera a hablarle a sus cinco hermanos, ellos le harían caso. La respuesta de Abraham fue: allá tienen a Moisés y los profetas. Bien, ¿qué era Moisés? Bueno, Moisés, para los del Antiguo Testamento, era sinónimo prácticamente de la palabra de Dios. Era el hombre que Dios había escogido para que librara a Israel de la esclavitud de Egipto. Ahora, cuando nosotros de aquí, del libro de Números capítulo 21, nos vamos al Evangelio de Juan, ya en el Nuevo Testamento, al capítulo 3, nos encontramos con algo bien interesante. Aquí, en parte, incluso Jesús menciona este cuadro. Él habla con un hombre que conocía lo que recién leímos. Es decir, no es que él estuvo presente, pero él sabía de esto porque Nicodemo, que era el hombre que se entrevistó con Jesús en una serena noche donde nadie podría interrumpirle, y allí hablaba con Jesús. Y oiga lo que pasó. Juan 3, desde el versículo 1. Había un hombre de los fariseos que se llamaba Nicodemo, un principal entre los judíos. Este vino a Jesús de noche y le dijo: Rabí, sabemos que has venido de Dios como maestro, porque nadie puede hacer estas señales que tú haces si no está Dios con él. Respondió Jesús y le dijo: de cierto te digo que el que no naciere de nuevo no puede ver el reino de Dios. Nicodemo le dijo: ¿Cómo puede un hombre nacer siendo viejo? ¿Puede acaso entrar por segunda vez en el vientre de su madre y nacer? Respondió Jesús: de cierto te digo que el que no naciere de agua y del espíritu no puede entrar en el reino de Dios. Lo que es nacido de la carne, carne es. Lo que es nacido del espíritu, espíritu es. No te maravilles de que te dije: os es necesario nacer de nuevo. El viento sopla de donde quiere, y oye su sonido, mas ni sabe de dónde viene ni a dónde va. Así es todo aquel que es nacido del Espíritu. Respondió Nicodemo y le dijo: ¿Cómo puede hacerse esto? La pregunta era: ¿cómo puede nacer si ya es un hombre mayor? Respondió Jesús y le dijo: ¿Eres tú maestro de Israel y no sabes esto? De cierto te digo que lo que sabemos hablamos, y lo que hemos visto testificamos, y no recibís nuestro testimonio. Si os he dicho cosas terrenales y no creéis, ¿cómo creeréis si os dijere las celestiales? Nadie subió al cielo, sino el que descendió del cielo, el Hijo del Hombre, el que está en el cielo. Y como Moisés levantó la serpiente en el desierto, vea, aquí hace referencia a lo que leímos recién en Números. Como Moisés levantó la serpiente en el desierto, así es necesario que el Hijo del Hombre sea levantado, para que todo aquel que en él crea no se pierda, mas tenga vida eterna. Porque de tal manera amó Dios al mundo que ha dado a su Hijo unigénito, para que todo aquel que en él cree no se pierda, mas tenga vida eterna. Porque no envió Dios a su Hijo al mundo para condenar al mundo, sino para que el mundo sea salvo por él. El que en él cree no es condenado, pero el que no cree ya ha sido condenado, porque no ha creído en el nombre del unigénito Hijo de Dios. Vamos a dejar la lectura aquí. Leímos hasta el versículo 18 de Juan 3. La conversación entre Nicodemo, que no conocía a Jesús como el Mesías, todavía no sabía, él sospechaba que era de origen divino, pero no estaba muy seguro y quería algunas palabras del Señor. El Señor lo enfrentó con nacer de nuevo. Claro que era un vocabulario que él no entendía. O sea, Nicodemo tenía que olvidar todo este asunto del pacto antiguo, ofreciendo víctimas, que corderos, que becerros, que palomas, que granos, que tantas cosas, para, bueno, aplacar la ira de Dios, por decirlo así. Pero todo esto había llegado a su fin. Y Él, nuestro Señor, daría su propia vida por los pecados del mundo, y había que creer en Él.
Y entonces lo que sí debemos tener muy en cuenta es esto. El Señor le hace ver que el cambio de la persona que recibe el mensaje del nuevo pacto, del Nuevo Testamento, para Dios nació de nuevo. Es completamente una nueva criatura. Pero Nicodemo no entendía esto. Y hay una parte aquí cuando dice, ¿cómo puede un hombre nacer siendo viejo? Dice Nicodemo. ¿Puede acaso entrar por segunda vez en el vientre de su madre y nacer? Respondió Jesús, de cierto te digo que el que no naciere de agua y del espíritu no puede entrar en el reino de Dios. Bueno, como espíritu está con mayúscula, es fácil entender que el procedimiento del nuevo nacimiento es algo que opera el Espíritu Santo. Pero escúcheme, ¿por qué se usa la palabra agua? Con mucho cuidado, no pretenda que el agua aquí es el bautismo en agua, porque el bautismo no ayuda para la salvación para nada. El bautismo en agua es para los ya salvos. Otros dicen que el agua es el nacimiento físico, porque dicen el bebé está en la matriz y está en el agua. Tampoco esto es correcto, porque desde luego que la salvación era para todos aquellos que físicamente ya habían nacido. No era para aquellos que no tenían cuerpo o algo por el estilo. Así que no puede ser tal cosa de ninguna manera. El agua es también a veces el Espíritu Santo y otras veces es la palabra de Dios. En este caso aquí está con minúscula. Es absolutamente necesario que una persona oiga el Evangelio para que llegue a ser salva. Si no, nunca será salva. Si no oye la palabra de Dios. Es la forma como el Señor hace. Pero también, otras veces, el agua, cuando está en esta forma, habla del Espíritu Santo. Por ejemplo, en el mismo Evangelio de Juan, capítulo 7, versículo 37, dice, bueno, el 38, el que cree en mí, como dice la Escritura, de su interior correrán ríos de agua viva. Esto dijo del Espíritu que habían de recibir los que creyesen en él. Pues aún no había venido el Espíritu Santo, porque Jesús no había sido aún glorificado. Él estaba hablando, dijo, ríos de agua viva, es decir, tan abundante que no se necesitará nada más, porque así es Dios. Él da la plenitud del Espíritu en el momento en que un pecador oye la palabra de Dios y naturalmente le hace caso. Pero es absolutamente necesario que entendamos que agua en Juan 3 tiene que ver con la palabra. Dice, por ejemplo, en el capítulo 10 de Romanos, y dice así, ¿cómo pues invocarán a aquel en el cual no han creído? ¿Y cómo creerán en aquel de quien no han oído? ¿Y cómo oirán sin haber quien les predique? ¿Y cómo predicarán si no fueren enviados? Como está escrito, cuán hermosos son los pies de los que anuncian la paz, de los que anuncian buenas nuevas. Muy llamativo, ¿verdad? Es absolutamente necesario, como dice en los versículos anteriores. ¿Más qué dice? Cerca de ti está la palabra, en tu boca y en tu corazón. Esta es la palabra de fe que predicamos, que si confesares con tu boca que Jesús es el Señor y creyeres en tu corazón que Dios le levantó de los muertos, serás salvo. Porque con el corazón se cree para justicia, pero con la boca se confiesa para salvación. Nadie podría de ninguna manera llegar a ser tocado por el Espíritu Santo, regenerado, tal como dice, como Dios considera nacer de nuevo, si primero no confesamos con nuestra boca para que otros oigan el Evangelio, ya que con el corazón se cree para justicia, pero con la boca se confiesa para salvación. Así que la persona debe, ya sea leer la palabra de Dios o tal vez oírla, para poder llegar a ser salva. Quiere decir que cuando en Juan capítulo 3 dice que si no naciere de agua y del Espíritu,
está hablando de la combinación de estos dos elementos, la palabra de Dios y el Espíritu Santo, que fue quien inspiró a los hombres que la escribieron. ¿Está claro para usted? Y aquí cerramos este capítulo que denominamos Esto es recibir a Cristo.

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Cuánto gusto saludarle, amigo oyente, al encontrarnos una vez más aquí en A Través de la Biblia para continuar nuestro recorrido por el libro de Éxodo en el Antiguo Testamento. Estamos en el capítulo 15 y hoy vamos a comenzar a partir del versículo 11. Abra pues su Biblia en Éxodo, capítulo 15, versículo 11, y acompáñanos en el estudio bíblico de hoy. Pero antes, hablemos con Dios por medio de la oración. Padre Santo, te damos gracias porque una vez más podemos fijar nuestra atención en el libro de los libros, que es tu bendita palabra. Y pedimos que tu Santo Espíritu nos capacite para extractar de ella el néctar que ha de alimentar nuestra vida espiritual. Bendice a cada oyente que nos acompaña y permite que este estudio bíblico de hoy lleve abundante bendición a su alma. Oramos en el bendito nombre de Cristo Jesús. Amén. Continuamos hoy, amigo oyente, nuestro viaje por el libro de los libros, la Santa Biblia, y estamos estudiando el libro de Éxodo. En nuestro programa anterior estábamos hablando del cántico que los hijos de Israel habían entonado con motivo de su liberación de los egipcios. Y dijimos que los israelitas estaban celebrando su liberación. Egipto y los egipcios representaban para ellos el mundo, la servidumbre, la falta de esperanza y el desamparo. Ahora han sido redimidos y esa es la esencia de su cántico. Hoy continuamos considerando los versículos 11 al 13 de este capítulo 15 de Éxodo. Leamos. ¿Quién como tú, oh Jehová, entre los dioses? ¿Quién como tú, magnífico en santidad, terrible en maravillosas hazañas, hacedor de prodigios? Extendiste tu diestra, la tierra los tragó. Condujiste en tu misericordia a este pueblo que redimiste. Lo llevaste con tu poder a tu santa morada. Israel era un pueblo redimido. La redención del pueblo tuvo que realizarse primero. Y eso es lo importante hoy en día. Dios no está pidiendo que usted haga cosa alguna por él, sino hasta cuando haya sido redimido y usted haya aceptado su salvación, la que fue lograda por Jesucristo en la cruz del Calvario. No le está pidiendo hacer cosa alguna. Cristo no demanda que el mundo haga alguna cosa. Dios no está diciendo: bueno, si tú quieres sobresalir y alcanzar una norma un poco más alta, yo estoy dispuesto a ser tu buen vecino. De ninguna manera. Dios no quiere nada del mundo. Él está diciéndole a un mundo perdido: ¿qué harás con mi hijo que murió por ti? Escuche una vez más el versículo 13 que acabamos de leer. Condujiste en tu misericordia a este pueblo que redimiste. Lo llevaste con tu poder a tu santa morada. Parece como si ya están en la tierra prometida. En cuanto a Dios, están en la tierra porque Él los guiará hasta allí. Ahora los versículos 18 al 21 de Éxodo capítulo 15 dicen: Jehová reinará eternamente y para siempre, porque Faraón entró cabalgando con sus carros y su gente de a caballo en el mar, y Jehová hizo volver las aguas del mar sobre ellos. Mas los hijos de Israel pasaron en seco por en medio del mar. Y María la profetisa, hermana de Aarón, tomó un pandero en su mano, y todas las mujeres salieron en pos de ella con panderos y danzas. Y María les respondía: Cantad a Jehová, porque en extremo se ha engrandecido. Ha echado en el mar al caballo y al jinete. Esta es la conclusión de este cántico de alabanza y acción de gracias a Dios por su liberación. Ahora se nos presenta a una muchacha de la que no hemos sabido nada desde el relato del nacimiento de Moisés, y esta es María, la hermana de Moisés y de Aarón. El siguiente aspecto que vamos a considerar en este capítulo 15 de Éxodo es: los israelitas murmuran porque les falta agua. Ahora Israel ya ha cruzado el mar. Gozaron de un tiempo maravilloso de alabanza cantando el cántico de Moisés. Es un pueblo redimido. Uno pensaría que de aquí en adelante todas las piedras serían quitadas y que la vida sería una situación de holganza y que serían liberados de todas sus dificultades. No debe haber habido ninguna nube en el cielo, ni espina en el camino, ni suspiro alguno de ninguno en la congregación. Viajaron 3 días en el desierto. ¿Y qué les pasó? Tenían sed. Leamos el versículo 22. E hizo Moisés que partiese Israel del Mar Rojo, y salieron al desierto de Shur, y anduvieron 3 días por el desierto sin hallar agua. Egipto había sido una tierra de abundancia, y tenían agua en abundancia. De repente, los hijos de Israel cruzaron el Mar Rojo y se hallaron en circunstancias algo diferentes. El agua ya no les era accesible. Las cisternas de Egipto ya no estaban y todavía no habían hallado las fuentes de agua viva. Creemos que esta es la experiencia de cada hijo de Dios que ha renacido.
Después de la salvación, el creyente halla que las cisternas de Egipto no satisfacen de ninguna manera. Hay un período de sed del alma. Ese es el período del tiempo del cual nos habla Pablo en su carta a los Filipenses, capítulo 3, versículo 7, donde dice: «Pero cuantas cosas eran para mí ganancia, las he estimado como pérdida por amor de Cristo». Luego el apóstol revela una gran sed, un tremendo anhelo cuando dice en Filipenses 3:10, «a fin de conocerle y el poder de su resurrección y la participación de sus padecimientos, llegando a ser semejante a él en su muerte». Esta es la experiencia del Hijo de Dios después de ser redimido. El doctor J. Vernon McGee, autor de estos estudios bíblicos, contaba la siguiente experiencia personal. «Recuerdo», decía él, «el tiempo cuando Dios puso su mano sobre mí de una manera muy definida, y me di cuenta que debía prepararme para el ministerio. Llegué a conocer la paz de Dios al confiar en Cristo. Quería estudiar para el ministerio, pero en ese entonces estaba trabajando en un banco y andando con unos amigos que no tenían ninguna restricción. Yo creía que me estaba gozando muchísimo. En realidad, hasta fui presidente de un comité de baile. En aquellos días, siempre se tenía que contrabandear el licor para los bailes. Yo había entregado mi vida al Señor, pero decidí no romper enseguida mis asociaciones mundanales. Decidí ir al baile aquella noche, aunque resolví que no bailaría. Simplemente me pararía con los hombres solos y conversaría con los demás. Yo diría que me ofrecieron una bebida por lo menos una docena de veces y cada vez rehusé beber. Por fin me encontré con un joven que trabajaba conmigo en el banco y quien guardaba cierto rencor contra mí. Me habían ascendido a un puesto mayor», decía el doctor McGee, «y él nunca me había perdonado por eso. No era culpa mía porque yo no estaba encargado del banco y yo no era quien decidía los ascensos. Pues él nunca me había perdonado. Aprovechaba cada oportunidad para vengarse de mí de alguna manera u otra. Y en esa noche del baile me dijo: "Este sí que es un buen lugar para estar un predicador". También se servía de un lenguaje acérrimo para remacharme el clavo. Llegué a la conclusión de que todo lo que él había dicho era correcto, y como un perrito azotado descendí la escalera y salí a la calle. Podía oír tocar la orquesta en la distancia y casi volví al baile. Quise regresar y decirle al joven: "Pues creo que me quedaré aquí con mis amigos". Pero gracias a Dios que no volví, concluyó el doctor McGee. Amigo oyente, siempre hay aquel viaje al desierto después de que uno es salvo. Uno tiene un poquito de sed, pero las cisternas de Egipto simplemente no satisfarán más. Muchos cristianos recién nacidos buscan el agua viva y no saben dónde hallarla. El evangelista Juan en el capítulo 7 de su evangelio, versículo 37, dice: «En el último y gran día de la fiesta, Jesús se puso en pie y alzó la voz diciendo: "Si alguno tiene sed, venga a mí y beba". Amigo oyente, venga a él en la palabra de Dios y así podrá saciar su sed. El tener sed, pues, y el no hallar agua fue la primera experiencia de los israelitas en el desierto. Y ahora ellos tienen una segunda experiencia que no fue mucho mejor que la primera. Escuche usted, leamos los versículos 23 al 26 de

mandamientos y guardares todos sus estatutos, ninguna enfermedad de las que envía a los egipcios te enviaré a ti, porque yo soy Jehová tu sanador. Su segunda experiencia al otro lado del mar fue con el agua amarga de Mara. Han ido un viaje de 3 días por el desierto y tienen sed. Cuando por fin llegan al agua, es amarga y no sirve para beber. Al considerar su experiencia, recuerde usted que los hijos de Israel ahora son redimidos. Mara estaba en la misma senda donde Dios los guiaba. Él había elegido Mara para ellos. Es posible que usted no se dé cuenta de esto, pero el oasis de Mara es una experiencia cristiana muy normal. Cuando una experiencia desagradable llega al cristiano, por lo general es una cosa confusa y perturbadora. Algunos dicen, ¿por qué permite Dios que esto me suceda? Yo no puedo decir por qué ciertas cosas vienen a las vidas de los cristianos, pero sí sé que Dios no los está castigando. Los está educando y preparando para alguna cosa. El Señor dijo que tendríamos dificultad en el mundo. En la misma senda suya hay una experiencia mara. En la senda de cada creyente hay una mara. Dios lo ha ordenado todo. Alguien ha dicho, los chascos de la vida son destinados por Dios. Y esta es una declaración verdadera. Un joven dijo una vez a su pastor, yo quería ir al instituto bíblico, quería prepararme para la obra misionera, pero mi papá murió y tuve que proveer para mi familia, y al fin, pues, no pude ir al instituto. La superintendente del departamento de señoritas en una iglesia era una bella joven, la cual también era muy dulce y una persona que nunca se quejaba por nada. Se había encanecido prematuramente y una vez preguntó al pastor por qué era así. En un tiempo ella estaba comprometida para casarse con uno de los jóvenes más guapos en la iglesia. Se iban a casar, pero él tuvo que ir a la guerra y fue muerto. Y esto causó que su cabello se encaneciera. Aquello, pues, fue la mara en su vida. Hay muchos contratiempos, chascos y tristezas en la vida. Los planes suyos, amigo oyente, pueden ser deshechos como un rompecabezas. Es posible que usted tenga un pequeño sepulcro en algún flanco de una colina. Permítanos decirle, amigo oyente, que todos tenemos nuestras maras. No las podemos evitar. No podemos pasar por un lado, ni saltarlas por encima, ni atravesarlas por algún túnel. Dios usa un hierro ardiente para marcarnos. Recuerdo, siendo yo niño, que cuando marcaban las vacas y los terneros, se utilizaba un hierro candente para eso. Y las vacas y terneros berreaban del dolor. Yo, por mi parte, me sentía triste al verlos así. Pero de allí en adelante, todo el mundo sabía a quién pertenecía ese ganado por su marca. Después que un ternero o una vaca era marcada con hierro candente, no se perdería. Y amigo oyente, Dios ha hecho eso con nosotros hoy en día. Ahora, ¿qué fue lo que endulzó el agua amarga de Mara? Se nos dice que un árbol echado al agua lo endulzó. Deuteronomio 21:23 dice, «No dejaréis que su cuerpo pase la noche sobre el madero. Sin falta lo enterrarás el mismo día». Porque maldito por Dios es el colgado, y no contaminarás tu tierra que Jehová tu Dios te da por heredad. Y en Gálatas 3:13 el apóstol Pablo dice, Cristo nos redimió de la maldición de la ley, hecho por nosotros maldición, porque está escrito, maldito todo el que es colgado en un madero. Jesucristo murió en un árbol, y es aquella cruz que endulza las experiencias de la vida. Gustó la muerte por cada hombre, y quitó el aguijón de la muerte. El apóstol Pablo nos dice en su primera carta a los Corintios, capítulo 15, versículo 55, ¿dónde está, oh muerte, tu aguijón? ¿Dónde, oh sepulcro, tu victoria? Sí, amigo oyente, es la cruz de Cristo la que endulza las experiencias amargas de la vida. Leamos ahora el versículo 27 de este capítulo 15 de Éxodo que estamos considerando. Y llegaron a Elim, donde había 12 fuentes de aguas y 70 palmeras, y acamparon allí junto a las aguas. Elim era un lugar de bendición y frutos en abundancia. Había 70 palmeras y 12 fuentes de agua. Después de la amargura de Mara, Dios guió a su pueblo a Elim. Ahora el Salmo 35 revela lo siguiente. Porque un momento será su ira, pero su favor dura toda la vida. Por la noche durará el lloro, y a la mañana vendrá la alegría. El plan de Dios de utilidad para su pueblo siempre guía por Mara y por Elim. José, Moisés, Elías y David, todos tuvieron esta misma experiencia. Su pueblo hoy en día todavía tiene esta experiencia. Tras cada sombra hay un Elim. Tras cada nube queda el sol. Tras cada sombra está la

luz. Tras cada prueba hay un triunfo y tras cada tormenta el arco iris. Jorge Matheson escribió, «Yo trazo el arco iris a través de la lluvia». Esta es la senda por la cual Dios nos guía, amigo oyente. Todas estas cosas acontecieron a Israel como ejemplo para nosotros. Y así concluye el capítulo 15 del libro de Éxodo. Nos encontramos ahora en el capítulo 16. En este capítulo consideraremos los aspectos siguientes. Los israelitas llegan al desierto de Sin. Murmuran por causa de su falta de pan. Las codornices y el maná son enviados. El maná no debe ser recogido en el día de reposo. Y una medida de maná es preservada. Hemos estado estudiando las experiencias de la nación de Israel después que los israelitas salieron de la tierra de Egipto y cruzaron el Mar Rojo y llegaron al monte de Sinaí. Hay ciertas experiencias que son contadas, las que corresponden también a la experiencia cristiana. Hasta aquí, ellos han cantado el cántico de Moisés. Han viajado por 3 días sin beber agua. Han llegado a Mara, donde las aguas eran amargas, y luego han viajado a Elim, donde había agua y árboles en abundancia. Elim es un cuadro de la fructífera experiencia cristiana, y Dios promete traernos a este lugar. Consideremos el primer aspecto. La murmuración de los israelitas porque les falta comida. El capítulo 16 nos trae al desierto de Sin. Leamos los primeros 3 versículos de este capítulo 16 de Éxodo. Partió luego de Elim toda la congregación de los hijos de Israel, y vino al desierto de Sin, que está entre Elim y Sinaí, a los 15 días del segundo mes, después que salieron de la tierra de Egipto. Y toda la congregación de los hijos de Israel murmuró contra Moisés y Aarón en el desierto, y les decían los hijos de Israel, «Ojalá hubiéramos muerto por mano de Jehová en la tierra de Egipto, cuando nos sentábamos a las ollas de carne, cuando comíamos pan hasta saciarnos, pues nos habéis sacado a este desierto para matar de hambre a toda esta multitud». Ya hace 2 meses y medio que los israelitas salieron de Egipto. Empezaron a murmurar cuando se acercaron al Mar Rojo. Cuando cruzaron el mar, cantaron el cántico de Moisés, el cántico de redención. No pasó mucho tiempo antes de que empezaran a murmurar y a cantar los cánticos melancólicos. Nosotros les llamaríamos un montón de refunfuñadores. Querían ser librados de la servidumbre de Egipto. Después que viajaron al desierto, les faltó agua y comida y empezaron a quejarse. Se acordaron de las ollas de carne en Egipto y las anhelaban. Hay muchos que han sido salvados del pecado y que han querido volver a la vida vieja. Un hombre dijo en cierta ocasión que había sido salvo de una vida de contrabando de licores y de borrachera. Cuando se convirtió, conocía todos los sitios de contrabando que había en aquella ciudad donde vivía, y durante los primeros meses después de su salvación, ni siquiera se atrevió a acercarse a ninguno de esos lugares, porque bien sabía que entraría en ellos. Él decía, «Miré atrás a aquellas viejas ollas de carne, pero gracias a Dios que hoy en día las odio». Consideremos ahora el segundo aspecto en este capítulo 16, la provisión del maná y las codornices. Dios no tenía ninguna intención de dejar que los israelitas murieran de hambre. Su plan era el de guiarles por el desierto, y Él había prometido cuidarlos a todos. Leamos ahora los versículos 4 al 7 de este capítulo 16 de Éxodo que estamos estudiando. «Y Jehová dijo a Moisés, «He aquí yo os haré llover pan del cielo, y el pueblo saldrá y recogerá diariamente la porción de un día, para que yo lo pruebe si anda en mi ley o no. Mas en el sexto día prepararán para guardar el doble de lo que suelen recoger cada día». Entonces dijeron Moisés y Aarón a todos los hijos de Israel, «En la tarde sabréis que Jehová os ha sacado de la tierra de Egipto, y a la mañana veréis la gloria de Jehová, porque Él ha oído vuestras murmuraciones contra Jehová, porque nosotros, ¿qué somos para que vosotros murmuréis contra nosotros?». Moisés y Aarón preguntaron a la congregación, «¿Por qué murmuran contra nosotros? Solo somos humanos, no podemos hacer nada. No podemos proveer para ustedes, pero Dios ha oído sus murmuraciones y ustedes verán la gloria de Dios». Cada vez que murmuraban los israelitas, la gloria de Dios aparecía. A Dios no le agrada que los cristianos refunfuñen, se quejen y culpen a otros. La iglesia está llena de cristianos que se quejan. Si usted es uno de los de la iglesia que murmuran, se queja y refunfuña, pues salga para ir a otra parte. Es mucho mejor que dé úlceras a otros y no al pastor, los diáconos y la junta directiva de la iglesia.
En el versículo 8 veremos la provisión de Dios para un pueblo quejumbroso. Leamos. Dijo también Moisés, «Jehová os dará en la tarde carne para comer, y en la mañana pan hasta saciaros. Porque Jehová ha oído vuestras murmuraciones con que habéis murmurado contra él, porque nosotros, ¿qué somos? Vuestras murmuraciones no son contra nosotros, sino contra Jehová». Amigo oyente, debe tener mucho cuidado en cuanto al asunto del cual usted refunfuña en la iglesia. ¿Está usted refunfuñando en cuanto al predicador porque él no es tan amistoso como usted cree que debe ser? ¿O por causa de que no le dio la mano el otro domingo, o quizá porque no le ha visitado durante la semana pasada? ¿Está usted murmurando contra él? ¿No es verdad que, en realidad, usted está en su contra porque él enseña la palabra de Dios y porque representa a Dios en su iglesia? A veces nosotros los predicadores murmuramos también, y por eso mismo todos debemos tener mucho cuidado de no murmurar contra Dios. Esta es una cosa que no le agrada a Dios. En los versículos 9 al 13 de Éxodo 16, Dios confirma a Moisés la promesa de provisión de alimento para el pueblo hebreo. Leamos. Y dijo Moisés a Aarón, «Di a toda la congregación de los hijos de Israel, acercaos a la presencia de Jehová, porque él ha oído vuestras murmuraciones». Y hablando a Aarón, a toda la congregación de los hijos de Israel, miraron hacia el desierto, y he aquí la gloria de Jehová apareció en la nube. Y Jehová habló a Moisés diciendo, «Yo he oído las murmuraciones de los hijos de Israel. Háblales diciendo, al caer la tarde comeréis carne, y por la mañana os saciaréis de pan, y sabréis que yo soy Jehová vuestro Dios». Y venida la tarde, subieron codornices que cubrieron el campamento, y por la mañana descendió rocío en derredor del campamento. Dios no tan solo dio a los israelitas el maná, sino que también envió codornices. Comieron hamburguesas de codornices con maná, lo que era sabrosísimo. La providencia de Dios llegó en la hora debida. Consideremos ahora el maná. El maná era el alimento de los hijos de Israel mientras viajaban por el desierto. Los versículos 14 al 16 hablan de este tremendo milagro. Y cuando el rocío cesó de descender, he aquí sobre la faz del desierto una cosa menuda, redonda, menuda como una escarcha sobre la tierra. Y viéndolo los hijos de Israel, se dijeron unos a otros, ¿qué es esto? Porque no sabían qué era. Entonces Moisés les dijo, es el pan que Jehová os da para comer. Esto es lo que Jehová ha mandado. Recoged de él cada uno según lo que pudiere comer, un gomer por cabeza, conforme al número de vuestras personas, tomaréis cada uno para los que están en su tienda. Los israelitas debían recoger solamente el maná suficiente para cada día. En el día anterior al día de reposo, debían recoger el suficiente maná para dos días, porque el maná no aparecería en el día de reposo. Bien, amigo oyente, nuestro tiempo ha concluido y tenemos que detenernos aquí. Que Dios le bendiga. Es nuestra ferviente oración.

0: ¿Cómo pesa este animal?
1: ¿No será que se te estás poniendo flojo, Alejandro?
0: ¿Cómo? Eres tú, Arturo.
1: Sí, soy yo. No pude menos que fijarme que te está costando mucho en estos días levantar una cosa tan chiquita como esa varita, ¿eh?
0: Pues tal vez a ti te parece que me cuesta. La verdad es que me gustaría verte a ti levantarla.
1: ¿Para qué? Yo trabajo con mis sesos, hombre. No necesito ensuciarme las manos, ¿no?
0: Tal vez mis manos están sucias, Arturo, pero están sucias con un trabajo honesto. Tú no puedes decir eso.
1: ¿Qué quieres insinuar con eso?
0: No quiero insinuar nada. Solo estoy diciendo la verdad. La verdad que todo el mundo sabe aquí.
1: Cuida tu lengua, Alejandro, o te voy a echar.
0: Échame si te atreves. Vas a ver quién pones a hacer el trabajo más fuerte. Bueno, tal vez tú mismo puedes hacerlo.
1: ¡Cállate! Después hablaremos más de esto.
0: Con mucho gusto, mi querido jefe. Cuando tú quieras.

0: Mi trabajo era muy duro, pero me gustaba y tenía orgullo de ver que no había otra persona en todo el pueblo que tuviera la fuerza para trabajar que yo tenía. Pero como siempre pasa en la vida, parece que tiene que haber una persona que se haga espina en la carne de uno. Para mí era mi jefe Arturo. Nos pasábamos peleando casi desde el principio que nos conocimos, ya que la muchacha que él quería lo había rechazado por mí. Por eso, aunque él no podía hacer las cosas que yo hacía, trataba de amargarme la vida rebajándome delante de los demás. Por supuesto que siempre me defendí contestándole como él se lo merecía. El sábado mis compañeros y yo estábamos cansados de trabajar y casi siempre nos íbamos a la cantina y nos quedamos allí hasta tarde en la noche. Elizabeth y yo habíamos hablado de esto muchas veces.
1: Pero no te entiendo, Alejandro. ¿Por qué te ha dado con emborracharte todos los sábados?
0: ¿Quién sabe? Solo sé que después de una semana de trabajo estoy muy cansado y como todos los demás se van a la cantina, pues, no sé, a mí también me gusta ir.
1: Pero, hombre, cada vez que vienes a la casa así, me das yo no sé qué, no me gusta.
0: Elizabeth, cada hombre tiene el derecho de desenvolverse como él quiera. Yo no vengo todas las noches borracho.
1: Es cierto, pero no me gusta que vengas así nunca.
0: ¿Entonces prefieres que no venga los sábados?
1: No, tú sabes que no. Pero no veo por qué tienes que tomar solo porque los demás lo hacen. Me parece una razón estúpida.
0: ¿Me estás llamando estúpido?
1: No, Ale, tú sabes que no. Pero me pongo muy triste cuando estás así.
0: Tienes que acostumbrarte porque no pienso cambiar.
1: Bueno, si no quieres cambiar, no vas a cambiar. ¿Qué se va a hacer? Solo que tengo miedo que algún día te pase algo y entonces, ¿qué haré yo con nuestro hijito?
0: Deja de molestarme, mujer. Yo puedo cuidarme y no te metas en mis cosas, ¿me oyes?

0: Entonces yo le dije, ¿y tú qué crees? ¿Quién eres tú para hablarme así? Así le dije, compañeros, así mismo le dije.
1: ¿Qué más, Alejandro? ¿Qué más? Dinos, ¿qué más le dijiste?
2: Sí, dinos.
0: Bueno, al fin, cuando no podía aguantar más su mala crianza, le dije que se parecía mucho al jefe de trabajo. ¿Y qué cree? Que porque gana más dinero, puede hacer lo que le den gana con cualquier persona. ¿Y qué?
2: ¡Cuenta, Alejandro! ¡No tienes que decir más!
0: ¿Pero no ves que quieren oír el resto, Arturo? No tiene nada que ver contigo. Es con otro puerto.
1: Dinos más, Alejandro.
0: Pues así le dije, que él no tenía que creerse tan superior. Y que al fin y al cabo, era tan idiota como nuestro jefe.
2: ¡Ya no aguanto más! ¡Te voy a enseñar cómo se trata a los borrachos inútiles! ¡Así! ¡Así!

0: Me llevaron a la casa esa noche medio consciente, pero recordando todo lo que me había pasado. Arturo lo había hecho para humillarme delante de todos los demás. Ya sabía que no hubiera podido si yo no hubiera estado borracho. Durante esa noche y los días que siguieron, mi mente estaba en un torbellino terrible. Lo único en que yo podía pensar era en venganza. Cargaba una pistola todos los días y vivía buscando mi oportunidad. No me atrevía a hacer nada en el trabajo porque sería muy fácil probar mi culpabilidad. Pero vivía pensando y planeando mi venganza. Vivía con un solo pensamiento: vengarme de Arturo. Me voy, amor. Espero venir temprano.
1: Muy bien, Alejandro. Espero que te vaya muy bien y que... Alejandro, ¿qué es esto que tienes bajo el brazo?
0: Ah, no es nada. Una cosa que estoy llevando allí.
1: ¿Es una pistola?
0: Sí, ¿y qué? ¿Acaso es la primera vez que llevo una pistola?
1: ¿Pero por qué la llevas? ¿Qué motivo tienes?
0: Un buen motivo. Voy a darle una buena lección a Arturo, aunque sea lo último que haga en la vida.
1: ¿Qué quieres decir?
0: Voy a enseñarle que no puede jugar conmigo. Que no puede humillarme delante de mis compañeros y creer que voy a quedarme tranquilo.
1: Pero Alejandro, estás hablando como un loco. Me tienes a mí y a nuestro hijo que considerar. ¿Qué será de nosotros si te llevan a la cárcel?
0: No te preocupes. Estoy planeándolo todo bien y nunca sabrán quién lo hizo.
1: Por favor, Ale. Te ruego que dejes la pistola aquí. Olvida ese plan tan terrible. Vuelve a tu razón.
0: Nunca he estado más cuerdo que lo que estoy ahora.
1: Por mí, Alejandro. Por nuestro hijo. Prométeme que no vas a hacer ninguna locura. Prométemelo.
0: Muy bien, Elizabeth. No sé por qué uno no puede actuar como quiere. Pero deja de llorar. No me gusta. Está bien. No voy a hacer nada.

0: Aunque le prometí a mi mujer no hacer nada, seguí cargando la pistola y buscando la oportunidad de encontrar venganza. ¿Cómo odiaba a Arturo? Él lo sabía y se cuidaba mucho. Sabía que yo iba a hacer cualquier cosa para vengarme. No había encontrado ninguna oportunidad hasta que una noche, cuando Elizabeth me estaba contando algunas experiencias que había tenido.
1: Alejandro, quiero que vayas conmigo esta noche a la iglesia.
2: ¿A la qué?
1: A la iglesia. Una vecina vino aquí el otro día y me contó que...
3: Mira qué interesantes son las reuniones en la sociedad de señoras de la iglesia.
1: Sí. ¿Qué es lo que hacen allí?
3: Hacemos muchas cosas. Cosemos ropa para un orfanatorio y hacemos diferentes trabajos para ayudar a la gente. Pero lo más importante es que todas juntas estudiamos la Biblia, la palabra de Dios.
1: Ah, sí. Bueno, le agradezco su invitación. Pero francamente, no tengo mucho interés.
3: Pero debe tenerlo. ¿Verdad que usted tiene un niño pequeño?
1: Sí, Alejandro.
3: ¿Y verdad que usted quiere criarlo bien para que sea un hombre recto y bueno?
1: Claro que sí, doña Marta. Todas las madres queremos eso.
3: Entonces, ¿cómo cree usted que su hijo va a llegar a serlo?
1: Bueno, voy a tratar de...
3: Doña Elizabeth, toda mujer, toda persona necesita de Dios. No tenemos la sabiduría suficiente como para criar a nuestros hijos sin la ayuda de Dios. Usted misma se da cuenta que en su vida hay un vacío, ¿verdad que sí?
1: Pues, no sé.
3: ¿Verdad que a veces se siente muy triste?
1: Sí, de vez en cuando.
3: ¿Y no es cierto que a veces su esposo se porta como usted no quisiera?
1: Sí, tengo que admitir que sí. Pero yo no veo...
3: Todas las mujeres experimentamos lo mismo. Pero Dios nos ha preparado una salida. Nos ha dado enseñanzas que nos ayudan en nuestra vida diaria. Cristo Jesús la ama, y Él quiere darle muchas cosas en su vida diaria que usted ignora. ¿Por qué no viene a la iglesia conmigo, aunque sea una vez? Ya verá usted que le va a gustar.
1: Bueno, seguramente que no me hará ningún daño ir una vez.
3: Claro que no, y yo creo que va a encontrar algo que le gustará mucho.
1: Muy bien. ¿Cuándo dijo que es la reunión?
3: Mañana a las 3:00 p.m. Puede traer al nene, porque en la iglesia hay quien lo cuide.
1: Muy bien.
3: Vendré a buscarla a las 2:45. Yo creo que le va a gustar.
4: ¿Y tú fuiste?
1: Sí, fui ayer. Y me gustó mucho.
4: Me alegro.
1: Y esta noche van a empezar una serie de reuniones especiales. Dicen que van a tener música especial y un conferencista de renombre.
0: Estoy cansado, Elizabeth, y no me interesan las cosas de la iglesia.
1: Pero es aquí cerca, en la 5ª Avenida. No quiero ir sola, es muy...
0: ¿Dónde dijiste?
1: En la 5ª Avenida.
0: Sí, frente a la casa de Arturo. Bueno, si tienes tantas ganas de ir, supongo que puedo sacrificarme.
1: ¿Vas?
0: Sí, vamos. ¿Esta es?
1: Sí, es bonita, ¿verdad?
0: No tanto, pero no importa.
1: Entremos. Ahí está doña Marta, la vecina.
3: ¿Cuánto me alegro que los dos pudieran venir?
1: Buenas noches, doña Marta.
3: Vengan adelante, podrán oír mejor.
0: Un momento. Elizabeth, ¿por qué no vas tú bien adelante? Yo me quedaré aquí en la puerta.
1: ¿Por qué?
0: Tengo calor y aquí entra más aire fresco.
1: Bueno, entonces yo me quedo contigo.
0: No. Vete adelante con la señora. Así podrás oír mejor. Yo me quedo aquí atrás. Puedo ver y oír bien. Y a la vez me sentiré mejor.
1: Bueno, como tú digas.
3: Vamos entonces.
0: Seguramente Elizabeth creyó que yo sentía vergüenza de ir a las primeras filas. Pero no era cierto. Quería sentarme atrás para poder controlar las entradas y salidas en la casa de Arturo. Esto era perfecto. Nunca sospecharía que yo estaba en la iglesia. Y si continuaba asistiendo a menudo, podría darme perfecta cuenta de todo lo que hacía. De haber todo muy bien desde la última fila, me sentía muy satisfecho conmigo mismo. Al fin había encontrado la manera de lograr la venganza que tanto me importaba. No puse ninguna atención al servicio, aunque sé que cantaron, leyeron, hablaron y oraron. Disimuladamente controlaban las puertas de la casa de Arturo. El predicador se levantó en el púlpito y empezó a hablar. No le estaba prestando atención tampoco. Pero de repente me di cuenta de que contra mi voluntad le estaba escuchando.
2: Amigos, ¿no es cierto que la mayoría de nosotros gastamos mucho de nuestro tiempo y esfuerzo en andar tras otros seres humanos buscando venganza por las cosas que nos han hecho y por las que creemos que nos han hecho? Sí, veo por sus rostros que es cierto. No sé quién nos ha hecho jueces en este mundo, pero creemos que lo sabemos todo y que nos toca a nosotros poner las cosas en orden en el mundo. Dudo que haya una persona aquí en esta noche que no haya buscado la venganza por lo menos una vez en su vida. Yo sí la he buscado para que los demás sufran lo que me han hecho sufrir. Así razonamos siempre. Si nos han hecho sufrir, ¿por qué deben ellos estar sin sufrimiento? No, de ninguna manera. Les vamos a hacer sufrir como nosotros también hemos sufrido. Y le pregunto esta noche, ¿es este concepto digno de usted? Ah, pero usted me dirá que no tiene que ver con dignidad, es justicia. Y yo le digo, mi amigo, que si creemos que esa es justicia, entonces no sabemos el significado de esa palabra. Vamos a ver como nuestro ejemplo único el pensamiento de Dios acerca de nosotros. No hay ninguna persona aquí en esta noche que niegue que es pecador delante de Dios, ¿verdad que no? No. Todos lo reconocemos, somos pecadores y no merecemos nada de Dios. La justicia diría que Dios solo tiene que castigarnos eternamente mandándonos al infierno, y ya estuvo. Así Dios tendría su venganza con nosotros y nosotros tendríamos nuestro pago merecido. Pero amigo, la justicia de Dios está mezclada con amor, y aunque usted y yo merecemos el infierno, Dios ha hecho la provisión para que seamos salvos. Oiga este pasaje del profeta Isaías, hablando así de nuestro Señor Jesucristo en la cruz. Despreciado y desechado entre los hombres, varón de dolores, experimentado en quebranto, y como que escondimos de él el rostro, fue menospreciado y no le estimamos. Ciertamente llevó él nuestras enfermedades y sufrió nuestros dolores. Y nosotros le tuvimos por azotado, por herido de Dios y abatido. Mas él herido fue por nuestras rebeliones, molido por nuestros pecados. El castigo de nuestra paz fue sobre él, y por su llaga fuimos nosotros curados. Todos nos descarriamos como ovejas, cada cual se apartó por su camino. Mas Dios cargó en él, en Jesucristo, el pecado de todos nosotros. ¿Ve la justicia de Dios? ¿Ve el amor de Dios? El único que con razón buscaría venganza, porque hemos pecado contra Él, hemos desobedecido sus mandamientos y nos hemos descarriado de su camino. Pero, ¿qué hace Dios? En vez de lanzarnos al infierno, mandó a su único Hijo, el Señor Jesucristo, para morir en nuestro lugar, como la expresión más sublime de amor que en todas las edades se haya mostrado. Amigo, en Dios no hay venganza, hay justicia. Y en esa justicia vemos el amor y perdón de Dios por medio de la muerte de nuestro Señor Jesús.
0: ¿Sabrá ese Señor que vine aquí para buscar venganza? No, es imposible que lo sepa. Pero, ¿y Dios? Sí, Él sabe, pero si Él no busca venganza conmigo, y si es cierto que Él mandó a su Hijo para tomar mi castigo, pues yo debo hacer algo. Yo quiero agradecérselo. Quiero saber más. Quiero conocerlo, como ese señor está explicando. Mejor espero hasta que hable con Elizabeth, a ver lo que piensa ella. Pero, ¿qué cosa? ¿Cómo es posible que habló sobre la venganza?
1: No hay duda de que estoy lejos de Dios. Pero si es cierto que Dios me ama, como este señor dice, entonces, Quiero buscar la manera de conocerlo mejor. Seguramente él me podría decir. Pero no. Es mejor que espere a ver lo que dice Alejandro. ¿Qué cosa? Toda una vida sin saber nada de este amor de Dios. Jesucristo murió por mí.

0: Alejandro, ¿sabes qué?
1: ¿Qué? Sí, ¿qué?
0: ¿Te gustó la reunión?
1: Sí, me gustó mucho. Todo lo que ese señor dijo me tocó a mí.
0: A mí también. ¿Cómo me conmovió? Yo quería pasar adelante, pero decidí que sería mejor esperar hasta consultarlo contigo.
1: No me digas. Lo mismo me pasó a mí.
0: Alejandro, yo nunca había oído que Dios me amaba.
1: Pues creo que alguien me dijo eso una vez, pero no se lo creí y todavía me cuesta creerlo.
0: A mí también, pero lo creo. Esos versículos que leyó el predicador casi me hicieron llorar. Amor, yo no sabía que Dios podría perdonar mis pecados. Creí que ya no había nada que yo pudiera hacer.
1: Yo también. Nosotros no hemos vivido correctamente. Y, pues, he sentido ganas de vengarme muchas veces. Y he odiado hasta querer matar. Elizabeth, no sé si Dios puede perdonarme. Tal vez ese señor estaba equivocado. Él no sabe nada de mi caso. No me conoce.
0: Es cierto. Pero él dijo algo como... como que Cristo murió antes de que nosotros supiéramos de Él, y que Él sabía todo lo que íbamos a hacer. Él nos amó aún cuando nosotros no lo queríamos, y cuando hacíamos solo las cosas que nos gustaban.
1: Bueno, la verdad es que lo encuentro muy difícil de creer, pero quiero creer, quiero saber más. Vamos mañana también. Tal vez los dos vamos a encontrar una vida nueva. Fuimos la noche siguiente y durante toda la semana. Juntos Elizabeth y yo encontramos a un Cristo que nos ama y que murió para limpiarnos de nuestro pecado, para darnos vida nueva, vida recta. Poco después nos casamos, ya que queríamos que nuestra vida fuera correcta delante de los hombres y delante de Dios. Yo dejé de llevar la pistola. Llegamos a ser fieles miembros de la iglesia y verdaderamente sentía que mi vida había cambiado de adentro para afuera. Ya no quería tomar con los demás. Claro que me molestaron bastante al principio, pero pronto vieron que no era cosa pasajera ni caprichosa, y dejaron de molestarme. Todo nos iba muy bien, hasta que un día en que sentí que tenía que hablar con Cristo. Elizabeth, te dije hace algunas semanas que siento que el Señor me está llamando a predicar el Evangelio.
0: Sí, mi amor, ¿y qué?
1: Tengo que hacerlo porque no tengo paz.
0: ¿Estás dispuesto a lo que Él te ha indicado?
1: Tú sabes que sí. Quiero prepararme. Quiero predicar el Evangelio. No hay nada en esta vida que anhelo más.
0: No te entiendo. Si crees que el Señor te está llamando y tú quieres hacerlo, pues, ¿cuál es la dificultad?
1: Eso es lo que no entiendo. Yo he dicho que iré donde Él me mande, pero Él no indica ningún paso nuevo. Y yo estoy turbado en mi corazón. No sé qué me pasa.
0: ¿No será algún pecado, Alejandro?
1: No puedo pensar en nada que no haya confesado.
0: Tal vez debes pensar más. Estoy segura que Él no quiere que estés turbado.
1: ¿Por qué será? No tengo paz. Estoy muy molesto. No sé qué hacer.
0: ¿Por qué no vas al cuarto a orar? Si le pides al Señor, Él te va a contestar. Él no quiere que estés así.
1: Muy bien. Pero no puedo imaginarme qué será

0: Ya sé qué es, Elizabeth.
1: ¿Sí? ¿Qué es?
0: Ya me he consagrado al ministerio del Evangelio, pero el Señor me ha enseñado que no voy a ser fiel siervo en otra parte, ni soy digno de preparación si no limpio mi vida aquí.
1: ¿Pero qué es, Alejandro?
0: Es Arturo.
1: ¿Tu jefe?
0: El mismo.
1: ¿Pero tú no le has hecho nada a él?
0: No, abiertamente no le he hecho nada, pero en mi corazón le he matado más de una vez.
1: Pero tú has pedido perdón al Señor, ¿verdad?
0: Sí, pero eso no es suficiente. El Señor me ha enseñado que no es suficiente. Voy a verlo.

0: Adelante.
1: Ah, eres tú, Alejandro. ¿Qué se te ofrece?
2: Arturo, necesito hablar contigo, pero muy personalmente.
1: ¿Qué es esto? No me digas que estás en dificultades y que has tenido que humillarte, ¿eh? Bueno, esto sí que me va a gustar, ¿eh?
2: No tengo dificultades. Más bien, si antes había tenido, ahora no.
1: Entonces, ¿por qué vienes a quitarme mi tiempo?
2: Para hablarte, para hacerte una confesión.
1: ¿Confesión?
2: Sí.
1: Mira, te he visto muy raro últimamente. Me he fijado que no has vuelto a tomar, que no bromeas con los muchachos. En fin, que has cambiado mucho. ¿Qué te ha pasado?
2: Algo magnífico me ha sucedido, Arturo. Mi vida no es la misma ahora. Ahora vale la pena vivirla.
1: Y antes no, ¿eh? No quiero creer que el gran orgulloso me está diciendo que la vida no valía la pena vivirla.
2: Exactamente. Yo no sabía lo que era vivir.
1: ¿Y ahora sabes?
2: Ahora sí. El Señor Jesucristo me ha enseñado cuál pecador que soy, y en vez de vengarse de mí, en vez de condenarme al infierno, me ha salvado. Me ha cambiado.
1: ¿Estoy oyendo bien?
2: Sí, yo sé que parece raro en mí, un hombre tan duro y tan perdido. Pero es cierto, Arturo. Y Cristo puede hacer lo mismo contigo.
1: ¿Conmigo? Hombre, no seas tonto, ¿eh? ¿Acaso a mí me interesan esas cosas de viejitas?
2: Arturo, por mucho tiempo yo quería vengarme de ti. Tenía todo planeado para matarte. Te odiaba. Y no me importaba cómo, pero quería matarte.
1: ¿Acaso yo no sabía eso?
2: Quiero pedirte perdón. Quiero que sepas que ya no tengo ese odio ni deseo matarte.
1: ¿Piensas que te voy a creer? ¡Hombre, qué estúpido!
2: Te estoy hablando en serio. Óyeme. Por semanas yo cargaba la pistola. Nunca la dejaba porque en cualquier oportunidad que tuviera te iba a matar. Ahora no tengo pistola. La vendí.
1: ¡Tonto!
2: Quiero más bien que tú llegues a la misma felicidad que yo tengo, Arturo. Hombre, tú no eres feliz. Yo te conozco. Eres miserable.
1: ¡Idiota! Estás loco, ¿eh?
2: Te conozco. Y sé que llevas una vida miserable. No estás viviendo con tu esposa. Estás jugando con la vida, lleno de orgullo y amargura. Cada día te veo más triste y más bajo.
1: No me hables más, estúpido. No quiero oír más.
2: Quiero que sepas que a pesar de todo, Dios te ama como me ama a mí.
1: A mí no me importan tú ni Dios. Vete de mi oficina antes de que te bote.
2: Muy bien. No quise enojarte. Pero Arturo, algún día tú no vas a poder más. No vas a encontrar más fuerzas en ti mismo. Cuando ese día llegue, estaré esperándote. Yo tengo la felicidad verdadera en Cristo Jesús y quiero que tú la tengas también.
1: ¡Lárgate!
2: ¿Cómo quisiera ver a Arturo con la misma paz que yo tengo? Pero todavía no ha querido rendir su voluntad a Cristo. Mi señora y yo estamos en un instituto bíblico preparándonos para ser obreros útiles en manos de Dios. Hemos experimentado personalmente que no importa la vida que uno haya vivido antes. En Cristo Jesús, todos podemos ser desencadenados.

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Amado Dios y Padre que estás en los cielos, que con gran placer, Señor, nos volvemos a encontrar todos los hermanos juntos, porque habitamos juntos en armonía y con felicidad, porque todos tenemos un mismo sentir y un mismo amor, que es Cristo Jesús, el cual, Señor, lo tenemos en nuestro corazón, como así también guardamos tu palabra en nuestro corazón. Señor, gracias por la salvación, gracias por perdonar nuestros pecados. Y perdona, Señor, también nuestros pecados que a diario cometemos. Hoy nos juntamos, estamos todos en esta iglesia, Señor, para adorarte en espíritu y en verdad. Venimos a traer nuestras vidas, nuestras humildes vidas, Señor, y agradecerte por todo el bien que tú nos has brindado durante toda la semana. Tus cuidados, tus atenciones, tú velas por nosotros en cada instante, cada momento de nuestra vida. Aun cuando descansamos, cuando dormimos, tú estás ahí, Señor, atento, cuidándonos, protegiéndonos. Y también protege nuestra alma, protege nuestra mente, Señor. Oh, amado Dios, grandes son tus misericordias cada mañana y nosotros disfrutamos de ellas, Padre Santo. Cada día, Señor, apelamos a tu misericordia y nos refugiamos en ella, porque es deleitoso vivir en tu presencia, Padre eterno. Oh, Señor, ayúdanos ahora que al incursionar a través de tu palabra todas estas cosas que tú has guardado para los que son entendidos y para aquellos que no tienen interés, solamente es una simple lectura. Oh Padre amado, en el nombre de Jesús, rogamos también por esta reunión de este día, por los hermanos que están en camino, Padre Santo, y aún por aquellos que han decidido quedarse en sus hogares, Señor, sea el problema que sea, tú los bendigas muy ricamente. Padre Santo, y en cualquier lugar, en este día donde se confiese a Jesucristo para gloria de Dios Padre, y hayan personas nuevas que escuchan el mensaje de salvación, obra en sus vidas, Padre Santo, para el arrepentimiento y que sean salvas. En el nombre de Jesús te lo pedimos y te agradecemos por todo. Amén. Bien. Continuamos en la tentación. Los evangelios, es muy notable toda la información que tenemos en los evangelios, porque el tema de la tentación de Jesús, hay algunas partes que son resumidas, por ejemplo, como encontrar el libro de Marcos. En el Evangelio de Marcos está la tentación de Jesús y está, tiene información que en los otros, si bien están en Mateo y en Lucas, el tema de la tentación, pero cada evangelista le ha dado un enfoque diferente. Hay un motivo por qué dar un enfoque, porque el Señor contó lo que él pasó con el diablo, la tentación, porque uno preguntará, o se han preguntado mucho, ¿estuvieron presentes los discípulos cuando Jesús fue tentado? No estuvieron, porque después que fue el tentado y salió victorioso de la tentación, regresó a su pueblo natal y ahí comenzó su ministerio, ¿a poco? Y fue reclutando en cada lugar donde él veía, creía correcto, ahí veía a los hombres y él seleccionaba, es decir, quiénes podían ser sus futuros discípulos, sus apóstoles. No escogía al azar, era muy cuidadoso, ¿verdad? Y porque lo que se les iba a encargar a esos hombres era extender el reino de Dios sobre la tierra. Y eso era un compromiso muy grande. ¿Cómo se nos ha encargado a nosotros? Porque lo que él ha dicho, ir por todo el mundo y predicar el Evangelio, es exactamente lo que le fue encargado a los discípulos del Señor. Ellos tuvieron que extender el reino. Y nosotros hacemos esa tarea. Ahora tenemos mayor facilidad que en aquellos entonces, ¿verdad? El tema que, siendo el principio, era todo novedoso, y tenerlo al Señor de compañero de preparación, de la preparatoria, era todavía muy ventajoso para ellos. Pero nosotros no tenemos nada que envidiarle
a los discípulos, porque si bien no tenemos a la presencia visible del Señor Jesús, tenemos el Espíritu Santo. Y el Espíritu Santo es el que nos guía siempre toda verdad y nos enseña. Hay un texto, muy hablando de él, que se encuentra en Génesis capítulo 1. Esto es más bien a título informativo, pero convenientemente es interesante compartirlo, porque toda la enseñanza que tenemos proviene de él, ¿no? Dice: en el principio creó Dios los cielos y la tierra, y la tierra estaba desordenada, vacía, y las tinieblas estaban sobre la luz del abismo, y el Espíritu de Dios se movía sobre la faz de las aguas. Hasta ahí nada más. El Espíritu de Dios. No dice Dios ni el Hijo.

Digamos, esta tercera persona de la Trinidad tenía la facultad de manejar los destinos del universo, lo tiene. Porque si miramos que la obra de Jesús, luego de su resurrección y partida al cielo, ¿qué es lo que hace? ¿Qué está haciendo el Señor hoy? Él está sentado a la diestra de Dios Padre, intercediendo. Ese es su trabajo. Trabajo de sumo sacerdote, y está intercediendo. ¿Y quién está en la tierra? El Espíritu Santo. El Espíritu Santo mora en nuestros corazones, está ahí, afincado en nuestros corazones, y también cada alma que viene al conocimiento de la salvación y toma esa responsabilidad de que escoge la salvación, entonces el Espíritu Santo viene y entra en él. Y ahí se queda. No se mueve jamás hasta el día de la partida de esa persona a la presencia de Dios. Y no es que se va, alguien pueda llegar a suponer, y se fue con ese hacia arriba, como si estuviéramos diciendo que lo están recortando, como con una tijera, se fue un pedacito para arriba y no viene más. No, cuando ya terminó su labor con ese creyente, ya está a punto de partir, cuando uno miramos, por eso digo, es interesante estudiar todos estos pormenores, vienen los ángeles a buscar a ese que se va a la presencia del Señor. Tuvo la compañía del Espíritu Santo durante toda su vida, desde el día que creyó. Y Dios no lo va a dejar solo, que su alma salga de su cuerpo, porque en las áreas invisibles, como dice Pablo en Efesios, los que están, que son invisibles a nuestros ojos, están acechando a las almas de los salvos. Entonces vienen los ángeles para guardarlo. Y lo llevan a la presencia de Dios, lo introducen allá. O sea, el creyente jamás queda solo. No estamos en la condición como estaba David cuando escribe el Salmo 23 y él dice, cuando yo atraviese la senda de la muerte, esto, lo otro. No. Siempre nosotros no estamos en la senda de la muerte. Nosotros estamos vivos desde el día que creímos. El que va a descansar porque se tiene que regenerar, tiene que salir un cuerpo nuevo. Y ya a veces uno, yo me pregunto, el Señor nos manda a la tierra. Fuimos tomados de la tierra. Y tiene que venir un proceso purificador de este cuerpo. Es cierto que se va a, en la tierra se va a mezclar el cuerpo, la carne, con la tierra, va a desaparecer. Pero cuando Dios nos llame para ir a su presencia, ese cuerpo, que habrá quedado solamente ¿cómo es? El esqueleto, lo va a volver a recubrir de materia viva, renovada, es decir, algo que no muere. Es interesante el tema de la resurrección de Jesús. Jesús no tenía pecado en su cuerpo. Sin embargo, fue crucificado y murió. O sea, estaba sujeto a las leyes físicas de todos los cuerpos. Con la diferencia que él no tenía pecado. Sin embargo, su cuerpo en la cruz falleció, murió y tuvo que ser sepultado. ¿Qué proceso hubo en esos 3 días que el Señor, no el proceso, digamos, de lo que él salió y estuvo hablando, es un periodo de descanso, es un tiempo. ¿Por qué 3 días? ¿Qué

funcionalidades especiales pasó en el cuerpo del Señor. Hubo una renovación total, una regeneración total de su cuerpo, obrado por el Espíritu de Dios. Porque dice que ya la muerte no tiene más poder sobre él. La muerte no, ni él. Sí tiene obra en su corazón el ver el sufrimiento de los santos. Le trae profunda tristeza, no alegría. Él se entristece cuando los suyos sufren. Se compadece, por eso la parte de mis, cuando utilizamos la palabra de misericordia, significa compasión. Se está compadeciendo de nosotros, está viendo quiénes somos. Y el ruego ante el Padre por la asistencia nuestra rápida se hace a veces de manera formidable para que el que está pidiendo por su necesidad o necesidades de otro, halle, y como dice la Escritura, oportuno socorro. Viene pronta respuesta. Eso es realmente lo maravilloso. Bueno, entonces, volvemos de vuelta a Marcos. Volvemos a Marcos. Marcos dice en la tentación de Jesús, dice, y luego el Espíritu le impulsó al desierto. El Espíritu, y la palabra Espíritu comienza con la letra mayúscula E. O sea, no es un Espíritu cualquiera, o que, pues sí, un Espíritu de Dios, pero que limitado. No, el Espíritu Santo, o el Espíritu de Dios, es Espíritu Santo en el momento, porque tiene varios nombres él. Y esto es conveniente aclararlo, es Espíritu de Dios, porque él está acá abajo en la función de administrador general de las obras de Dios. La tierra y todo el universo está bajo su comando. El Padre es el amo supremo, el Dios verdadero. El Hijo también es amo supremo. Pero como está en la función de intercesor, él está velando por nosotros. No atiende las obras de la creación. ¿Y quién está encargado? El Espíritu Santo. El Espíritu Santo. Él está encargado de los que viven y de los que mueren. Especialmente aquellos que viven en el Señor y mueren en el Señor. Él está encargado de eso. Y él es el que produce en nosotros ese sentimiento de gozo, de alegría, y genera de alguna manera esa necesidad de tener cada vez más más de Cristo, como dice la Escritura, llenarnos de Cristo. Nos vaciamos, claro que nos vaciamos de Cristo. Y usted dice, ¿cómo nos vaciamos de Cristo? Vivimos acá en este mundo, vivimos, tenemos un desgaste continuo, permanente. Y el, por eso la palabra de Dios se interesa en dos palabras maravillosas. Una que encontramos es regeneración. La regeneración viene el día que creemos en Jesús como nuestro Dios y Salvador, y hay una transformación completa en nuestra alma y en nuestro espíritu por el poder del Espíritu Santo. Pero después habla, hay otra palabra, que es realmente, que también empieza con R y termina con N. Renovación. Tenemos la renovación diaria. Nosotros diariamente nos estamos renovando, nos renovamos. Diariamente nos estamos renovando de esas cosas que el Señor nos da. Renueva nuestro sentir, por hacer la voluntad de Dios, renueva nuestro deseo de estar en comunión con el Señor. Es decir, por ese desgaste que solemos pasar, entonces Él nos está en actividad de renovación.
Ahora, acá dice, y el Espíritu lo impulsó al desierto. O sea, lo tomó y lo llevó. Tiene una facultad. Es decir, el único que puede cambiar las leyes, en este caso de la gravedad, es el Espíritu de Dios. El Espíritu de Jesús, mientras estaba en su ministerio acá en la tierra, hizo muchas obras interesantes, muchas señales, maravillas, cambiando esa, y no digo trastornando, sino cambiando, movilizando leyes que ya estaban dispuestas, que el diablo en la tentación le incitó a vulnerarlas, las leyes que había creado Dios, y él no vulneró ninguna, pero a los efectos de que cuando estaba en su ministerio y tenía que realizar señales, las hacía. ¿Por qué? Porque él es el creador también. Antes de materializarse como humano, él era el creador. Se lo conoce en la Biblia como Jehová de los ejércitos. Y él es el creador. Está el Señor Jehová, que es el Padre. Pero a veces Jesús, en algunas funciones, especialmente en el Antiguo Testamento, toma el nombre de Jehová. Hay algunas características que son interesantes de poder estudiar. Pero ahora nos quedamos con esto. Y acá en Marcos, capítulo 1, versículo 12, dice, y luego el Espíritu le impulsó, lo llevó. Es la misma expresión, la pueden encontrar en Mateo 4, 1, y Lucas, creo que está Lucas capítulo 3, me parece. No, está Mateo 4.1 y Lucas 4.1. Está ahí, la misma. Y dice, y estuvo allí en el desierto 40 días y era tentado por Satanás. Era tentado por Satanás y estaba con las fieras y los ángeles le servían. Bueno, esos tres aspectos ya lo estudiamos la vez pasada, lo vimos, así que no hay ningún problema. Pero el tema de la tentación es interesante, porque noten que lo que indica acá son solamente dos versículos. Marcos se refiere a esto. Significa que cuando el Señor comentó, ya tenía su círculo de discípulos, que van a ser los futuros apóstoles, él compartió toda la información de lo que, porque eran, bueno, ¿y qué te pasó? ¿Y cómo fue? ¿Y cómo? Era como cosas usuales que solemos hacernos nosotros cuando venimos al conocimiento del Salvador, descubrimos nuestra situación personal delante de Dios, y la oportunidad que nos ofrece para la salvación, establecer un vínculo de comunión entre el Creador y nosotros. Y ese vínculo es a través de Jesucristo, ¿no? Entonces, pero el Espíritu Santo es el encargado. Y el Señor comentó. Y cada uno de los evangelistas interpretó lo que él dijo. Interpretó. Marcos recibió información, Lucas recibió información, Mateo recibió información. Estos tres evangelistas recibieron la información, evangelista, iba a ser apóstoles por supuesto después, no Lucas, porque Lucas fue siempre evangelista, Marcos también fue evangelista, no fueron ni siquiera pastores, estaban en ese oficio, en ese ministerio de ser evangelista. Entonces, Mateo sí fue llamado a ser apóstol. Entonces, encontramos que el Señor dio esa información y sus discípulos captaron. Por ejemplo, miremos Mateo. Mateo capítulo 4. Mateo capítulo 4.

Entonces, acá 4.1 dice, entonces Jesús fue llevado por el Espíritu al desierto para ser tentado por el diablo. Después de haber ayunado 40 días y 40 noches, tuvo hambre. Y ahí es cuando aparece el tentador. Ahí aparece, no aparece antes, no aparece por casualidad. Esto fue una reunión, digamos, en alguna parte del desierto de Judea, y ahí, como hombre, no como Dios, como hombre, Jesús fue tentado por el diablo. Pero a saber que Jesús tenía el control de todo. Por eso dice, y vino el tentador y le dijo, bueno, ya ese lo estudiamos la semana pasada eso. Y después viene otra tentación. Ahora, fíjense que esto es muy importante, muy importante. Cuando viene la primera tentación, le dice, si eres hijo de Dios, eres hijo de Dios. O sea, el diablo sabía perfectamente que el que estaba frente a él era el hijo de Dios. ¿Cómo lo era él? Recordando aquellas palabras que encontramos ahí en el libro de Job, este libro poético de Job, encontramos acá en el capítulo 1, versículo 6, un día dice, vinieron a presentarse delante de Jehová los hijos de Dios, entre los cuales vino también Satanás. O sea, Satanás lo reconoce como hijo de Dios. Y dice que Satanás no era hijo de Dios. Él lo reconoce como Satanás, como un ser caído. Y entonces viene Satanás y lo viene a tentar. Y siempre le dice, si eres hijo de Dios, a nosotros también viene y nos tienta el diablo y también nos puede llamar por este nombre, porque también tenemos la adopción que dice ahí en Juan, capítulo 1, bien digo. Juan 1. Tan gastadita que ya se me rompe la pobre. Y encontramos acá el versículo 12 y 13. Mas a todo lo que le recibieron, a los que creen en su nombre, le dio potestad de ser hechos hijos de Dios. O sea, todo, él nos dio potestad, o sea, o autoridad, nos legalizó delante de los habitantes del cielo, de todo el universo, que todo aquel que se arrepiente de sus pecados y confiesa a Jesucristo como su Señor y Salvador, él le da autoridad o lo legaliza como hijo de Dios. No todos los habitantes de esta tierra son hijos de Dios, solamente aquellos que han confesado, de acuerdo a Romanos capítulo 10, versículo 9 y 10, que han confesado el nombre de Cristo como su Señor y Salvador, entonces tienen esta, reúnen esta condición de ser habilitados, de ser hechos hijos de Dios, los cuales no son engendrados de sangre, ni de voluntad de varón, ni de voluntad de carne, sino de Dios. Somos hijos de Dios. Y estamos en la misma categoría que los que estaban aquellos que se presentaron como hijos de Dios,
recorrieron toda la tierra y vino en el libro de Job, con una salvedad, que nosotros tenemos, tenemos cuerpo y nuestro cuerpo está cubierto por la sangre de Cristo. Esa pareciera una metáfora tal vez, pero es cierto, es una realidad, que es porque dice, la sangre de su Hijo Jesucristo ha sido derramada. Se derramó en un altar, pero también se derramó sobre la vida de los que creen. Entonces, y dice, si eres hijo de Dios, échate abajo, porque escrito está. Bueno, acá también está tratando de forzar las leyes de la dinámica. Satanás está tratando de vulnerar las leyes de la creación, donde la dinámica ya estaba, las leyes de gravedad también, tratando de forzar lo que estaba establecido. Ya el hombre a posterior, después de las investigaciones, fueron descubriendo las leyes y regulándolas de tal manera para poder ser utilizadas en todos los aspectos de la vida, conforme a la actividad que sea. Entonces, pero acá el diablo está tratando de vulnerar eso. Trata de romper total, que vos la alteres. Primero, fíjense, si hijo de Dios le dice, te estoy reconociendo. No sos cualquier hombre, no sos cualquier príncipe, no sos cualquier rey, estoy reconociendo con alguien que tiene autoridad. La autoridad, sabemos que las naciones, la autoridad que está en las naciones está porque hay régimen de leyes y estamos todos sujetos a vivir y a de conformidad a las leyes en la nación que nos ha tocado vivir, ¿no? Los argentinos, bueno, tenemos nuestra constitución nacional y de ahí se desprenden, vas a ver qué cantidad, 27.000 leyes o algo por el estilo, más sus derivados locales, ¿no? Provinciales y después otras normativas. Pero nosotros tenemos que vivir sujeto de cumplir y de obedecer esas leyes. Sí, cierto que hay muchos que no las obedecen, pero bueno, eso es otra cuestión. Pero el tema es que nosotros tenemos constituidas esas leyes y tenemos que regirnos de acuerdo a esos valores fundamentales. Y acá Jesús está enfrentando esto. Él está enfrentando las leyes que él mismo creó. Las leyes que él no solamente las creó y las puso en funcionamiento y le indicó al Espíritu de Dios, estas son con las cuales se ha de manejar todo el universo. No se cambiarán jamás. Pasaron los siglos y en la medida de la investigación de los hombres fueron descubriendo y aplicando estas leyes para diferentes usos. Pero acá el diablo astutamente dice, échate abajo, rompe eso que tú elaboraste. ¿Por qué? Cuando uno miramos con la atención, hay algunos aspectos en que esto de échate abajo, Jesús luego lo pone en funcionamiento para cambiar o alterar algunas leyes, pero que traen beneficios a las personas. Beneficios en la salud, beneficios en el cambio de, a lo mejor, de humor, de tristeza, o ponerles alegría. Cambios en la naturaleza en el cual
Él se está moviendo en un círculo íntimo, y cuando Él está junto con sus discípulos, por ejemplo, cuando está en la barca, ahí en Galilea, y se levanta una tormenta, y el barquito ese se sacude, parece que se va a romper, y están todos los discípulos ahí adentro del barquito, y están todos atemorizados, porque claro, olas grandes, con una pequeña vela, no sé qué dimensiones tendría la vela que lo impulsaba por el viento, y agua, oleaje alto, agua que entraba dentro del barco, y estos a lo mejor estaban con algunos elementos como para sacar el agua para afuera, pero no alcanzaba. Y sin embargo, el Señor, si bien estaba con ellos, estaba durmiendo plácidamente en la parte de atrás del barquito, en la popa, ahí. No le molestaba ni el viento, ni el agua, ni el frío, se mojaría, etc. No le afectaba para nada, estaba descansando. A lo cual es despertado por los discípulos: Señor, que mira que perecemos, mira, lo que la palabra fue, mira, observa, obsérvanos. Como diciendo, nuestra fe desapareció con el ruido de la tormenta, ayúdanos. ¿Y qué hace el Señor? No los reprende, no les dice nada, no los mira mal, se compadece de ello y le dice al viento: cesa. Y el viento lo obedece. O sea, acá vemos, hay un control por parte del Señor. Pues podría decir, no, bueno, vamos a hacer una cosa. Este barco, donde estamos todos, afuera que esté la tormenta, que se desate, que haga lo que quiera, un ruido va. Pero acá, nosotros no nos vamos a mojar, nosotros vamos a estar bien, nosotros vamos a estar perfectos, y el barquito se va a desplazar hasta la otra orilla sin un problema. Él no hizo ese cambio, lo podía haber hecho, tenía la facultad de hacerlo. No era el momento tampoco para hacerlo. Y yo creo que a través del curso de la historia en la Biblia y después de otros fenómenos naturales, hasta el día de hoy jamás pasó algo de esa naturaleza. Un día va a pasar, pero ahora, hasta ahora no pasó. Sin embargo, ¿qué notamos? El poder de la palabra de Jesús. Cesa. O sea, cálmate. Pero también parece que el viento habla. Hay algún elemento que desconocemos, que no entendemos, y le dice: enmudece, silénciate. ¿Y qué hace el viento? Se calma, le da la boca. Y todo bien. Y siguieron navegando hasta que llegaron a la otra orilla, sin ningún problema. El Señor tiene poder consistente de manejar a voluntad y conforme a necesidad los elementos de la tierra, de todo lo que nos rodea. Había un librito que había leído una vez que se llamaba Como una hoja verde. Y era, en ese librito se narraba toda la historia de una familia, que eran misioneros, no misioneros de misiones, eran misioneros de la obra de Dios, y ellos estaban en la selva, ahí en Guinea Ecuatorial, y tuvieron que pasar por muchas experiencias realmente extraordinarias.
en una de esas era que tenían que cruzar un lago, no tenían barco, no tenían nada para cruzar, y era un lago que era profundo y estaba habitado por, bueno, los animales de ese lugar, hipopótamos, cocodrilos y todo eso. Y bueno, y oraron al Señor. Y era menester que fueran del otro lado porque tenían otra obra. Es decir, el tema era que en ese momento habían terminado acá un trabajo y rodear ese lago era muchos kilómetros. Y ese lugar era peligroso por los animales y a veces ciénagas que estaban tapadas, parecía piso normal y uno podía hundirse. Difícil era todo. Entonces, oraron al Señor, no se abrió el lago por la mitad, como podía haber dicho el Mar Rojo, abrirse, o el río Jordán cuando cruzaron, mientras los levitas sostenían el arca y el pueblo cruzó en seco. No, no. Caminaron sobre las aguas. Si bien lo contaron ellos, pero después en otras revistas misioneras, salió ese mismo comentario. Y esto fue allá por el año de 1920 y tanto. Apareció en otras revistas misioneras, se supo este milagro, que por la parte más angosta del lago, como que el misionero, padre, dijo, vamos a cruzar, en el nombre de Jesús, vamos a cruzar. Y caminaron sobre las aguas. Él, su esposa, sus hijos, los sirvientes que lo acompañaban, todos cruzaron del otro lado. Pero bueno, está documentado, hay testigos. Lo dijeron, si el Señor pudo hacer estas cosas que están escritas en la Biblia, ¿cómo no va a atender a las necesidades de sus hijos? Lo puede hacer, o sea, esa ley del centro de gravedad, si no estamos caminando sobre sólido y nos paramos en el medio de un río y no tenemos un bote abajo, un bote inflable o una canoa, no vamos a hundir. Bueno, ellos cruzaron como si estuvieran en tierra seca. Hay muchas historias realmente impresionantes, notables, como también sanidades realmente extraordinarias, o de personas que sufrieron un accidente y se había, usted dirá, se cortó un brazo, se separó del cuerpo. Es muy doloroso, es terrible. Y no hay manera de volver, si no es por cirugía, volverle a colocar el brazo en su lugar. Y le pusieron el brazo en su lugar a uno y oraron y fue restaurado. Son cosas extraordinarias. No pasan todos los días, pero deben de pasar y a medida que van apareciendo estas historias se van documentando. Pero como le digo, acá el tema era, el diablo es, haz lo que está contrario de lo que tú creaste. Esa era la incitación a pecar. ¿Y qué le dice? Que escrito está, a sus ángeles mandará acerca de ti y en sus manos te sostendrán para que no tropieces con tu pie en piedra. O sea, hay un montón de leyes ahí que directamente, liberadamente, el diablo dijo, bueno, vamos a demostrarme. La tentación era un desafío. Demostrame realmente que sos un hijo de Dios. Demostrámelo. Demostrámelo. O sea, a nosotros, hermano, en ocasiones puede venir alguien y nos diga, vos sos creyente, sí, bueno, demostrame que sos creyente. Y nos pongan algo por delante. Tenemos que evaluar espiritualmente, analizar, si lo que esos
viene por parte de Dios para probar nuestra fe o es una tentación del diablo. Y muchas veces somos tan ingenuos que caemos en la trampa y queremos demostrar que sí, somos realmente creyentes y vamos, sí, cuidado. Tenemos que ser muy observadores. Y eso nos da la pauta de que si hacemos correctamente es porque estamos bien alineados hacia arriba. Tenemos bien nuestra, estamos bien con el Señor. Eso es lo importante, de estar bien con el Señor. Entonces, acá dice, Jesús le dice, escrito está también, no tentarás al Señor tu Dios. No tentarás al Señor tu Dios. Está escrito. No tentarás al Señor tu Dios. Vamos a la otra, la tercera. Dice, otra vez le llevó el diablo a un monte muy alto. Y tal vez monte muy alto. ¿Dónde lo habrá llevado? ¿A la Aconcagua? ¿A algún monte de allá? ¿Al Everest? Un monte muy alto, una montaña. Quizá la más alta del mundo. La que nosotros conocemos, ¿no? Ya están todos los manuales de estudio que el Everest es la montaña más alta y después el Aconcagua que tenemos acá en el sur es la segunda montaña más alta. Bueno, al más alto de todo. Con la singularidad de que él tiene poder, y esto es lo interesante, lo que está demostrando acá, es el poder que tiene, que se le concedió cuando el hombre y la mujer pecaron y fueron destituidos de la gloria de Dios, y esa gloria de Dios le recayó a él. Dice, porque a mí me fue dada, a mí me fue entregada. Y dice, la facultad, le muestra a Jesús acá, todos los reinos del mundo, todos los reinos. Y ahí en los tiempos, bueno, en ese momento era Roma, la dueña del mundo, pero también estaba la parte de lo que era la China en aquel entonces, que ni se conocía, pero eran también los dueños de Asia. Y encontramos otros reinos más pequeños, los reinos de África, probablemente los reinos de acá de América, todo eso. Pero en ese momento, ¿qué tiene? Le está mostrando quizás la historia. Tal vez le está mostrando la historia hasta el tiempo del fin. Capaz que le mostró, en la historia le mostró todas las guerras, todas las pestes, todo lo que ha sobrevenido sobre la humanidad. En todos los reinos de la tierra, de todos los tiempos, de todas las eras de tiempo, todas las épocas. Quizá le mostró a Napoleón. Le mostró a un Hitler. Le mostró a un Stalin. Le mostró a los seguidores de Mahoma. Le mostró todos los reinos del mundo. Ahora, la visión de lo que le está mostrando. Quizás nosotros sabemos que el Señor Jesús, tal como este querubín grande protector, tienen una visión totalmente diferente a la nuestra. Nosotros apenas podemos ver, ustedes vieron que dice muchas veces en los informativos meteorológicos, se puede ver hasta 14 kilómetros. Bueno, eso lo ven los que tienen buena vista, ¿no? Yo una vez estaba parado en la estación de Aedo, hace
40 años atrás, ¿no? Y podía ver los autitos que cruzaban por la barrera de Porredón, y estaban más o menos 1.5 kilómetros, más o menos algo así. Veía pasar los autitos, digo, qué buena vista. Pero yo veía los autitos que pasaban, los camioncitos, chiquitos. Ahora fíjese, acá se le están mostrando reinos de personas, de acciones de personas. Quizás reunido el Congreso Nacional de acá de Argentina en algún momento. Señor, dentro de esas etapas, esas capas, probablemente, esto acá huele a mi imaginación, probablemente hayamos estado nosotros presentes. Están presentes todos los que son salvados también. Están en ese reino de ese mundo. ¿Y qué dice el Señor? Le muestra, primero, cuando hay esa toda esa demostración, también hay alteraciones de leyes, de, por ejemplo, de la cosmografía, ¿no? Se está alterando eso. Y le dice el diablo, te daré los reinos de este mundo y la gloria de ellos. Y la gloria de ellos. Y bueno, cada nación tiene su gloria. Quizás en la cultura, en los idiomas que tienen, en las cosas que han realizado para bien, muchas de ellas. Científicos de renombre, descubrimientos, avances tecnológicos, todo eso está ahí presente, juntamente con esa gloria de este mundo. Y le dice, todo esto te daré, y acá está la condición, que tienes que renunciar a ser salvador de nuestras vidas, de los humanos. No tienes por qué ir a la cruz, no tienes por qué morir, sufrir. Si el engaño era este, si tú me adoras a mí, va a haber una solución mágica, que por tus palabras los corazones de los pecadores son limpiados, y ya está. Y si Jesús hubiera hecho eso, nosotros, en vez de adorar a un Dios de verdad, de misericordia y de amor, seguiríamos muertos en nuestros delitos y pecados. Porque el diablo es un mentiroso. ¿Ustedes se creen que le iba a dar eso a Jesús? No. Si él había querido ser como Dios, dice en Isaías 7:14, y sentarse allá arriba en la majestad de Dios y ser como Dios. Él quería eso. Él quería ser adorado como Dios. Y él tenía ahí la oportunidad, que si este me adora, todo cambia de mano. Yo dejo esta tierra, me voy allá arriba, y acá abajo que venga Dios y va a ser el malo. ¿Sabe cuál es esa doctrina? Es la doctrina mormona. Esa es la doctrina mormona. El diablo es el hijo bueno de Dios y Jesús es el hijo malo. Y mienten cuando dice la iglesia de Jesucristo de los últimos días. Hay por ahí, hay una película, algún día tal vez la podamos llegar a ver, de lo que es realmente la iglesia mormona y sus doctrinas. Bueno, dice, todo esto, si me adoré. Jesús le dijo, vete, Satanás. Ahí está. Esto tenemos. Cuando nosotros somos tentados, ordenemos al diablo. Porque tenemos un nombre que es sobre todo nombre. Vete, Satanás, en el nombre de Cristo. Apártate, Satanás, en el nombre de Cristo. Apártate, aléjate. Con el nombre de Cristo tiembla
y desaparece así, vuela. Después va a volver de vuelta con otra insinuación, pero se va a ir. Entonces, acá dice, vete Satanás, porque escrito está. Escrito está, siempre que resistamos al diablo, la palabra en nuestra boca o en nuestro corazón o en nuestro pensamiento. No con nuestras propias ideas, no con nuestra propia voluntad, porque somos pecadores, si bien estamos perdonados, pero él tiene más autoridad que nosotros. Ella, andate Satanás, claro, así, y ponemos cara de malo, de enojado, que este o el otro, y va a seguir molestándonos. Ahora, vete Satanás en el nombre de Jesús, apártate Satanás en el nombre de Jesús, siempre el nombre de Jesús en nuestras bocas, siempre, siempre, en el nombre de Jesús, todo lo que emprendamos en el nombre de Jesús, en el porque el nombre de Jesús tiene poder. Y ese poder es el que nos capacita para resistir al diablo, la tentación y todo lo que nos rodea de malo que hay en este mundo, porque nosotros nos refugiamos debajo de ese nombre. Y el Señor le dice, porque escrito está, al Señor tu Dios adorarás y a Él solo servirás. A Él solo. Y Jesús servía a Dios solo. Fíjense que al momento de la tentación no servía a nadie. Él estaba sirviendo a Dios. Hay dentro del mensaje, para que lo vamos a continuar las próximas semanas, hay otros aspectos que hay que considerar dentro de esa, pero el panorama, esto es un panorama, ampliamos un panorama para comprender, entender por qué vino la tentación. Porque después el diablo volvió con el tiempo y volvió, apareció, ¿vieron cuando ahí dice que le vienen los fariseos y le preguntan a Jesús, ¿es correcto dar a César, no? Y él le dice, mostrame la moneda. Entonces le muestra la moneda, y al mostrarle la moneda, ¿qué dice al mostrarle la moneda? ¿De quién es la imagen? Y de César. Y él les dice, dad a César lo que es de César, por eso trabajamos, nosotros trabajamos, y hay que pagar nuestros impuestos. Tenemos que pagar nuestros impuestos. Porque es de César. Pero le damos también nuestros impuestos a Dios. Tenemos que pagar nuestras ofrendas, dar nuestros diezmos, pero también, ¿qué quiere Dios? ¿Nuestra plata? No, ¿qué quiere? Nuestro corazón. Él quiere nuestro corazón. Y por supuesto, le damos nuestro corazón, el placer mayor va a ser obedecerlo. ¿Verdad? Entonces, al obedecerlo estamos demostrando que lo estamos amando, que lo estamos queriendo, que valoramos. Cuando nosotros obedecemos las leyes de nuestra nación, o de la nación donde nos toque vivir, nosotros estamos amando a ese país, estamos respetando sus símbolos patrios, estamos amando a la gente que nos rodea. Estamos respetando los valores que están colocados en esa nación. Porque somos obedientes a las leyes. Que hay quien no lo cumpla, bueno, esa es otra cuestión. Pero lo importante es yo, personalmente yo. No lo que hace el vecino, yo. ¿Cómo soy responsable ante Dios? Amo a Dios con todo mi corazón. Amo su palabra, amo su mandamiento, me interesa todo eso. Amo los mandamientos de Dios en el lugar donde vivo. Respeto las leyes y decir que también tengo un compromiso en el respeto de amar. No amo como ama, sería el amor que tengo por Dios y su palabra, pero estoy respetando, estoy guardando y en el momento que estoy respetando y guardando, ¿qué estoy cumpliendo? ¿Una ley?
¿Cuál ley? Amarás a tu prójimo como a ti mismo. Y esto es lo que parte de la tentación que quería. Si el Señor hubiera, alguna de las tres, la hubiera vulnerado, no nos hubiera respetado a nosotros nuestras decisiones. Nunca. Bueno, queridos hermanos, hasta acá llegamos. Vamos a ponernos de pie, vamos a orar. Ahora viene el momento de alabar, cantar himnos para la gloria del Señor y continuar. Nos ponemos de pie. Vamos a pedir al hermano Claudio que nos dirija en oración.

Le damos gracias a Dios que nos permitió escuchar este interesante y ameno tema en la voz del pastor Ricardo Iribarren. Quien les habla, Marcos Calabrese, se despide hasta el próximo programa. Que Dios los bendiga ricamente.

voy a compartir algo que cuando estaba escuchando al pastor me hizo recordar el Salmo 34.

Motivo de este versículo 7 es que estoy estudiando un poco de angelología, repasando, y noté que muchas veces se hacen menciones a los ángeles, ¿no? Muchos autores van describiendo el actuar de los ángeles en el mundo, cómo son, y utilizan este texto, yo creo que muy a la ligera, porque este texto particular está hablando de un ángel que tiene atributos divinos. Vamos a leerlo. Salmo 34, 7. El ángel de Jehová acampa alrededor de los que le temen y los defiende. Fíjense que el pastor citó el libro de Job. Está muy lindo lo que habló el pastor con respecto a los hijos de Dios. Job 1, versículo 6 en adelante, ¿no? Al 7. Que los hijos de Dios se presentaron delante de Dios, ¿cuándo? ¿Leyeron lo que decía? Un día. Y en el versículo siguiente, cuando Dios le habla a Satanás dentro de esos ángeles que se presentaron delante de él, le pregunta: ¿de dónde vienes? Y él le dice: de rodear la tierra y de andar por ella. ¿Cuál es la diferencia entre este ángel y Satanás y los hijos de Dios mencionados ahí, que están limitados al tiempo, un día, y al espacio? Y este ángel que dice acá, el ángel de Jehová acampa alrededor de los que le temen y los defiende. Es omnipresente. Está en todas partes. Muy diferente. Después dice que él acampa alrededor de los que le temen y los defiende. No hay ninguna cita bíblica donde se diga que hay que temer a los ángeles. Al único que se menciona que hay que temer, es más, si ustedes miran la tentación, lo que estaba hablando el pastor, cuando Satanás le pide: todo esto te daré si postrado me adorares, ¿qué le responde Jesús? Escrito está: al Señor tu Dios adorarás y a Él solo servirás. Y él está citando un texto del Antiguo Testamento que dice tres cosas. Jesús mencionó dos, pero la tercera es: temerás a Dios, a Él solo le servirás y a Él solo adorarás. O sea que la indicación de temer a Dios la tiene este ángel. El ángel de Jehová es nuestro Señor. Es Dios mismo. Bueno, les quería compartir así un poquito, ¿no? Para comparar lo que la Biblia dice, ¿no? Porque ceder a la tentación es, no quiero pensar, ¿no?, que uno es perfecto en nada, pero ¿qué involucra ceder a la tentación? Temer a Dios, por ejemplo, al ángel, como está mencionado acá, el ángel de Jehová, involucra la sumisión. Y ceder a la tentación es someterse a un ángel inferior, creado, que está limitado al tiempo y al espacio. Involucra lo que dice Santiago capítulo 4, que dice: ¿de dónde vienen las guerras y los pleitos? No es de vuestras pasiones y vuestros deseos que batallan, luchar, pelear, batallar, pedís y pedís mal, y todo resulta en conflicto. ¿Por qué? Porque se está cediendo a la tentación. Al final termina diciendo Santiago más abajo, dice: someteos pues a Dios y resistid al diablo, y él huirá de vosotros. Lo que está diciendo es: no se sometan a él, que es un ángel, que está en un grado inferior. Sométanse a Dios y todo va a redundar en armonía. Bueno, eso fue un pensamiento que me vino ahora cuando el pastor estaba hablando y se los quería compartir, hermanos. Vamos a orar porque el culto sigue y el pastor va a compartir un mensaje. Así que también les invito, como el hermano Marco nos recuerda, pagar celulares, ¿sí?, o ponerlos en vibrador y preparar nuestros corazones, nuestras mentes para escuchar la palabra del Señor. Vamos a orar. Bendito y amado Padre, te damos gracias por esta reunión del día de hoy. Pedimos tu bendición, tu guía, la sigas colocando, Señor, sobre la vida del pastor. Le dirijas en cada palabra, en cada pensamiento. Ya de antemano te agradecemos, Señor, porque sabemos que tú tienes el control de todo y te queremos adorar el día de hoy. En el nombre de Jesús, oramos.

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Bueno, dentro de muy poco tiempo nos vamos a ir todos con el Señor. Y eso es realmente maravilloso. Pero hay, cuando estamos estudiando la palabra de Dios, y bueno, yo le pido a ustedes que vayan al libro de Lucas, Evangelio de San Lucas, capítulo 20. Capítulo 20, versículo 14. Capítulo 20, versículo 14. Dice: más los labradores, al verle, discutían entre sí diciendo: este es el heredero, venid, matémosle para que la heredad sea nuestra. Una parábola que enseñó Jesús, en el cual está referida también a lo que el tema que hablamos en la primera parte. Está hablando de unos hombres que estaban diciendo, ellos decían que estaban al servicio de Dios, lo confesaban con la boca para afuera, pero las intenciones dentro de su corazón era de apoderarse o seguir siendo, creyendo ellos que eran dueños de la viña del Señor,

él de su tiempo podía integrarse al Israel espiritual cuando Jesús señaló a Pedro que sobre esa piedrita que era Pedro, podía ser Pedro o cualquier fuere, iba a edificar su iglesia. Entonces había una especie de oportunidad final para que Israel entendiera el mensaje, de lo cual se hablaba de él a través de los de la ley, de los salmos y de los profetas. Toda la historia de Israel estaba vinculado al Antiguo Testamento. Tenían su oportunidad. Sin embargo, como él conocía el corazón de todos ellos, se había dado cuenta de que no tenían interés de ceder sus privilegios y menos de reconocerle a él, a Jesús, quien era el heredero de todo. Pero el que incitaba a toda esta situación era lógicamente Satanás. Acá no está declarado su nombre, pero vemos por las palabras del Señor todo lo que está declarándose acá en Lucas 20, había un especial interés en deshacerse del heredero de la viña de Dios y apoderarse de esa viña. Pues él dice, este es el heredero, que era Jesús, y luego dicen, venid, hay un llamado, está en imperativo, esto imperativo presente, venid, vengan, todos los que quieran venir, todos los que odian, matémosle para que la heredad sea nuestra. Bueno, en ese ayer la situación en que se encontraba Jesús tomaba una forma incierta. Esto está como una advertencia, ¿no?, puesta a los discípulos que él había escogido y los que ha escogido de todos los tiempos y los que se seguirán añadiendo, los que vendrán después de nosotros, hasta la venida de él, para que estemos atentos a lo que se está acá poniendo, o lo que él puso. Y formar parte de su iglesia, los que son parte de su iglesia, todos, es de atender estas advertencias. No son advertencias de muerte, es decir, si ustedes no prestan atención, yo me voy a encargar de disciplinar. No. Los que no prestan atención a estas cosas pasan como si nada. Recuerdo una vez cuando vino el pastor, creo que era el pastor Peter Hammond, estuvo acá en Buenos Aires, y en una charla ahí en la Voz de los Mártires nos comentó una historia. Estaba en su iglesia allá en Sudáfrica, Ciudad del Cabo, y era un tiempo donde estaba el famoso apartheid, y era bastante difícil, y en un momento dado estaban ahí reunidos y entraron unos mujín, que eran los terroristas de color, con los que continuamente ellos ponían bombas, eran como acá fueron los montoneros y lo del ERP y todo eso, llevando al Estado y a la gente civil a un estado de desesperación.
Y bueno, acá entraron una especie de monjes. Se los vamos a matar a todos, que esto, lo otro. Y muchos de los que estaban ahí.

Salieron a anunciar. El que no se va lo mata hoy. Se fueron unos cuantos, bastantes se fueron. Y otros se quedaron ahí. Entonces se hicieron conocer. No somos Mujín. Pero queríamos saber realmente quién eran de los nuestros. Quién están a favor de Cristo. O sea, por medio de asustarlos, a ver quién era verdadero y quién no era verdadero. Pero acá Jesús no está tratando de aplicar esa situación, de asustar a los discípulos, nada. Sino que está advirtiendo los próximos pasos que se van a desencadenar contra su persona, lo que le va a suceder. Y los discípulos que habían sido convocados, a quienes él había escogido, y le siguieron, estuvieron junto con él, y tuvieron la oportunidad de darse cuenta de que las palabras, porque ahí en Juan 6, 64, 66, en un momento dado, cuando Jesús habla como Señor y Dios con toda autoridad, todos los que estaban ahí se ofendieron y se fueron. Entonces él le dijo: ¿ustedes también se van a ir? No, ¿cómo no van a ir? Pero mira, esto está todo ofendido, se fueron. Nosotros no nos vamos a ir porque tú tienes palabra de vida eterna, ¿qué nos vamos a ir? Y ahora te hemos conocido, lo tenemos todo. Pero muchos de los que no estaban conformes se fueron. Entonces, los que lo vieron a Jesús y observaron, disfrutaron sus buenas enseñanzas, vieron su obra de fidelidad al Padre Celestial. Y es lo que tenemos que demostrar nosotros, nuestra fidelidad al Padre Celestial, no solamente para ser visto por el Padre y los ángeles, sino por los que son contrarios, los demonios y los hombres. Nuestra fidelidad a nuestro Dios. Nuestra fidelidad a su palabra, nuestra fidelidad en la comunión que tenemos entre nosotros. Y no solamente nos está dando esta información, sino que él va complementando su vida con señales, con maravillas, con revelaciones. Y estar en su compañía era gustar el don celestial, por ejemplo, del afecto, de la cordialidad, porque en la persona de Jesús se destacan esas dos virtudes o bondades. Su afecto por sus discípulos, dice en la Escritura, y los amó hasta el fin. Y a nosotros también nos llegan esas palabras. A nosotros nos ama hasta el fin de nuestros días. Y gozamos de su cordialidad, de su atención, de su comprensión. Estar con Jesús es lo es todo para nosotros. Y bueno, conocer esas cosas que él tenía y que lo demostraba a través de enseñanza, y cada enseñanza le decía, bueno, esta enseñanza aquí, esto queda como una ordenanza. Cada enseñanza tenía una ordenanza. Si ustedes lo ven, si ustedes lo practican, si lo observan, si lo cumplen o no lo cumplen, bueno, lo que va a suceder va a ser tanto bueno como tanto malo. Pero habían algunos que envidiaban todo lo que él hacía. Envidiaba que tenía seguidores. Y Jesús no había hecho mucho por ellos. Solamente un par de oportunidades hizo un milagro, puede serse, o llamarse señal, o maravilla, el haberles dado de comer.
el haber escuchado muchas veces los pedidos de necesidad de ellos y satisfacerlos, pero mucho más de eso no había dado. Lo que lograba que ponía contentamiento en el corazón de esos seguidores. Y entonces eso es lo que hacía que los otros, los fariseos, saduceos, los que fueran, envidiaran la obra que le... ¿Por qué tiene tantos seguidores? Si nosotros nos paramos en las esquinas de la plaza y hacemos largas oraciones, y cuando vienen a pedirnos socorro, claro, mediante un pago, por supuesto, ¿no? Gratis no hacían nada. Pero Jesús lo hacía todo gratis. Lo que había recibido el Padre lo daba al que le pidiera. Vino uno y le dijo: Señor, ayuda a mi incredulidad, dame más fe. Le dio más fe. Señor, di la palabra y mi siervo sanará, pero ni vengas a mi casa porque no soy digno de recibirte bajo mi techo. Se sintió maravillado. Tanto. Y él premiaba la fe. Él valoraba la fe de todos los, aquellos que lo seguían. Había uno que dijo: yo si no pongo mi mano en sus heridas y no lo toco y no lo veo ni hablo con él ni siento su voz y vea, realmente lo reconozca, yo no voy a creer. Bueno, está bien, después lo vio y reconoció, pero el Señor dijo: más bienaventurados son los que no vieron ni lo creyeron. Y acá hoy somos muchos bienaventurados, ¿verdad? Ahora, ¿cómo lo conocieron a él? Sería como Isaías 9:6, admirable, consejero, Padre eterno, Dios fuerte, príncipe de paz. ¿Qué características veían aquellos que lo amaban de todo su corazón? Estas cinco capacidades estaban ahí reflejadas en su persona. Y los que lo detractaban, los que murmuraban, los que le llamaban, y al punto que lo querían matar y apoderarse de todo, hubo uno, una religión, hoy hay varias religiones, pero hubo una religión en un tiempo que se creía que era dueña de las almas de los hombres, y aquellos que no andaban conforme a lo que ellos decían y lo condenaban a muerte, a morir quemado vivo en la hoguera, o lo torturaban hasta que se moría. Y gracias a Dios que eso desapareció por un tiempo, pero bueno, hoy hay otras religiones que más o menos han copiado el modelo y siguen persiguiendo y matando a los seguidores del Señor. No en nuestro país, esa barbarie no se ve, pero en otras sí se ve. Y bueno, el Señor está declarando que va a acontecer algo muy especial a él, que era el dueño de la viña, el que había traído el reino de Dios aquí a la tierra, y que todo lo que él estaba formando y preparando, él era el amo, él era el dueño. El dueño de toda su obra, y que él no iba bajo ningún aspecto a ceder un palmo de que nadie, ningún humano o espíritu malo se adueñara de su trabajo que Dios le había encargado, porque dice en el rollo del libro: lo que está escrito de mí, Dios, vengo a cumplir. Y todo lo que estaba escrito de él, con gran satisfacción, gozo y a sabienda de todo lo que tenía que enfrentar, él vino y cumplió. Era de él, pero la codicia, la lujuria de tenerlo, el trabajo y el esfuerzo de otro y todo lo bueno, despertaba estas envidias y estos celos de
de querer matarlo y despojarlo. Despojar probablemente de que no existiera más el nombre de Jesús en la tierra. Como hubo en otras partes del mundo también, hubo tiempos en que la palabra de Dios no se la podía tener abiertamente. No se podía tener una Biblia. No se podían leer estas historias maravillosas que encontramos en la palabra de Dios. Y encontrar acá aquellas palabras de consuelo, de ánimo, que necesitamos todos los días para vivir. Las enseñanzas, los consejos y también los mandamientos que están, que son excelentes, buenos para cumplir. Tener una Biblia costaba la vida. Y no solamente la vida del que la tenía, sino a lo mejor si estaba en una casa de familia, todos los que estaban ahí, los mataban para quedarse con la... quedarse con la satisfacción de que mataron herejes porque tenían una Biblia. Y hubo un caso en Inglaterra, allá por la época de Cromwell, con María Estuardo, la sanguinaria, y ella había dado orden, esta reina, de matar a todo aquel que tuviera una Biblia en su casa, matar a toda la familia y apoderarse de todos los bienes, de todas las tierras. Por eso hay en Inglaterra hoy, ya van quedando pocos, pero en Inglaterra hoy hay muchos lores, aquellos lores, estos lores son los descendientes de aquellos que mataron y se apropiaron por la fuerza de las tierras, y aquellos creyentes que tenían la palabra de Dios. Y tener aquellos creyentes eran parte de esa heredad, como lo somos nosotros hoy. Somos la herencia de Cristo. Todo nuestro trabajo, nuestra labor, todo nuestro esfuerzo es la herencia de Cristo. Es parte de nuestra herencia, porque esta vida que llevamos acá, en el cielo vamos a ser premiados. El Señor nos pagará por nuestra devoción, por nuestra fidelidad, por nuestro trabajo que hacemos para Él. Nadie va a quedar sin premio. Algunos tendrán mucho, otros poco, y algunos tal vez nada, porque bueno, no hicieron nada y si no hiciste nada, no te van a pagar nada, por supuesto. Pero es la heredad del Señor. La iglesia es la heredad del Señor. La palabra, los ministerios, los oficios, las alabanzas, es la heredad del Señor. Y estos querían quitarle. Y toda esta heredad del Señor es la gloria de Cristo. Pues él dijo, yo gloria de los hombres no recibo, no voy a compartir mi gloria. Él no nos va a compartir con nadie, no nos va a compartir con otro Dios, no nos va a compartir con otras formas de pensar que atenten directamente o que quieran vulnerar los mandamientos del Señor, porque somos de Él. Entonces, había alguien que quería destruirlo. Jesús caminaba y comía con aquellos discípulos y compartía sus hechos de vida, sus experiencias, ¿no? Qué jerárquica compañía que tenían aquellos discípulos y qué jerárquica compañía tenemos hoy, porque el haber creído en Jesús hemos conocido al Padre y al Hijo y al Espíritu Santo. Entonces, somos, hermanos, realmente somos los más bienaventurados. Somos más que bienaventurados. Pues
también somos coherederos de las glorias que siguieron de Cristo después de todas estas cosas, de todas las glorias que se están destacando hoy alrededor del mundo. Por parte de Cristo, nosotros somos parte de esa herencia. Lo tenemos todo. Y tal es que este estaba en ese momento hablando, y aquel era la semejanza del sumo sacerdocio del orden de Melquisedec. Un día vamos a hablar del orden de Melquisedec y cómo ese orden de Melquisedec ha impactado y ha llegado a nuestras vidas, que tal vez usted ni se ha dado cuenta que usted está dentro del orden de Melquisedec. Aquel que se reveló a Moisés en una zarza de fuego ardiendo y le habló a través de la zarza: saca el calzado de tus pies porque es tierra santa. Es santa porque estoy yo. Y el calzado hace separación entre tú y yo. La planta de tu pie, tu carne, tiene que tocar esta tierra que yo he santificado, porque tú perteneces a esta tierra. Eres parte de esa tierra, le dijo a Moisés. Y Moisés se quedó estupefacto porque vino una revelación que llenó su mente, de la cual nunca, y eso que él tenía todo el conocimiento, Moisés tenía todo el conocimiento que había aprendido en la corte egipcia. No había, en la corte egipcia, inclusive, cuando fue echado de la presencia de Faraón, no porque era un judío, sino porque dentro de del conocimiento que tenía Moisés, era que era más sabio que Faraón. Y Dios preservó la vida de su siervo, porque después las obras que hizo Moisés era de toda esa sabiduría que él aprendió de los egipcios. Pero dice la Escritura que él lo tuvo por nada. No lo consideró para nada, porque había hallado a quien era su Redentor. Aquel que fue amado en olor santo por Josué, cuando Josué dijo: mi casa y yo serviremos a Jehová, era parte de esa herencia. Y Josué fue un hombre, un siervo de Dios, que no quiso que bajo ningún aspecto nada ni nadie le quisiera o le quitara parte de esa herencia. Y no se la dejó arrebatar. Y eso que él había sido comandante de los ejércitos de Israel, bajo la dirección de Jesús antes de encarnarse, y Josué llegó a manifestar: mi casa y yo serviremos a Jehová. A tal punto que parte del libro de Josué quedó colocado dentro del arca, junto a las tablas de la ley. Fíjese que por parte de Dios, que amor y respeto por su siervo, que todo lo que estaba ahí escrito en el libro de Josué fue puesto dentro del arca, en compañía de las tablas de la ley, de los 10 mandamientos. Aquel que fuera comparado con la rosa de Sarón, o de Sarón, y también al lirio de los valles. Aquel que mostró a Job su poder. Cuando Satanás hiere a Job con una sarna maligna, fue envidioso de quien era Job, alguien que
en lejanía, estaba en un servicio de trabajo sacerdotal de acuerdo a Melquisedec. Bueno, el orden de Melquisedec. Por su labor de servicio de adorador. Y yo le decía, estamos bajo el servicio, bajo ese orden, de esa heredad, porque cada uno de nosotros estamos constituidos adoradores del Dios vivo, en espíritu y en verdad. Y como servimos y ministramos delante de Dios personalmente, estamos dentro de ese orden. Aquel del cual Salomón dijo que era la sabiduría. Yo la sabiduría, ¿eh? Ahí encontramos este Proverbio, capítulo 1, capítulo 2, capítulo 3, ¿no? Habla de la sabiduría, Proverbio. Y la sabiduría habla. Y era esa sabiduría en la cual había venido sobre la mente de Salomón, provenía de lo alto, del cielo. Aquel a quien sanó a Job, y que le habla en forma de sabiduría ahí en Job 40, versículo 6, y le dice, yo la sabiduría se manifiesta, ¿no?, en la presencia de él. Aquel que litigó con los falsos dioses de Egipto, en la persona de Moisés. Aquel que escribió en la pared de Nabucodonosor aquella famosa máxima, ha sido pesado y hallado falto. Aquel que en los tiempos del profeta Ezequiel mostró la gloria de Dios con los querubines, con esas ruedas de fuego que se movían. Y fue Ezequiel el que habla del Espíritu de Dios con total libertad, sin limitaciones. Este tiene capítulo 1, 2, 3, 4 del libro de Ezequiel, mostrándose toda esa gloria. Eso también, para hablarlo en un estudio, es algo maravilloso. Y ya lo vamos a ver. Aquel que reconoció, diciendo en Proverbios 8, 12, yo la sabiduría habito con la cordura. Y bueno, este es este heredero de esta heredad, es el que habló a Abraham y le dijo, sal de esta tierra, de tu parentela, y ven y sígueme. Es aquel que se apareció a Abraham en Manre. ¿Cómo le voy a ocultar a mi amigo Abraham lo que pienso hacer? Se vino en compañía de dos ángeles. Dice, mi amigo Abraham. Aquel que estuvo con Moisés. Aquel que estuvo llamándola Samuel desde niño. Samuel. Y que fue indicado por Elí, dile, Jehová, habla Jehová que tu siervo oye. Habló con Jeremías, con Elías, y le mostró su gloria a Moisés de espalda, le habló con Elías, lo socorrió, lo atendió, lo alimentó, le dio la fuerza con ese alimento, probablemente con aliento de vida. Así como sopló aliento de vida en las narices de Adán y de Eva, también sopló aliento de vida en Elías y lo impulsó a caminar 40 días y 40 noches. Una distancia considerable para alejarse de todo ese mundo inmundo y perverso
con abominación, la adoración de falsos dioses, bien lejos. Lo llevó a su siervo y ahí habló con él. Y hoy lo conocemos porque nos habló y le oímos por su palabra y vamos en pos de él. Nos dio su amistad. Soy mis amigos, dijo él. Y prometió darnos una nueva vida, la cual hoy vivimos. Está en nosotros cómo queremos vivir esa nueva vida. Esa es una decisión particular. Alguien le ha dicho, yo me rindo a ti, como dice ese himno, que yo me rindo a él, yo me rindo a ti, y aquí estoy. O toma mi vida, hazla de nuevo cada día, acá estoy, soy tuyo, ya no dependo de mí, ahora dependo de ti, yo sigo tus pasos, yo sigo tu huella, yo miro esa estrella del amanecer y la estrella del anochecer y estoy ahí, yo estoy bajo tu cuidado y tu atención. Y no solamente por las señales que vimos, de las que están escritas en la Biblia, y no nos deja solos en ningún momento, nos protege, y estamos en una condición acá, y es no solamente que recordamos cada vez que tenemos nuestro tiempo, nuestra ocasión especial, de sus momentos de gran tristeza, el dolor más grande de Jesús, al morir, tener que ir a morir, era, yo creo, en parte, que se tenía que separar de los que él amó, y los amó hasta el fin, porque él tenía que regresar al cielo, pero se había encariñado tanto con aquellos hombres, los amaba tanto, tenía tal profundidad, tal lazo, estaba entretejido entre él y sus seguidores, que dejarlos fue un gran dolor para él, un gran dolor, dentro de lo también de las pautas que estaban establecidas por lo que él tenía que pasar. Ahora, ¿por qué le quieren arrebatar la viña? ¿Por qué? ¿Por qué? Es interesante. ¿Por qué? ¿Cuál era el deseo de arrebatarle la viña? Probablemente de tomar ellos la iniciativa y con toda la ley de Moisés que estaba en juego, toda la ley de Moisés, hacer discípulos con respecto a la ley de Moisés, con las exigencias, y en cierta manera en aquel tiempo, como pasa hoy, si un judío hoy se convierte a Cristo, a partir del momento que se convierte, es un paria, no tiene más nación. Si la familia sigue dentro del judaísmo y no se convierte a Cristo, lo aborrecen, lo echan a la calle. Si el padre, si están en Israel, tienen la oportunidad de hasta arrebatarle el apellido. Le dejan nombre, primer nombre, segundo nombre, nada más. Le quitan el apellido, lo echan. No es al punto de los musulmanes que tienen la oportunidad de matarlo, lo matan porque se convirtió en cristiano. Pero el judío no está tan lejos de cometer acciones violentas. Nosotros tenemos un caso acá en la iglesia, Luis Ludín y Mirta Ludín. Ambos nacionalidad judía. Escuchando la radio, Radio KGEI, se dan cuenta de su situación. Somos pecadores.
escuchan el mensaje de salvación, reconocen esa situación, estaban en camino de muerte y se está ofreciendo a través de la radio el camino de vida. Y con desesperación se comunica. Llama a la California y lo que estamos oyendo, ¿qué de verdad? Y bueno, ahí una mejor explicación, con mayor profundidad, se respondieron todas las preguntas. A lo que el interlocutor del otro lado dice, ¿y qué deciden? No, queremos recibir a Jesús como nuestro Salvador, queremos arrepentirnos de nuestros pecados. Pero están seguros, le dicen del otro lado. Miren que no es como cualquiera de nosotros, aunque tenemos también, tenemos luchas en nuestra familia si nos convertimos a Cristo, pero lo que buscamos es la felicidad personal. Y ellos le dicen, sí, estamos dispuestos a renunciar a todo. Bien, se convertirá a Cristo. Y otro es enviada, va a decir, me es enviada a mí una orden, anda a visitarlo, llevarles una Biblia, que esto, lo otro, y comenzar el discipulado con ellos. Contentos se fueron a la casa, ¿y para qué? El padre era secretario de la sinagoga, en la calle Ecuador, y perdió nombre, perdió familia, le quitaron la herencia, todo le sacaron, todo. El padre le había regalado la casa, le sacó la casa, todo, lo echó a la calle como un perro, a él, a ella y a su hijita. A los dos le pasó lo mismo, despojado. Pero Mirta y Luis jamás renunciaron a Cristo, jamás. Y estaban dentro de ese círculo que eran ellos, a sus conocidos iban y le hablaban del Mesías Jesús. Le hablaban de Jesús. Jesús había llenado de tal forma sus vidas, tenían tal gozo, que bueno, recibir todos aquellos maltratos de su padre, de su madre, de sus hermanos, de sus hermanas, se consideraban bienaventurados, cuando por mi causa os maltrataren y vituperaren y hablen toda cosa, todo mal contra vosotros, y dice, mintiendo, dice, porque los que se comportan de esa manera están mintiendo. Y todo eso, lo que está explicado acá, es que vinieron aquellos, estos hombres malvados, lo hirieron y lo mataron. Porque él estaba anunciando, esto va a pasar. Y a él lo hirieron y lo mataron. Y casi funciona el querer apoderarse de su heredad. Porque el terror que sembraron, el espanto, el miedo, pánico, temor, como quiera llamarse, en la vida de esos 11 discípulos, porque Judas, después que lo traicionó, fue cobardemente también, fue y se mató, se ahorcó. Pero los otros que quedaron, se quedaron en la casa de uno de ellos, llorando, y recordarían los buenos momentos con el Señor y se afligían y te acordás de esto y te acordás de aquello, y pero por un momento, veámoslo de esta manera, que fueron cegados por un momento, las situaciones personales, como que la cosa se acababa ahí, no había. Y con esos dos discípulos que iban camino de Emaús y que él se puso al lado de ellos, y estos no lo reconocieron, si no sabés lo que pasó en Jerusalén, lo que hicieron con Jesús, lo que hicieron con nuestro Señor, con nuestro Maestro, lo que pasó, y le cuenta todo el sentimiento profundo que estaba
en su corazón en ese momento, la gran tristeza, era una devastación en su alma. ¿Qué nos pasaría a nosotros? Gracias a Dios nunca va a pasar, pero ¿qué nos pasaría a nosotros si nos dijera, viniese un ángel del cielo y nos dijera todo lo que está escrito acá? Pero ya Pablo nos dijo, aunque venga un ángel del cielo, no le creáis, ¿no? Pero todo lo que está escrito acá no es cierto. ¿Qué pasaría? Moriríamos de tristeza. Nos abataríamos, quedaríamos destruidos. Pero eso nunca va a pasar. Porque esto es verdad. Jesús es verdad. Y todo lo que está escrito acá, no hay nada que sea mentiroso. El diablo sí. Jesús dijo, ojo, a ese no le creáis, porque padre es mentira. Nosotros tenemos la palabra de verdad. Y bueno, esto que quisieron destruir la viña, por un momento, esa iglesia, por un momento, que se frenó, que se detuvo, todos lamentando. Entonces, tengo que venir Jesús y revelarse, acá estoy, ¿qué pasa? Y vamos a comer algo, tengo hambre, ¿no quieren comer algo? Y comió con ellos, comieron unos peces y tomó un poco de agua y con ellos. Y es el Señor, dijeron. Entonces, de verlo, un instante, unos momentos, toda aquella tristeza se disipó, desapareció para siempre. Ahora hay una nueva esperanza de vida. Hermanos, somos bienaventurados porque nosotros no tuvimos que pasar por eso. Nosotros, desde el momento que creímos hasta el día que seamos llevados a la presencia de Él, ¿cómo vivimos? Por fe. Por fe. Esa fe es oro, guárdela. Vale más que el oro. Porque es la manera que podemos agradar a Dios, con esa fe. Ahora, Él sufrió y Él murió. A Él lo mataron. Lo que no sabían, lo que lo mataron, que iba a resucitar. Y resucitó. Por eso cuando cantábamos este himno que escogió bien Benjamín, alcancé salvación. ¿Por qué alcanzamos salvación? Porque resucitó. Si se hubiera quedado en la tumba, no cantaríamos ese himno tan hermoso. Y ese himno, el que lo escribió, es porque pasó por una experiencia grave, trágica, enorme, y pudo escribir las notables letras de ese himno. Pero Él resucitó, tenía que resucitar, ¿por qué? Para darle poder a su iglesia. Y acá 50 días vayan a Jerusalén y serán revestidos de poder. Serán revestidos de poder. Ese poder de la iglesia está hasta el día de hoy. ¿Por qué? Porque ese poder está en nuestras bocas. Y ese poder se mide en intensidad de joule, o intensidad de ampere, si usted quiere. Se mide. Y a través de ese poder se manifiesta nuestra fe. De nuestro trabajo, de nuestro servicio al Señor, por esa medida de fe que tenemos. Tercero, es poder de Dios, no de hombres malvados. Sí, Él va a sufrir y va a morir, pero nadie le va a arrebatar lo que estamos en su mano. Nadie me los va a arrebatar, nadie. Él lo dijo, así que yo creo lo que Él dijo. El cuarto punto es poder de gloria para vivir en su presencia. Necesitamos poder para vivir en su presencia. Continuamente suceden muchas cosas alrededor nuestro. Mucha tentación. Una de las partes de la tentación es a veces
el deseo de no congregarse, de alejarse, de poner toda clase de excusas, y porque mira, miramos muchas veces la paja en el ojo ajeno y no nos sacamos la viga que tenemos en el nuestro. Y miramos lo que cómo es ese o es esa, ese hombre, esa mujer, lo que hace, lo que no deja de hacer, y estamos comparando y no nos comparamos nosotros. Pero gracias a Dios que nos dio de su poder. Hablaba ayer con un hermano diciéndole que Él nos dio poder de torque. Nos dio poder de torque. Los que están acá y saben de mecánica saben lo que es el torque. Esa para medir fuerza y potencia. Él nos dio fuerza y nos dio potencia. Nos dio fortaleza, nos dio potencia. Nos dio ese vigor interno. Nos dio poder de resistir al mundo y al pecado y a Satanás y su influencia perversa. Tenemos ese poder que le quisieron arrebatar la heredad. Tenemos poder para no caminar en la apostasía. Hoy son tiempos de apostasía. Miremos a nuestro alrededor. Observemos las congregaciones locales que hay a nuestro alrededor. Y si escuchamos y tenemos por qué se predica desde esos púlpitos. Se predica, se magnifica a Dios, se ensalza a Cristo como Señor de esas vidas que están ahí adentro. Se lo honra, se lo ama. Tenemos poder para hablar de Él y de la eternidad. Existe en nosotros lo que el Espíritu Santo nos ha puesto, espíritu de compasión. Él se compadeció de nosotros y nos lo transmitió a nosotros. Y nosotros lo compartimos con otros. Tenemos compasión. Vemos a alguien, ¿cuánto más nos compadecemos cuando vemos la necesidad de nuestro semejante? Tratamos de hacer todo lo que está a nuestro alcance. Tenemos poder para vivir una vida victoriosa. Yo creo que todos los que estamos acá, y también los que están ahí en el MIT, y algunos que no ni está enganchado ahí, no ha podido venir acá, pero están en vidas victoriosas, permanentemente, soportando toda clase de desafíos, están firmes, no claudican y siguen las pisadas de aquel que lo mataron y le quisieron arrebatar la heredad. Están dispuestos a todo y no pudieron. Y nosotros somos parte de esa heredad. Nadie. ¿Qué nos puede separar del amor de Cristo? Dijo Pablo. ¿Qué nos puede separar? Nada nos puede separar. Frío, hambre, calor, pruebas, falta de trabajo, persecución. ¿Qué nos puede separar del amor de Cristo? Nada. Una vez que está acá dentro ese amor, aunque hay muchos que ese amor parece que mengua, se baja. Y se conforman con eso. Recibieron eso y se quedan. Es voluntad de cada uno. Sin embargo, hay que seguir escuchando esa voz dirigida por Cristo hacia nosotros. Los malvados siguen en su empeño hoy, tratando de silenciarnos, tratando de que no hablemos, que tengamos una vida, copiemos el estilo de vida de ellos.
tratando de influenciarnos para mal. Y si lo logran, y ese impacto llega a nuestras vidas, están tratando de arrebatar la heredad. Tenemos que defender nuestra heredad, la que Cristo nos dio, con toda fuerza. Hay que luchar por ella. Y los malvados tratan de apagar la luz que vino al mundo. Ellos tratan de secar los ríos de vida. Ellos tratan de quemar el trigo de la palabra. Ellos quieren, de alguna u otra manera, que nosotros comamos huevo de serpiente y de escorpión. ¿Pero qué decimos? No, nos oponemos a ello. Señor, tú tienes palabra de vida eterna. No vamos a ceder bajo ningún aspecto con respecto a todo aquello que quiera quitarnos la herencia del Salvador y la heredad que nos corresponde por haberlo seguido, porque somos ciudadanos del reino. Si alguno de los que estamos aquí en esta mañana, aún habiendo oído la palabra y te ha permitido reflexionar, darte cuenta de cómo está tu condición, que probablemente quizás no seas parte del reino del Señor, que no tienes parte en esa herencia, que estás caminando en los tiempos del mundo y no estás mirando en los caminos que llevan hacia la eternidad. El que te conduce, el que nos conduce a nosotros a la eternidad, es el Espíritu del Señor. Y tú quisieras tener eso mismo, tener esa ganancia personal, que el Señor te lo dé y te lo va a dar. Y tienes que tomar una decisión. Hoy es tu día de salvación. Es tu día de felicidad. Y tomas la sabia decisión de recibir a Jesús como tu Señor y tu Salvador. Y le dice: Señor, yo he llegado hasta aquí. Y hoy he podido escuchar de que hay un Salvador, de que hay un Dios que perdona todas mis transgresiones, perdona todas mis iniquidades, todo lo malo que he hecho. A lo mejor usted es una persona honorable, es correcta. ¿Quién puede acusarlo de que haya hecho algo, algún agravio? Pero para Dios nadie puede justificarse. El tema acá no es lo que digan los hombres, sino lo que dice Dios. Por cuanto todos pecaron y están destituidos de la gloria de Dios. Todos. También en Romanos dice que ha mirado Dios y no hay un justo que pueda justificarse delante de Dios. A lo mejor usted hace obras buenas, comparte cosas con otro, con su semejante, lo ayuda, lo visita, si hay algún enfermo lo consuela, está bien que lo haga. Y eso agrada a Dios, pero no le alcanza para la salvación. No es por obras para que nadie se gloríe. Nos gloriamos en la muerte de Jesucristo. Por eso ese himno tan precioso, alcancé salvación, ahí está demostrado fehacientemente lo que es la vida de una persona sin Dios y qué logra alcanzar cuando tiene a Cristo. Y en este día está esta invitación puesta delante de sus ojos, delante, tiene su oportunidad, no la deje escapar. No diga, y la próxima vez, como dijeron algunos, y ahí en el foro del Areópago de Atenas, escuchando a un apóstol, hablando lo mismo que yo le estoy compartiendo. En otra oportunidad te vamos a escuchar.
y no volvió esa oportunidad, y ellos se quedaron sin salvación. Y tú quieres tomar esa decisión. Diga, Señor, estoy aquí. He venido hoy. El hecho de que haya venido es un gran premio para usted, por una persona valiente. Dice la palabra de Dios que los valientes arrebatan el reino de los cielos. Solamente los valientes. Valiente es aquel que, dándose cuenta de su vida y que tiene necesidad de un Salvador, viene a Él y lo confiesa públicamente. Yo soy pecador. Necesito de tu perdón. Me arrepiento. Ven a mi vida, entra en mi corazón hoy. No lo merezco. No merezco ninguna oportunidad. Pero como eres amoroso y estás lleno de amor y me amas, yo vengo a ti hoy para demostrarte mi obediencia y mi amor, en que te acepto como mi Señor y mi Salvador. Perdona mis pecados. Si estás en esta condición y lo quieres manifestar públicamente, póngase de pie y venga aquí adelante, no tema. Al contrario, nos vamos a gozar todos si alguien toma esa decisión y quiere recibir al Señor Jesucristo como su Señor y Salvador. ¿Y somos todos salvos? Muy bien. Les invito a ponerse de pie. Y vamos a orar. Buen Dios y Padre que estás en los cielos, gracias te damos en este día. Te damos gracias por esta oportunidad inmensa, enorme, Señor, de haber desentrañado un poco tu palabra. Y qué tremendos momentos de Jesús cuando estaba con sus discípulos declarando esta tremenda verdad. De aquellos, Señor, que se estaban juntando para destruirlo. Y destruir todo el trabajo que había hecho. Y querían imponer esas ideas malas, perversas. Pero te damos gracias que aunque tu Hijo murió y sufrió por nosotros, hoy nosotros somos los herederos, somos partícipe de la gloria de tu Hijo. Estamos contentos por nuestra salvación, pero tristes por el sacrificio de Él, por todo lo que tuvo que pasar. Igualmente te damos las gracias por este tiempo maravilloso de haber compartido la palabra que me diste con mis hermanos. Y te pido que tú los bendigas a cada uno en su necesidad. Le acompañes siempre, lo guardes de todo peligro, lo fortalezcas. Si alguno está enfermo, Señor, extiende tu mano de salud, toca su vida, toca su cuerpo, Señor, y sánalo, mejóralo, porque tú tienes poder y en tu poder confiamos. En el nombre de Jesús te agradezco todo. Amén.

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11. Vamos a repasar algunos pasajes de la Biblia en esta noche para terminar, y vamos a tomar como punto de partida esta declaración que el apóstol Pablo hace en el nombre del Señor en estos versículos. Segunda de Corintios 2, del 8 al 11. Segunda a los Corintios, capítulo 2, versículos del 8 al 11. Habían expulsado a un hermano de la iglesia, allá en la iglesia en Corinto, por causa de su pecado. Lo habían disciplinado y le había ido muy mal. A personas que se van de la iglesia les va muy mal, y cuando se van expulsados se les va peor. Pero ese hombre se arrepintió. Y mire lo que dice Pablo: por lo cual os ruego que confirméis el amor para con él, porque también para este fin os escribí, para tener la prueba de si vosotros sois obedientes en todo. Y al que vosotros perdonáis, yo también, porque también yo lo que he perdonado, si algo he perdonado por vosotros, lo he hecho en presencia de Cristo, para que Satanás no gane ventaja alguna sobre nosotros, pues no ignoramos sus maquinaciones. Para que Satanás no gane ventaja alguna sobre nosotros, ¿qué dice? Pues no ignoramos sus maquinaciones. Vamos a orar. Señor, bendice la exposición de tu palabra en esta tarde. Dame fuerzas, dame sabiduría. Y bendice en grande manera, Señor, porque tú eres bueno y fiel, te lo suplico. Bendice la predicación de esta noche para que se añada aquello que haya de hacer falta, y se confirmen las decisiones que en esta noche tienen que ser tomadas. Te lo ruego en el nombre del Señor Jesucristo. Amén. Amados hermanos, las pruebas más duras de la vida están sin duda alguna en el hogar, en el matrimonio. ¿Cuánto dolor trae consigo la traición, la separación, la incomprensión, el abuso, los pleitos en el hogar? Cuando andan mal las cosas en el hogar, todo es más difícil, todo es más pesado. Y por otra parte, cuando todo anda bien en el hogar, las cosas que vengan serán más llevaderas. Hace ratito leíamos el Salmo 19, y en su versículo 5 dice: y este, como esposo que sale de su tálamo, se alegra cual gigante para correr el camino. Es una expresión que compara al sol cuando sale en su fuerza. Dice el Señor: es como el hombre que sale de su casa, y dice de su tálamo. Tálamo se refiere al lecho conyugal. Se refiere cuando todo ha estado bien, cuando todo ha estado de maravilla. Dice: el hombre se levanta como un gigante para correr el camino. Cuando todo anda bien en la casa, cuando esposo y esposa están contentos, cuando todo es amor y comprensión y cariño y perdón y consideración, las cosas en la vida son mucho más llevaderas. Pero cuando todo es pleitos, cuando es discusiones, cuando es amarguras, qué pesada es la vida. ¿Cómo le va a usted ese día? Cuando usted se peleó con la esposa en la tarde, se acostó sin cenar, se durmieron espalda con espalda, o en la mañana quiere desayunar, no quiero, no tengo hambre, aunque se ande muriendo de hambre, pues vete sin desayunar, y se va al trabajo enojado y ella se queda enojada. ¿Cómo le va en ese día? Todo parece ponerse de acuerdo para que le vaya mal. Todo será difícil. La señora se queda mascullando, pensando mil cosas contra de él. Él está piense y piense en contra de ella. Él se golpea, le sale mal, le llama la atención. Todo sucede mal cuando las cosas van mal en el matrimonio. Y amados hermanos, honestamente, no hay matrimonio que no tenga problemas. Todos alguna vez hemos tenido problemas. Escuche lo que dijo el apóstol San Pablo en 1 Corintios 7:28. Dijo así: mas también si te casas, no pecas, y si la doncella se casa, no peca, pero los tales tendrán aflicción de la carne. Los tales tendrán aflicción de la carne. No hay matrimonio que no tenga problemas. Todos los matrimonios tenemos problemas, grandes o pequeños. Todos los problemas tenemos situaciones difíciles que enfrentar. Abraham una vez negó a su mujer y le dijo: dices a todos los demás que eres mi hermana. Y prefirió que se la llevaran para ser parte del harem del rey, para salvar su vida. Dios lo cuidó y le hizo saber a ese rey que esa mujer era mujer casada, era la esposa de un hombre escogido.

Sara que tuvo que perdonarle a Abraham la vergüenza que la hizo pasar. Le tuvo que perdonar la humillación tan grande que la hizo pasar. Moisés, cuando fue llamado al ministerio, se puso a hacer el trabajo que Dios le encargó y sacó al pueblo hacia la tierra prometida, emprendió el camino hacia el desierto donde Dios le guiaba, y tuvo que ir su suegro con su esposa y sus hijos y decirle: hey, te traigo a tu mujer y a tus hijos, los había dejado. Moisés, Isaac, Abraham, David, el rey David, el dulce cantor de Israel, traicionó a su mujer, cometió adulterio. Salomón se rodeó de muchas mujeres. La esposa de Job tuvo muchos problemas con su esposa. Dice uno de los versículos: mi aliento vino a ser extraño a mi mujer cuando por los hijos de mis entrañas le rogaba. Todos los matrimonios tenemos problemas, todos. Alguna vez, hermano, tendremos problemas mayores o menores. Y todos tenemos que ser honestos y reconocer que aunque somos cristianos, aunque somos fieles, aunque somos ganadores de almas, aunque somos adoradores sinceros, tenemos problemas en nuestro matrimonio. A veces, en comparación con los inconversos, nosotros estamos bien, pero no estamos en la excelencia de nuestras condiciones como debemos estar. Tal vez usted tiene a su esposa lastimada, herida, a su esposo lo tiene ofendido. Grietas se han abierto en las paredes de nuestros hogares, porque todos los matrimonios, de alguna manera y en alguna medida, tenemos problemas. Ciertamente no hay matrimonio que no tenga problemas, pero también tan cierto es que todo problema tiene solución en Dios. Todo problema tiene solución en Dios. No hay imposibles para Dios. En todo problema, por grave que sea, hay una solución en el poder de nuestro Dios. Y quiero darles, hermanos, rápidamente algunos consejos, algunos conceptos de la palabra de Dios para que usted pueda encontrar la reconciliación. En la semana hemos estado predicando sobre la familia y seguramente se han detectado algunas fallas que tienen nuestros hogares. Nos hemos ofendido, nos hemos lastimado, nos hemos resignado a ciertas condiciones lastimeras, lastimosas en la casa, y estamos muy lejos de tener aquel hogar que nosotros soñábamos cuando recién nos casamos. Cuando recién nos casamos, pensamos que las promesas que él estaba haciendo en el altar eran ciertas: estaré contigo para vida o para muerte, en enfermedad, en salud, en todo lo que la vida da, en todo lo que la vida quita. Ella juraba y prometía: yo voy a ser una reina para ti. Y pronto pasaron las semanas y los meses y salieron cosas que no se conocían. Salieron las verdades que habíamos ocultado con nuestra hipocresía. Cuando éramos novios y en los primeros días de nuestro matrimonio, todo era un encanto, pero pronto empezaron a salir los defectos de cada uno de nosotros. Y se dañaron nuestras relaciones. Se sembró la desconfianza, una gran desilusión. Y pasan los días y los meses y los años, y nuestros hogares, hermanos, están muy lejos de ser lo que Dios quiere que sean. Yo estoy aquí para decirles que Dios quiere que su matrimonio sea un verdadero pedazo de cielo. Dios quiere que usted sea un hombre respetado, amado, querido, un hombre proveedor, un hombre perdonador, un hombre amoroso, tierno para su esposa y para sus hijos. Dios quiere, hermano, que su esposa tenga en usted un verdadero hombre cariñoso, que la entienda, que la ayude, que la respete, que la ame por encima de cualquier circunstancia, que no le exija cosas que usted no puede cumplir. Dios quiere, hermano, que usted tenga a su esposa una verdadera reina en el hogar, una mujer que lo ame sin condición, que lo respete por encima de todos los demás hombres, que le tenga cuidados, atenciones, que vea por su bienestar. Dios quiere, mis amados hermanos, que sus hijos sean verdaderos hombrecitos y mujercitas, que respeten, que amen, que obedezcan, que sean diligentes, que ayuden,
que haya paz, que haya felicidad, que haya armonía. Dios quiere que tus padres, mi querido muchacho, tus padres sean unos verdaderos héroes para ti. Cuando tú llegues a la casa esa tarde de trabajar, tu esposa te espere, te salga a encontrar a la puerta y te diga con un abrazo, con un beso tierno: qué bueno que llegaste, mi amor, te estaba esperando, ven, siéntate, tengo la comida preparada para ti. Y tú saques detrás de tu espalda un ramo de flores, una barra de chocolate para decirle: estuve pensando en ti todo el día, quiero decirte que te amo, te agradezco todo lo que haces por mí. Y abraces a tus hijos y los sientes en tus piernas y pasen la tarde juntos. Y juntos canten y oren al Señor y salgan, se paseen, se acuesten en armonía, se levanten otro día y así pasen los años y juntos vean crecer la familia. Esto parece ser un sueño, una fantasía. Ya se han llenado de rencores y de reproches nuestros matrimonios. Se han dañado a través de los años, nos hemos ofendido, nos hemos faltado al respeto, nos hemos decepcionado, hemos alzado la voz, ya consideramos imposible que las cosas sean otra vez igual. Pero quiero decirles, hermanos, que no solo las cosas pueden ser igual, sino mucho mejor, porque no hay problema que Dios no pueda solucionar. La primera cosa, hermanos, que quiero enseñarles es que usted debe asimilar que detrás de todo está el diablo. Dice la palabra de Dios en 1 de Pedro capítulo 5 versículo 8, dice: sed sobrios y velad, porque vuestro adversario, el diablo, como león rugiente, anda alrededor buscando a quien devorar. La causa por la que todos los matrimonios tenemos problemas es porque Satanás anda buscando alguna oportunidad para causarnos problemas. El infierno se pone de fiesta cuando el papá y la mamá se pelean. Cuando los hijos responden y se ponen groseros, altivos, rezongones. Cuando los hijos amenazan con irse de la casa, cuando se sale de la casa maldiciendo a sus padres, el diablo hace fiesta en el infierno. Una expresión para decir que el diablo siempre sale ganando con sus maquinaciones. Cuando el esposo se va esa mañana enojado, cuando la esposa se queda enojada, cuando entran las intrigas, cuando entran las dudas, los celos, las desconfianzas, la coquetería, empieza a asomarse una tercera persona en el matrimonio, es porque el diablo está detrás de todo. Ustedes y yo debemos entender y asimilar que tenemos un enemigo que anda buscando nuestros hogares. Un enemigo muy poderoso, muy astuto, más capaz que todos nosotros juntos, más sabio con sabiduría animal y diabólica, tratando de causarnos los mayores problemas posibles. Ustedes y yo tenemos un enemigo. Y ese enemigo es astuto y poderoso. Ninguno de nosotros podemos sentirnos insensibles a esa realidad. Ninguno de nosotros estamos exentos de que Satanás meta su maldita obra en nuestros hogares. Sed sobrios y velad, porque vuestro adversario quiere decir enemigo acérrimo, el que siempre anda buscando cómo hacerte daño, anda, dice, alrededor buscando a quien devorar. Asimila, hermano, cuando tienes algún problema con tu esposa, con tu esposo, con tus hijos o tus padres, que detrás de todo está el diablo. A veces nosotros queremos pagar con la misma moneda y eso es lo que el diablo quiere. En vez de amar, en vez de perdonar, en vez de respetar, en vez de convocar, en vez de arreglar las cosas y platicar, como dice la palabra de Dios, queremos reprochar, queremos reclamar, queremos venganza, y eso es lo que el diablo quiere hacer. Es decir, nos vamos en contra del pecador en vez de irnos en contra del pecado. Es bueno que ustedes y yo asimilemos que detrás de todo está el diablo. El diablo es el enemigo de nuestros hogares. No es tu esposo, no es tu esposa, no son tus hijos, no son tus padres, no es ni siquiera la otra persona que te está causando problemas. Detrás de todo está Satanás. Hay un enemigo poderoso que se llama diablo y Satanás. La Biblia lo describe como el padre de mentira. La Biblia lo describe como el acusador de los hermanos. El diablo tiene montones de artimañas, Pablo dice maquinaciones, es decir, se la lleva pensando, arguyendo, tramando algunas ideas, cómo llegar a tu casa, por dónde entrarle,
¿Por qué rendija meterse? ¿Por qué momento inoportuno meterse? ¿Se acuerda usted cuando dice que aquella muchachita de Salomé bailó, dice, llegando un día oportuno? El diablo siempre anda buscando un momento de oportunidad. Ese momento cuando te duele la cabeza y estás desesperada por esa migraña que tienes, el diablo la aprovecha para meter algún problema. Ese revés que te dieron en el trabajo, esa amenaza que te dio el patrón de que te va a correr y que te va a bajar el sueldo, el diablo lo usa para meter problemas en el hogar. Detrás de todo, amado hermano, está el enemigo. Un enemigo que se llama Satanás. Quiero decirles que Satanás es un enemigo derrotado. Somos más que vencedores por medio de aquel que nos amó, dice la palabra de Dios. Cuando Cristo murió en la cruz del Calvario y pagó el precio de nuestros pecados y fue sepultado y luego resucitó con poder, llevó cautivo a la cautividad, Satanás quedó herido de muerte en la cabeza. Satanás no se enseñoreará más de nosotros, los que creemos en Cristo Jesús, los que hemos confiado en su sangre propiciatoria. Somos vencedores sobre Satanás. Pero mientras, Satanás estará buscando hacernos algún daño. Un misionero que es misionero, fue misionero allá en las selvas en África, escribe una experiencia que salió de su casa, cerró su casa y dice, cuando regresa, él andaba armado a causa de los peligros de la selva, una víbora de esas grandes, ¿cómo se llaman? Boa, se había metido a la casa. ¿Por quién sabe qué rendija ese inmenso animal se metió? Dice que él abrió la puerta, vio ese animal, sacó la pistola y le metió un balazo en la cabeza, herida de muerte. La serpiente, ya herida, dice, comenzó a meter con la cola toda clase de golpes a donde quiera. Derramaba sangre, pero se retorcía por todos lados. El hombre salió, cerró la puerta y dejó que esa serpiente se muriera sola. Con una herida de muerte, pero dice, le destruyó los platos, le destruyó los muebles, rompió todos los vidrios que pudo, hizo un desastre, manchó, destruyó, porque ya estaba herido de muerte, pero antes de morirse, hizo todo lo que pudo para destruir. Esa serpiente representa el diablo. La Biblia le llama la serpiente antigua, que es el diablo y Satanás. Sí, mis amados hermanos, somos vencedores en Cristo Jesús, pero el diablo sabe que tiene poco tiempo y está tratando desesperadamente de robarte el matrimonio, de robarte la fidelidad, de robarte la paz, de robarte la castidad de tus hijos, de tus hijas, de robarte la obediencia, la sujeción, las virtudes de la casa. El diablo anda alrededor buscando, dice la Escritura, a quien devorar. Así que los problemas no se deben a tu esposo o a tu esposa. Asimila que detrás de todo está el diablo. La segunda cosa, hermanos, que quiero recomendarles en el nombre del Señor para arreglar los problemas en el matrimonio, es que debemos aceptar la realidad de las debilidades de cada uno. Cuando usted se casó, señora, con ese hombre, no se casó con un hombre perfecto. Y amado hermano, no hay mujer perfecta. Su esposa es buena, pero no es perfecta. Todos tenemos debilidades. Dice la palabra de Dios en el Salmo 103, versículos 13 y 14, lo siguiente. No lo leen, no lo busquen. Como el padre se compadece de los hijos, se compadece Jehová de los que lo temen, porque Él conoce nuestra condición, dice, se acuerda de que somos polvo. Dios tiene cuidado de nosotros, misericordia y compasión de nosotros, porque conoce nuestra condición. Es decir, se acuerda de que somos polvo, dijo el salmista. Dios se acuerda, hermanos, de nuestras debilidades y de nuestras flaquezas. Présteme atención. A la hora de que nosotros llegamos a la edad adulta, mis amados hermanos, no es porque llegamos de una trayectoria sobre una carretera limpia. Es porque pasamos muchas vicisitudes, muchos golpes y reveses, muchas cosas que afectaron nuestro carácter, que dañaron nuestra credibilidad, que dañaron nuestra dignidad. ¿Cuántos hombres llegan adultos guardando en su corazón y en su mente recuerdos de cosas que nadie sabe acerca de su pasado? ¿Sabe usted, mi hermano y hermana, que hay hombres y mujeres adultos el día de hoy que cuando estaban pequeñitos fueron abusados sexualmente?
Hay personas, amados hermanos, que pasaron traumas en medio de temblores, por derrumbes, por accidentes, y eso ha dañado su carácter, ha dañado su vida. Cosas dificilísimas que a veces suceden en la vida, amados hermanos, daña nuestra confianza, daña nuestra integridad. La vida golpea muy duro, el mundo entero está bajo el maligno, dice la palabra del Señor. Y cuando llegamos adultos, amados hermanos, llegamos con amarguras, llegamos con reproches, el corazón nos duele, no podemos creer, no podemos confiar, hemos sido traicionados muchas veces, nos han mentido muchas veces en la política, en el comercio, en la escuela, en la religión, nos llenaron de mentiras, de modo que ya no podemos tener crédito y estamos llenos de desconfianza. Debemos entender las debilidades de cada uno. Tú conoces a tu esposo. Tú conoces a tu esposa, aquella tierna y dulce señorita con la que te casaste, ya se ha convertido en una mujer cuyo carácter se ha tornado, se ha amargado, se ha llenado de desconfianza. ¿Cuántas cosas han pasado? Tenemos que aprender a considerar. Esto no justifica los pecados, pero nos ayuda a entender por qué reaccionamos de una manera inesperada. Hay que aceptar las debilidades de cada uno. Hermano, tu esposa no es perfecta, no es un ángel caído del cielo. Es una mujer con una naturaleza humana. Hermana, lo mismo te digo de tu esposo no es un angelito. Es un hombre débil, con tentaciones, con debilidades, con traumas, complejos, todo ese tipo de cosas que van cargándose en la vida. Hay cosas que nos hacen llorar en silencio. Hay cosas que vienen a nuestra memoria de cosas cometidas en el pasado, de cosas sucedidas en nuestra infancia que todavía afectan nuestro carácter. No estoy justificando a nadie, estoy hablando de realidades. Además de que tenemos un enemigo, tenemos un cuerpo de carne débil a más no poder, lleno de complejidades, lleno de debilidades. Por algo dice la Escritura, como el Padre se compadece de los hijos, se compadece Jehová de los que le temen, porque Él conoce nuestra condición, se acuerda de que somos polvos. ¿Cuántas cosas habrán pasado ustedes en su país? ¿Cuántas cosas tuvieron que pasar para llegar a este país? ¿Cuántas veces pasaron por prisiones, por injusticias, por asaltos? ¿Cuántas mujeres fueron violadas en el camino? ¿Cuántos hombres fueron engañados? ¿Cuántas pérdidas han sufrido? ¿Cuántas amenazas tienen sobre su cabeza? ¿Cuántos temores hay sobre su cabeza? Todas esas cosas afectan, hay que entenderlo. Gracias a Dios por el bendito día cuando alguien nos habló de Cristo y abrigamos una nueva esperanza, un nuevo estilo de vida. Pero seguimos metidos en un estuche de carne. Así que mi amado hermano y hermana, asimila que detrás de todo está el diablo. Y asimila también que la realidad de que todos tenemos debilidades. Acepta las debilidades de cada uno. Todos los matrimonios tenemos problemas. Pero hay que entender que detrás de todo está el diablo. No veas a tu esposo como el diablo. No veas a tu esposa como una diabla. Detrás de ese buen corazón, de esa buena persona que se llama tu marido, que se llama tu esposa, está un enemigo que está siempre metiéndole ideas a la cabeza. Y además hay grandes debilidades en cada uno. La tercera cosa que quiero enseñarle en esta tarde es, hay que aprender a perdonar. Hay que aprender a perdonar. Escuche las siguientes palabras del Señor Jesucristo. En Mateo capítulo número 6, versículos 14 y 15, el Señor Jesucristo dijo así: porque si perdonáis a los hombres sus ofensas, os perdonará también a vosotros vuestro Padre Celestial. Mas si no perdonáis a los hombres sus ofensas, tampoco vuestro Padre os perdonará vuestras ofensas. En Mateo capítulo 18, versículo 35, Cristo dijo así: así también mi Padre Celestial hará con vosotros, si no perdonáis de todo corazón cada uno a su hermano sus ofensas. En Lucas capítulo 6, versículo 37, Cristo dijo así: no juzguéis y no seréis juzgados, no condenéis y no seréis condenados, perdonad y seréis perdonados. En Lucas capítulo 17 y versículo 3, el Señor dijo también así:
Mirad por vosotros mismos. Si tu hermano pecare contra ti, repréndele, y si se arrepiente, perdónale. Y si siete veces al día pecare contra ti, y siete veces al día volviera a ti diciendo, me arrepiento, perdónale. Esto hoy muchas veces el Señor Jesucristo enseñó sobre la importancia de saber perdonar. Los cristianos tenemos no el derecho, sino la obligación de perdonar. Los cristianos tenemos no solo la obligación, sino la capacidad de perdonar. El Señor Jesucristo dijo así: así como Cristo les perdonó, ustedes deberán perdonar a aquellos que le han ofendido. Y Cristo añadió y dijo: si no perdonáis a tu hermano, a vuestros hermanos, sus ofensas, tampoco vuestro Padre os perdonará vuestras ofensas. En otras palabras, el Señor dirá: no vengas a pedirme que te perdone si tú no estás dispuesto a perdonar a aquel que te ha ofendido. ¿Cuánto más poderosa es esta verdad cuando se trata de la compañera de tu vida, del compañero de tu vida, de los hijos de tus entrañas, de los padres que te engendraron? Usted y yo tenemos que ser personas que sean capaces de perdonar. El Señor no nos pediría, no nos exigiría, no nos ordenaría, perdona, si no nos da la capacidad de hacerlo. Usted puede perdonar las más terribles ofensas. Aún las más horribles traiciones, debe perdonarlas. Debe perdonarlas en el nombre del Señor. La palabra del Señor ordena a usted que le perdone a su esposa. Le deje de mascullar todas aquellas ofensas que ha recibido de ella. A su esposo, hermana, Dios dice que debe perdonarlo. Todo aquello que él se ha portado mal, perdónelo en el nombre del Señor. Perdone. Sea una persona capaz de perdonar. El cristiano es superior a todos los demás seres humanos, porque Dios le da en Cristo la capacidad de perdonar. Qué lindo sería que nosotros de una vez por todas decidiésemos perdonar a aquellos que nos han ofendido. Pero ahora escúcheme bien, déjeme explicarle. Algunas personas no perdonan porque dicen: yo no puedo olvidar. Es un error pensar. Es un error pensar que perdonar es olvidar. Créame, hermano, que hay cosas que nunca uno va a poder olvidar. Pero no quiere decir que no las puedes perdonar. Déjeme que le explique. Cuando el Señor perdona nuestros pecados, dice la Escritura que los distancia cuanto está el oriente del occidente. Dice que arrojará a la profundidad de la mar todos nuestros pecados. Pero piense, ¿será que Dios olvida? ¿Dios puede olvidar y decir, no me acuerdo? Perdonar entonces no quiere decir necesariamente olvidar. Perdonar quiere decir decidir no traerlo a la memoria. El Señor dice, no me acordaré más de vuestras iniquidades. Eso quiere decir, no me voy a volver a ocupar en mi mente de tus pecados. Perdonar, hermano, no esperes a que se te olvide. Hay ofensas terribles que quizá nunca en la vida vayas a poder olvidar. Pero sí vas a poder decidir, no lo voy a traer a mi mente. Cuando venga a mi recuerdo, lo voy a desechar. Es lo que Dios hace. Perdonar, mi amado hermano, con el tiempo te va a ayudar a ir olvidando todo eso. Pero no esperes a olvidar para decidir perdonar. Perdonar es una decisión que te lleva a decir, nunca más voy a aceptar en mi memoria tales ofensas. La segunda cosa que representa, que significa perdonar, es no echarlo en cara. No volver a reprochar. Dios nos perdona y nunca te vuelve a echar en cara tus pecados. Nunca lo vuelve a sacar del pasado y te los pone en la cara. Perdonar es decidir, nunca se lo voy a volver a reprochar. Te perdono, esposo mío, te perdono, esposa mía, te perdono, hijo, y nunca más te lo voy a reprochar. La tercera cosa que significa perdonar es no contárselo a una tercera persona. Nunca más volverlo a mencionar. Perdonar es una decisión. Perdonar, amado hermano, es difícil que esta memoria a la que le gusta más autocompadecerse, es muy difícil que lo olvide. Pero en el nombre del Señor, perdonar es decidir, no lo voy a traer a la memoria, no lo voy a echar en cara y nunca más lo voy a referir a una tercera persona. Eso es perdonar. Aprende a perdonar. Decide perdonar. Es una decisión que el alma de cada una de las personas debe de tomar. Te perdono.
sirve mucho saber que detrás está el diablo. Es el diablo el que metió esas cosas. Es el diablo el que metió su maldita cuchara. Es la debilidad de la carne. Son las debilidades que traemos de la herencia de nuestros padres, de las costumbres de nuestros pueblos, de las debilidades, de la sinvergüenzada que nos caracterizaba en esa vida de ignorante, en este cuerpo de muerte. Pablo dijo: miserable de mí, ¿quién me librará de este cuerpo de carne? Lo que quiero hacer no lo hago, y lo que no quiero hacer eso hago, y encuentro que tengo un problema, este cuerpo de carne que me lleva al pecado. Mas gracias sean dadas a Dios, que nos da la victoria por medio de nuestro Señor Jesucristo. Nos sirve mucho saber eso para poder perdonar. La cuarta cosa que le quiero recordar, que le quiero enseñar en esta tarde, es que hay que aprender a pedir perdón. Tan grave es, tan exigente es perdonar como pedir perdón. Y tan grave es no perdonar como no pedir perdón. Aprende a pedir perdón. Los seres humanos somos tan orgullosos, y los hispanos más, que preferimos poner excusas y trabas y pretextos antes de pedir perdón. Preferimos encontrar personas que hacen cosas peores para compararnos con ellos y decir: comparado con esa persona, ¿qué me dejan a mí? Y de esa manera salir huyendo de nuestra responsabilidad de pedir perdón. Qué lejos está nuestro orgullo de ceder y ver a nuestra esposa y decirle: mi amor, he sido un patán contigo, he sido un grosero contigo, te he fallado a las promesas que te hice, te he tratado mal, te he faltado el respeto, por favor te ruego que me perdones y me propongo de aquí en adelante ser un mejor marido para ti. Qué lejos está. Nuestro orgullo no nos deja. ¿Cuán bueno sería que usted, esposa, le dijera a su esposo: viejo, por favor, perdóname, mi amor, perdóname, yo he sido grosera contigo, no te he atendido como es debido, le he hecho caso a las murmuraciones y las cosas que se dicen, y tú has sido un buen proveedor, tú eres un buen padre, perdóname, perdóname, perdóname? Qué maravilloso sería que los padres dijeran a los hijos: perdónenme, hijos, perdónenme, he sido ingrata con ustedes, perdónenme, no he sabido hacer las cosas, perdónenme, les grito, los castigo injustamente. Qué lindo sería que los hijos le dijeran a sus padres: papi, perdóname, por favor, papi, perdóname, mamá, perdóname, he sido injusta contigo, te he causado dolor de cabeza, te he faltado el respeto, no te he obedecido, perdóname, papi, perdóname, mami. ¿Se imagina lo que sería eso? Hay que aprender a pedir perdón. Todos hemos oído de la historia de la parábola del hijo pródigo. Y hablamos de ese hijo pródigo de una manera justamente, hablamos en contra de él. Representa a los rebeldes, a los hijos groseros, a los hijos que no tienen ninguna consideración con sus padres, que perdió sus bienes, la herencia que su padre le dejó, la desperdició viviendo perdidamente con mujeres, con vicios. Pero el hijo pródigo nos enseña una gran lección de algo que debiéramos hacer como él lo hizo. ¿Sabe qué fue? Se levantó y pidió perdón. Él dijo: me levantaré e iré a mi padre y le diré: padre, he pecado contra el cielo y contra ti, ya no soy digno de ser llamado tu hijo. Ese muchacho, con todo el peso del orgullo de judío que tenía, fue a dar al chiquero allá con los marranos, con los cerdos. Allá entre los chanchos se llenó del lodo y allá en su humillación reconoció y dijo: he pecado, me levantaré e iré a mi padre y le voy a decir. Ese muchacho, seguramente el diablo le dijo: no tienes cara de ir a pedirle a tus padres, ni te van a conocer si vas y le pides perdón, no tienes vergüenza, ya te viste en el espejo, mira cómo estás. El muchacho estaba flaco, desnutrido, muerto de hambre, lombriciento, sarnoso y hedía a marrano. Y seguramente le costó muchísimo trabajo y fue arrastrando los pies, venciendo todas las murmuraciones de Satanás a su oído. Pero fue y llegó hasta su padre y, cayendo de rodillas, le dijo: padre, he pecado contra el cielo y contra ti. Qué gran ejemplo de lo que es saber pedir perdón. Queremos que otros nos perdonen, pero no queremos pedir perdón. Queremos que otros nos pidan perdón, pero no queremos pedir perdón. Queremos que él venga y diga que lo sinvergüenza que es, y entonces yo consideraré. Pero mi amado hermano y hermana, haz tu parte y deja que Dios haga el resto. Y te encontrarás muchas veces
con la reconciliación. A esta meditación le llamé precisamente la belleza de la reconciliación. ¿Qué cuadro más maravilloso debió ser aquel cuando el papá vio a su hijo de lejos, el pródigo? Dice que cuando uno estaba lejos lo vio su padre y fue movido a misericordia y corrió y se echó sobre su cuello y le besó. Qué lejos estaba Satanás de la verdad cuando le decía a ese muchacho: ni siquiera te van a conocer, ni siquiera te están esperando, cuando su padre día tras día estaba anhelando el encuentro con su hijo. Y esa mañana se levantó con una sensación. Yo me imagino a ese papá levantándose, despertando muy de mañana y diciéndole a su esposa: mi amor, a mí me parece que hoy va a volver. Algo me dice en mi corazón que hoy es el día. Y se levantó esa mañana con un optimismo y con un anhelo en su corazón, y se paraba por las mañanas, por las horas de la mañana, se asomaba para ver si... Y fue en una de esas cuando vio un cuerpo enclenque que trastabillando venía para allá. Parece que es él, parece que es él, parece que es él. Afinaba su vista cansada de un hombre avanzado en edad, cuando seguro que él es mi hijo. Y dice: corrió y se echó sobre su cuello y le besó. Y el hijo le dijo: padre, he pecado contra el cielo y contra ti, ya no soy digno de ser llamado tu hijo. El papá no lo dejó continuar. Y le gritó a sus hijos: vayan y preparen el becerro, no un becerro, el becerro gordo. Ya había estado preparando un becerro para esa ocasión. Y hagamos fiesta. Y pónganle anillo, el anillo de derecho de hijo otra vez, y calzado sus pies, porque este mi hijo muerto era y ha revivido. Y dice la Biblia, se comenzaron a regocijarse. ¿Sabe por qué? Porque hubo un hombre capaz de pedir perdón. Le costó mucho trabajo. Es muy difícil pedir perdón. Cuesta, duele. Hay que humillarse hasta la tierra. Pero es necesario pedir perdón. Es necesario pedir perdón. Considera, mi amado hermano, que has ofendido mucho a tu esposa, mucho la has humillado y mucho te ha aguantado. Sigue siendo tu esposa, tu compañera. Otra fuera desde cuando te hubiera dejado y cambiado por otro mejor que tú, pero te ha aguantado. Pero soy hermano, pero sigue siendo un hombre ingrato, injusto con ella. Mi amada hermana, tú también, seguramente que tú no has sido una mujer perfecta. Muchas veces habrás ofendido a tu esposo y está muy lejos de ser esa bendita pareja que Dios quiere que seamos. Pide perdón. No esperes a que tu esposo te venga a pedir perdón. No esperes que tu esposa, amado hermano, te venga a pedir perdón. Ve y humíllate y dile: ¿sabes qué? Dios me habló esta noche, quiero pedirte perdón. Si ella no está aquí, vas y la buscas. Si él no está aquí, vas y lo buscas. Si ambos están aquí, ¿por qué no terminar la conferencia pidiéndonos perdón? Hay que recordar primero, hermanos, que Satanás está detrás de todo. Segundo, hay que acordarnos que somos víctimas de debilidades de la carne. Tercero, hay que aprender a perdonar. Cuarto, hay que aprender a pedir perdón. Una cosa más: valora lo que tienes. Valora lo que tienes, porque lo puedes perder. El tiempo pasa pronto, la vida se acaba. Va a llegar el día, Dios no lo quiera, cuando uno de los dos se quede solo. Cuando estés en el funeral y tengas a tu cónyuge en una caja fría de madera, esperando el día de mañana para ser sepultada, para ser sepultado. Que ese día te encuentre habiendo valorado lo que tuviste. Somos muy ingratos y siempre nos la pasamos recordando las cosas malas. Siempre estamos apreciando destacando los defectos de las personas y se nos olvida que las personas tienen muchas virtudes. ¿Sabes hasta cuándo se acuerda uno de las virtudes? En los funerales. Allí nadie se acuerda de los defectos, solamente virtudes. Pero otra vez le digo, ¿ya para qué? Llenamos el féretro de flores, ¿ya para qué? Lloramos lágrimas
de dolor y de arrepentimiento y de murmuraciones, de ¿cómo se dice?, de cargo de conciencia, pero demasiado tarde. Qué felices fuéramos si las cosas se invirtieran. Ya que esté muerto, acuérdate de todo lo malo que era, pero mientras está vivo, acuérdate de las cosas buenas. Querido hermano, tu esposa tiene muchas virtudes. Así como la ves, tiene muchas virtudes. Valóralas. Tu esposo, así como es, gritón y de mal carácter, descríbemelo como tú quieras, pero tiene muchas virtudes. ¿Por qué tenemos que vivir a la sombra de los defectos y no a la luz de las virtudes? ¿Por qué esperar a que vaya a la cama de un hospital? ¿Por qué esperar a la hora de la muerte cuando ya no hay remedio? Valora lo que tienes. Valora lo que tienes. Aprecia lo que tienes. Recuerda que tienes una esposa que vale oro. Es la madre de tus hijos. Tu esposo es el padre de tus hijos. Y si no es el padre de tus hijos, te aceptó con los hijos de otro hombre. Valora lo que tienes. Debe ser agradecida. Debe ser agradecido con el compañero o compañera que Dios en su misericordia te ha dado. Me voy a atrever a decir, y con respeto lo digo, pero querido hermano, muchos ya quisieran la mujer que tú tienes. Y hermana, muchas quisieran el hombre que tú tienes. Valora lo que tienes. Valora lo que tienes. En vez de estarle exigiendo perfección y un cuerpo de modelo, en vez de estarle pidiendo perfección, cosa que tú mismo estás muy lejos de alcanzar, valora lo que sí hace por ti, lo que sí tienes contigo. Otra cosa que tengo que decirles es: recuerda lo que tu esposo o tu esposa ha hecho por ti. Recuerda lo que ha hecho por ti. Hermano, tu esposa te dio hijos. ¿Qué más puedes pedir? Sufrió dolores de parto, aparte del largo embarazo. Se entregó a ti. Te dio su castidad. Creyó en ti, confió en ti. Dejó a sus padres y el hogar paterno, que muchas veces era mejor que el que tú le has dado, y todavía está contigo. Recuerda lo que ella dejó por ti. Recuérdalo. Dejó su hogar, dejó su país, dejó su querida mamá, su querido padre, para estar contigo. Lo menos que puedes hacer es agradecerle, es amarla, aceptarla como ella es. Recuerda lo que ha hecho por ti. Ha cuidado de ti, te ha visto en tus enfermedades, te ha dado de comer, te lava, te plancha, te atiende. Recuerda lo que ha hecho por ti. Querida hermana, tu esposo, sea lo que fuere, acuérdate lo que ha hecho por ti. Ha trabajado duro, ha sido proveedor, es buen padre, es un hombre cabal. Sí, tiene muchos defectos, pero tiene muchas virtudes. Dejó su casa, dejó su país, llegó hasta estas latitudes, pasando toda clase de cosas, y luego mandó por ti. Ha sido tu defensa, ha velado por ti. Es el padre de tus hijos, es el compañero de tu vida, el hombre a tu lado derecho. Recuerda lo que hizo por ti. Queridos muchachos, recuerda lo que tus padres han hecho por ti. Tu madre te tuvo en su vientre, sufrió por ti, te dio todo, haría cualquier cosa por ti. Estuvo contigo en tus enfermedades. Largas noches pasó abrazándote, llorando por ti, deseando que estuvieras bien, rogando al cielo que estuvieras bien, que no te doliera nada. Trataba de adivinar qué te dolía para tratar de aliviar tus dolores. No es justo que te vuelvas contra ella. Es tu madre. No es justo que le alces la voz ni una sola vez. Por más justo que parezca que tú le levantes la voz, no es correcto. Por más que te esté tratando injustamente tu madre, si así lo quieres considerar, debes agradecer lo que ella ha hecho por ti. Es tu madre.
y como ella no hay dos. Tu padre veló por ti, se ha acabado, se ha hecho viejo, está lleno de enfermedades, trabajando para ti. Te ha dado escuela, te ha dado vestido, te ha dado ropa, nunca te ha faltado nada, gracias a un padre lleno de imperfecciones, pero también de virtudes. Debieras recordar lo que todo lo que ha hecho por ti. ¿Entiende lo que estoy diciendo? ¿Por qué los matrimonios tenemos problemas? Porque tenemos un enemigo que siempre está metiéndonos en la mente cosas que no son ciertas. Nos hace ver con lupa los defectos y no nos deja ver las virtudes. Un maldito enemigo que siempre está tratando con sus maquinaciones de causarnos problemas, dolores de cabeza, cuando la verdad es que en el nombre del Señor podemos perdonar y pasar por alto las ofensas. Podemos restaurar las grietas que se han abierto si tan solo fuéramos humildes y pidiéramos perdón. Si supiéramos perdonar, si pudiéramos valorar, si pudiéramos entender en estos momentos y usted diga, es verdad, yo amo a mi esposa, no la cambiaría por nada del mundo, ella es todo para mí. Si valoras sus virtudes más que sus defectos, si recuerdas lo que tu esposo, lo que tu esposa, lo que tus hijos, lo que tus padres han hecho por ti. Una cosa más. Aprovecha las dificultades para acercarte a Dios. Dice la Escritura en Romanos 8:28, todas las cosas ayudan a bien a los que a Dios aman. Los problemas, amados hermanos, son oportunidades que Dios nos da para acercarnos a Él. Aprovecha. Aprovecha como para orar como nunca orabas, para servir a Dios como nunca lo hacías, para buscar el rostro de Dios como nunca antes. Los problemas son como una escalera, nos hacen tropezar o nos hacen subir, depende cómo lo usemos. Todas las cosas ayudan a bien a los que a Dios aman. Imagínese usted que todo funcionara bien en nuestra vida, que estuviésemos todo el tiempo contentos y nuestros hijos siempre contentos allá en la casa, sin darnos ninguna preocupación, sacando excelentes calificaciones, con todas las deudas pagadas, con un carro para él, un carro para ella, una casa toda pagada, con un trabajo seguro, con un retiro seguro, sanos y fuertes, sin diabetes, sin colesterol, sin alta presión, sin ninguna preocupación. Yo le aseguro que nunca nos acordaríamos de Dios. Somos ingratos, injustos con Dios. Aprovechemos las dificultades para caer de rodillas y reconocer que solo Dios es grande, que solo Dios es bueno, que solo Dios es perfecto. Él es santo, Él es el que se acuerda. Dice la Biblia, bendice alma mía Jehová y bendiga todo mi ser su santo nombre. Bendice alma mía Jehová y no olvides ninguno de sus beneficios. Él es el que perdona todas tus iniquidades, el que sana todas tus dolencias, el que rescata del hoyo tu vida, el que te corona de favores y misericordias, el que sacia de bien tu boca de modo que te rejuvenezcas como el águila. Aprovecha las dificultades para acercarte más al Señor. No sea que tengas que tener problemas mucho más fuertes para caer humillados. Y por último, no dejes que el diablo salga ganando. No dejes que el diablo salga ganando. Recuerda el pasaje que leíamos al principio, para que Satanás no gane ventaja alguna sobre nosotros, pues no ignoramos sus maquinaciones. Que lo que hemos hecho en estos minutos, hermanos, es descubrir dónde está el problema. Un enemigo que, gracias a Dios, ha sido derrotado. Una victoria en Cristo Jesús que los cristianos podemos tener de pedir perdón, de comprender nuestras debilidades y pedir perdón, y perdonar y valorar lo que tenemos y recordar lo que otros, nuestros seres amados, han hecho por nosotros. Y la oportunidad que Dios nos da para acercarnos a Él y declarar que no le vamos a dar el gusto a Satanás de que se salga con la suya. Y al que vosotros perdonáis, yo también, porque también yo lo que he perdonado, si algo perdonado por vosotros, lo he hecho en presencia de Cristo, para que Satanás no gane ventaja alguna sobre nosotros,
pues no ignoramos sus maquinaciones. Yo no sé, mi amado hermano, yo no sé de sus problemas, ni quiero saberlo. Lo que sí sé es que todo matrimonio tiene problemas. Puede que esté aquí usted, señora, y su esposo no está, y su corazón sangra. Quisiera que su esposo fuese lo que un día le prometió ser. Tal vez usted está aquí, hermano, y dice, pues yo estoy bien. Pero se da cuenta que hay mucho terreno por conquistar todavía. ¿Qué mejor manera de terminar una conferencia familiar pidiéndonos perdón? Tome a su esposa, si la tiene consigo. Si no, a sus hijos, a sus hijas que tenga allí. Y pase el altar. Y abrazados, pídanse perdón. Y prometan delante del Señor que van a levantarse para ser una pareja ideal para la gloria del Señor. Que van a vencer sus debilidades. Que juntos se van a ayudar. Que van a aprovechar las dificultades para acercarse a Dios. Vengan a orar por los hijos que se han enfriado, que se han retirado. Oren por su descendencia. Y den un salto hacia adelante en su relación como esposos, como familia cristiana y en su relación con Dios, para que Satanás no gane ventaja alguna sobre nuestras debilidades, pues no ignoramos sus maquinaciones. Y así, y solo así, el nombre del Señor será glorificado.

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nuestro corazón, no solamente al oído, y pueda hacer el efecto que tú quieres que haga, para que a medida que aprendamos, podamos mejorar también en nuestra forma de ser, de vivir tanto con nuestros hermanos como con los extraños. Ayúdanos a entender lo que tienes para nosotros hoy. En el nombre de Jesús. Amén. Bueno, abran sus Biblias, please, en libro de Eclesiastés. Estamos en el capítulo 3. Ahora escuchen bien. Ustedes tienen el bosquejo que corresponde. Es el número 66. ¿Es cierto lo que tienen ustedes allí? ¿Es el número 66 este? Bueno, es el que vamos a usar hoy. Eso se fabrica aquí mismo en la radio y se hace todo para que todos puedan tener. Hace muchos años que yo dejé de depender de lecciones que prepara no sé quién. Yo tengo que saber quién hace qué para saber qué alimento ofrecer. Vamos a tener todavía una clase más del libro de Eclesiastés. Luego vamos a parar un domingo. No el que viene, tal vez el otro. Vamos a ver. Y vamos a pasar a otra lección para volver de nuevo a Eclesiastés. Así nadie se va a cansar, porque algunos dicen, bueno, yo quiero algo del Nuevo Testamento. Nadie me dijo eso, pero como yo sé lo que ustedes piensan, qué bueno sería, ¿no? O malo tal vez, porque cuando piensan mal de mí, yo sé todo. Bien, vamos a leer entonces desde el versículo 10, capítulo 3 de Eclesiastés, desde el versículo 10 hasta el final, que es el versículo 22. Es corto este capítulo y es muy ameno. Voy a leer. Yo he visto el trabajo que Dios ha dado a los hijos de los hombres para que se ocupen en él. Todo lo hizo hermoso en su tiempo y ha puesto eternidad en el corazón de ellos, sin que alcance el hombre a entender la obra que ha hecho Dios desde el principio hasta el fin. Yo he conocido que no hay para ellos cosa mejor que alegrarse y hacer bien en la vida, y también que es don de Dios que todo hombre coma y beba y goce el bien de toda su labor. He entendido que todo lo que Dios hace será perpetuo. Sobre aquello no se añadirá, ni de ello se disminuirá. Y lo hace Dios para que delante de él teman los hombres. Aquello que fue, ya es. Y lo que ha de ser, ya fue. O fue ya. Y Dios restaura lo que pasó. Vi más debajo del sol. En lugar del juicio, allí impiedad. Y en lugar de la justicia, allí iniquidad. Y dije yo en mi corazón, al justo y al impío juzgará Dios. Porque allí hay un tiempo para todo lo que se quiere y para todo lo que se hace. Dije en mi corazón, es así por causa de los hijos de los hombres, para que Dios los pruebe y para que vean que ellos mismos son semejantes a las bestias. Porque lo que sucede a los hijos de los hombres y lo que sucede a las bestias, un mismo suceso es. Como mueren los unos, así mueren los otros. Y una misma respiración tienen todos. Ni tiene más el hombre que la bestia, porque todo es vanidad. Todo va a un mismo lugar. Todo es hecho del polvo y todo volverá al mismo polvo. ¿Quién sabe que el espíritu de los hijos de los hombres sube arriba y que el espíritu del animal desciende abajo a la tierra? Así pues, he visto que no hay cosa mejor para el hombre que alegrarse en su trabajo, porque esta es su parte. Porque, ¿quién lo llevará para que vea lo que ha de ser después de él? Esto es todo lo que hemos leído, y yo espero que ustedes hayan escuchado, y más de uno se habrá preguntado, esto sí que es pesimismo del pobre Salomón. Si nosotros queremos entender bien lo que vamos a hablar, tenemos que volver a Génesis. Así que vayan al primer libro de la Biblia, muy al comienzo, en el capítulo 3, y vamos a leer los versículos 14 hasta el 19 del libro de Génesis. Los que tienen

En Biblia, que yo creo que la gran mayoría, si no todos, la tienen. Dice en el versículo 14, y Jehová Dios dijo a la serpiente, por cuanto esto hiciste, maldita serás entre todas las bestias y entre todos los animales del campo. Sobre tu pecho andarás y polvo comerás desde los días de tu vida. Y pondré enemistad entre ti y la mujer, y entre tu simiente y la simiente suya. Esta te herirá en el calcañar y tú la herirás, perdón, en la cabeza y tú la herirás en el calcañar. A la mujer dijo, multiplicaré en gran manera los dolores de tus preñeces. Con dolor darás a luz los hijos y tu deseo será para tu marido y él se enseñoreará de ti. Y al hombre dijo, por cuanto obedeciste a la voz de la mujer y comiste del árbol, de que te mandé diciendo, no comerás de él, maldita será la tierra, por tu causa, con dolor comerás de ella todos los días de tu vida. Espinos y cardos te producirá, y comerás plantas del campo. Con el sudor de tu rostro comerás el pan, hasta que vuelvas a la tierra, porque de ella fuiste tomado, pues polvo eres, y al polvo volverás. Hasta aquí la cita, Génesis 3, 14 al 19. Casi siempre cuando leemos esta parte de la Biblia, notamos las maldiciones que Dios pronunció, aparte de la serpiente, por supuesto, Satanás, sobre la mujer y el hombre. Hay maldiciones para ambos, para la pareja. A la mujer le dijo, tendrás dolores de parto. Ahora, cualquier hermana me puede decir que tiene hijos, y eso es cierto. Tu deseo te llevará a tu marido, dice otra versión. Tu deseo te llevará, es decir, sabes que vas a sufrir, sabes que vas a tener dolor, pero igual buscas a un hombre. Y te pega, tú todavía lo vas buscando. Tu marido te dominará y te someterás a él. Yo no quiero decir que las mujeres son tontas, porque mi mamá era mujer, mi esposa también, tengo hijas, todas son mujeres, y ninguna es tonta. O en algunos casos, ninguna era, porque mi madre ya falleció, por supuesto. Pero fíjense ustedes si no es correcto lo que dice. Todo es básicamente lo que dice aquí en cuanto a la mujer. Ahora, ¿es cierto que la mujer sufre mucho más dolores que el varón? Pregunta. ¿Es cierto que a pesar de tanto que la mujer tiene en su contra, sigue buscando al hombre, siguen casándose? La mayoría de los que se casan es hombre con mujer, no hombre con hombre y mujer con mujer, aunque también eso ocurre. Pero en la mayoría de los casos, en el 99% de los casamientos, siempre un hombre y una mujer. ¿Cómo es que las mujeres, viendo lo que está pasando, todavía se siguen casando? Bueno, esto es lo que dijo Dios que va a pasar. ¿Es cierto que el varón es muchas veces desconsiderado para con su esposa, tiene más fuerza física, tiene más posibilidad de ganar dinero y priva a la mujer de lo indispensable? ¿Eso es verdad o no es verdad? ¿Sí o no? Sí, claro que sí. Ahora, el hombre también tiene su porción, de acuerdo a este texto, de maldiciones. El hombre tendría problemas, con el cultivo de la tierra. La tierra sería maldita. Versículo 17 dice, y al hombre dijo, por cuanto obedeciste a la voz de tu mujer, ahora esto no quiere decir que no hay que escuchar nunca lo que dice la mujer, ella muchas veces dice cosas buenas. Sobre todo cuando dice, qué lindo que eres. Pregúntenle a él si no le gusta. El hombre dijo, por cuanto obedeciste a la voz de tu mujer, y comiste del árbol de que te mandé diciendo, no comerás de él, maldita será la tierra por tu causa. Con dolor comerás de ella todos los días de tu vida. En otras palabras, la mujer recibe dolor a causa del hombre. El hombre a causa de la tierra. O sea, la tierra no produce lo que necesita. Es decir, la esposa no le pega al esposo. Pega a veces, pero no siempre. El problema no es porque no le quiere pegar. El problema es que tiene miedo, que es casi siempre más grande. Y este es el problema. El hombre también tendría dolor, pero no como la mujer.
su trabajo no le rendiría. La tierra, en lugar de producir, por ejemplo, abundante fruto, dice espino y cardo te producirá. Y es un hecho hasta la fecha que estos espinos y cardos suelen crecer por todas partes, incluso donde otras plantas no crecen, los espinos y cardos están. Ahora, ocurre esto hoy, el hombre estudia con gran esfuerzo hasta graduarse, pero luego descubre que sus esfuerzos de poco le sirven. No estamos hablando de gente que está sembrando y tiene mala cosecha, esto también se cumple, pero la mayoría de la gente hoy no trabaja en el campo, no hace falta, las máquinas lo hacen. El hombre joven tiene gran capacidad, pero no encuentra buen empleo, porque hay otros que tienen ya la experiencia que él no tiene. Y el joven pregunta, ¿y cómo voy a tener experiencia si no me emplean? Pero no hay lugar para discutir. Luego encuentra un trabajo, pero el sueldo es tan bajo que hasta tiene vergüenza de decir a su esposa cuánto está ganando, porque apenas si le alcanza para pagar un poco de comida, no mucho. Así por lo menos permanece delgado. Y el ómnibus para ir y volver, el transporte. Se siente impotente, inútil, incapaz de satisfacer las necesidades de su esposa y sus hijos. Ningún hombre se siente orgulloso porque dice, mi esposa trabaja, yo no tengo trabajo, y está en la casa cuidando a los chicos, cambiando los pañales y todo esto. No está mal hacerlo cuando no hay trabajo, perdió el trabajo. Pero el hombre quiere demostrar, yo soy hombre, yo traigo el dinero, yo le doy a mis hijos. Incluso hay unos tan vivos y tan sabios que antes de casarse dicen, mi esposa nunca va a trabajar. ¿Y qué va a hacer? Un maniquí. ¿De qué va a servir? ¿De qué sirve una esposa que no trabaja? Porque el esposo no piensa que trabajo, es más, no es bueno. Deja que trabaje, si no va a hacer tontería y no la vas a aguantar. Está bien que trabaje. Tal vez lo que quiere decir el joven es, yo voy a trabajar tanto que voy a poder mantener a ella y mantener a la familia. No digas en voz alta eso. Pueden suceder muchas cosas. Una de ellas, puedes quedar incapacitado. Y entonces, nunca diga en voz alta, antes de casarse, mi esposa nunca va a ir a trabajar afuera. Porque ya estás tildándola de inútil. Te falta agregar, ella será una inútil. Y no es cierto. Tú estás diciendo eso. Ahora, ¿qué tiene que ver todo esto con lo que leímos en Eclesiastés? Tal vez alguno ya se ha preguntado. Eclesiastés 1, 12 y 13 dice, yo, el predicador, fui rey sobre Israel en Jerusalén, y di mi corazón a adquirir y a buscar con sabiduría sobre todo lo que se hace debajo del cielo. Este penoso trabajo dio Dios a los hijos de los hombres, para que se ocupen en él. Y Eclesiastés, esto está en Eclesiastés 1, 12 y 13, que ya nosotros pasamos. En el capítulo 3, que ahora vamos, versículos 10 y 11, dice, yo he visto el trabajo que Dios ha dado a los hijos de los hombres para que se ocupen en él. Virtualmente en las mismas palabras. Todo lo hizo hermoso en su tiempo, y ha puesto eternidad en el corazón de ellos, sin que alcance el hombre a entender la obra que ha hecho Dios desde el principio hasta el fin. Ahora vamos a detenernos un poco. Salomón dice que este penoso trabajo dio Dios a los hijos de los hombres para que se ocupen en él. Capítulo 1, versículo 13, la segunda parte. El hombre, si no se ocupa de lo que debe ocuparse, se va a ocupar de lo que no debe ocuparse. Aquellos hijos que crecen sin ninguna disciplina son luego inútiles, crecen torcidos. Yo no sé cuántos de ustedes han tratado de ayudar a una planta a crecer derecho. No intente hacerlo cuando ya es gruesa así, pero cuando es muy finita y usted ve que va a crecer mal, usted coloca una estaca, la endereza, la ata bien y la planta crece derecho. Eso es lo que hay que hacer con los hijos. Pero ¿cómo atarle a una estaca? Darle responsabilidad.
Los chicos desde los 6, 7, 8 años tienen que saber qué le corresponde a cada uno. Por ejemplo, la mamá le dice, tienes que arreglar tu cama cuando te levantas. 6, 7 años ya el chico puede hacerlo. No lo hará muy bien, pero bastante bien. Tienes que lavar tu platito y tu lo que fuera, tacita o qué, y tienes que aprender a hacer eso. Hay que ir enseñando y hay que exigir. Por eso tenemos tantos esposos inútiles. ¿Quién los crió? Mamita. Y entonces viene luego la esposa y el esposo cree que ella es mamita. Y se porta como si ella fuera mamita. Entonces baja el pantalón y deja el número 8 ahí. Saca un pie y el otro y ella tiene que juntar. Porque así hacía mamita. Yo tiraba en mi pantalón y ella juntaba. Ese es el problema que tenemos mucho. Hay muchos que piensan, ay, qué difícil el matrimonio ahora todo. Y tratan de arreglar el matrimonio. No, no, no. Lo que no se arregló antes, no trates de enderezar ahora. Que vivan como perro y gato y déjelos. Que sigan ladrando y maullando y mugiendo y balando y lo que fuera. Croando, déjenos, yo ni me ocupo de eso, porque es de balde. Es como tratar de enderezar un árbol que creció torcido. ¿Por qué no lo enderezaron cuando chico? Le digo, demasiado tarde llegaste. ¿Y cuánto tenía que haber llegado? ¿A las 10? No, no, hace 50 años que tenía que haber llegado, pero no a mí, a tu mamá. Tu mamá tiene el problema, es cierto, en ese caso sí, echarle la culpa a la mamá, pero ¿de qué sirve si ya murió? Y si viviera, ¿qué hace ella que yo no puedo hacer? Como pastor, ella tampoco va a ayudar. Ahora, he visto el trabajo que Dios dio o ha dado a los hijos de los hombres para que se ocupen en él. Repito, eso es muy importante. Capítulo 3, versículo 10. La impresión que uno tiene al leer estos y algunos otros textos es que el trabajo es una gran terapia. Es muy necesario. Las personas más felices son aquellos que hacen el trabajo que les gusta hacer. Hay un gran comentarista en Estados Unidos a quien yo suelo escuchar todas las veces que puedo. Claro, cuando no estoy allá no puedo escucharlo. Realmente es un hombre que sabe lo que está diciendo. Y él dice, a veces, hasta me siento culpable de hacer una cosa que tanto me gusta y todavía me pagan. Y dice, y me pagan por hablar. Bueno, usted dirá, bueno, ¿y usted está haciendo un trabajo que le gusta? ¿Yo? ¡Ja! No lo cambio por nada ni por nadie. No me paguen. Ay, de todos modos, ustedes no me pagan. No importa. Yo igual lo voy a hacer, porque me gusta. Ahora, usted dirá, bueno, pero usted es uno en tantos, pero a mí el trabajo que haga no me gusta. Haga que le guste. Usted sabe que las cosas que nosotros comemos muchas veces, todo está en el paladar. Y hay cosas, comidas, que son muy saludables, pero no son agradables al paladar. Todo es asunto de acostumbrar el paladar. Una vez que usted acostumbre el paladar, le va a gustar. No hay problema. Hay muchas comidas que nosotros comemos porque comíamos cuando éramos chicos. Y acostumbramos el paladar a eso, sin darnos cuenta. Y ahora buscamos eso. Pero va otro y prueba y dice, no me gusta. Claro, si el trabajo que usted hace no le gusta, trabaje de tal manera que le llegue a gustar. Entonces usted será sano, emocionalmente sano. Yo nunca me ocuparía de un trabajo que a mí no me gusta. He hecho muchos trabajos. Hasta he sido lo que en inglés se llama janitor, es decir, el que limpia los edificios y todo esto, dejan las oficinas todas sucias, no sé cuántos pisos, y va un grupo de noche y con uno que los está supervisando y están limpiando, sacando papeles aquí y todo esto, y limpiando y todo. No hay problema. Cuando yo estuve estudiando en el seminario de teología, yo traté de pagar mis estudios trabajando porque existía la posibilidad. Y uno de los trabajos que se pagaba muy bien y solo se trabajaba 3 días por semana y se pagaba por toda la semana era lavar platos. Eran muchos los estudiantes, uno quedaba pero deshecho. Pero me gustaba ese trabajo, porque se trabajaba pesado y solo 3 días.
Y luego yo podía por la mañana, de hecho, hacía otro trabajo, que era limpieza de pisos. ¿Y qué problema hay? Ah, algunos dicen que no. Yo tengo título tal y cual y todo, no importa. Si tienes título de arquitecto y todo, no hay trabajo, lleva la carretilla y carga tierra a donde hay que llevar. ¿Qué problema hay? Haz trabajar esa musculatura. No te hagas el importante, ¿a quién le importa? Pero hay mucha gente de eso. Y después se echan la culpa aquí. ¿Qué futuro hay? En el país no hay ningún futuro. Aquí no hay trabajo. Uno va y se prepara y paga tanto por estudios y todo. Y luego no hay donde trabajar. ¡Mentira! El que quiere trabajar siempre encuentra trabajo. Sin tener que robar, porque eso también es trabajo. Había una vez un tipo allá en California que asaltó, no sé a quién, ahí robó dinero, y se iba, y otro le asaltó, casualidad, pura casualidad, y le robó el dinero. Este primero fue y denunció, y dijo que fulano de tal me asaltó y me robó el dinero. Y él dijo, ¿de dónde tuviste el dinero? Yo robé, dijo al policía. Y dijo, ¿y cómo usted robó? Sí, pero ese es mi trabajo. El otro es ladrón, yo no, yo trabajo de ladrón. Y eso son cosas que ocurren en la vida práctica, eso de verdad ocurrió. Y ocurre en otros aspectos también. Ahora, ¿se imagina, si no tuviéramos dolor? Ay, yo ni quiero pensar lo que sería de este mundo. Por ejemplo, hay hermanos que no diezman. Hay muchos en esta iglesia. Entonces, después, ay, me duele la muela. Y ustedes saben que el dolor de muela es terrible. A mí me dolió la muela. ¡Oh! Y entonces se va al dentista. ¿Y cuánto me va a costar? Y le da 3 veces más de lo que hubiera sido su diezmo. Y no solo eso, abre la cabeza hasta ver los pulmones. Y ahí le mete... ¡Uy! Y no solamente sufre... Todo ese drilling sufre también porque hay que sacar del bolsillo ahora. Lo que a Dios no da, el diablo te roba. Yo doy gracias a Dios porque los hermanos se enferman. Con que a mí no me duela. No, la verdad es que el dolor es una terapia espiritual muy buena. ¿Se imagina usted si tanto el hombre como la mujer gozaran de perfecta salud? Desde la cuna hasta la tumba. Lo que sería de este mundo. ¿O se imagina usted si la embriaguez, el tabaco, las drogas, la promiscuidad sexual no tuvieran consecuencias? ¿Qué sería de este mundo? Seguiríamos aguantando todo lo a la humareda y todo esto, pero poco a poco se está prohibiendo fumar en todas partes. Supongamos que el trabajo rindiera mucho, tanto que todo cuanto hiciéramos, todo siempre saliera bien. Todo, no hay problema. El agricultor nunca tuviera que temer falta de lluvia o demasiada lluvia, ni granizo. Todo estaría siempre una cosecha perfecta. Si su ganado fuera sano y nunca muriera por plaga alguna, todo, es decir, para el ganadero. Si sus granos tuvieran siempre muy buen precio, que la soja, que el trigo, que lo que fuera, de modo que el agricultor pudiera pagar todos los gastos con mucha comodidad, pagar todo el personal y todo anda bien. Si todos tuviéramos esto, muy pronto se acabaría el trabajo, digamos, y lo único que haríamos sería buscarnos problemas, tal como ocurre hoy con los jóvenes que son hijos de padres indiferentes, que tienen buena posición económica y que no han sabido dirigir a sus hijos. Para que el hombre esté siempre ocupado, alerta, esforzándose y buscando la mejor manera para sacar mejor provecho de su trabajo, Dios hizo que una buena parte de su trabajo se echara a perder, pero nadie sabe cuánto ni qué es lo que se echará a perder, pero ocurre. Si el hombre, si nuestros primeros padres no hubieran aceptado la oferta de Satanás allá en el Edén, tal cosa no sería necesaria, porque el hombre no tendría pecado.
Ya sabemos que los mejores ciudadanos generalmente hay que buscarlos entre los que están siempre ocupados o los que ya murieron. En estos dos grupos. Los que siempre están ocupados o los que ya no están con nosotros. Los miembros de la familia que mayor provecho traen a los padres son aquellos que aprendieron disciplina desde pequeños. Los mentirosos, los ladrones, los parásitos de la sociedad hay que buscarlos entre los voluntariamente desempleados. No quieren hacer nada. Dios no hizo al hombre para que sufriera. Es cierto eso. En Eclesiastés 3:11, todo lo hizo hermoso en su tiempo y ha puesto eternidad en el corazón de ellos, sin que alcance el hombre a entender la obra que ha hecho Dios desde el principio hasta el fin. Pregunto, ¿tiene razón Salomón al decir que todo lo hizo hermoso Dios cuando creó todas las cosas, incluyendo al hombre? Bueno, si vamos a Génesis 1, allí se repite la frase, y vio Dios que era bueno. Se menciona esto que vio Dios que era bueno en los siguientes versículos del capítulo 1. 4, 10, 12, 18, 21, 25 y 31. En todos estos versículos se menciona que lo que Dios hizo era bueno, lo que significa que era perfecto en todo sentido de la palabra. La creación perfecta de Dios lo fue para que el hombre viviera y gozara de una vida de perfecta satisfacción. El hombre y la mujer eran perfectos, no tenían pecado. No, eran como nosotros. Ellos sí que debían ser personas sin ningún defecto, visible ni invisible. La creación, como la tierra, las plantas, la temperatura, todo era ideal. Ellos no necesitaban abrigo para el invierno y ropa más liviana para el verano porque la temperatura era templada, ideal para vivirla. En el reino animal, la misma cosa. No había, digamos, no debían existir animales carnívoros. Lo mismo que el hombre no tendría por qué matar a los animales para comer. ¿Alguna vez se le ocurrió a usted o tuvo la necesidad de matar un cordero? Es el animal que no se defiende para nada. Es triste matarlo, pero a mí me tocó muchas veces. Por si me gusta comer el cordero no me va a comer a mí. Y a mí me gusta, dicho sea de paso, que me gusta la carne de cordero, por si alguien quería saber. Sí. ¿Conoce usted el menú que Dios había provisto para el hombre? En Génesis 1:29 y 30 dice, y dijo Dios, he aquí os he dado toda planta que da semilla, que está sobre toda la tierra, y todo árbol en que hay fruto y que da semilla, os serán para comer. Aquí está. Vegetarianos, 100%. Y a toda bestia de la tierra y a todas las aves de los cielos y a todo lo que se arrastra sobre la tierra en que hay vida, toda planta verde le será para comer. Y fue así. Es lo que dice. Así que el menú para nosotros y para los animales no era que nosotros teníamos que comer animales, ni animales a animales. El más fuerte al más débil. No había tal. En Génesis 2:8-9, y Jehová Dios plantó un huerto en Edén, al oriente, y puso allí al hombre que había formado. ¿Qué habrá sido aquello? Y Jehová Dios hizo nacer de la tierra todo árbol delicioso a la vista, y bueno para comer. También el árbol de la vida en medio del huerto, y el árbol de la ciencia del bien y del mal. Todo eso estaba en el huerto. Pero todo cambió. ¿Cuándo? Después del diluvio. Vayan ahora a Génesis 9:1-4. Fíjense bien lo que pasa allí. Vino el diluvio y todo cambió. Bendijo Dios a Noé y a sus hijos y les dijo, fructificad y multiplicaos y llenad la tierra. El temor
y el miedo de vosotros, nunca se mencionó esto antes, estarán sobre todo animal de la tierra y sobre toda ave de los cielos, en todo lo que se mueve sobre la tierra y en todos los peces del mar, en vuestras manos son entregados. Todo lo que se mueve y vive os será para mantenimiento. Ya no son plantas. Así como las legumbres, continúan todavía, y plantas verdes, os lo he dado todo. Pero carne con su vida, que es su sangre, no comeréis. Obviamente Dios dice, tendrás que matar al buey, al cordero, al pollo, al pato y más aún al pavo para comer. Esto no se conocía antes. Nadie comía animales. Pero ocurrió debido al pecado. Dios bendijo a Noé y a sus hijos, dice en la primera parte del versículo 1. Ordena que ellos se multipliquen, que ellos llenen la tierra. Los animales serían sujetos a los hombres. Sí, el hombre tendría dominio sobre el animal. Ahora es fácil porque hay pistolas, escopetas y metralletas. Pero antes, aún así, el hombre dominó al animal. Aves, peces y animales, todo lo que se mueve y vive os será para mantenimiento, así como las legumbres y plantas verdes, os lo he dado todo. Génesis 9, versículo 2, la segunda parte. Así que el menú de nuestros primeros padres era únicamente frutas y semillas, pero luego, después del diluvio, aumentó el plato. Forma parte de nuestra alimentación también la carne. Y después se habla también de qué tipo de animales. ¿Qué significa Eclesiastés 3:10? Vayan a Eclesiastés ahora. Yo he visto el trabajo que Dios ha dado a los hijos de los hombres para que se ocupen en él. Así que, primero, Dios lo hizo todo hermoso, perfecto, al crear todas las cosas, incluyendo al hombre. Segundo, Dios puso eternidad en el hombre. Dios lo creó. Qué bueno es esto. Para que viviera para siempre. Tercero, el hombre no alcanza a entender la obra que ha hecho Dios desde el principio. Vamos a leer en el, a ver, Eclesiastés, yo les di, ¿qué versículo le dije? Yo he visto el trabajo que Dios ha dado a los hijos de los hombres para que se ocupen en él. 11. Todo lo hizo hermoso en su tiempo y ha puesto eternidad en el corazón de ellos, sin que alcance el hombre a entender la obra que ha hecho Dios desde el principio y hasta el fin. Quiero que ustedes noten algo aquí. No habla de las obras, plural, cuando sería lo correcto. Dice la obra. Y también dice ha puesto eternidad. ¿A qué obra se refiere cuando dice la obra y no las obras? Volvamos a leer un poquitito más para que se nos prenda la lamparita. Ha puesto eternidad en el corazón de ellos sin que alcance el hombre a entender la obra que ha hecho Dios desde el principio hasta el fin. Aquí hay una gran ayuda, ha puesto eternidad. Creo que él está hablando de la redención del hombre, que el hombre es eterno, es imperecedero. La obra, para mí, es la redención que él ofreció, la salvación mediante Jesucristo. Esta obra ya estaba desde antes de la fundación del mundo. Satanás llegó bien tarde cuando tentó a nuestros primeros padres, porque mucho antes, en el concepto divino, que no tiene principios, es eterno, sin principio, el Señor Jesucristo ya había sido sacrificado y nosotros habíamos sido salvos en el concepto divino. Para nosotros no, porque para nosotros hay pasado y futuro. Dios es el yo soy, para Él todo es presente. Es tan importante que aprendamos esto. Por eso, la obra, la palabra obra, ustedes pueden sustituirla por salvación. Es la mayor obra después de la creación que Dios ha hecho, sin que el hombre entienda todo esto. Ahora, versículos 12
al 22, vamos rápidamente lo que dice aquí. Y una cosa vuelvo a recalcar. Todo lo que Salomón dice, que parece que la vida no tiene ningún sentido, es un absurdo, es un engaño. Todo corresponde a debajo del sol. Es decir, corresponde a la vida presente. Veamos. Un proceder correcto es la mejor vida. Versículo 12. Estamos en Eclesiastés 3. Yo he conocido que no hay para ellos cosa mejor para el género humano que alegrarse y hacer bien en su vida. Ja. Bueno, es lo que yo hago. Estoy contento y feliz. Me levanto de mañana. Silbo por ahí. Los perros ladran. Las aves trinan. Y yo feliz y contento. El estómago comienza a pedir comida. Comienzan a tocar los violines en el estómago. Y yo enseguida sé qué hacer. Voy, preparo el desayuno, feliz y contento. ¿Eso es todo? Veamos. Estar satisfecho con lo que uno tiene y gozar de ello. Versículo 13. Y también que es don de Dios que todo hombre coma y beba y goce el bien de toda su labor. Bien, podría decir algo. No hay ningún problema con tomar cerveza. Bueno, si usted quiere, yo le puedo decir dónde está la fábrica de borrachos. Usted tiene que ir ahí para el lado de Villeta. Siempre pasamos cuando vamos allí donde están las antenas y eso. Ahí está la fábrica de borrachos. Ellos llaman Cervepar. Suena más científico. Reconocer que lo que Dios hace es perpetuo. Es lo que permanecerá. Y nada se puede quitar ni añadir. Versículo 14. Muy pesimista parece nuestro amigo Salomón. He entendido que todo lo que Dios hace será perpetuo. Sobre aquello no se añadirá, ni de ello se disminuirá. Y lo hace Dios para que delante de Él teman los hombres. No hay nada de mucha esperanza en todo esto. Parece muy, muy lúgubre. En cuarto lugar, Dios desea que los hombres le teman, lo reconozcan en todo. Versículo 14, la segunda parte. Y lo hace Dios para que delante de Él teman los hombres. Es como un resumen de lo que Él dijo en ese capítulo antes. Todo está en el capítulo 3 de Eclesiastés. Quinto, el pasado es pasado y el futuro será restaurado por Dios. Oiga lo que dice el versículo 16. Vi más debajo del sol, en lugar de juicio, allí impiedad, y en lugar de justicia, allí iniquidad. Ahora díganme ustedes, ¿en qué país del mundo las cortes son absolutamente justas? ¿Conocen algún país? Yo viajé a muchos, pero no creo que haya uno solo. Por un lado, porque los jueces son hombres. Por el otro lado, porque sufren muchos ellos de sobornitis. Tiene un giro científico, soborno. Sobornitis. Es una enfermedad que se le pega y no se puede despegar. Es muy difícil encontrar a un hombre que no le tiente el soborno. Bueno, y el juez es un hombre o una mujer, depende, pero siempre es un ser humano. Entonces, vi más debajo del sol, en lugar de juicio, allí impiedad, y en lugar de la justicia, allí iniquidad. Casi todos los días vemos en los diarios que se ventilan cosas que le obligaron a alguien a firmar que es culpable cuando no lo era. En algunos casos, después del DNA que se comenzó a usar eso para comprobar quién hizo qué, yo recuerdo, por ejemplo, en Estados Unidos, casos donde una persona estuvo en la cárcel por años y años, condenada a la pena capital, y se demostró luego, gracias al adelanto científico, que no era culpable. Y no solamente salió de la cárcel, sino que la indemnización fue muy alta por la corte. Pero el juez que lo condenó, yo no lo culpo. Yo tal vez haría lo mismo. Pero ahora que hay métodos para comprobar si es que se encuentra algo mediante lo cual se puede comprobar la inocencia,
de la persona, ya no se justifica prácticamente que se encarcele y menos que se aplique la pena capital a una persona inocente. Tanto el justo como el impío serán juzgados por Dios. Versículo 17, noten bien. Y dije yo en mi corazón, al justo y al impío juzgará Dios, porque allí hay un tiempo para todo lo que se quiere y para todo lo que se hace. Ahora bien, llegamos a un punto muy interesante que muchas veces yo lo he tocado. Cuando, ya que él pone primero al justo y después al impío, vamos en ese orden. ¿Cuándo el justo y en qué forma y dónde será juzgado? Si ustedes van a 2 Corintios, capítulo 5, versículo 10, es necesario que todos nosotros comparezcamos ante el tribunal de Cristo para que cada uno reciba lo que haya hecho mientras estaba en la carne, sea bueno o sea malo. Esto está en 2 Corintios 5, 10. Aquí están los justos. ¿Por qué justos? Usted dirá, usted hermano, ¿es justo? Yo sí. ¿Oh sí? 100%. 100%. Fui justificado por medio de Cristo Jesús. Él me justificó, me hizo justo. Yo no soy justo por mí mismo, pero Él me hizo justo y yo le doy gracias por eso. Y muchas veces yo soy injusto en mi comportamiento, pero sigo siendo justo. ¿Pero cómo se entiende eso? Así como lo oye. Muchas veces en mi comportamiento yo soy injusto, pero sigo siendo justo. Pero hombre, usted se está contradiciendo. Usted se contradice, porque oye mal. Aún aquello injusto que yo puedo hacer, mediante la sangre de Cristo, el día que Él me perdonó eso. ¿Ustedes saben que el día que Él me perdonó todos mis pecados, pasados, presentes y futuros? ¿Oh sí? Sí. Cuando nosotros comparezcamos ante el tribunal de Cristo, según, ahí están los justos, no será para ver si merecemos o no el cielo. Hay algunos que piensan que Dios pondrá en ese tipo de balanza de antes que había, que así se hacía. Platillos había a cada lado. En un platillo, en el platillo izquierdo, pone las obras malas y en el derecho las buenas. Y si la balanza hace así, entonces va al cielo. Y si hace así, entonces va al infierno. No, no va a haber tal. Dios no necesita balanza ni nada de eso. Él ya pesó nuestras acciones y sabe quiénes somos. Entonces, si compareceremos, cuando comparezcamos ante los justos, ante el tribunal de Cristo, tal dice la Biblia, ¿qué es lo que se va a juzgar allí? Nuestras obras. Dios es un Dios que quiere recompensar por todo lo que habremos hecho para su causa. Habremos sufrido por Él, nos habremos esforzado por causa del Evangelio, habremos consagrado nuestra vida a Él, habremos sido fieles en lo que se nos ha asignado, lo que hemos aceptado hacer en la iglesia. Todas esas cosas cuentan. Cada día usted está enviando materiales al cielo. Sea que usted manda madera, heno u hojarasca, o tal vez oro, plata y piedra preciosa, pero usted manda. Usted dice, yo no mandé nada hoy, usted mandó. Mandó tal vez hojas podridas, pero mandó. Y de eso el Señor está preparando a usted la mansión. Y usted irá allá y dirá, es como aquel pastor que había soñado que fue al cielo. Y no es nada extraño que un pastor vaya al cielo. No hay nada de malo. Entonces, él llegó allá y el ángel que le atendió le dio entrada y el pastor comenzó a caminar y escuchó trinar de las aves y unos palacios maravilla de maravilla. Y entonces dijo, ¿y este palacio de quién es? Este es de Abraham, dijo. Bueno, claro, Abraham, un gran personaje, merece estar, casi seguro. Siguió caminando, dijo, ¿y esto? Esto es de Moisés. Y pues siguió caminando, ¿y eso de quién es? Y así siguió, hasta que llegó a un punto y había otra mansión, no era tanto como la de Abraham, pero era impresionante. Y él dijo, ¿y esto de quién es? Y es de la hermana tal, y era una hermana de la iglesia de él. Ella estaba artrítica, enferma, y estaba en la casa, y cuando ella sabía que era justamente el momento del mensaje, ella oraba intensamente que Dios usara al pastor. Y el pastor veía que su iglesia florecía, más y más almas venían y decían, bueno, si ella que no valía nada,
tiene semejante palacio. ¿Qué no seré yo que tanta gente se convirtió por los mensajes que yo presenté? Seguían caminando y así, un poco más adelante, había una choza con techo de paja. Y él dijo, bueno, los ángeles seguramente guardan su machete aquí y su palo y eso. Dijo, por acá, por acá, por acá. Quedó decepcionado. Yo leí, creo que fue Lotzer, que en su libro dice, en uno de sus libros, tu galardón eterno, algo así. Y él dice que llegó uno al cielo y dice, le mostró el ángel, esto es tuyo. Y él dice, bueno, no me voy a quejar, pero yo habría esperado algo mejor. Perdona, le dijo. Yo usé todo el material que mandaste. Cada uno de nosotros manda material cada día. Usted no me va a creer, pero usted lo está haciendo. Así que a la noche cuando se pone a orar, dice, Señor, ¿qué te mandé hoy? Espero que haya sido piedras preciosas o plata u oro. Pero si mandé heno o jarasca o madera, ay, me da pena, pero ya mandaste. Dependiendo de cómo has vivido. Por eso allá en 2 Corintios 5:10 dice, es necesario que todos comparezcamos ante el tribunal de Cristo. ¿Cómo Dios, el juez justo, va a dar la misma paga a uno que con tanto sacrificio le envía oro, que al otro que va y junta hojas podridas de un parque y ya está arreglado? El oro para mí. Y esto que vaya. Este no es el tema ahora para dar más detalles sobre este particular, pero es un hecho que ante el tribunal de Cristo habrá llanto, habrá vergüenza, habrá decepción, habrá tristeza. Te dirá, en el cielo. ¿Y nos dice la Biblia que enjugará toda lágrima? Justamente porque va a haber lágrimas y lo va a tener que secarle. Él no va a estar enjugando lágrimas de acá, es allá. Y habrá personas muy decepcionadas. Yo espero no caer en ese grupo, pero no soy nadie para decir que esto es lo que me preocupa a mí. Mi comparecencia ante el tribunal de Cristo. Por eso, él dice que el justo, dice, ¿dónde llegamos ya? En el versículo 18. ¿Eh? 17. Dije yo en mi corazón, al justo y al impío juzgará Dios. Ahora, ¿cuándo va a ser juzgado el impío? Ante el gran trono blanco. Si ustedes quieren leer, para aquellos que no están muy familiarizados con lo que siempre damos en profecías bíblicas, vayan al capítulo 20 de Apocalipsis. Ahí en la Biblia de ustedes está todo. Y miren lo que dice desde el versículo 11. Y vi un gran trono blanco, y al que estaba sentado en él, de delante del cual huyeron la tierra y el cielo, y ningún lugar se encontró para ellos. Y vi a los muertos grandes y pequeños de pie ante Dios, y los libros fueron abiertos, y otro libro fue abierto, el cual es el libro de la vida. Y fueron juzgados los muertos por las cosas que estaban escritas en los libros según sus obras. Claro que es la segunda resurrección, aquí se van a levantar los muertos no salvos. En el caso del tribunal de Cristo, solamente los salvos muertos se levantarán y los que estén con vida serán transformados. Versículo 13. Y el mar entregó los muertos que había en él, y la muerte y el Hades entregaron los muertos que había en ellos, y fueron juzgados cada uno según sus obras. Y la muerte y el Hades fueron lanzados al lago de fuego, esta es la muerte segunda, y el que no se halló inscrito en el libro de la vida fue lanzado al lago de fuego. Nada de esto hay en 2 Corintios 5, 10, porque allí solamente se va a pagar a cada uno según haya servido al Señor. Bien, 18, dije en mi corazón, es así, por causa de los hijos de los hombres, para que Dios los pruebe y para que vean que ellos mismos son semejantes a las bestias. Vuelve otra vez Salomón a hablar lo que ocurre debajo del sol. Ahora, lo que ocurre debajo del sol es verdad. Muere el animal, el cuadrúpedo, igual como nosotros. Y tanto el animal, su cuerpo se vuelve en polvo, como también el nuestro. No le dan sepultura en un cementerio, nada de eso, es cierto. Pero desde un punto de vista, sin tener en cuenta la redención y la resurrección, es así.
Versículo 19. Aquí, si no se tiene en cuenta a Dios, da lo mismo ser bestia o hombre. Porque lo que sucede a los hijos de los hombres y lo que sucede a las bestias, un mismo suceso es. Como mueren los unos, así mueren los otros. Y una misma respiración tienen todos. Ni tienen más el hombre que la bestia, porque todo es vanidad. Y vean ustedes la cantidad de gente que vive como animales, irracionales. No les importa que hay un día de juicio, que hay cielo, que hay infierno, que hay un juez, más allá de todas las cortes humanas. Luego el 20, en lo que a esta vida se refiere, todo va a un mismo lugar. Todo va a un mismo lugar. Todo es hecho del polvo y todo volverá al mismo polvo. ¡Qué lúgubre! ¡Qué negativista es Salomón! Acuérdense, él está hablando de lo que es la vida solamente aquí, lo que el hombre espera aquí. Una pregunta. ¿Qué camino toman el espíritu del hombre y el de la bestia al morir? ¿Toman el mismo camino? ¿El hombre va hacia arriba y la bestia hacia abajo? ¿Quién sabe, dice Salomón, que el espíritu de los hijos de los hombres suben arriba y que el espíritu del animal desciende a la tierra? Si usted no es salvo, usted va a decir lo mismo. ¿Acaso quién puede asegurar? ¿Quién puede saber que cuando uno muere, su espíritu va hacia arriba y cuando muere sin Cristo va hacia abajo? Usted no puede saber. Y es cierto que hay muchas cosas dentro de todo eso que nosotros no sabemos. Pero una cosa sabemos, que cuando morimos, decía el apóstol Pablo, más bien quiero partir y estar con Cristo, lo cual es muchísimo mejor. Y Cristo está a la diestra de Dios el Padre y está preparándonos lugar. Obviamente está arriba. Si el hombre se atiene a esta vida solamente, entonces lo mejor es comer, beber y vivir como se quiere. Ahora, ¿cómo piensa el cristiano para concluir esto? Primero, el cristiano sabe que tiene vida eterna. No estoy diciendo el cristiano siente que tiene vida eterna. Sabe. Dice en Juan 3:14, nosotros sabemos que hemos pasado de muerte a vida, de muerte a vida, en que amamos a los hermanos. El que no ama a su hermano permanece en muerte. Note bien. Nosotros sabemos que hemos pasado de muerte a vida. ¿De dónde sabemos? La Escritura nos dice. El cristiano sabe que todos sus pecados le han sido perdonados. Él lo sabe, no lo siente. ¿Qué Dios como tú que perdona la maldad y olvida el pecado del remanente de su heredad? No retuvo para siempre su enojo porque se deleita en misericordia. Miqueas 7:18. En Colosenses 2:13. Y a vosotros estando muertos en pecados y en la incircuncisión de vuestra carne, os dio vida juntamente con él, perdonándoos. Terminen ustedes. ¿Qué? Todos los pecados. Algunos piensan que Él solo perdona los pasados, Él perdona todo. Oh, quiere decir que Dios prepagó por sus pecados. Usted puede pecar porque total ya están pagados. No, Él pagó totalmente. Él no se sujeta como nosotros a tiempo y espacio, pasado y presente. El cristiano sabe hacia dónde irá cuando llegue el día de su muerte. No sé si usted se prepara para la muerte. Usted dice, no, ya tengo el testamento hecho, ya tengo esto. No. Así que vivimos confiados siempre y sabiendo que entre tanto que estamos en el cuerpo, estamos ausentes del Señor. Pero confiamos y más quisiéramos estar ausentes del cuerpo y presentes al Señor. 2 Corintios 5:6-8. Qué bueno, ¿eh? El cristiano sabe que si vive una vida consagrada al Señor, recibirá su galardón o su recompensa. Oigan, aparte del texto que leímos en 2 Corintios 5:10, vean lo que dice Apocalipsis 22:12.
he aquí, yo vengo pronto y mi galardón conmigo para recompensar a cada uno según sea su obra. Él no viene con las manos vacías. Él viene con su galardón. En Lucas 14, 13 y 14, Jesús está hablando, y oigan lo que Él dice. Mas cuando hagas banquete, llama a los pobres, los mancos, los cojos y los ciegos, y serás bienaventurado, porque ellos no te pueden recompensar, pero te será recompensado en la resurrección de los justos, porque los impíos también serán recompensados con el castigo. Pero los píos, los santos, los hijos de Dios, mucho antes, más de 1,000 años antes, nosotros seremos galardonados o recompensados. 1 Corintios 3:8, y el que planta y el que riega son una misma cosa, aunque cada uno recibirá su recompensa conforme a su labor. Más claro no puede ser. Por otra parte, el cristiano sabe que la Biblia es la única palabra de Dios y puede confiar en todas las promesas que encuentra en sus páginas. Veamos. Toda la Escritura es inspirada por Dios y útil para enseñar, para redarguir, para corregir, para instruir en justicia, a fin de que el hombre de Dios sea perfecto, enteramente preparado para toda buena obra. 2 Timoteo 3:16-17. Más claro, en el Salmo 12, versículo 6, las palabras de Jehová son palabras limpias, como plata refinada en horno de tierra, purificada 7 veces. Es la manera para decir que no hay nada que agregarle ni quitarle a la palabra de Dios. En el Salmo 119:140, sumamente pura es tu palabra y la ama tu siervo. Debemos reconocer que así como hay pecadores peores unos que otros, así también hay salvos, unos con más y otros con menos obras que los ameriten para recibir aquella recompensa que hay para ellos. Algún día vamos a dedicar tiempo para hablar un poco sobre la cuestión de los galardones y la recompensa, indistintamente se usa, pero realmente es el, ¿cómo diríamos nosotros? Es cuando el Señor con gran gozo le dirá, bien, buen siervo y fiel. Sobre poco has sido fiel, sobre mucho te pondré. Yo he notado que Dios es tan justo. Tanto es así que, por ejemplo, digamos una dama que apenas si sabe leer un poco, pero está totalmente atareada en su trabajo. No tiene capacidad para hablar mucho a alguien de Cristo. Puede decir algo, pero no tiene ese don. Pero ella es generosa, ella hospeda a algún predicador a veces, lava la ropa, plancha la ropa. Yo he visto esto. Y luego uno va y predica y habla sobre todo esto. Y ella dice, bueno, dichoso de usted, usted puede acumular todos los tesoros que quiera, porque usted predica, etcétera. No, Dios dice que aún aquel que da un vaso de agua al sediento en su nombre, recibirá su recompensa. Si eso es todo lo que usted puede hacer, allí está. Su recompensa no va a ser inferior a lo que todo lo que puede hacer aquel gran predicador. Así de justo es Dios. Él no le pide que usted haga lo que usted no puede, pero Él sabrá recompensar por lo que usted haga pudiendo y sabiendo cómo hacerlo. Solo cuestión de mirarse interiormente. Así que terminamos con esto. Salomón, escribiendo Eclesiastés capítulo 3, vuelve a repetir muchas cosas de los capítulos anteriores. Que si reducimos la vida al presente, a esto, la vida no vale la pena. No tiene sentido. No somos mejores que el perro, que el caballo, que las aves. ¿Por qué? Porque al final de cuentas esos animales mueren y se acabó, y nosotros también. Si pensamos solamente todo cuanto ocurre debajo del sol. Pero el Señor nos trajo
un mensaje desde el tercer cielo, de donde, en donde mora Dios. Y nos dijo muchas cosas que los animales no saben ni podrían saberlo, pero nosotros sí lo sabemos. Y siendo hijos de Dios,

corazón y que la podamos llevar, podamos ser siempre edificados con tu palabra y vivir una vida que a ti te agrade. Guárdanos en el resto del día y permite, oh Dios, que aquellos que ya te conocemos podamos fortalecernos en tus promesas y quienes no te conocen puedan llegar a conocerte. En el nombre de Jesús. Amén.

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0: Crónicas, capítulo 23. En el séptimo año se animó Joiada y tomó consigo en alianza a los jefes de centenas, Azarías, hijo de Jeroam, Ismael, hijo de Joanán, Azarías, hijo de Obed, Maasías, hijo de Adaía, y Elisafat, hijo de Zicri, los cuales recorrieron el país de Judá y reunieron a los levitas de todas las ciudades de Judá y a los príncipes de las familias de Israel y vinieron a Jerusalén. Y toda la multitud hizo pacto con el rey en la casa de Dios. Y Joiada les dijo: He aquí el hijo del rey, el cual reinará como Jehová ha dicho respecto a los hijos de David. Ahora haced esto, una tercera parte de vosotros, los que entran el día de reposo, estarán de porteros con los sacerdotes y los levitas. Otra tercera parte a la casa del rey, y la otra tercera parte a la puerta del cimiento, y todo el pueblo estará en los patios de la casa de Jehová. Y ninguno entre en la casa de Jehová, sino los sacerdotes y levitas que ministran. Estos entrarán, porque están consagrados, y todo el pueblo hará guardia delante de Jehová. Y los levitas rodearán al rey por todas partes, y cada uno tendrá sus armas en la mano. Cualquiera que entre en la casa, que muera. Y estaréis con el rey cuando entre y cuando salga. Y los levitas y todo Judá lo hicieron todo como lo había mandado el sacerdote Joiada. Y tomó cada jefe a los suyos, los que entraban el día de reposo y los que salían el día de reposo, porque el sacerdote Joiada no dio licencia a las compañías. Dio también el sacerdote Joiada a los jefes de centenas las lanzas, los paveses y los escudos que habían sido del rey David y que estaban en la casa de Dios. Y puso en orden a todo el pueblo, teniendo cada uno su espada en la mano, desde el rincón derecho del templo hasta el izquierdo, hacia el altar, y la casa alrededor del rey por todas partes. Entonces sacaron al hijo del rey y le pusieron la corona y el testimonio y lo proclamaron rey, y Joiada y sus hijos lo ungieron diciendo luego: ¡Viva el rey! Cuando Atalía oyó el estruendo de la gente que corría y de los que aclamaban al rey, vino al pueblo a la casa de Jehová, y mirando, vio al rey que estaba junto a su columna a la entrada, y los príncipes y los trompeteros junto al rey, y que todo el pueblo de la tierra mostraba alegría y sonaba bocinas, y los cantores con instrumentos de música dirigían la alabanza. Entonces Atalía rasgó sus vestidos y dijo: ¡Traición, traición! Pero el sacerdote Joiada mandó que salieran los jefes de centenas del ejército y les dijo: Sacadla fuera del recinto y al que la siguiere, matadlo a filo de espada, porque el sacerdote había mandado que no la matasen en la casa de Jehová. Ellos pues le echaron mano y luego que ella hubo pasado la entrada de la puerta de los caballos de la casa del rey, allí la mataron. Y Joiada hizo pacto entre sí y todo el pueblo y el rey, que serían pueblo de Jehová. Después de esto entró todo el pueblo en el templo de Baal, y lo derribaron, y también sus altares. E hicieron pedazos sus imágenes, y mataron delante de los altares a Matán, sacerdote de Baal. Luego ordenó Joiada los oficios en la casa de Jehová, bajo la mano de los sacerdotes y levitas, según David los había distribuido en la casa de Jehová, para ofrecer a Jehová los holocaustos, como está escrito en la ley de Moisés, con gozo y con cánticos, conforme a la disposición de David. Puso también porteros a las puertas de la casa de Jehová para que por ninguna vía entrase ningún inmundo. Llamó después a los jefes de centenas y a los principales, a los que gobernaban el pueblo y a todo el pueblo de la tierra, para conducir al rey desde la casa de Jehová, y cuando llegaron a la mitad de la puerta mayor de la casa del rey, sentaron al rey sobre el trono del reino. Y se regocijó todo el pueblo del país, y la ciudad estuvo tranquila después que mataron a Atalías.
1: De Crónicas, capítulo 24.
0: De 7 años era Joás cuando comenzó a reinar, y 40 años reinó en Jerusalén. El nombre de su madre fue Sibia, de Beerseba. E hizo Joás lo recto ante los ojos de Jehová todos los días de Joiada, el sacerdote. Y Joiada tomó para él 2 mujeres, y engendró hijos e hijas. Después de esto, aconteció que Joás decidió restaurar la casa de Jehová, y reunió a los sacerdotes y los levitas, y les dijo: Salid por las ciudades de Judá y recoged dinero de todo Israel, para que cada año sea reparada la casa de vuestro Dios, y vosotros poned diligencia en el asunto. Pero los levitas no pusieron diligencia. Por lo cual el rey llamó al sumo sacerdote Joiada y le dijo: ¿Por qué no has procurado que los levitas traigan de Judá y de Jerusalén la ofrenda que Moisés, siervo de Jehová, impuso a la congregación de Israel para el tabernáculo del testimonio? Porque la impía Atalía y sus hijos habían destruido la casa de Dios y además habían gastado en los ídolos todas las cosas consagradas en la casa de Jehová. Mandó pues el rey que hiciesen un arca, la cual pusieron fuera a la puerta de la casa de Jehová, e hicieron pregonar en Judá y en Jerusalén que trajesen a Jehová la ofrenda que Moisés, siervo de Dios, había impuesto a Israel en el desierto. Y todos los jefes y todo el pueblo se gozaron y trajeron ofrendas y las echaron en el arca hasta llenarla. Y cuando venía el tiempo para llevar el arca, el secretario del rey, por mano de los levitas, cuando veían que había mucho dinero, venía el escriba del rey y el que estaba puesto por el sumo sacerdote, y llevaban el arca, y la vaciaban, y la volvían a su lugar. Así lo hacían de día en día, y recogían mucho dinero. Y el rey y Joiada lo daban a los que hacían el trabajo del servicio de la casa de Jehová, y tomaban canteros y carpinteros que reparasen la casa de Jehová, y artífices en hierro y bronce para componer la casa. Hacían pues los artesanos la obra, y por sus manos la obra fue restaurada, y restituyeron la casa de Dios a su antigua condición, y la consolidaron. Y cuando terminaron, trajeron al rey y a Joiada lo que quedaba del dinero, e hicieron de él utensilios para la casa de Jehová, utensilios para el servicio, morteros, cucharas, vasos de oro y de plata, y sacrificaban holocaustos continuamente en la casa de Jehová todos los días de Joiada. Mas Joiada envejeció y murió lleno de días, de 130 años era cuando murió. Y lo sepultaron en la ciudad de David con los reyes, por cuanto había hecho bien con Israel y para con Dios y con su casa. Muerto Joiada, vinieron los príncipes de Judá y ofrecieron obediencia al rey, y el rey los oyó. Y desampararon la casa de Jehová, el Dios de sus padres,
1: y sirvieron a los símbolos de Acera y a las imágenes esculpidas. Entonces la ira de Dios vino sobre Judá y Jerusalén por este su pecado. Y les envió profetas para que los volviesen a Jehová, los cuales les amonestaron, mas ellos no los escucharon. Entonces el Espíritu de Dios vino sobre Zacarías, hijo del sacerdote Joiada, y puesto en pie, donde estaba más alto que el pueblo, les dijo, «Así ha dicho Dios, ¿por qué quebrantáis los mandamientos de Jehová? No os vendrá bien por ello, porque por haber dejado a Jehová, él también os abandonará». Pero ellos hicieron conspiración contra él, y por mandato del rey lo apedrearon hasta matarlo en el patio de la casa de Jehová. Así el rey Joás no se acordó de la misericordia que Joiada, padre de Zacarías, había hecho con él, antes mató a su hijo, quien dijo al morir, «Jehová lo vea y lo demande». A la vuelta del año subió contra él el ejército de Siria y vinieron a Judá y a Jerusalén y destruyeron en el pueblo a todos los principales de él y enviaron todo el botín al rey a Damasco. Porque, aunque el ejército de Siria había venido con poca gente, Jehová entregó en sus manos un ejército muy numeroso por cuanto habían dejado a Jehová, el Dios de sus padres. Así ejecutaron juicios contra Joás. Y cuando se fueron los sirios, lo dejaron agobiado por sus dolencias, y conspiraron contra él sus siervos a causa de la sangre de los hijos de Joiada, el sacerdote, y lo hirieron en su cama y murió. Y lo sepultaron en la ciudad de David, pero no en los sepulcros de los reyes. Los que conspiraron contra él fueron Zabad, hijo de Simeat, amonita, y Josabad, hijo de Simrit, moabita. En cuanto a los hijos de Joás y la multiplicación que hizo de las rentas y la restauración de la casa de Jehová, he aquí está escrito en la historia del libro de los reyes. Y reinó en su lugar Amasías, capítulo 25. De 25 años era Amasías cuando comenzó a reinar, y 29 años reinó en Jerusalén. El nombre de su madre fue Joadán de Jerusalén. Hizo él lo recto ante los ojos de Jehová, aunque no de perfecto corazón. Y luego que fue confirmado en el reino, mató a los siervos que habían matado al rey su padre. Pero no mató a los hijos de ellos, según lo que está escrito en la ley, en el libro de Moisés, donde Jehová mandó diciendo, «No morirán los padres por los hijos, ni los hijos por los padres, mas cada uno morirá por su pecado». Reunió luego a Amasías a Judá, y con arreglo a las familias les puso jefes de millares y de centenas, sobre todo Judá y Benjamín. Después puso en lista a todos los de 20 años arriba, y fueron hallados 300,000 escogidos para salir a la guerra, que tenían lanza y escudo. Y de Israel tomó a sueldo por 100 talentos de plata a 100,000 hombres valientes. Mas un varón de Dios vino a él y le dijo, «Rey, no vaya contigo el ejército de Israel, porque Jehová no está con Israel, ni con todos los hijos de Efraín. Pero si vas así, si lo haces y te esfuerzas para pelear, Dios te hará caer delante de los enemigos. Porque en Dios está el poder, o para ayudar o para derribar». Y Amasías dijo al varón de Dios, «¿Qué pues se hará de los 100 talentos que he dado al ejército de Israel?» Y el varón de Dios respondió, «Jehová puede darte mucho más que esto». Entonces Amasías apartó el ejército de la gente que había venido a él de Efraín para que se fuesen a sus casas. Y ellos se enojaron grandemente contra Judá y volvieron a sus casas encolerizados. Esforzándose entonces Amasías, sacó a su pueblo y vino al valle de la Sal y mató a los hijos de Seir 10,000. Y los hijos de Judá tomaron vivos a otros 10,000, los cuales llevaron a la cumbre de un peñasco y de allí los despeñaron y todos se hicieron pedazos. Mas los del ejército que Amasías había despedido para que no fuesen con él a la guerra, invadieron las ciudades de Judá desde Samaria hasta Betorón y mataron a 3,000 de ellos y tomaron gran despojo. Volviendo luego Amasías de la matanza de los edomitas, trajo también consigo a los dioses de los hijos de Seir y los puso entre sí por dioses y los adoró y les quemó incienso. Por esto se encendió la ira de Jehová contra Amasías y envió a él un profeta que le dijo: ¿Por qué has buscado los dioses de otra nación que no libraron a su pueblo de tus manos? Y hablándole el profeta estas cosas, él le respondió: ¿Te han puesto a ti por consejero del rey? Déjate de eso. ¿Por qué quieres que te maten? Y cuando terminó de hablar, el profeta dijo luego: Yo sé que Dios ha decretado destruirte porque has hecho esto y no obedeciste mi consejo. Y Amasías, rey de Judá, después de tomar consejo, envió a decir a Joás, hijo de Joacás, hijo de Jehú, rey de Israel: Ven y veámonos cara a cara. Entonces Joás, rey de Israel, envió a decir a Amasías, rey de Judá: El cardo que estaba en el Líbano envió al cedro que estaba en el Líbano, diciendo: Da tu hija a mi hijo por mujer. Y aquí que las fieras que estaban en el Líbano pasaron y hollaron el cardo. Tú dices: He aquí, he derrotado a Edom, y tu corazón se enaltece para gloriarte. Quédate ahora en tu casa. ¿Para qué provocas un mal en que puedas caer tú y Judá contigo? Mas Amasías no quiso oír, porque era la voluntad de Dios que los quería entregar en manos de sus enemigos, por cuanto habían buscado los dioses de Edom. Subió pues Joás, rey de Israel, y se vieron cara a cara él y Amasías, rey de Judá, en la batalla de Betsemes, la cual es de Judá. Pero cayó Judá delante de Israel, y huyó cada uno a su casa. Y Joás, rey de Israel, apresó a Betsemes, a Amasías, rey de Judá, hijo de Joás, hijo de Joacás, y lo llevó a Jerusalén, y derribó el muro de Jerusalén, desde la puerta de Efraín hasta la puerta del ángulo, un tramo de 400 codos. Asimismo tomó todo el oro y la plata, y todos los utensilios que se hallaron en la casa de Dios, en casa de Obed-edom, y los tesoros de la casa del rey, y los hijos de los nobles. Después volvió a Samaria. Y vivió Amasías, hijo de Joás, rey de Judá, 15 años después de la muerte de Joás, hijo de Joacás, rey de Israel. Los demás hechos de Amasías, primeros y postreros, ¿no están escritos en el libro de los reyes de Judá y de Israel? Desde el tiempo en que Amasías se apartó de Jehová, empezaron a conspirar contra él en Jerusalén, y habiendo él huido a Laquis, enviaron tras él a Laquis y allá lo mataron, y lo trajeron en caballos, y lo sepultaron con sus padres en la ciudad.

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1: Momentos de la creación. ¿Sabía usted que la frase "según su especie" aparece 10 veces en el primer capítulo del Génesis? Hola, soy Milton de los Santos en Momentos de la creación. El hecho de que las plantas y los animales se reproducen según su especie no es solo un principio importante en la Biblia, sino que es central para la agricultura y la labranza hoy en día. Más aún, no hay evidencia alguna en el registro fósil que una criatura que haya existido se encuentre en el proceso de cambio de una especie a otra. Mientras que hay muchas clases de plantas y animales según su especie que se han extinguido, algunas de las formas más modernas se encuentran en las piedras más antiguas. Este hecho fue realzado para nosotros una vez más cuando los científicos anunciaron el descubrimiento del fósil de un insecto que dijeron que era 15 millones de años más antiguo que cualquier otro insecto alguna vez encontrado. Por supuesto, sabemos que esos años evolucionistas son grandemente inflados, pero el descubrimiento del insecto llevó a los evolucionistas a revisar su historia de cómo los insectos evolucionaron. Y no solo van a tener que aceptar que los insectos han estado alrededor de la historia de la Tierra por más tiempo de lo que ellos pensaban. Los científicos también observaron que el insecto que habían encontrado era notablemente igual a la lepisma de estos días modernos. Este es solo un ejemplo más de un descubrimiento científico que muestra claramente que cada cosa viviente se reproduce según su especie. Además, estas especies han sido las mismas desde el principio. 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
1: Muy bienvenido, amigo mío, al tema de hoy en Profecías Bíblicas. Estamos de nuevo aquí listos para hacerle pensar un poco a medida que avanzamos en este estudio que titulamos La fe destruida. Como subtítulo, Thomas Merton, Dios en todo. ¿Qué le parece? ¿No será panteísmo? Este caballero Thomas Merton fue un monje trapense reconocido mundialmente. Él vivió en la abadía de Getsemaní, en Kentucky, desde 1941 hasta que murió en 1968. Dice Rob Baker y Gray Henry, en la página 69 de su libro, Merton y el sufismo, que su interés en el misticismo lo condujo hacia una jornada que finalmente le hizo decir lo siguiente: estoy profundamente impresionado con el sufismo. Y también lo siguiente, en la página 41, dice: hacia el Zen, el Islam, etc., todas estas cosas están juntas en mi vida. Sería una locura para mí intentar creer o crear una vida monástica excluyendo todo esto. Sería menos que un monje. Bien, Merton dijo estas cosas porque llegó a apreciar el elemento místico que tenían estas religiones, en particular el budismo. En un punto de su vida pensó que debía abandonar el cristianismo para convertirse en un místico, pero verdadero. Dice Henry Nguyen, en la página 28 de su libro, Thomas Merton, Crítica Contemplativa, que cuando Merton conoció a un maestro hindú llamado el doctor Brahmachari, Brahmachari dejó una profunda influencia en Thomas Merton y que tuvo gran respeto y profunda reverencia por él. Allá en la página 29 dice que Brahmachari le dijo a Merton que podía encontrar este mismo misticismo dentro de los confines de los místicos cristianos. William Shannon declara en la página 276 de su libro Lámpara Silenciosa que Merton descubrió que si se abría al budismo, al hinduismo y esas grandiosas tradiciones místicas del Asia, podría incorporarlas en su propia tradición cristiana. Debido a la influencia Brahmachari, Merton, o Brahmachari, en la vida de Merton, este señor llegó a creer que el reino que se lograba alcanzar durante la meditación es el mismo, no importa cuál sea su religión. Por lo tanto, la pregunta es, ¿qué es exactamente lo que se logra? Si las personas de estas religiones diferentes están alcanzando a Dios durante la meditación, entonces el Evangelio de Jesucristo no es necesario. Al contrario, es un estorbo. Y si ese es el caso, entonces, claro, la Escritura no es verdad cuando dice, porque hay un solo Dios y un solo mediador entre los hombres, Jesucristo, hombre, el cual se dio a sí mismo en rescate por todos, de lo cual se dio testimonio a su debido tiempo. 1 Timoteo 2, 5 y 6. La premisa subyacente de la espiritualidad contemplativa es la creencia de que Dios está en todas las cosas y en todas las personas, virtualmente en toda la creación. Bien, esa es la creencia fundamental del panteísmo. Cuando se estudia a Thomas Merton, llega a ser aparente que él creía justamente esto. Dice en las páginas 157 y 158 de su libro Conjeturas de un espectador culpable. Esto es lo que dice. Es un destino glorioso ser un miembro de la raza humana. Si solo las personas pudieran verse a sí mismas como realmente son. Supongo que el gran problema sería que se postrarían en adoración los unos por los otros. En el centro de nuestro ser está un punto de inexistencia completa, el cual no es tocado por el pecado ni por las ilusiones, un punto de verdad pura. Este pequeño punto es la gloria pura de Dios en nosotros. Está en todos, termina diciendo. Imagínese usted cómo creer hoy en la Biblia con todo esto. De tal manera que como todas las cosas están conectadas con Dios y como usted puede alcanzar a Dios, o, claro está, puede alcanzar la divinidad en estado de meditación, está conectado a todas las cosas. No se necesita ser un erudito bíblico para ver el error en la teología de este señor llamado Merton. A Merton se le ha acreditado con redescubrir la plegaria contemplativa. Es un vocabulario nuevo dentro del cristianismo hoy, que no existe en la palabra de Dios. Si él deseaba convertirse en un buen budista, y no vio contradicción entre el budismo y el cristianismo, ¿acaso no debería ser una advertencia para esos que creen que la plegaria contemplativa es como una línea telefónica directa de oración con Dios? ¿Y qué si hablamos de la celebración de la así llamada disciplina? Uno de los más influyentes y reconocidos cristianos evangélicos que apoya la plegaria contemplativa es Richard Foster, autor del libro La celebración de la disciplina, el que se convirtió en un bestseller y fue altamente aclamado. Se publicó primeramente en 1978, pero todavía es muy, muy popular hoy. De acuerdo con estadísticas llevadas a cabo por Berkeley Press, ha vendido más de 2 millones de copias y la revista Christianity Today, de octubre del 2006, lo mencionó en el 11º lugar de los 50 libros más importantes que han moldeado a los evangélicos. Pues bien, muchos seminarios y universidades cristianas lo usan en sus clases e incontables ministros y organizaciones lo promueven también. En la celebración de la disciplina, Foster expresa su apoyo por la plegaria contemplativa cuando dice allá en la página 13, todos deberíamos participar como aprendices sin avergonzarnos en la plegaria contemplativa. Ahora bien, en la contraportada del libro, Foster le recomienda a los lectores un libro de Tilden Edwards. Su recomendación es, de hecho, bien, digamos, reveladora, porque Edwards, fundador del Instituto Shalem en Washington, D.C., dice en la página 18 de su libro, Amistad Espiritual, que la plegaria contemplativa es lo que une las religiones orientales con el cristianismo. Edwards se refiere al misticismo cuando habla, por allá en la página 19, de este puente entre los dos. Y él dice, el impacto más popular del Oriente en el Occidente a través de la meditación trascendental, Hatha Yoga, las artes marciales y por medio de muchos cursos disponibles sobre religiones orientales en las universidades ha contribuido al redescubrimiento reciente de la tradición mística del cristianismo él lo llama apofático, es decir, la teología apofática es la creencia que los seres humanos solo pueden conocer a Dios en términos de lo que no es, como por ejemplo que Dios es incognoscible, inescrutable. Bueno, como Edward Foster también adoptó este puente entre el Oriente y el Occidente. Tal vez la mayor evidencia de esto es que Foster se convirtió en seguidor de Thomas Merton. En Devotos Clásicos, el libro de Foster y James Brian Smith, están compilados los escritos de 52 personas, de los cuales la mitad son místicos. En la página 61, Foster defiende a Merton diciendo que incluso en su intento de tender un puente entre la espiritualidad de Oriente y de Occidente, Merton nunca abandonó su creencia en la importancia de una relación con Dios por medio de Jesucristo. Lo que Foster no entiende o no dice es que Merton fue convencido por Brahmachari de que no tenía que abandonar una para tener la otra. Eso es porque ellos creían que todos los senderos conducen a Dios al final. No obstante, la admiración de Foster por Merton es verdaderamente obvia. En las páginas 66 de Devotos Clásicos, así titulado el libro, Foster dice de Merton, estoy constantemente complacido de cuán apropiados son los escritos de Merton para el mundo no monástico en el cual vivimos la mayoría de nosotros. La guía que proporciona, dice más adelante, oración meditativa, es práctica y claro de tamaño pequeño. En la página 17 del libro Clásicos Espirituales, dice Richard Foster y Emil Griffin que la contribución de Merton a la espiritualidad del día moderno podría sobrepasar a la de cualquier otro y que incluso los maestros del Zen de Asia lo vieron como una autoridad en oración meditativa. Así que Foster reconoció la esperanza de Merton de hacer el don de la contemplación o de hacer de este don más accesible a todos. ¿Por qué alguien que asegura ser cristiano, como dice Foster, después de leer y entender la posición de Merton sobre la religión oriental, promueve sus ideas? Buena y oportuna pregunta, ¿no? Foster sabe que la clase de oración por la que Merton aboga es muy diferente a la plegaria bíblica que conocemos. Además, que la plegaria de Merton es igual a esas de los maestros del Zen y los monjes budistas. Pese a todo, dijo en la página 61, Merton continúa inspirando a un número incontable de hombres y mujeres. El hecho que Foster le hace eco a la espiritualidad de los místicos puede también verse en su libro de compañía clásica Espirituales, en donde una vez más ha compilado más de 50 escritores devotos. Y sin embargo, al examinar a estos escritores, uno nota que están incluidos una lista de místicos como Merton, Henry Nguyen, Julian de Norwich, Richard Roll e Ignacio de Loyola. Cuando Foster le declaró a los lectores en la celebración de la disciplina que la plegaria contemplativa era para todos, se estaba refiriendo, por supuesto, a la plegaria de estos místicos. No piense que estaba refiriendo a una reunión de oración de una iglesia, y menos una iglesia genuinamente bíblica. Sí, el investigador analista Ray Youngen dice en la página 74 de su libro, Un tiempo para partir, Foster abiertamente cita a Merton en las virtudes y beneficios de la plegaria contemplativa, aplicando el punto de vista que a través de ella Dios ofrece comprensión y luz que son como nada que usted haya encontrado jamás en los libros o escuchado en algún sermón. Sin embargo, cuando uno cava más profundamente y descubre qué es exactamente toda esta comprensión que ellos llaman, arroja una luz muy sospechosa sobre el juicio de Foster. Bueno, pero también el tiempo nos dice que eso es todo por ahora.
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0: Vamos a continuar con el estudio que habíamos empezado el domingo pasado en Primera Juan, capítulo 1. Y hoy vamos a hablar en lo relacionado a cómo continúa nuestra vida cristiana en el poder y soberanía de nuestro Señor Jesucristo. Así que vamos a ver si podemos continuar hoy, viendo un poco, repasando rápidamente lo que vimos la semana anterior, Primera Juan capítulo 1. Vamos a orar pidiendo la dirección de Dios, que Él nos ilumine, nos ayude, nos guíe para que podamos así, con sabiduría y entendimiento de su Espíritu, conocer más cómo Dios cuida nuestra salvación, nos protege, nos guarda en ella y pase lo que pase. Nadie nos podrá quitar ni apartar de lo que Cristo hizo en su obra en la cruz del Calvario. Así que vamos a orar. Voy a pedir al hermano aquí enfrente si puede guiarnos en una oración, que el Señor nos ilumine.
1: Padre nuestro, te damos gracias, Señor, por este nuevo día que nos has dado. Te damos gracias, Señor, porque también, Señor, dispusiste en nuestros corazones el poder llegar, Señor, a este lugar donde nos reuniremos. Y comenzaremos a recibir, Señor, de ti todo lo que tienes para nosotros, para tu pueblo, y que sea, Señor, provechoso. Y que todo lo que podamos escuchar y aprender en este día no sea para que lo retengamos y podamos, Señor, ser más sabios para comprender tu palabra. Gracias, Señor, por este tiempo. Gracias, Señor, porque nos ayudarás a comprender más de lo que tú, en tu palabra, nos va a guiar. En el nombre de Jesús te damos gracias. Amén.
0: La semana pasada, en el estudio anterior, nosotros estuvimos viendo al principio de Primera Juan 1, solo ese capítulo estamos estudiando de la primera carta, y nosotros vimos que nuestro Señor Jesucristo es eterno. Es la imagen del Padre mismo. Hemos visto también que Él es la vida de todo. Él manifiesta la vida. Él es vida. No es que Él tiene vida, sino Él es vida. Y a la vez es una vida eterna en sí mismo. Todo esto lo estuvimos viendo la semana anterior. Vimos desde el primer versículo lo que era desde el principio, lo que hemos oído, lo que hemos visto con nuestros ojos, lo que hemos mirado y palparon nuestras manos,

0: tocante al verbo de vida. La palabra verbo la hemos estudiado en una forma un poco más profunda, si se puede decir, obviamente no entrando a todo lo que es esa palabra, pero vimos que Juan el apóstol principalmente y único escritor en el Nuevo Testamento, para dirigirse a Jesús en relación a la vida y al que nos muestra al Padre, él se dirige a Jesús con este nombre, con este título, el Verbo de Dios. Y la pregunta que nos hacíamos la semana pasada era, ¿qué significaba? ¿Por qué Juan no dice en manos tocante al Hijo de Dios, que es la manera en que más lo conocemos, o a Jesucristo, pero dice el Verbo de Dios? Notamos a través de Juan 1.1, del Evangelio me refiero, y a Juan 1.14, y a Apocalipsis 19, y en la misma carta otra vez de Primera Juan, capítulo 5, versículo 7, dice, tres son los que dan testimonio en el cielo, el Padre, y el Verbo, y el Espíritu Santo. Bueno, todo esto estuvimos viendo, ¿por qué? Porque el Verbo, de alguna manera, nos muestra en ese nombre que Jesucristo es el que hace y pone en acción, es el que acciona todo el pensamiento del Dios el Padre, todos los decretos divinos, todo el plan que tiene Dios, todo lo que es trazar desde la creación en adelante, Jesucristo es el que, o en Él, se han creado todas las cosas. Por Él y para Él se han creado, dice la Biblia, todas las cosas. En Colosenses 1 van desde el versículo 15 hasta el 17 y leen todo esto que Pablo, hablando de la deidad de Cristo, mostrando que Él es Dios, no es que Él simplemente es un hombre, un Jesús humano nada más, sino que Él es Dios, el apóstol Juan lo manifiesta como Dios en carne. El Verbo que se hizo carne y vimos su gloria. Y fíjense, gloria como la del Padre. Nadie puede ver al Padre, nadie puede observar a Dios el Padre en su trono, en su magnificencia y en lo celestial. Pero dice Juan también que el Hijo nos ha dado a conocer, porque Él habita en el seno del Padre. Capítulo 1 de Juan también y el versículo 18. Ahí encontramos cuando Juan hace ver ¿por qué Jesús nos manifiesta al Padre? Porque Él habita en el seno del Padre. La intimidad de Jesucristo con el Padre es tan grande, tan profunda, es tanta la unión que Él tiene que no pueden en ningún momento separarse ambos. Jesucristo es Dios el Hijo, así como también en la Biblia se nos habla de Dios el Espíritu Santo. No es nuestro tema el Espíritu Santo, pero ya que hablamos en esta parte de lo que es la Trinidad Divina, debemos entender que Dios el Hijo es el único que nos manifiesta en forma visible al Padre. En esto habíamos visto en relación al Verbo. Por ahí la semana pasada no lo tocamos al pasaje de Hebreos, capítulo 1, versículo 3. Dice lo siguiente. Quien siendo, fíjense, el resplandor de su gloria y la imagen misma de su sustancia, y sustentando todas las cosas con la palabra de su poder, habiendo hecho la purificación de nuestros pecados por sí mismo, se sentó a la diestra de la majestad en las alturas. La primera parte, hablando de por qué Él es el Verbo, la primera parte dice, quien siendo el resplandor de su gloria. Dios no muestra su gloria, sino es solamente por medio de Jesucristo. La semana pasada, viendo esto de la gloria de Dios, o cómo se manifestó la gloria, gloria como la del Padre, habíamos visto que en el tabernáculo, estamos hablando de Éxodo capítulo 40, cuando llegó el momento en que se armó todo y se iba a inaugurar lo que sería la representación de Dios desde el tabernáculo, que hablaría a través de Moisés y a través de Aarón, a Moisés le hablaría a Aarón y al pueblo, habíamos visto que se inundó una nube, hubo como un humo, como una nube adentro que ya no podía administrar, dice que la gloria de Jehová había llenado el tabernáculo y nadie podía administrar, nadie más podía estar. Ahora, cuando vemos esa palabra gloria, tenemos que saber, porque dice que Jehová había llenado el tabernáculo, Jehová había descendido al tabernáculo. Ahora, cuando nosotros hablamos de Jehová en el Antiguo Testamento, en casi todas las expresiones Jehová, estamos viendo a nuestro Señor Jesucristo antes de su encarnación. En el templo de Salomón pasa lo mismo. Se inaugura el templo, hace la oración Salomón, tanto de arrepentimiento, de reconocimiento, de alabanza a Dios, todo lo que queramos decir, pero se llena la casa de Jehová, de la gloria de Jehová, y de ahí queda inaugurado y representada y bendecida por parte de Dios el templo, en este caso salomónico. ¿Cuándo llegó la gloria al segundo templo? Porque el templo de Salomón es el primero. En la época de Jesús había un templo, pero ya no era el templo que hizo Salomón, sino que era el templo que habían empezado a forjar y a reconstruir los que habían venido del post-cautiverio. Estamos hablando del tiempo de Esdras, el tiempo de Nehemías y el tiempo también de Esther. Ese es el tiempo cuando se cumplieron ya los 70 años de castigo de Israel, que ellos fueron al cautiverio, volvieron, y con Zorobabel, Josué, el primer sumo sacerdote post-cautiverio, con la ayuda de Nehemías y de Esdras, que eran los maestros de la escritura y gobierno de los primeros israelitas que llegaron otra vez, ese templo se construyó por ellos, pero después fue agrandado y terminado por Herodes el Grande. Por eso los fariseos le dicen, o los escribas y los maestros de Israel le dicen, en 46 años se terminó esto y tú pretendes que en 3 días lo vas a levantar. Obviamente, Juan hace ver que él estaba hablando de su propio cuerpo, pero ¿cuándo llega la gloria de Jehová al segundo templo? Porque no se ve en el Antiguo Testamento que en el segundo templo fue inaugurado por la gloria de Jehová, porque el templo no estaba construido. Ustedes van a Ageo, que era otro profeta del post-cautiverio. Ageo, Zacarías y Malaquías son profetas que vinieron después de los 70 años, ya por los años entre el año 500 a.C. y 450. En ese interín de 50 años estuvieron estos tres últimos profetas de la Biblia, Ageo, Zacarías y Malaquías, el último profeta del Antiguo Testamento. La gloria de Jehová llegó con la propia persona de nuestro Señor Jesús. ¿Dónde enseñaba siempre Jesús? En el templo. Y de alguna manera estaba reflejando, no es que se cumplieron a totalidad las profecías ahí, pero de alguna manera estaban reflejando que Jesucristo ya empezaba a enseñar desde su templo como va a ser en el milenio. Hay varias profecías en el Antiguo Testamento, en Isaías, en Miqueas, en Zacarías también, podemos ver las profecías donde se dice que desde el templo de Jehová saldrá la ley y la enseñanza de todas las naciones. De alguna manera Jesús ya estaba inaugurando, bendiciendo ese templo y dando a entender que era un templo santo y un templo en el cual se podía venir a adorar a Dios, obviamente hasta el día de su muerte. Una vez que él moría, ese templo no tendría más razón. Dos templos más van a ver. El tercero, que es el que va a mandar a hacer el anticristo para la gran tribulación, ese templo no va a ser bendecido por Dios, nunca Jesús va a entrar a ese templo, no va a llegar ahí, porque en ese templo se va a hacer la abominación desoladora que habló Daniel y que Jesús reitera que iba a suceder en la gran tribulación. Mateo 24:15. El cuarto templo, que es el de Ezequiel, capítulos 40 al 48, es el que Jesús mismo no solo vendrá, santificará ese templo, sino que reinará desde ese lugar. Y desde ahí las naciones sabrán y entenderán la ley. Por eso en Zacarías está la profecía cuando dicen que 10 hombres tomarán del manto de un judío y dirán, queremos ir allá porque allá está la ley de Jehová. Querrán escuchar la enseñanza. Isaías capítulo 11 nos habla de lo mismo. Nos hace ver lo importante que es la enseñanza que vendrá desde Jerusalén. Bueno, el verbo de Dios es el que manifiesta la voz de Dios a los hombres. Es el que manifiesta la imagen de Dios. Habíamos visto que de alguna manera Jesucristo en su persona es no solo la imagen del Dios invisible, Dios el Padre. ¿Saben cuándo recién vamos a poder ver el trono del Padre? Nadie lo vio hasta ahora. Nadie. ¿Saben cuándo recién vamos a ver? El único pasaje que yo veo donde está el Padre y el Cordero es Apocalipsis 22, pero es cuando termina totalmente la era del pecado. Eso le espera a todos los hijos de Dios. Esto es lo que los hijos de Dios tienen que entender, por qué Jesús puede sostener. Nosotros estamos siguiendo estos mensajes en relación a lo que estábamos estudiando de la redención, reconciliación. Habíamos estudiado el nuevo nacimiento, la adopción de hijos como hijos amados. Habíamos estudiado también la justificación y la santificación. Ahora, estas doctrinas tienen tres etapas, cada una de estas palabras que yo menciono. Está la posición, que lo vimos más que todo en santificación. Está la progresión o la continuidad de esa vida, que es lo que yo hago ahora mientras estoy aquí en la tierra. Voy luchando, voy creciendo en santidad, apartándome, pero también voy creciendo como un redimido, como un nuevo nacido, como un nuevo reconciliado con Dios. Voy creciendo en esa. Cada una de estas palabras tiene sus tres etapas en las que yo voy aprendiendo a través de la oración, la palabra de Dios y congregándome y aprendiendo a convivir con los hijos de Dios. Esto es, digamos, la etapa o las tres divisiones dentro de la segunda etapa de la progresión. Y después teníamos la última, que la llamábamos la santificación o la redención o la reconciliación consumada. Cuando ya como hijos de Dios seremos completos y perfectos sin pecado. Esa etapa para todo lo que es los hijos de Dios culmina, por lo menos los que pertenecemos a la iglesia de Cristo, va a culminar en el arrebatamiento de la iglesia. Ahí llegaremos a lo que es la consumación de nuestra redención, reconciliación, porque ya seremos librados de este, como llamó Pablo, cuerpo de muerte. Sabiendo estas cosas, sabiendo que Él es el autor de la vida, que en Él se manifiesta la vida y que Él es Dios todopoderoso, es la imagen del Dios invisible y es lo que anunciaba Juan. Nosotros llegamos hasta el versículo 5 la semana pasada hablando que Juan declaraba que Dios es luz, no hay ninguna tinieblas en Él. Nosotros hasta ahí hemos llegado la semana pasada y viendo el poder, majestad y gloria de la segunda persona de la Trinidad divina. Cuando hablábamos desde el principio, que dice ahí en el versículo 1, habíamos hablado que Jesucristo no es soberano solamente de la iglesia, porque mucha gente cree que es así. Mucha gente cree que, o muchos hermanos en la fe, piensan que Jesucristo es el soberano, el rey y el señor de la iglesia. Y no es así. Jesús es el señor, soberano y rey también de la creación, de las naciones y de todo lo que hay en el mundo. Dice la Biblia que todo fue puesto bajo sus pies. No hay nada que no esté bajo sus pies. Todo está. Nosotros mismos estamos bajo sus pies. Ninguno de nosotros puede pararse hoy, ahora, en esta época, delante de Jesús y decir, mi amigazo, ¿cómo anda Jesús? Vos sos el que moriste por mí. No podemos destratar de esa manera a Jesús. Porque hoy dice, como vimos en Hebreo, Él está a la diestra, ¿de qué? Del poder de Dios. A Él se lo presenta en Apocalipsis como el Todopoderoso. No se lo presenta como el Jesús ese que la gente ve en la estampita, como vimos la semana pasada, el Jesús de la calcomanía, el Jesús del crucifijo de alguna iglesia religiosa, o de los dibujos hermosos y fotos, casi fotos que hacen los adventistas, los mormones, los testigos de Jehová. Ese no es el Jesús de la Biblia. No es el Jesús al que yo adoro y glorifico hoy en día. Hoy glorifico, adoro y alabo al que está a la diestra del Dios Padre y es el Dios Todopoderoso que se le presentó a Moisés y le dijo, yo soy el que soy. Así dirás a los hijos de Israel. Ese es al Jesús que adoramos. Es cierto, Él se humilló, se hizo siervo, se hizo hombre, fue obediente hasta la muerte, dice la Biblia, y muerte de cruz, pero ya pasó. Cuando Él resucitó, dice la Biblia, que Él venció a la muerte. Y si Él venció a la muerte, ¿puede vencer por mí al enemigo de nuestras almas? Claro que lo puede hacer. Porque hoy Él no está más crucificado. Puede ser que ustedes vayan acá cerca de nuestro lugar de reunión. Tenemos una cruz gigantesca acá, unas cuadras más allá arriba. Pero hoy no es la cruz lo que a mí me hace ver a Jesús, sino hoy me hace ver a Jesús, la palabra de Dios, como un todopoderoso, ya no más como crucificado. ¿Se acuerdan lo que vimos en 2 Corintios capítulo 5, versículo 16. Si conocimos a alguien según la carne, ya no lo conocemos más así. Ni aún a Cristo conocemos más según la carne. Cuando yo me hago una imagen de Jesús en mi pensamiento y empiezo a tratar de imaginarme a Jesús así rubio, yo no sé si era rubio Jesús, o cabello medio negro, y como tiene que ser más caucásico, le hacen con ojos verdes, ojos celestes. Tiene que ser más pintón el Jesús, porque si no, no es muy lindo ese Jesús. Imagínense qué dirán los africanos. Capaz que ellos imaginan los africanos a un Jesús negro. Negro, así, medio casi azul. Vieron a veces en el centro, en la peatonal, que uno va caminando y están vendiendo. Y son tan negros que solo porque se ríen uno sabe que tiene algo de claridad. No es que hay que reírse ni nada de ellos. Ellos son así, bueno, nacieron de esa manera. Pero lo que quiero decir, que quizás ellos, como están acostumbrados a verse así, negros, ellos piensan en un Jesús negro, porque los Jesús que nosotros vemos en las pinturas de Miguel Ángel, de Da Vinci y de todos estos, esas son las imágenes que tuvieron de ellos y que ellos creían que tendría que ser Jesús. Es la imaginación de la mente humana, pero no es el Jesucristo de la Biblia. Es muy diferente. Y cuando nosotros tenemos el concepto de ese Jesús así que está, que mira a la gente, como que medio debilucho, así está, o a veces lo hacen un poco más fisicudo, más musculoso un poco, porque bueno, calculan que habrá sido hijo del carpintero y trabajaba y tenía un poco más, era más fornido. Pero este no es el Jesús del cual Juan anunciaba. Este no es el Jesús que dijo, yo soy la luz del mundo. El que cree en mí no andará en tinieblas. ¿Saben por qué la gente cree en un ídolo? ¿Saben por qué la gente cree en un crucifijo? ¿Por qué cree en el Sagrado Corazón de Jesús? ¿Por qué los adventistas creen en la ilustración de Jesús que hacen? ¿O los testigos de Jehová? Que por más lindas que sean, no es el Jesús de la Biblia. Es el Jesús de la mente del testigo de Jehová que dibujó, o del adventista que dibujó, o del mormón que dibujó. El concepto del Jesús que tenía José Smith, o que tenía Ellen White, o que quizás tenía Russell. Ese es el Jesús que ellos miran y creen. Pero el cristiano debe mirar al Cristo de la Biblia. Al Cristo que aunque yo no lo veo, yo creo en él. No necesito foto para saber de su poder, de su luz, de su paz, de su vida eterna. No necesito. Vamos a ver con quién tenemos comunión nosotros. Esta mañana vamos a tratar de develar un poco con quién tenemos comunión y qué capacidad tiene el poder del Cristo de la Biblia. Ese Cristo que sostiene mi redención, sostiene mi reconciliación, sostiene el haber nacido de nuevo. Él sostiene también mi adopción de hijo. Sostiene también mi justificación. Sostiene mi santificación posicional. Porque Él es el Todopoderoso. Y Él prometió vida eterna. En versículo 2 de 1 Juan dice, porque la vida fue manifestada, y vimos y testificamos y os anunciamos la vida que... Juan no anunciaba una vida hasta que, anunciaba la vida eterna. Y eso quiere decir que en Jesús se manifiesta no la vida simplemente para vivir, sino también la posibilidad de vida eterna. Vamos a leer desde el versículo 6 hasta el 10, y si nos da el tiempo, tocaremos el versículo 1 y 2 del capítulo 2 también, si podemos en esta mañana. Yo lo voy a invitar a que ustedes puedan participar un poco, porque si no se van a aburrir un poco, solo habla él y nosotros nada, no leemos. Así que vamos a leer versículo 6 por ahora hasta el 10.
1: Si decimos que tenemos comunión con él y andamos en tinieblas, mentimos y no practicamos la verdad. Pero si andamos en luz, como él está en luz, tenemos comunión uno con otro, la sangre de Jesucristo, su Hijo, nos limpia de todo pecado. Si decimos que no tenemos pecado, nos engañamos a nosotros mismos y la verdad no está en nosotros. Si confesamos nuestros pecados, Él es fiel y justo para perdonar nuestros pecados y limpiarnos de toda maldad. Si decimos que no hemos pecado, le hacemos a Él mentiroso y su palabra no está en nosotros.
0: Muchas cosas podemos decir acá, pero vamos a reanudar desde el 5, que nos quedamos la semana pasada, meditamos algo, reanudamos y nos vamos hacia el 10. Y este es el mensaje que oímos de Él y os anunciamos. Dios es luz y en Él no hay tiniebla alguna. Hasta aquí llegamos. de parte de Jesucristo, yo sé que tengo toda la seguridad que lo que dijo, Él cumplirá. La promesa que Él hizo, Él la va a cumplir. El sostenimiento de mi vida espiritual, de lo que respecta a Él, Él con seguridad lo va a mantener. Él no dice nada oscuro y no habla nada que sea sospechoso o que yo tenga las letras chiquitas abajo. ¿Vieron cuando hacemos un contrato o firmamos un pagaré o algo y hay unas letras chiquitas abajo? Y que cuando a veces algo sale mal, ya vienen ahí, dan las letritas chiquitas esas. No, no, pero usted no leyó esta parte acá. En la salvación, en la redención, en la reconciliación de parte de Dios en Cristo, no hay letras chiquitas. No hay estafas escritas en letras chiquitas. Vieron que ahora como uno va y compra y a veces escucha la propaganda en la radio y termina la propaganda y hay una voz, normalmente es masculina, y que le dijo de todo. Usted no entendió nada porque dijo tan rápido que no escuchó nada. Bueno, eso tampoco existe en la redención y en la salvación que Cristo hizo por nosotros. Él es luz y no hay tinieblas. El entendimiento que Él nos da para que creamos y nos afirmemos en nuestra fe en Él es clarísimo. Él siempre va a iluminarnos a nosotros en nuestro entendimiento a través de su Espíritu, porque Él es luz. Él desde el comienzo del mundo, desde el comienzo de la creación, aparece como la luz del mundo. Nosotros miramos Juan 8:12, que dice, yo soy la luz del mundo, y bueno, sí, le vemos a Jesús y todos lo figuramos como que Él es luz en el sentido espiritual nomás. Pero no es así. Como les dije hace un ratito, Jesús fue velado en un cuerpo de carne, pero Él siempre es luz. ¿O no es la imagen que le ve Juan en el capítulo 1 de Apocalipsis? Bueno, seguro que ustedes están diciendo, pero ¿qué dice en Apocalipsis capítulo 1, versículos 12 al 18? Vamos a mirar ahí. Ya que estamos cerca, no pierdan primera Juan. Quédense ahí porque vamos a volver enseguida ahí. Vamos a ver la imagen que Juan ve en visión, estando en el Espíritu, ve una interesante visión. Y vamos a anotar algo. ¿Por qué Juan lo reconoció como luz a él también? No solo como Jesús, el Hijo de Dios, sino como Dios y luz. Versículo 12 hasta el 18.
2: Y me volví para ver la voz que hablaba conmigo, y vuelto vi siete candeleros de oro, y en medio de los siete candeleros a uno semejante al Hijo del Hombre, vestido de una ropa que llegaba hasta los pies y ceñido por el pecho con el cinto de oro. Su cabeza y su cabello eran blancos como blanca lana, como nieve sus ojos, como llama de fuego. Sus pies semejantes al bronce unido, refulgente como en un horno, o como estruendo de muchas aguas. ¿Está ahí?
3: Sí.
2: Tenía en su diestra siete estrellas, de su boca salía una espada aguda de dos filos, y su rostro era como el sol cuando resplandece en su fuerza. Cuando le vi, caí como muerto a sus pies, y él puso su diestra sobre mí, diciéndome, no temas, yo soy el primero y el último, y el que vivo y estuve muerto, mas he aquí que vivo por los siglos de los siglos. Amén. Y tengo las llaves de la muerte y del Hades.
0: Noten algo. Todo lo que ve Juan de Jesús, ¿qué es? ¿Entre qué estaba Jesús? Primero, el versículo 13, estaba en medio de siete, ¿qué? Candeleros. Los candeleros, nosotros vemos que en el tabernáculo Dios mandó hacer un candelero, un candelabro que tenía seis brazos, más el del medio, el central, formaban en total siete lámparas que tenía. Acá hay siete candeleros. Acuérdense que en Apocalipsis el número 7 significa la plenitud, la perfección y la totalidad de las cosas. El número 7 lo van a ver constantemente en el libro de Apocalipsis. Y en toda la Biblia, el número 7 siempre va a ser plenitud. Todo lo que es completo, todo lo que ya está totalizado, culminado a la perfección. Eso es el número 7 en toda la Biblia. Por eso hay 7 días en la semana. Hay 70 semanas estipuladas para tu pueblo. cada semana tiene 7 años, según vemos allá en Daniel, por dar solo otro ejemplo nomás. Y así vamos mirando, tenemos que entender que 7 copas, bueno, primero están los 7 sellos en Apocalipsis, están las 7 trompetas, las 7 copas, todo es 7. A Dios le gusta el número 7. Muchos dicen que 7 es el número de Dios, porque es el número de la perfección, de la plenitud. Y ahí de alguna manera podemos decir que sí. En el capítulo 1, el número 7, solo en el capítulo 1, aparece un montón de veces en Apocalipsis. Se introduce las 7 iglesias, 7 candeleros, los 7 espíritus de Dios. Y así vamos viendo. Bueno, Jesús estaba en medio de los 7 candeleros. ¿Los 7 candeleros qué hacen? Luz, obviamente. Hay luz. Él habita en la luz. Bien, dice, había uno semejante al Hijo del Hombre, vestido de unas ropas que llegaban hasta los pies y ceñido por el pecho con un cinto de... ¿Qué hace el oro cuando es reflejado por los candeleros? Brilla, porque era oro fino. Era oro, podríamos decir, de 24 a 32 quilates. Un oro muy fino, un oro muy precioso. Brillaba su cinto. Y su cabeza, dice, y sus cabellos eran... ¿Qué color? ¿Qué pasa cuando refulge el cabello? Pero no refulge solo por los candeleros, ya vamos a ver por otra cosa. Blancos como blanca lana. ¿Ustedes vieron alguna vez la nieve o la lana cuando está bien curtida ya y está bien hecha cuando está blanca? No la de la oveja blanca, que no es tan blanca, es medio marfil el color de la oveja, pero cuando la purifican, la lavan, la tiñen bien, la dejan todo, queda blanca. Muy blanca, y si usted la pone al sol, brilla mucho. Lo mismo pasa con la nieve. Como la nieve y sus ojos, como llama, ¿de qué? ¿Por qué brillaba ya su rostro? Ya sus ojos, dice, como llama de fuego. Seguimos, versículo 15. Y sus pies, semejantes al bronce, bruñido. Bruñido, ya entendemos lo que es. Está muy pulido, muy perfecto. No hay ni una pizca de picadura en ese bronce. Ardiente como en un horno y su voz como el ruido de muchas aguas. Y tenía en su diestra 7 ¿qué? Otra cosa más, 7 estrellas. ¿Las estrellas qué hacen? Brillan. Bueno, seguimos. Y de su boca salía una espada aguda de 2 filos. Y su rostro era como ¿qué? ¡Ja! Por eso brillaban tanto sus cabellos. Brillaba su ropa, brillaba su tinto. También brillaba. Imagínense, ¿cuántos de nosotros podemos mirar 1 minuto al sol? Al mediodía, a pleno sol, ¿cuántos podemos tener la mirada fija 1 minuto sin parpadear? Ninguno de nosotros puede ver. Por eso, seguramente que él, algo así, capaz le miraba Juan a Jesús como tapándose un poco, porque no podía verlo a Jesús. Por eso él es luz. Por eso Jesús es luz. No es luz en el sentido solo espiritual que ilumina mi pensamiento, ilumina mi mente, ilumina mi corazón y me muestra la verdad, sino que él es luz en sí mismo, en su persona también. Todavía no terminó, esperen que sigue todavía. Y cuando yo lo vi, caí como muerto a sus pies y él puso su diestra sobre mí diciendo, no temas, yo soy el primero y el último y el que vivo y estuve muerto. Y he aquí que vivo por los siglos de los siglos. Amén. ¿Qué? Bueno, es el Cristo en el que yo creo de la Biblia. No en un Cristo pálido, no en un Cristo que está quizás medio semi muerto. Estoy creyendo en la luz del mundo, en el Dios que dice la Biblia que es luz. Y él dijo, yo soy la luz. Cuando en Génesis 1:3 dice, y sea la luz, dice, no dice que Dios hizo la luz, dice, y fue la luz, no dice que Dios hizo la luz. Y fue la luz. Y vio Dios que la luz era buena. ¿Entienden? Y vio Dios que la luz era buena. No es que Dios hizo la luz, porque Él es luz. Y Jesucristo es la luz del mundo porque es la manifestación gloriosa y majestuosa del Padre. Después, y en Él no hay tiniebla alguna. Todos nosotros, cuando ya nos encontremos con Jesucristo en el aire, en el arrebatamiento de la iglesia, ninguno de nosotros va a ver más al Jesús que se lo pinta y al Jesús que la gente conoció hace 2000 años atrás. Nadie va a ver más a ese Jesús. No existe más. El Jesús que nosotros nos vamos a presentar es el que vio Juan en su visión y en su introducción a la escritura del libro de Apocalipsis. Ahí lo van a ver. Bueno, ahora vamos a entrar nosotros, nuestra parte. Ahora somos cristianos, somos hijos de Dios, hemos sido salvos por Cristo, tenemos seguridad de salvación, pero nosotros somos santos, somos totalmente fieles, somos totalmente personas que Dios no tiene nada que cuestionarnos a nosotros. Qué contraste en el capítulo 1, ¿no? Estamos viendo un Dios santo, Dios que es luz. Estamos viendo a un Dios todopoderoso. Estamos hablando de alguien completo. Y ahora venimos. ¡Qué oscuridad! Menos mal que la luz de Cristo a nosotros nos alumbra y nos hace ser luz. Cuando Jesús dijo, vosotros sois la luz del mundo, no es que se refería a que nosotros somos tan buenos y tan santos que nosotros ahora somos la luz. Obviamente nuestra luz, nuestro iluminar en el mundo, nuestro resplandecer, como dice Pablo a los Filipenses, capítulo 2, versículo 15, que tenemos que resplandecer en una generación oscura y que está en tinieblas, asentada en tinieblas, no es que nosotros por sí mismos somos luz. ¿Por qué somos luz? ¿Nunca se preguntaron eso? Vamos a ver lo que dice Pedro en la primera carta. Primera Pedro, capítulo 2, versículo 9. Acá está una clave para entender cómo somos luces nosotros. Dice, mas vosotros sois linaje escogido, real sacerdocio, nación santa, pueblo adquirido, para que anunciéis las virtudes de aquel que os llamó de las nieblas a su qué, a su luz admirable. ¿Cuándo yo soy luz del mundo? Yo soy luz del mundo porque la luz del mundo habita en mí. Vamos a 2 Corintios 4. No pierdan 1 Juan. Claro. Manténganse ahí. Vamos a 2 Corintios, capítulo 4. Y vamos a entender mejor por qué somos la luz del mundo. Versículo 6. Porque Dios, que mandó que de las tinieblas resplandeciera qué. ¿Cuándo Dios mandó que resplandeciera en las tinieblas la luz? Génesis 1:3. Y dijo Dios, sea la luz y fue la luz. Vamos a cambiar la palabra ahí. Y resplandeció la luz. Ahí es donde resplandece esa luz. Seguimos todavía. Bueno, vuelvo a repetir para que le demos contexto a la segunda frase. Porque Dios, que mandó que de las tinieblas resplandeciera la luz, es el que resplandeció, ¿dónde? En nuestros corazones. ¿Para qué? Para iluminación del conocimiento, ¿de qué? De la gloria de Dios en la faz de Jesucristo. Este capítulo del capítulo 3 va hablando de la faz de Moisés, que él cubría, que él se cubría porque el pueblo no lo podía mirar. Ahora nosotros miramos a la faz de ¿quién? No de un mediador humano, sino de un mediador divino, que es nuestro Señor Jesucristo. Yo soy luz en el mundo cuando Cristo es mi luz. Cuando Cristo está alumbrando y resplandeciendo en mi corazón, entonces Cristo a través de mí resplandece y esa luz se ve en mi testimonio y en mi pensamiento y en mi forma de actuar, que vivo y también practico la vida de Cristo. No la vida de la iglesia que yo voy, no practico la vida de Cristo. Esto es muy importante. Si decimos que tenemos comunión con Él y andamos en tinieblas, ¿qué? Mentimos y no practicamos la verdad. Bueno, acá viene el que cree la pérdida de la salvación y le dice, ah, hermano, usted no está en la verdad. Usted anda en tinieblas, hermano, y hay una palabra que usa Juan acá muy importante. ¿Es lo mismo ser salvos y practicar la vida de salvo? La palabra practica es muy clave acá. Es cierto. Todos conocemos más o menos general así cristianos y cristianos. No nos salvamos de estar observando y sabemos que hay cristianos buenos y hay cristianos un poco chuecos. Ahí andan. Pero ¿qué les hace a ellos hijos de Dios? ¿La conducta que tienen? ¿O qué? ¿Les hace salvos y les hace cristianos? ¿Les hace hijos de Dios, mejor dicho? ¿Les hace a ellos hijos de Dios y salvos la obra de Cristo? Como vimos ya mensajes anteriores, la obra que Dios hizo y que nos muestra Hebreos capítulo 10. que hizo perfectos a los santificados. Pero hay cristianos que practican la comunión, que viven la comunión con Cristo. Son luz en el mundo porque viven a Cristo en sus vidas. Pero hay cristianos que viven con Cristo a medias. Acá en la iglesia son todos santos, pero se van allá afuera y bueno, viven cualquier vida. Ahí ya no son tan cristianos. Porque el mundo es el mundo y su sistema. Y los negocios son negocios, dicen algunos. No, esas. Debo saber que tengo que tratar de practicar, esforzarme y orar para que en el mundo, donde más yo tengo que alumbrar, tenga la fortaleza de Dios para poder practicar y verdaderamente ser luz ante quienes me observan. Acá todos ya somos luz. Acá ya todos nos conocemos y todos nos queremos. Pero allá afuera, ¿cómo estamos? Juan nos está hablando de una vida que nosotros tenemos que vivirla a la iglesia, a la venida del templo. Sino tenemos que vivir una vida constante, en todo tiempo, en todo momento. Jesús reflejaba la luz divina en su ministerio terrenal cuando estuvo acá, en todo tiempo, no solo los sábados cuando iba a las sinagogas a enseñar, o cuando se sentaba a enseñar en algún lugar. Todo el tiempo él era la luz del mundo. Y Juan en el capítulo 2, en la primera carta aquí que estamos, versículo 6, dice, el que dice que permanece en él debe andar así como él anduvo. Dos cosas pueden pasar con el que no practica la verdad. Puede ser que esa persona o nunca fue salva, nunca llegó realmente a conocer y a ser salva, o es una persona que tiene muchas debilidades y le cuesta afirmarse en los caminos del Señor. Pero no es culpa de Cristo. Pero con todo, Cristo lo sostiene en su salvación, si es que es salvo. Esto hay que entender también. Si decimos que tenemos comunión con Él y andamos en tinieblas, mentimos y no practicamos la verdad. No se puede hacer una vida cristiana a medias tintas. O soy un cristiano o soy un hijo de Dios desobediente. Puedo ser un hijo de Dios, puedo ser un salvo, pero un desobediente. Puedo ser una persona rebelde ante mi Padre Celestial y ante mi Señor, que es nuestro Señor Jesucristo. O puede ser que si estoy practicando y andando en tinieblas, puede ser que todavía no vi la luz de Cristo en mi corazón. Todavía no entendí la salvación. Todavía no me arrepentí de mis pecados realmente y no tuve un encuentro personal con Cristo. Esto también puede, y de estos hay muchos en la iglesia, lamentablemente. Años van a la iglesia, me refiero a las iglesias evangélicas. Van por años a la iglesia. Cantan himnos, cantan los coros que a veces casi cantan, alaban y levantan las manos. Jamás tuvieron un encuentro con Cristo. Cuidado. Puede ser que yo estoy andando en tinieblas. No estoy en buena vida con mi Señor porque puede ser que yo nunca todavía tuve un encuentro personal con Jesucristo. Después dice, versículo 7, pero si andamos en luz, como Él está, ¿en qué? En la luz, en la luz, hablando de su gloria en el cielo y de Él mismo, si estamos en la luz, tenemos comunión unos con otros, y la sangre de Jesucristo, su Hijo, nos limpia de algunos pecados. Así dice, de todo pecado. No hay pecado que Dios no pueda perdonar. Acá está hablando de cristianos, no está hablando de mundanos. Está hablando de los cristianos que andan un poco maltrechos y tienen que a veces venir a los pies de Cristo. Vamos a ver esa parte enseguida. Pero si andamos en luz, hay comunión unos con los otros también. ¿Por qué a veces hay peleas en la iglesia? ¿Por qué a veces entre los hermanos hay algunas pequeñas discusiones o puede haber cierta reticencia entre hermanos? Porque hay algunos que no practican la verdad. Cuando un hermano se encuentra con otro hermano y el hermano anda medio chifladito por el mundo y nosotros nos vemos, a veces podemos escandalizarnos hasta en algún momento porque vemos a un hermano, mira al hermano, yo pensaba que era un poco más santo, ¿no? ¿Qué pasa con ese hermano? Y por eso no hay comunión. Llega un momento que se hace tan insostenible que hasta Jesús dice que había que despachar de la iglesia. Si el hermano ya estaba haciendo mucha rebeldía, estaba practicando demasiadas cosas que no debe hacer. Ahora dice, si nosotros tenemos, fíjense el versículo 7 y cómo se va a enganchar el 8 ahora. Pero si andamos en luz, como Él está en luz, tenemos comunión unos con otros, y la sangre de Jesucristo, su Hijo, nos limpia de todo pecado. Quiere decir que yo soy un pecador perdonado y que la sangre de Cristo está corriendo por mi corazón, limpiándome de los pecados que yo voy haciendo. Ninguno de nosotros, hermanos, pretende, pero ni se le ocurra pretender, y si se le quiere ocurrir, ocúrrase, pero no le va a salir bien esto, pero ni piense, hermano, que usted, porque es cristiano, porque vive una buena vida en Cristo, nunca peca. No pensemos en esto. Aunque buscamos comunión, somos lectores de la Biblia, somos quizás personas de oración, somos personas que nos guardamos en nuestro testimonio al máximo posible y a lo que está a nuestra fuerza, pero recuerden una cosa. No podemos decir que nunca vamos a pecar como hijos de Dios. Pablo pecó, Pedro pecó, Juan pecó, siendo apóstoles, ya eran predicadores del Evangelio, pecaron. Hay testimonio en el Nuevo Testamento de eso. Muchos otros cristianos en la Biblia han pecado después ya de ser cristianos, pero fueron perdonados por la sangre preciosa que limpia todo pecado. No solo la sangre de Cristo limpió mis pecados que fueron hasta el momento en que Cristo entró en mi corazón y limpió mi alma, sino que Cristo, el perdón de Cristo y la limpieza del pecado por la sangre de Cristo es una limpieza que hace de mis pecados pasados los presentes y los futuros también. Él os perdonó todos, dice Colosenses 1:14. Él os perdonó todos vuestros pecados, todo. Y cuando se habla de perdonó, se habla de pasado, y perdonó mis pecados pasados, presentes y futuros. Si ahora ustedes están oyendo el mensaje, están escuchando, pero su mente empieza a divagar por ahí, ¿están en comunión con Dios o están pecando? ¿Damos cuenta? Hasta en el servicio podemos ya estar pecando, haciendo algo. Pero ¿quién perdonó ese mi pecado ya por adelantado? Ahora, la pregunta, como vamos a ver en los últimos versículos, la pregunta es, ¿cuándo recibo el perdón de mis pecados? La sangre de Cristo me va a limpiar de todo, no hay ningún problema, pero yo puedo estar sucio si no hago algo. Versículo 8. Si decimos que no tenemos pecado, Juan se incluye, está hablando en primera persona, no está hablando a los otros, está hablando en primera persona. Si decimos, Juan se incluye, que no tenemos pecado, ¿qué pasa? Nos engañamos a nosotros mismos y la verdad no está en... ¿Ah? ¿Vieron que podemos ser mentirosos cuando nos creemos muy santulones también? Cuando creemos que nosotros no pecamos. Nosotros somos gente que no solo venimos todas las reuniones de la iglesia, sino que también a mí no me van a ver haciendo alguna macanita por ahí. Y así andan muchos cristianos que tienen que vestirse así, que tienen que de esta otra manera, que tienen que entrar así, que tienen que respetar a su pastor así, que tienen que hacer estas cosas en la iglesia. Estoy hablando de iglesias cristianas, ni hablemos de religiones. Estoy hablando de iglesias llamadas así evangélicas y cristianas, que andan tan pulcros, como decía un pastor una vez en Tucumán, ya creen que son la cuarta parte de la Deidad Divina. Vieron que la Deidad Divina son tres personas, pero ellos creen que ya son la cuarta. Son tan santos. No hay, te debo decir algo, no hay ni un cristiano en esta tierra que viva en un cuerpo de carne y de pecado todavía que no va a pecar. Juan se incluyó, Juan el gran apóstol, el hombre a quien Dios reveló revelaciones magníficas, hablando por sobre todo del libro de Apocalipsis, al hombre que Dios usó para que muchas almas lleguen a los pies de Cristo a través del Evangelio de Juan, que es uno de los evangelios más hermosos para el pecador, cuando lo empieza a leer y ver la vida eterna, ver la gracia divina y la salvación de Dios a través del Hijo de Dios. Hermosos capítulos que podemos leer en el Evangelio de Juan. Y él dice, si decimos que no tenemos pecado, él se incluye. Por eso debemos entender que mi salvación depende de mi conducta, porque si así fuera, sería un problema gravísimo. Yo perdería desde la primera hora de salvo mi salvación. Porque en el primer error y en el primer pecado que cometía, ya perdía mi salvación. Por eso cuando una persona cree que porque su conducta es buena, no pierde la salvación, está engañado. Si decimos que no tenemos pecado, nos engañamos a nosotros mismos. Y la verdad no está en nosotros. ¿Es pecado ser presuntuoso y ser una persona orgullosa en el cristianismo? Ser una persona engreída como cristiano. Yo no tengo nada que cuestionar. Hermanos, todos los días, hermanos, nosotros tenemos que cumplir el versículo 9. Todos los días. Si confesamos, otra vez en primera persona, está hablando Juan. Si confesamos nuestros pecados, Él es fiel y justo para perdonarnos los pecados y limpiarnos de toda. ¿Cuántas veces nosotros en la vida, en el año, tenemos que confesar nuestros pecados? ¿Están seguros? Quizás tengan que hacerlo hasta 3 veces al día. Hermano, cuando usted peca y se dio cuenta que pecó, porque la luz del mundo le hace reflejar su conciencia y le hace ver el Espíritu Santo que usted ha pecado, usted en ese momento ya tiene que confesar su pecado. No espera hasta la noche. Ya para la noche puede ser otra lista más todavía que va a tener que decir, ya de los que confesó antes. Cuando nosotros pecamos, cuando nos damos cuenta que hemos fallado al Señor y que hemos cometido un error o que hemos cometido un pecado, debemos pedirle disculpa al momento al Señor. Decirle, Señor, perdóname. Yo hice esto. Cuando usted confiesa, no es solo decir, perdóname, Señor, por todos mis pecados, si es que los hemos hecho. Sí, oraba una vez un hermano, que por ahí no hacía. Había día que no pecaba. No, usted peca todo el tiempo en el día. Usted constantemente tiene que ir a lavarse los pies a los pies de Cristo y refugiarse en el perdón de su sangre que limpia todo pecado. Nosotros tenemos que confesar, y la palabra confesar implica, no sé si ustedes saben lo que implica la palabra. ¿Cuántos de acá de los que estuvieron en la religión fueron al confesionario? Una hermana levanta la mano y los otros o no quieren decir o nunca fueron, no tuvieron tiempo para eso. ¿Qué se hace en el confesionario? Van, se sientan en esa cajuelita ahí que está, tiene unas medio rejillas así, por lo menos antes así, no sé ahora, unas rejillas así todo cruzadita, y está el pita ahí del otro lado, y empieza, la mujer o el hombre, empieza a contar todo al sacerdote, empieza a decir esto y aquello. Digo, yo no quisiera ser sacerdote. ¿Por qué cada barrabasada que le cuentan a esa gente? Y algunas, bueno, se divierten los sacerdotes, pero con otras, por ahí tienen que aguantar cualquier cosa, porque confesar es decir con nombre y apellido el pecado que cometí ante Dios. Pero yo le tengo que decir eso a Dios, a mi Padre Celestial, y saber que solo Cristo me va a dar la limpieza total por la sangre que ya fue pasado, fue derramada por mí. Por eso tengo seguridad en mi vida espiritual, porque a pesar que soy pecador todavía, nosotros en el templo en Asunción, y creo que todavía está ese escrito, decía en el costado del templo como cartel, decía, solo para pecadores. Primera Juan 1:9. ¿Por qué es así, hermano? En este lugar llegan pecadores perdonados. No llegan los pecadores ya santificados completamente y en su culminación. No llegan pecadores perdonados por la sangre de Cristo, pero que todos los días siguen pecando lamentablemente. Y no es que queremos pecar, pero como dijo Pablo, capítulo 7 de Romanos, el querer hacer el bien está en mí, pero no el hacerlo. Porque hay un deseo, el cuerpo este de muerte, dice, él mismo dice, ¿quién me librará de este cuerpo de muerte? ¿Cuántos de ustedes quieren morir ya? Algunos tienen miedo a morir, ¿no? Como hijos de Dios. Y algunos dicen que sí, pero si le ponen una pistola ahora en la cabeza, no es que le va a gustar mucho. No queremos morir, es cierto. Pero lamentablemente, hasta que no muramos, este cuerpo nos va a seguir haciendo pecar. Nos va a seguir teniendo en zozobra delante de Dios, porque pecamos. Versículo 10. Si decimos que no hemos pecado, ahí están los que oran. Perdona nuestros pecados si es que los hemos hecho. Si oran algunos. Usted tiene que decir, perdona nuestros pecados los que hemos cometido, sí o sí. Ninguno de nosotros puede decir, no he pecado. El que diga eso es un engreído espiritual. Es una persona que cree que a él, nadie, él es el intocable, el santo de, o santa del Señor. Es así. Si decimos que no hemos pecado, lo hacemos, ¿a quién mentiroso? ¿A quién le hacemos mentiroso? A Él. A Él le hacemos mentiroso. Ni siquiera ya nosotros somos los mentirosos, porque en el versículo 8 nosotros somos los engañados, los mentirosos y los falsos. Pero ahora en el versículo 10 entro en un problema más grave todavía. Soy cristiano, pretendo que no peco y le estoy haciendo mentiroso a Cristo. Lo hacemos a Él mentiroso y a su ¿qué? A su palabra. Y su palabra no está en nosotros. Porque su palabra me hace ver constantemente que yo soy pecador. Que soy una persona que si no me refugio a los pies de Cristo y no dejo que su sangre preciosa derramada en la cruz me limpie de todos mis pecados, voy a seguir siendo un pecador. Y aunque sea un orgulloso, engreído y arrogante como cristiano porque pretendo que no peco, ahí ya estoy pecando. Ahora, hay una... En el versículo 7 nos quedamos en el tintero con algo. Versículo 6, perdón. Si decimos que tenemos comunión con Él y andamos en tinieblas, mentimos y no practicamos la verdad. Antes de terminar el mensaje en esta mañana, vamos a aclarar algo. Usted va a pecar. Pero una cosa es los pecados en los que usted cae. Los pecados inconscientes que usted está haciendo o que se da cuenta después. Pero otra cosa es si usted practica el pecado. Cuidado acá. Guarda. Nosotros somos perdonados todos nuestros pecados. Dios nos perdona, sí. Pero cuidado que nosotros seamos hallados practicando el pecado. ¡Ah! Salvo para siempre, salvo, vivo como quiero y ya está. El libertinaje en la vida cristiana tampoco funciona. Usted no fue salvado para ser un libertino espiritual. Usted fue salvado para ser un santo, para ser un reconciliado y vivir una conducta santa delante de Dios. Una conducta que no digo que va a ser intachable porque nadie puede vivir una conducta intachable, pero sí podemos vivir una vida en comunión con Él, respaldados por su sangre que nos limpia de todo pecado. De los pecaditos, que algunos le dan tamaño a los pecados, están los pecadillos. Bueno, en la religión le dicen el pecado venial, que esos son los más fáciles de perdonar, y están los pecados mortales. Esos son los más graves, los más duros. Eso, si comete un pecado mortal, se le saca el sacramento, se le saca la comunión de la iglesia, y que se vaya al mismo infierno, no hay ni purgatorio ni nada. Lo dice la religión. Ahora, ¿qué pasa en el Evangelio? El Evangelio de la Biblia, en la palabra de Dios. Usted, cuando peca, aunque sea un pecadillo, lo que llaman una mentirilla piadosa, es pecado. Para Dios es pecado como el haber adulterado, matado, asesinado, siendo un homicida, o no sé, lo que sea. Esos pecados que consideramos un violador, que consideramos tan graves. Para Dios una mentirilla piadosa y un pecado de consecuencia grave es lo mismo. No hay pecado venial y mortal para Dios. El que infringe un punto de la ley, ni siquiera una letra, un punto de la ley, se hace culpable de toda ella, porque Dios es perfectamente santo. Cuidémonos, hermanos, siempre de mantener esa comunión con Él, de andar en luz, en la luz de su palabra, no en la luz de nuestro testimonio y de nuestra pretensión de vida cristiana, sino que andemos en la luz de su palabra y sepamos que pase lo que pase, si soy salvo, si he recibido a Cristo como mi Salvador personal y ahora lo tengo a Él en mi corazón, yo no voy a perder ese regalo precioso ganado por Cristo en la cruz del Calvario. No lo voy a perder. Será mío para siempre porque me lo dio Dios. Y como dijimos la semana anterior, nadie las podrá arrebatar de mi mano. Mi Padre es el que la dio. Y nadie las podrá arrebatar. ¿Bajo qué está guardada mi salvación? ¿Bajo mi conducta o bajo el poder de Dios? No dice Juan, porque es más poderoso el que está en vosotros que el que está en el mundo. Y yo también estoy en el mundo, pero no soy más poderoso que Dios para que yo pierda la salvación. Es más poderoso el que está en vosotros que el que está en el mundo. Esto es importante. Hijitos míos, estas cosas os escribo, para que no pequéis. Y si alguno hubiere pecado, abogado tenemos para con el Padre, a Jesucristo el justo. y Él es la propiciación por nuestros pecados, y no solamente por los nuestros, sino también por los de todo el mundo. Hay un abogado, alguien que está siempre a la diestra de Dios, defendiéndonos, guardándonos, haciéndole ver a Dios

Acuérdese una cosa. Si usted pecó, no le vaya a contar a un hermano en la iglesia o una hermana en la iglesia. Si usted ha pecado, vaya al abogado por excelencia y que él obre en su caso y no vaya ni siquiera al pastor. Hermano, si usted pecó, aquí a los presentes, hermano, hermana, usted ha pecado, ha cometido un error, ha hecho algo que no ha sido bueno delante de Dios. Si usted sabe que no venga a mí a decirme, hermano, yo he hecho esto y aquello, ¿qué hago ahora? En Juan capítulo 2, versículo 1 dice, tenemos abogado a Jesucristo, vayan a Él. Vayan a Él y si Él les ha perdonado y su sangre les limpia de todo pecado, nada más tiene que hacer ni el pastor ni los diáconos de la iglesia. Usted ha sido restaurado en la comunión por la obra de Cristo en la cruz, no por lo que el pastor le diga. Sé que a veces hay dudas en los hermanos y demás cosas. Nunca estuve en contra de recibir a un hermano, muchas veces en diferentes lugares donde trabajé, para hablar de algún problema pecaminoso que haya habido. Pero no soy yo el que perdona, o el que doy la absolución del perdón. Que le doy la gracia especial para que vayan tranquilos a su casa. Yo no doy nada. Soy tan pecador como todos los que estamos hoy acá. No tengo más santidad que otro. Sencillamente lo único que por ahí me ha sido, como dijo el propio Pablo, ha sido dado por gracia. Y por el privilegio de Dios es el hecho de tener que estar en el ministerio, que tampoco es vida fácil. Y todo pastor en la tierra que ama al Señor y predica su palabra, todo pastor que tiene eso, sabe las luchas intensas contra el pecado que tiene. Porque si hay algo que Satanás quiere es que los pastores caigan, que los pastores dejen de predicar, que los que aman la palabra de Dios la desechen. ¿Y saben lo que tienen que hacer los hermanos? Dar mucho por su pastor. Porque su pastor tiene muchas desdichas espirituales. No las cuenta, porque si las contara, qué terribles. Hermanos, todos somos pecadores, ya como cristianos. Pero tenemos una sangre preciosa que ha sido derramada para el perdón de nuestros pecados y para limpiarnos de toda maldad. Vayamos a Cristo y que Él nos limpie, nos restaure y nos coloque de nuevo en su obra y en su luz para seguir caminando en la iglesia con los hermanos. Padre, gracias por tu palabra y gracias por lo que ella nos enseña y nos ayuda a comprender en tu amor, en tu gracia y en tu bondad. Gracias por tu perdón eterno. Ayúdanos, Padre Santo, verdaderamente a practicar la verdad, a practicar la vida en la luz. Ayúdanos, Señor, a mantener nuestra comunión contigo, no por nuestras fuerzas, sino por las fuerzas que nos da tu Espíritu. Ayúdanos a someternos, a no andar en engaño, ni para con nosotros mismos, ni para quienes nos observan y nuestros hermanos en la iglesia. Danos la fortaleza para saber ir a ti y confesar nuestros pecados, aunque a veces nos cuesten y nos da vergüenza. Pero que seamos responsables en nuestra vida espiritual de acercarnos a ti si te hemos fallado. Y Señor, mucho te fallamos. Mucho, Padre Santo, a veces tenemos que responder delante de ti. Pero en nuestra autosugestión de santidad, muchas veces no queremos ir a reconocer lo que tenemos delante de ti. Gracias, Padre, porque hay un abogado fiel ante tu persona que nos está defendiendo y nos está ayudando a tener consuelo y paz en nuestro corazón. Padre nuestro, guíanos y muéstranos el camino siempre. En el nombre de Jesús.

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1: El número 32:23 dice: tu pecado, sabéis que habéis pecado contra Jehová, y vuestro pecado os alcanzará. Quiere decir, la iniquidad lanzará a los impíos. El que comete pecado, esclavo del pecado, y la paga del pecado es muerte, y vuestro pecado os alcanzará, dice Números 32:23. En última instancia, ser malvados y oponerse a Dios es frustrar el deseo. Ser justo y heredar la vida eterna es tener el deseo cumplido. Ahí tenemos dos contrapartidas. El que se opone a Dios frustra el deseo de Dios, de bendecir. Pero el que busca a Dios hereda vida eterna y se produce el deseo cumplido. En Job 8:22 dice: la habitación de los impíos perecerá. Y en Proverbios 12:7, Dios trastorna a los impíos y no serán más. Fíjense como Dios siempre con el malo, como lo aniquila, digamos, directamente. En Isaías 3:11 dice: ay del impío, mal irá, porque según las obras de sus manos le será pagado. Ay del impío. Fíjense, ¿no? Como siempre hacen la contrapartida. Y en el Salmo 36:1 dice: la iniquidad del impío me dice en su corazón, no hay temor delante de sus ojos, por tanto se lisonjea delante de sus ojos que su iniquidad no será descubierta. O sea, el hombre impío hace impiedad, hace maldad, y le lisonjea a Dios creyendo que Dios no lo sabe. Pero su iniquidad será destruida por Dios. No se puede burlar a Dios, ¿no? Lo que el hombre sembrará segará. Dios no puede ser burlado. Esa es la parte 2 del versículo 3. Ahora la 4, dice versículo 4. La mano negligente empobrece, más la mano de los diligentes enriquece. La mano negligente empobrece. Esto describe al hombre o mujer perezosa que no pone su mano enérgicamente para hacer su trabajo. Es decir, que aquella mano que no tiene voluntad de hacer las cosas. Por eso la mano negligente empobrece. Debemos hacer todo de corazón como para el Señor. Colosenses 3:23. Y todo lo que hagáis, sea de palabra o de hecho, hacerlo de corazón como para el Señor y no para los hombres, sabiendo que recibiremos del Señor la recompensa. Quiere decir que todo lo que hagamos, hagámonos de voluntad y de corazón como para el Señor, en todos los aspectos de nuestra vida, no solamente en lo espiritual, sino en lo material también. También en Proverbios 22:29 dice: has visto hombre solícito en su trabajo, delante de los reyes estará, no estará delante de los de baja condición. Es decir, cuando uno solicita su trabajo para hacerlo con esmero, Dios te exalta, dice, delante de los reyes estará. Dice, Dios nos manda a trabajar, el que no trabaja tampoco coma. Dice, en Efesios 3:10 dice, Dios dejó el trabajo para Eclesiastés, que Dios dejó el trabajo para que se ocupen en él. Y dice en Efesios que el que hurtaba no hurte más, sino trabaje para que tenga que compartir con el que padece necesidad. Es decir, acá honra el trabajo, honra la voluntad, el esmero. Por eso dice, la mano de los dirigentes enriquece. Y en el 2:10, vamos a leer Eclesiastés 2:10. Eclesiastés 2:10 dice: No negué a mis ojos ninguna cosa que deseara, ni aparté mi corazón de placer alguno, porque mi corazón gozó de todo mi trabajo, y esta fue mi parte en toda mi faena. Es decir, que él no negó nada a sus ojos. O sea, que él todo lo que quería lo hizo, lo obtuvo, Dios se lo dio. Dice, ningún placer alguno apartó de su corazón, porque mi corazón se gozó de todo mi trabajo. O sea, que evidentemente lo hizo con gozo, con alegría, y Dios lo recompensó en ese aspecto. La industria era la ley del paraíso, quiere decir, la industria cuando estamos hablando de la producción, ¿no? En Génesis 2.15, y aunque lleva el sello de la caída, porque justamente en el huerto cayó el hombre, sigue siendo una bendición el trabajo, y bajo la providencia de Dios trae riquezas. Quiere decir que a pesar de la caída, la maldición que entró, el pecado por medio de Adán y Eva cuando pecaron, y ellos estaban trabajando, sigue ese trabajo como bendición cuando es bendecido por Dios. Y Dios da riquezas materiales y espirituales. Por eso dice Proverbios 12:27, a ver, precioso es la diligencia, con diligencia que hagamos todas las cosas. En Job 5:12 dice que él frustra de los impíos el pensamiento de los impíos para que sus manos no hagan nada. Quiere decir que el malo, aquel que es negligente, dice que Dios frustra sus pensamientos para que sus manos no hagan nada. Dios mandó a trabajar hasta que volvamos al polvo. Polvo eres, al polvo volverás. Proverbios 18:9, vamos a ver, que habla justamente sobre eso. 18:9. Proverbio 18:9 dice, también el que es negligente en su trabajo es hermano del hombre disipador. Está clarito, ¿no? El que es negligente en su trabajo es hermano, quiere decir que está en igual condición que aquel que disipa todo. Todo lo que tiene no le queda nada a su mano porque lo disipa. No es sabio con lo que obtiene a través de su trabajo. Ese es el negligente. Llegamos al versículo 5, que es el que recoge en el verano. Es hombre entendido, el que duerme en el tiempo de la siega es hijo que avergüenza. Ya se presentó, ya habíamos visto en el Proverbio 6, a la hormiga como un ejemplo de trabajo. La idea aquí es de ser un hijo sabio, muestra sabiduría, trabajando duro. Esa sabiduría, trabajar cuando hay oportunidad y en el verano, ¿no? Como hizo José en Egipto, aprovechó y preparó, Dios permitió, ¿no?, que lo vendieran los hermanos a Egipto. ¿Para qué? Para que sea, en la posteridad, él pueda alimentar a sus hermanos. Pero él trabajó, se esforzó a través del trabajo. Dice, el que duerme en tiempo de siega, dormir cuando hay trabajo por hacer, es la pereza y la insensatez, y causa vergüenza a uno y a los demás. En Timoteo 2:15 dice, procura con diligencia presentarte a Dios como un obrero que no tiene de qué avergonzarse. Quiere decir que tenemos que trabajar mientras el día dura y mientras Dios nos da oportunidad, para que no tengamos que avergonzarnos en aquel día, ¿no? Ya sea en lo material como primeramente en lo espiritual. En el 6 dice, hay bendiciones en la cabeza del justo, pero violencia cubrirá la boca de los impíos. Hay bendiciones en la cabeza del justo, dice. ¿Por qué? Porque fuimos benditos, fuimos justificados en Cristo y tenemos todas las bendiciones espirituales en Cristo. Ahí en Efesios 1 dice que bendito y Dios el Padre nuestro Señor Jesucristo, que nos bendijo con toda bendición espiritual en los lugares celestiales en Cristo. Quiere decir que ahí... Y ahí, si uno lee en Efesios 1 hasta el 11-12, ahí hay siete bendiciones, el número 7, justamente, que es de la perfección. Ahí se ven todas las bendiciones que tenemos. La bendición que nos bendijo, nos escogió, nos redimió, nos predestinó, nos selló, nos dio herencia. Ahí están todas esas bendiciones en Cristo. Por eso, estábamos hablando de José, ¿no?, que fue para preparar su posteridad. Y ya estamos bendecidos. Por eso dice que hay bendiciones sobre la cabeza del justo. Fuimos justificados. En el pacto mosaico donde Dios prometió a bendecir la obediencia y maldecir la desobediencia. En Deuteronomio 27:28 dice, el que obedece tendrá bendiciones. El que desobedece tendrá maldiciones. Y eso se ve, ¿no? Justamente. Eso está en la actualidad. Dios no cambia en ese aspecto. Llegamos al 7. La memoria del justo será bendita, mas el nombre de los impíos se pudrirá. En lugar de bendición, la violencia llegará a los malvados. Dice que su boca está llena, el Salmo 10:7 dice, su boca está llena de maldición y engaño y fraude. Debajo de su lengua hay vejación, maldad. Dice, esa es la boca, la memoria, el nombre de los impíos. Eso está lleno de maldad y maldición, engaño y fraude. En el 7 dice, bueno, la memoria del justo será bendita. Los héroes de la fe de Hebreos 11 son buenos ejemplos de hombres y mujeres justos cuya memoria es bendita. O sea, todos los ejemplos buenos de Hebreos 11 justamente dejaron un legado y un ejemplo. Por eso dice la memoria, todo lo que fueron, padecieron, vivieron, lo dejaron como ejemplo, como algo bueno. Por eso la memoria es bendita de ellos. El nombre dice, la memoria del justo será bendita. En el Salmo 8:4 dice que el hombre que tengas, que dice, que es el hombre para que tengas de él memoria y lo visites todas las mañanas. Y en el Salmo 112 dice, pondré mis ojos en los fieles de la tierra para que estén conmigo. Pondré mis ojos en los fieles de la tierra. La memoria del justo será bendita. Y la parte dice, el nombre de los impíos se pudrirá. Si los malvados no son recordados en absoluto, sería malo. Nuestro camino presente de justicia o maldad terminará en bienaventuranza o podredumbre. O sea, cada uno es artífice de su propio destino, ¿no? El nombre de los impíos se pudrirá porque hacen obras malas y va a tener esas consecuencias. El de bien no, la memoria del justo será bendita. Cada hombre o mujer puede elegir si serán recordados para ser alabados o recordados con vergüenza. Por eso Dios dejó los ejemplos de hombres y ciudades, justamente, de lo que hicieron lo bueno y lo que hicieron lo malo. Los reyes de Israel, tal rey hizo lo bueno, hizo lo malo, hizo lo bueno, hizo lo malo, y pasó esto o pasó aquello. Después puso a Noé, a Samuel, a Job, Moisés, Juan el Bautista como ejemplos buenos. Pero también dejó ejemplos malos, la mujer de Lot, que miró hacia atrás, y también Judas, ¿no?, que fue el que lo traicionó al Señor. Y puso como ejemplo también a Sodoma y Gomorra y sus ciudades vecinas como ejemplo de la maldad. Por eso dice la memoria, dice, del justo será bendita, pero el nombre de los impíos se pudrirá. Todo eso fue para ejemplo para pecado. Dice que también dice que lo dejó como ejemplo de los que iban a vivir impíamente en Pedro dice, ¿no? A Sodoma y Gomorra. Las puso como ejemplo. Entonces cada uno mira el ejemplo de Sodoma y Gomorra y se da cuenta de lo que es vivir en la maldad y en el pecado. El 8 dice, el sabio de corazón recibirá los mandamientos, mas el necio de labios caerá. La sabiduría nos da humildad para recibir los mandamientos de Dios. Como dice en Proverbios 9:9, da al sabio y será más sabia. O sea, nosotros tenemos un espíritu afable, humilde, y recibimos los mandamientos de Dios. Por eso se da al sabio y será más sabio. Cada vez que venimos a la iglesia y nos llenamos de Dios, está aumentando nuestro saber. Por eso dice, el que tiene mis mandamientos y los guarda, ese es el que me ama. Y será amado por mi Padre, yo le amaré, vendremos y haremos morada en él. Quiere decir que cuando obedecemos a Dios, Dios nos da más. Y dice que estamos amando a Dios, el Padre y el Hijo vienen, o sea, la Trinidad se mete dentro de nosotros. Padre, el Padre le amará, yo le amaré, y vendremos y haremos morada en él, el Espíritu Santo. Los que recibieron su palabra, dice que Le dio potestad de ser hechos hijos de Dios. Aquellos que recibimos la palabra de Dios con humildad, nos dio la oportunidad de ser hechos hijos de Dios. Y los que fueron los bereanos, dice que los que fueron bautizados, los que recibieron la palabra de Dios, fueron bautizados y fueron añadidos aquel día. Y la recibieron con gran solicitud. De lo contrario, el 8, estamos en Proverbios 10, 8. De lo contrario, dice que el necio lo que habla denota lo que hay dentro. Al que tiene se le dará, y al que no tiene aún lo que tiene le será quitado. O sea, al necio lo poco que tiene le será quitado, más al sabio le será añadido. Al que tiene se le dará. El 9 dice que camina en integridad, anda confiado, mas el que pervierte sus caminos será quebrantado. El que camina, el hombre o mujer que vive sin nada que ocultar, sin doblez ni doble vida, puede caminar en integridad. No hay ansiedad ni miedo que se le descubra su pecado. El justo anda confiado como un león. Proverbios 28, 1 dice, y después dice, huye el impío sin que nadie lo persiga. Por eso el justo siempre está confiado. Por eso dice, el que camina en integridad anda confiado. El justo florecerá como la palmera. Plantados en la casa de Jehová, en los atrios de nuestro Dios. En primera de Pedro 3.16 dice, teniendo buena conciencia de los que murmuran. Primera de Pedro 3.16, teniendo buena conciencia de los que murmuran. Por eso es bueno tener una conciencia limpia delante de Dios y delante de los hombres, porque los que me acusan, dicen Pedro, tenía buena conciencia, no tenía nada malo. También en Romanos 9.1 dice que en mi conciencia me da testimonio el Espíritu Santo. Quiere decir que Dios nos habla, el Espíritu Santo, a la conciencia, ¿no? Y la conciencia fue puesta por Dios para discernir lo bueno y lo malo. Y ya cada uno sabe que es bueno y malo. No hay mucho que... Si bien Dios dejó su palabra, pero el hombre natural ya tiene la conciencia donde Dios le predicó en la conciencia al hombre. En Romanos 2.15 justamente es el versículo, vamos a leerlo, a ver, sobre la conciencia. Romanos 2.15. Por eso dice, el justo camina en integridad, anda confiado. Y acá dice, 2.15 de Romanos, dice, mostrando la obra de la ley escrita en sus corazones, dando testimonio a su conciencia y acusándoles o defendiéndoles sus razonamientos. Ahí está, mostrando la obra de la ley escrita en sus corazones. Es decir, que Dios impregnó la ley en nuestros corazones y nos puso en nuestra conciencia, o nos acusa, lo que hacemos de bueno o lo de malo, a través de esa conciencia. Nos hace ver qué es lo que estamos haciendo de bien o de mal. Dice, más el que pervierte, la parte B del 9, el Proverbio 10.9 dice, más el que pervierte sus caminos será quebrantado. El que pervierte sus caminos será quebrantado. Proverbio 29.1 dice, el hombre que endurece su cerviz de pronto será quebrantado y no habrá para él medicina. En el 10 dice, el que guiña el ojo acarrea tristeza y el necio del labio será castigado. Guiñar el ojo es el que en secreto y astutamente maquina malicia contra otros. O sea, que guiña el ojo significa que hay un engaño en su corazón. Y justamente maquina cosas malas contra otros. Vamos a ver el Salmo 35:19. Salmo 35:19. Dice 35:19, no se alegran de mí los que sin causa son mis enemigos, ni los que me aborrecen sin causa guiñen el ojo. ¿Eh? Justamente, está hablando de aborrecen sin causa, guiñen, quiere decir que en el guiñar del ojo hay justamente algo de maldad, algo oculto y algo que no es bueno. Por eso dice que guiña el ojo acarrea tristeza. En el 11 dice, manantial de vida es la boca del justo, y la boca del justo produce sabiduría. Hablamos palabra de Dios, el hombre sabio, es un manantial de vida, y hablamos lo que a Dios le agrada, y hablamos palabras de vida, por eso es un manantial, una fuente de agua, como si fuera una fuente de agua que sale lo bueno. Produce sabiduría. Hablamos palabras de Dios llenas de gracia. El Salmo 45:2 dice, la gracia se derramó en tus labios. Que está hablando del Señor. Salmo 45 habla del Señor. Pero Dios derramó gracia en nuestros labios para hablar lo que le agrada a Dios, lo bueno. Y en Eclesiastés 10:2 dice, palabras del sabio son, las palabras del sabio son llenas de gracia. Que Dios nos ayude, ¿no? Hablar justamente palabras llenas de gracia y misericordia. Dice en el 12, el odio despierta rencillas, pero el amor cubrirá todas las faltas. La contraste, agitación de la lucha y la controversia es evidencia del odio. Como el escarnecedor del Proverbio 9:9, dice, con odio violento mira mis enemigos cómo se ha multiplicado, con odio violento. El odio, dice acá, violencia cubrirá la boca de los impíos. Y el odio despierta rencilla. Todo lo contrario al amor, que cubrirá todas las faltas. Así Dios, en su amor, nos perdonó enviando a su Hijo Jesucristo. En primera de Pedro, que es cierto, en dos sentidos, que el que cubre, el amor cubre la falta del que justamente, del que se le dice, que se le advierte el pecado, y el de uno que advierte. O sea, el amor cubre al que se le habla y a él mismo. Es doble. El odio trae problemas, pero el amor sanidad. El amor sana las heridas. Mejor es reprensión manifiesta que amor oculto, dice un proverbio. Un amor sincero tiene eso. En 1 Juan 4:7 dice, amémonos unos a otros porque Dios es amor. Y en Colosenses 3:14, y sobre todas las cosas, vestido de amor, porque el vínculo perfecto es el amor. Es el vínculo perfecto. Porque Dios justamente, por amor, envió a su Hijo a esta tierra. También dicen Gálatas 6:2, sobrellevaros uno a las cargas de los otros y así cumplir la ley de Cristo. Llegamos al 13, dice, en los labios del prudente se halla sabiduría, mas la vara es para las espaldas de falto de cordura. Cuando una persona tiene sabiduría, se encontrará en sus labios. Las palabras que habla revelan sabiduría que posee. Jesús dijo, de la abundancia del corazón habla la boca. Entonces vemos si hay sabiduría o no, de acuerdo a cómo habla y lo que dice. Jesús dijo, de la abundancia del corazón habla la boca. Los que carecen de sabiduría son corregidos por el dolor. Dios utiliza el dolor para encaminarnos en el camino del bien y de la sabiduría. O sea, representa una vara para golpear al que se porta mal. Por eso dice justamente, mas la vara es para las espaldas del falto de entendimiento. Las varas, el castigo de Dios. Dios nos castiga, nos corrige, justamente para eso es la vara, para las espaldas del falto de cordura. Y Dios quiere que seamos cuerdos. El 15 llegamos. Dice, la riqueza del rico son su ciudad fortificada y el desmayo de los pobres es su pobreza. La riqueza proporcionan una medida de protección en este mundo para el rico. La mitad de las 10 apariciones de las riquezas, Salomón instruye a los jóvenes a apreciarlas. Quiere decir que de 10 veces que habla de la riqueza, Salomón, en la mitad de las veces manda a apreciarlas, pero las otras dice, no atesorar nuestro corazón en ellas, en las riquezas. Y después dice, el desmayo de los pobres es su pobreza. Quiere decir que el rico pone su esperanza en la riqueza y el pobre, como no tiene nada, es lo que se desmaya justamente porque no tiene nada, no tiene forma de salir, menos sin la presencia de Dios. En este mundo la pobreza pone al pobre hombre en una gran desventaja que lleva a la destrucción. La pobreza espiritual estamos hablando, ¿no? La pobreza de los que no conocen a Cristo, porque nada hemos traído a este mundo y sin duda nada podremos sacar. Así que si estoy yendo a sustento y abrigo, estemos contentos con esto. La viuda de su pobreza dio todo lo que tenía cuando ofrendó. En el 16 dice, la obra del justo es para vida, mas el fruto del impío es para pecado. Para el justo, el trabajo es vivificante y conduce a la vida. El justo entiende que el llamado a colaborar con Dios es un regalo vivificante. En 1 Corintios 3:9 dice, somos colaboradores de Dios, labranza, edificio. Por eso dice justamente, la obra del justo para vida. Mas el fruto del impío es para pecado. La maldad tiene una recompensa y es el pecado, y el juicio justo que conlleva a ella. La paga del pecado es muerte. El desmayo dice, el fruto del impío es para pecado. En el 17 dice, camino a la vida es guardar la instrucción, pero quien desecha la reprensión, yerra. Guardar la instrucción, la sabiduría y la instrucción no solo deben ganarse, sino también mantenerse. Hay que mantener justamente la instrucción. Ese mantenimiento nos llevará por el camino de la vida. En Hebreo 10:10 dice, en esa voluntad somos santificados. Nos manda a permanecer en él, en el 2:28 de Juan, para que cuando él venga no nos retiremos de él avergonzados. Por eso dice, el fruto, guardar el camino de la destrucción es camino de vida. De lo contrario, pero quien desecha la reprensión yerra. Rechazar la reprensión es rechazar a Dios como bastardo. Dios no trata como bastardo y no como hijos. Si soporta la disciplina, Dios trata como hijos, y si no, como bastardo. Camino derecho parece, pero es camino de muerte, el que desecha la reprensión. En el 18 dice, el que cubre el odio de labios mentirosos y el que propaga calumnias es necio. Es común que los que odian oculten su motivación y mienten. Fieles son las heridas del que ama, pero importuno los besos del que aborrece. El que encubre el odio es de labios mentirosos. Judas lo saludó al maestro, le demostró su amor ficticio, pero el odio que le tenía es de labios mentirosos. Por eso dice, importunos son los besos del que aborrece. Lo besó, pero no fue oportuno porque realmente después lo entregó. Estamos en el 18. En la parte B dice, los calumniadores son necios. Se olvidan que Dios sabe todo. Calumnian y son necios. Dicen necio, en su corazón no hay Dios. En el 19 dice, que en las muchas palabras no falta pecado, más el que refrena sus labios es prudente. Para muchas personas, cuando más hablas, más pecan. Por eso dice, por tus palabras serás justificado y por tus palabras serás condenado. Hay mucho más pecado potencial en hablar que en escuchar. Por eso es 1 Samuel dice, habla porque tu siervo oye. Dice en Samuel. Jesús dice que nuestras palabras seremos justificados o condenados. Y hay mucho para hablar sobre lo que se habla. En Proverbios 17:27 dice, aún el necio cuando calla le es contado por sabio. A veces es mejor callar que hablar de más. El que cierra sus labios es entendido. La parte B dice el que propaga calumnia, el que refrena sus labios es prudente. Muchos de nosotros podemos bendecir a otros y evitar el pecado simplemente hablando menos y restringiendo nuestros labios. En Eclesiastés 2 dice que nuestro hablar sea sí o no. Por supuesto, Dios no nos manda a no hablar, sino que hablar lo que sea para bendición, para bendecir. Por eso dice en Santiago 1.19, todo hombre sea tardo para hablar, pronto para y tardo para airarse, y tardo para hablar. Y en Efesios 4.29 dice, ninguna palabra corrompida salga de nuestra boca, sino la que salga, sea la buena y necesaria para la edificación, a fin de dar gracia a los oyentes. Quiere decir que, justamente, no hablar, el que habla mucho, dice, nos falta pecado, más hay que refrenar sus labios, es prudente y hablar lo que a Dios le agrada. En el 20 dice, plata escogida la lengua del justo, más el corazón de los impíos es como nada. Las palabras que el justo habla están llenas de bondad y beneficio, como la elección de la plata. Para muchas personas las riquezas son más grandes que atesorar, que lo que uno puede atesorar con las alentadoras palabras y amables dichas por otros. O sea que es mejor recibir una buena palabra que un atesoramiento de algo material. Y después hay muchos versículos con respecto a los labios, ¿no? Por ejemplo, en el 12:18, la lengua de los sabios es medicina. Lo que hablamos es medicina a quien le hablamos. La lengua posible es árbol de vida. La vida y la muerte están en poder de la lengua. Podemos bendecir o podemos maldecir. Podemos dar vida como podemos traer muerte. En Isaías 54 dice, Jehová el Señor me dio lenguas de sabio para saber hablar. Importante, ¿no? Ese versículo. Dios nos da lengua de sabio para saber lo que hablar. Y dice, palabras alcanzado. Fíjense lo que bueno que es. La palabra a su tiempo, dice también otro proverbio, cuán buena es saber justo hablar lo que en ese momento Dios nos manda hablar a esa persona que está cansada o abatida, ¿no? Por eso nos dio una lengua de sabios. Mas el corazón de los impíos es como nada. Hay corazones grandes y pequeños, un corazón malvado es pequeño. Dios quiere transformar ese corazón malvado. Por eso manda Dios a cuidar nuestro corazón. De toda cosa guardada, guarda tu corazón porque de él mana la vida. El corazón del impío es como nada, no sirve para nada. El corazón del impío dice que, por eso dice, lo que los hombres tienen por sublime, en Lucas, delante de Dios, es abominación. Los pensamientos del hombre para Dios son abominación. En Isaías 40:23, él convierte en nada a los poderosos y a los que gobiernan la tierra como cosa vana. Él convierte a los poderosos en nada, dice. Nada, directamente. Con el corazón de los impíos, que es como la nada. Y a los que gobiernan la tierra como cosa vana. Fíjense lo que es el hombre, ¿no? Para Dios. Y lo que nos gobiernan a nosotros. Nada y cosa vana. Y en el 41:24 dice aquí que vosotros no sois nada, si vuestras obras es vanidad. Abominación es el que os escogió. Está hablando de la idolatría, ¿no? Quiere decir que no sois nada y vuestras obras vanidad. En el 21 vemos, los labios del justo apacientan a muchos, mas los necios mueren por falta de entendimiento. Es decir, son bien alimentados con sus palabras de sabiduría. Traen paz. En el Salmo 85 dice, Jehová le hará paz a su pueblo para que no se vuelvan a la locura. Por eso, y los labios justos apacientan a muchos. Y Dios nos dio palabras para saber lo que tenemos que hablar. En el B, la parte B, dice justamente, mas los necios mueren por falta de entendimiento. En Efesios 4:18 dice que teniendo el entendimiento entenebrecido, ajeno de la vida de Dios, por la ignorancia que en ellos hay, por la dureza de su corazón. El impío tiene el entendimiento entenebrecido, y Satanás le cegó el entendimiento para que no le resplandezca la luz del Evangelio, que es la imagen de Cristo. El impío, ¿no? Justamente todo lo contrario a los discípulos, que en Emaús les abrió el entendimiento, para que pudieran comprender que el que venía caminando con ellos era el Señor. El 22 dice: la bendición de Jehová es la que enriquece y no añade tristeza con ella. Todo lo que viene de Dios es bendición y trae alegría, trae gozo, trae paz. Por eso dice el Salmo 21:3: les ha salido con bendiciones del bien. Siempre que algo que viene de Dios es de bendición y trae paz, trae alegría. La bendición de Jehová es la que enriquece y no añade tristeza con ella. La verdadera riqueza está en la bendición de Dios. Santiago 1:17 dice: toda buena dádiva, todo don perfecto desciende de lo alto, el Padre de las luces, en el cual no hay mudanza ni sombra de variación. Todo lo bueno viene de Dios y no añade tristeza. Esta es la mayor bendición sobre las demás bendiciones. Recibir la riqueza de Dios es ser bendecido. Y ya somos bendecidos con su Hijo Jesucristo. Hay personas ricas que son miserables y tienen un gran dolor con sus riquezas. Parece que tuviera todo bien, pero esa riqueza testifica en contra de esas personas. Como dice en Santiago, que habíamos dicho antes, ¿no? Testifican contra vosotros. Proverbio 28:22 dice: se apresura a ser rico el avaro y no sabe que viene a pobreza. El avaro se apresura a tener mucho y después viene a pobreza espiritual y material. Lot codició la llanura, la bendición material, sin Dios, y después tuvo la consecuencia que recibió amarguras. El rico en Lucas 18:23, la riqueza lo llevó al infierno, el rico y Lázaro. Hay tres ricos: el insensato, el joven rico y el rico y Lázaro. Y los tres tuvieron un destino malo. Llegamos al 23, que dice: el hacer maldad es como una diversión al insensato, mala sabiduría recrea al hombre de entendimiento. El insensato considera el mal como un entretenimiento. Fíjense, ¿no? Qué tremendo, ¿no? El entendido encuentra el recreo en la sabiduría, todo lo contrario. El malo se recrea en el mal, el bueno se recrea en la sabiduría. Por eso dice el Proverbio 16:20, el entendido hallará el bien. En el 24 dice: lo que el impío teme, eso le vendrá. Su propia maldad te castigará, dice en Jeremías 2. Ve cuán amargo es haber dejado a Jehová tu Dios. Ve cuán malo y amargo es haber dejado a Jehová tu Dios. Tu propia maldad te castigará. Lo que el impío teme, eso le vendrá. Pero a los justos Dios le concede los deseos de su corazón. 37:4 del Salmo. Dios le concede, Él concederá las peticiones de tu corazón. Confía en Él, Él hará. Regocíjate en Jehová y Él concederá las peticiones de tu corazón. Llegamos al 25, que dice: como pasa el torbellino, así el malo no permanece, mas el justo permanece para siempre. Amén. El torbellino pasa y se lleva a los pecadores. Salmo 37:35 dice justamente, habla, vamos a leer, Salmo 37:35. Salmo 37:35. Dice: vi yo al impío sumamente enaltecido, que se extendía como el laurel verde, pero él pasó y aquí ya no estaba. Lo busqué y no fui hallado. El impío se extendía como el laurel verde. Se creía que iba todo bien, pero dice, cuando lo buscó, pero él pasó y ya no estaba. Lo busqué y no fui hallado. El impío es... la alegría del impío es breve, es por un momento, dice en Deuteronomio. El torbellino pasa y lleva a los pecadores. El justo permanece, por contrario, dice, pero al justo le será dado lo que desean. Uno, el torbellino pasa y le lleva todo, pero al contrario, al justo Dios le da lo que desean. El que hace la voluntad de Dios, dice 1 Juan 2:17, permanece para siempre. Llegamos al 26, dice: como el vinagre a los dientes y como el humo a los ojos, así es el perezoso a lo que lo envía. La idea es una irritación constante y extrema. El que no quiere, le dan a hacer algo que no quiere hacer, es algo constante, una irritación. Se irrita siempre, constante y extrema, porque no quiere hacer y es una expectativa desilusionada, algo que no sabe que no le va a ser agradable, ¿no? Por eso se irrita, pero no quiere hacer. Se irrita por su pereza y falta de preocupación. No obedece, como el amo en la parábola, cuando al escuchar el llamado de su amo para ir a la visita, desobedece a su propio riesgo. En los labradores malvados, la parábola que está en Mateo, en los obreros de la viña, no quisieron ir. Llegamos al 27, que dice: el temor de Jehová aumentará los días, mas los años de los impíos serán acortados. El principio de la sabiduría es el temor a Jehová y el apartarse del mal, la inteligencia, dice Job 28:28. Por eso dice: el temor de Jehová aumentará los días, y largura de días y años de vida y paz te aumentarán. En el Proverbio 3 dice, como condiciones de la obediencia. En el 28 dice: esperanza de los justos, la esperanza de los justos es alegría. La esperanza de los justos es alegría, dice en el 28. Luz está sembrada para el justo, pero alegría para los rectos de corazón. Una esperanza eterna en los cielos. Pero el impío, Dios los puso en deslizadero, dice Salmo 73, cuando dice David, entrando al santuario de Dios, comprendí el fin de ellos, de los impíos, ¿no? Que los has puesto en deslizaderos. Por eso dice acá: mas los años de los impíos serán acortados. En el 29 dice: el camino de Jehová es fortaleza al perfecto, Él es nuestra fortaleza, fortaleza mía, mi Dios y mi libertador, dice Salmo 91, en quien confiaré. Y en Aún 1:7: Jehová es bueno, fortaleza en el día de la angustia, y conoce a los que en Él confían. En los que en Él confían. Y en Nehemías 8:10: el gozo del Señor es nuestra fortaleza. Por eso dice: el camino de Jehová es fortaleza al perfecto. Y en Isaías 40:31: los que esperan en Jehová tendrán nueva fuerza, correrán, caminarán y no se cansarán. Bueno, ya lo conocemos ese versículo. Nuevas fuerzas tendrán porque esperan en Jehová. Como las águilas serán rejuvenecidos. La parte B dice: pero destrucción a los que hacen maldad. Sobre los malos, dice en Salmo 11, hará llover fuego, azufre y viento abrasador, será la porción del cáliz de ellos. Fíjense qué tremendo, ¿no? Los impíos, dice, es destrucción a los que hacen maldad. En la parte B dice: los malos serán trasladados al Seol, toda la gente que se olvidan de Dios. Salmo 9:17. Es destrucción al que hace maldad. Y en el 30, llegamos al 30, es: el justo no será removido jamás. El justo florecerá como la palmera, plantados en la casa de Jehová, en los atrios de nuestro Dios. Y dice: los mansos heredarán la tierra, los justos, pero los impíos no heredarán la tierra. El hombre por medio de la impiedad no se afirmará por medio de la impiedad. El malo. El 31 dice: la boca del justo produce sabiduría, mas la lengua perversa será cortada. La boca del justo habla sabiduría, por su boca se conoce a los sabios, porque hablan sabiduría, no así los malos que hablan maldad. Y dice: sepulcro abierto es su garganta, con su boca maldicen, y su boca está llena de amargura, y de quebranto en todos sus caminos. El Salmo 141:11 dice: el hombre deslenguado no será firme en la tierra, el mal cazará al hombre justo para derribarle. Fíjense la lengua perversa, ¿no? El mal cazará al hombre justo para derribarle. El hombre deslenguado, aquel que habla de más y que habla mal, el mal lo cazará como un boomerang y no será firme en la tierra. Llegamos al 30, dice al 32. Los justos hablan con sabiduría y prudencia, que hablan lo que le agrada a Dios. Mas los impíos hablan perversidades. Ahí terminamos. Y un versículo más, 32:6, como habíamos leído anteriormente, el ruin hablará ruindades, ¿no? Así que hasta aquí la diferencia entre el justo y el malvado. Hemos visto 31 versículos entre la diferencia entre el justo y el malo, el que sirve a Dios, el que no sirve, el que ama las cosas de este mundo, el que no las ama, el que ama al pobre, al rico, el de labios mentirosos, la boca, lo que habla cada uno, ¿no? Acá se ve las diferencias de uno y otro. Y para terminar, en Malaquías 3:18, el último libro de la Biblia del Antiguo Testamento, dice 3:18, entonces os volveréis y discerniréis la diferencia entre el justo y el malo, el que sirve a Dios y el que no le sirve. Está hablando justamente en el contexto del día del juicio que se acerca, ¿no? La diferencia entre el justo y el malo, ahí en Malaquías, y cuando termina el capítulo, dice, discerniréis entre el justo y el malo, el que sirve a Dios y el que no le sirve. Amén. Que Dios nos ayude, ¿no?, a que seamos servidores, que le agrademos a Dios en todo lo que hagamos. Por eso están los proverbios, ¿no?, para leerlos, escudriñarlos, ponerlos por obra, y va a traer alegría, dice, la bendición de Jehová, la que enriquece, va a enriquecer nuestras almas. Amén. Hasta aquí este proverbio número 10. Vamos a orar para que sigamos alabando a Dios. Marquito va a seguir la reunión. Amado Padre que estás en los cielos, te bendecimos, Padre, te damos gracias por tu misericordia, por tu amor y tu verdad, por este momento precioso que hemos estado acudriendo a tu palabra. Tu palabra que es una lámpara y que nos ilumina, Señor, nos hace entender, nos hace comprender y nos da la sabiduría que viene de lo alto, toda buena dádiva y todo don perfecto desciende de lo alto de ti, Señor, para darnos entendimiento, abrirnos el entendimiento, el oído, Señor, para que podamos escuchar lo que tu Espíritu habla a la iglesia. Por eso tu palabra dice que tiene oído, oiga lo que el Espíritu habla a la iglesia. Te damos gracias por esta enseñanza que tú nos has dado en Proverbios 10 y ayúdanos a ponerla por obra, esta tu palabra, para que seamos aquellos que tengamos la bendición que enriquece y no añade tristeza. Bendice a los hermanos, guarda y protege a cada uno que no han podido llegar. Te damos toda la gloria y la honra en el nombre, que es sobre todo nombre, en el nombre de Jesús.
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Una familia de peces que vive en las profundidades del océano, de hecho va de pesca, con todo y caña de pescar. Hola, soy Milton de los Santos en Momentos de la creación. Este grupo de peces se llama colectivamente el pez rape. La espina dorsal frontal en la hembra rape se encuentra en su cabeza. Es más larga que cualquiera de las otras aletas dorsales y tiene un señuelo carnudo al final. Cuando está hambrienta, ella se queda muy quieta y deja guindando el señuelo frente a su boca. No pasa mucho tiempo antes de que algo se le acerque para investigar el señuelo como posible almuerzo. Pero antes de que pueda pensar en tomar una prueba, el rape vuelve la pelota y se lo come primero de almuerzo. Por supuesto, este sistema no funcionaría muy bien en la oscuridad completa de 1.5 kilómetros por debajo de la superficie del mar sin otra provisión especial. Y es que el rape puede generar su propia luz. En su caso, solo el señuelo se enciende, así que ella se mantiene invisible a sus víctimas. El método químico que ella utiliza para crear luz es casi 100% eficiente. En su creatividad imaginativa, a Dios le plació poner criaturas a 1.5 kilómetros bajo la superficie del mar. Sin embargo, en su misericordia, Él les ha provisto de todo lo que necesitan para poder subsistir allí. Asimismo, usted tal vez no sepa por qué Dios le ha puesto en una situación en particular ahora mismo. Si Él se preocupa así por las criaturas a 1.5 kilómetros bajo las olas, ¿cuánto más se preocupará por usted? Inclusive, ha provisto una luz para usted en su Hijo Jesucristo. 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

mensaje que quiero hablarles hoy es de consagración como sacerdotes que somos delante de Dios y andar evitando los caminos anchos que creo que están todos ya muy acostumbrados a andar y hay que volver al camino angosto. Hay que empezar a sortear los obstáculos que el mundo te ofrece y te los pone así delante de los ojos y se van. Parecemos aquellos israelitas que salieron de Egipto y sí, muy lindo los milagros, muy lindo las bendiciones, despojamos a los egipcios, nos quedamos todos los bolsillos llenos de oro, nos enriquecimos de vuelta y que tenemos todo, pero Dios dice, yo te liberto, pero tengo mis condiciones. Y las condiciones exigidas a Israel era consagración. Las condiciones exigidas para el creyente, yo también te liberto, te perdono tus pecados, te saco de la cautividad donde estás metido, te liberto de las garras de Satanás. Jesucristo ofrece liberación a la opresión demoníaca. De vivir atormentados, de vivir con una supuesta paz, con una falsa alegría, falso gozo, ni esperanza, nada. Y somos atraídos hacia Él por su amor y su misericordia. Hay liberación completa, pero Dios, yo tengo mis condiciones. Antes amabas a uno que no conocías y lo servías con todo placer, ahora yo me revelo a ti, me conoces, ahora me tienes que servir a mí. Pero yo no soy como el otro.

que te voy a causar aflicción y tristeza, conmigo vas a tener la auténtica paz. Así que el tema que quiero conversar hoy con ustedes, hablarlo, está la... Pueden abrir sus Biblias en Levítico, capítulo 8, versículo 6. Levítico, capítulo 8, versículo 6. Presentar este mensaje para ustedes en esta mañana, primero me lo presentó Dios a mí mismo y me hizo ver algunas cosas en las cuales todos, involucrado yo, hay que corregir, porque él quiere un pueblo fiel. Somos de él, le pertenecemos, no tenemos otra, ¿cómo es? No tenemos otra opción. O vivimos y servimos para Cristo, o estamos en franca decadencia espiritual. Dice así la palabra. Entonces Moisés hizo acercarse a Aarón y a sus hijos y los lavó con agua. Los hizo llegar adelante de la presencia de Dios. Primera condición de la purificación, lavarse con agua. Y ustedes saben que esto es una semejanza al bautismo, que está como figura ahí en Primera de Pedro, en el capítulo, creo que en el capítulo 3. Y encontramos acá, tenemos la figura del monte Sinaí. Los sacerdotes no se consagraban a sí mismos, era otra persona que lo efectuaba en su totalidad, la consagración. Y en este caso, Moisés actuó como representante de Jehová. Lo que los sacerdotes hacían eran solamente presentar sus cuerpos de acuerdo al sentido que nos da Romanos capítulo 12, versículo 1, que dice: así que, hermano, os ruego por la misericordia de Dios que presentéis vuestros cuerpos en sacrificio vivo, santo, agradable a Dios, que es vuestro racional culto. Pero nosotros presentamos nuestros cuerpos vivos, todo completo, y tenemos la decisión propia, nuestra, de agradar a aquel que nos salvó, por lo cual él ha constituido un hermoso pueblo, lo ha vestido de gala, con ropas de gala, les ha despojado de todo aquello que antes les perjudicaba. Nos dio voluntad propia de escoger. Antes de conocer a Cristo no teníamos voluntad propia de ir a ningún lado. Nos aferramos a cualquier tabla que flotara en el mar de la tristeza con tal de permanecer vivos. Religión, religiosidad en su mayoría. Pero no sabíamos ni de dónde veníamos ni a dónde íbamos. No teníamos esperanza ninguna. Acá las Escrituras nos muestran efectivamente que por las misericordias de Dios tenemos que nuestros cuerpos, que ya fueron lavados, fueron santificados, pero no solamente el cuerpo con el cual nos comunicamos y nos hacemos ver entre nosotros. Está hablando de nuestro cuerpo espiritual. Y nuestro cuerpo espiritual comprende nuestra voluntad, en el cual está la razón, los sentimientos, las emociones, la intelectualidad que cada uno posee de lo que es algo, y todas aquellas cosas en las cuales ahora podemos disponer libremente de ellas.
cosa que antes no la teníamos, pero ahora sí. Y desde el día en que creímos, miramos de hacer todo aquello que Dios nos manda. Para agradarlo y haciéndolo que se alegre, no solamente nuestro espíritu, sino también el de él. Porque la obediencia correcta a los mandamientos satisface plenamente y nos predispone para poner toda nuestra atención para entender y aprender cómo debemos hacer para conducirnos en la casa de nuestro Señor Jesucristo, que es la Iglesia. A lo cual también la Iglesia es parte del llamado Reino de los Cielos, que se ha acercado a nosotros, que no ha sido quitado de nosotros, que permanece, pero que un día, cuando el Señor venga a buscarnos, el Reino de los Cielos, que está con las puertas abiertas, aquí recibiendo a todos aquellos que quieran entrar y pertenecer a Él, y pertenecerle a Dios, será quitado. Será llevado a la misma presencia de Dios, y acá en la tierra no hay más reino de los cielos, no hay más Espíritu Santo, no hay más protección divina de ninguna naturaleza. Van a venir tiempos difíciles, nos estamos acercando a esos tiempos difíciles, pero hay algo que a mi entender pareciera que entre los creyentes que viven despreocupadamente, que no hay un franco interés en atender los requerimientos divinos, hay una situación de hacer mi voluntad, lo que yo quiero. Entonces, si la gran mayoría ha tomado esa decisión, es muy probable, esto es un pensamiento mío, pero por las cosas que veo bastante frecuente últimamente, pareciera que hay una dilatación en la venida de Cristo, de los cuales se nos va a hacer responsable a todos en la demora. Porque hay textos bien específicos colocados en la palabra de Dios, en el cual hay exigencias, en las cuales vamos a tratar de estar viendo ahora. Y no solamente pertenecer al reino de los cielos, sino que se nos encomendó trabajar en él. Ve que nos venimos, nos sentamos a la mesa del Señor. Bueno, tengo hambre, ¿qué me vas a dar para comer? Y acá, bueno, acá te doy una porción de Deuteronomio, comételo. O te traigo una porción de San Juan, comételo. O te traigo Romanos. No. Nosotros, en cierta manera, somos pan de vida. Otros tienen que comer de nosotros. Nosotros también llevamos agua de vida. Otros tienen que beber de nosotros. Pablo dijo a Timoteo, sé imitador de mí como yo soy de Cristo. O sea, Pablo daba de comer su cuerpo, daba su conocimiento en comida, daba su esfuerzo, trabajar para Dios. Trabajamos también para nosotros, en que nos cuidamos para el Señor, para que Él nos vea como tiene que ser. Y esto es una cosa muy importante. Y sucede algo parecido, semejante, que se enseñan a las personas a trabajar. Yo por parte de mi familia, por parte de mi madre y para atrás, tengo conocimiento de cómo se instruían
a las personas que trabajaban en la corte del emperador Francisco José y de la reina Sofía. ¿Cómo se instruía a esa gente? Se les enseñaba las reglas de cortesía, la forma de caminar, la forma de tomar la mano, de acercar las cosas, de cómo, por ejemplo, poner el mantel en la mesa, los cubiertos para que se sentaran los prominentes ahí a comer. Toda una cantidad de normas que se tenían que aprender de memoria y que no se podía fallar. Había un encargado, mayordomo o ama de llaves ahí, que estaba puesto y quien no pasaba por alto ninguna falla. Y si era, veían que alguien fallaba o fallaba demasiado, bueno, lo despedían de la corte, andaba a buscarte trabajo afuera, acá no podés pertenecer a nuestro séquito. Y ellos tenían que tomar ese trabajo. Y los que tomaban ese trabajo lo hacían con dedicación, ponían toda su devoción, todo su esfuerzo. Hace pocos días atrás, un primo mío, que está en Europa, en Inglaterra, anduvo filmando ahí a unas tropas, a los marines de Inglaterra, cómo marchan. Me dice, che, mirá, esto me hace acordar, bueno, porque él estuvo allá, hizo el servicio militar allá, pero dice, fíjate, porque justo estaba hablando con él de esto, digo, che, como cristiano, vos estás consagrado al Señor, porque la familia, yo estuve dando mensajes por la radio, por a todos lados, que es tiempo de conocer a Dios, de cambiar de una vez por todas, dejemos de estar con un pie en el mundo, estamos con los dos pies en el mundo, pero medio aferrado del Señor, nada más, pero... Y me decía, atendiendo a lo que vos me exhortaste, te mando este video. Fíjate los bastoneros, fíjate el tambor mayor, mirá el paso, con qué hidalguía caminan y se mueven, y mueven todo su cuerpo y sus uniformes, y tienen la... Fíjate la mirada, enfocó a unos cuantos ahí que iban adelante con sus bastones, caminando y se movían, todos parsimoniosos, todo. Y todos los que venían atrás lo venían mirando, los seguidores de la tropa lo venían siguiendo, cómo ellos iban marcando el paso, el ritmo, con todo lo que representaba. Y la forma en que estaban vestidos, impecables. Pero antes de hacer esa marcha, vinieron los que los revisaban. Estaban los bastoneros y venían, le acomodaban esto, tocaban esto, miraban esto, le miraban las medias, las polleras, todo lo observaban, que todo estuviese perfecto. No importa si los que estaban mirando el desfile estaban vestidas a la buena de Dios, pero ellos eran... Son los representantes de un cuerpo privilegiado y estos son los que son los mejores. Al mínimo detalle, los pasos de lo cómo caminan. Bueno, él me mostraba todas esas cosas. Y yo decía, ahí está lo que Dios me está mostrando de cómo tiene que ser un cristiano consagrado a Él. ¿Cómo miramos? Es importante. ¿Cómo miramos el mundo, al mundo? ¿Cómo lo miramos? ¿Cómo nos miramos entre los hermanos? Y especialmente, ¿cómo lo miramos a Cristo? Claro que lo hacemos por la fe a Cristo. Entre nosotros la fe no corre. Si bien somos todos hombres y mujeres de fe, pero la fe sirve para agradar a Dios. ¿Cómo nos vestimos? ¿Cómo pensamos? ¿Cómo nos dedicamos a Él? A atenderlo a Él. Porque somos sus sirvientes, somos sus servidores. ¿Le servimos con agrado, con alegría?
o con queja, con fastidio, con molestia. Estamos siempre en desacuerdo con esto, desacuerdo con lo otro. No nos gusta esto, no nos gusta lo otro. Todo lo que lo hacemos, dice ahí la Escritura, que todo lo que lo hagamos, lo hacemos para la gloria de Dios. Pero muchas veces pienso, ¿será así que lo hacemos para la gloria de Dios? ¿Estamos haciendo para la gloria personal nuestra? ¿Estamos haciéndolo para la gloria del diablo? Si es que tiene gloria, porque él no tiene ninguna gloria. Padre mentira, asesino. Pero el tema de nuestra consagración es importante. El día que, desde que creímos y aceptamos por la fe y nos arrepentimos de nuestros pecados, el día que confesamos por primera vez en nuestras bocas el nombre del Señor Jesucristo, lo podemos confesar, ¿sabe por qué? Porque nuestra boca, nuestra lengua, nuestra mente, nuestros pensamientos fueron limpiados con los carbones ardientes de la presencia de Dios a través de la sangre de Cristo. Entonces podemos levantar nuestra mirada al cielo y podemos decir gloria a Dios o alabado sea tu nombre, Señor Jesús, porque nuestras bocas están limpias, nuestro corazón está limpio, nuestra mente está limpia. Porque estamos consagrados a Dios. Ya somos de Él. Y Él amorosamente, preciosamente, tiene cuidado de nosotros. Él se fija en cada detalle, está atento a cualquier situación, está pronto a la ayuda. Y cuando hay un movimiento que no corresponde, enseguida se encarga de hablarnos, habla nuestras conciencias, nos habla a través de su palabra, envía un consejero y continúa. Está atento a nuestras necesidades. ¿Por qué? Porque Él se ha consagrado. ¿Sabe a quién se consagró Cristo? A nosotros. A nosotros. Adelantame dándome un poquito a la predicación. Adelantándome un poquito a la predicación. Les invito a leer lo que dice ahí en Efesios capítulo 5. Capítulo 5. Versículo 25 al 27. Maridos, amad a vuestras mujeres. Está bien, hay que amar a nuestras mujeres, tenemos que amar. Pero lo importante es lo que viene acá. Así como Cristo amó a la iglesia, se entregó a sí misma por ella para santificarla, habiéndola purificada en el lavamiento del agua por la palabra, a fin de presentársela a sí mismo una iglesia gloriosa que no tuviese mancha ni arruga ni cosa semejante. Sin mancha ni arruga ni cosa semejante. Cristo se consagró a la iglesia y a la iglesia pertenecemos todos nosotros. Nosotros podemos mirarlo a Cristo a través de las Escrituras y no vamos a encontrar ninguna mancha ni ninguna arruga de Él. Y tenemos que copiar, tenemos que esforzarnos a ser como Él. Y todo esto parece a veces en lo que, recordando a los sirvientes en las cortes reales, parece que fuese solamente en lo exterior. Sin embargo, como le dije antes, esas personas aman hacer eso y aman a aquel o aquella a quien sirven. Y esto es lo que ellos viven en la carne, en sus tiempos, de sus vidas. Y sienten auténtico placer de hacerlo. Y cuando uno ve esto,
algo te hace sentir respeto, temor y amor por Jesús. Nosotros, a quienes éramos desconocidos, no instruidos, hacíamos cosas no buenas, y siendo ahora creyentes, parece que no entendemos a quién debemos de consagrarnos en nuestra vida. Vivimos en la carne, pero no estamos viviendo en el Espíritu. Aunque decimos que vivimos en el Espíritu, hay ciertas cosas que todavía nos atan, son pesada carga, y por razones particulares en todos nosotros, nos cuesta desligarnos de esas cosas, porque tratamos de sacar siempre algún provecho personal. Decimos que vivimos agradando al Señor del Reino, pero yo creo que esto no es cierto, es mentira. Y si es mentira, nos estamos mintiendo a nosotros mismos. Lo peor de todo es que le estamos mintiendo al Espíritu Santo. Estamos entrando en la categorización del pecado de Ananías y Zafira, por tratarlo como un tema suave, porque hay otras cosas que son más duras todavía. Pero el ejemplo del Nuevo Testamento, nosotros somos ciudadanos del reino y estamos bajo la gracia, aunque tenemos todo que está, la ley y la gracia para nosotros están a nuestra disposición. Lo que está en la ley en el Antiguo Testamento está para cuidarnos de no contaminarnos en nada. Y lo que está en el Nuevo Testamento está para aprender y entender cómo agradar a Dios en la persona de Cristo. O sea que tenemos a nuestra disposición un compendio. Algunos tendrán 700 páginas, otras tienen 900 páginas, otras tienen 1500 páginas. Son llamadas Biblia, en la cual podemos ejercitar todos nuestros sentidos y aprovechar al máximo lo que ahí está escrito, porque, como dice la Escritura, para nuestro bien fue escrito, para sacar provecho de ella. El diablo también saca provecho de ella, y bastante. Y como el diablo conoce la Escritura mejor que nosotros, sabe cómo atraparnos fácilmente, ¿eh? Y a eso tenemos que evitarlo, porque, hermanos, no sé si se dan cuenta que en no andar como nos exige la Escritura, la palabra de Dios, es faltarle el respeto a aquel que te salvó, aquel que estuvo horas en agonía sufriendo en la cruz, padeciendo y cargando los pecados de todos nosotros, y a lo cual cada uno va a decir, los míos también, particularmente los míos también, cargó. Por lo menos, respetar lo que él hizo, no tomando la palabra de Dios ligeramente, no aplicando la sabiduría que viene de lo alto a nuestro entendimiento, a nuestra comprensión, discerniendo todas las cosas. Respetemos a aquel que murió por nosotros, pero también tenemos que nuestro respeto a aquel que resucitó, porque al resucitar él nos justifica delante de Dios. Pero no significa que el ser justificado
tenemos, como algunos dicen, el libre albedrío para seguir haciendo lo malo como lo hacíamos antes, y quizás no tan tanto como antes, pero hacemos cosas que no corresponden. Hay que corregir nuestras vidas urgentemente delante de Dios, urgentemente, porque pensamos que nuestro tiempo lo tenemos a nuestra disposición y no está a nuestro tiempo. Puede pasar algo fortuito. Hoy estás sentado en esta banca, acá. Mañana, probablemente. No sabemos. Estemos muchos, o estarán ustedes delante de mí, y yo en un féretro, con disposición para ir al cementerio. Así son las cosas. De ahí a la exigencia. Yo le voy a leer una exigencia de Cristo, que creo que nos va a hacer reflexionar a todos. Pero antes de seguir, lo que se expresó allá en el monte Sinaí eran exigencias para lo exterior, en la carne. Y se tenían que cumplir a rajatabla, porque si no lo cumplías, el que había sido consagrado, al que se le había derramado el aceite de la unción sobre su cabeza y no cumplía como estaba mandado, era cortado de su pueblo, decía. Moría irremediablemente. Hoy nosotros tenemos la consagración de nuestro cuerpo, pero también de nuestra alma, de nuestro espíritu al Señor. Por un lado, ya el Sinaí para nosotros quedó lejos, pero está presente el Gólgota, el Calvario. Está presente la cruz. Está presente en nosotros el sufrimiento del Salvador. Está presente y se tiene que, lo tenemos que ver por la fe, el amor de Él hacia nuestras vidas. Todo lo que significamos para Él, a pesar de que no somos cosa buena, por así decirlo, cuando Él nos mira con sus ojos llenos de amor, y su amor ha sido derramado en nuestros corazones, que es su preciosa sangre, la que nos santifica para poder entrar en la presencia de Dios. Y todo este tipo de la purificación es algo realmente interesante, especialmente lo que dice ahí en Levítico 8:6. Nosotros que tomamos la semblanza, pasamos por el agua, por un lado, cuando pasamos por el agua, todos los que fueron bautizados por inmersión, ahí quedó la vieja persona en el agua, ahí quedó. Y acá salió una con aspiraciones a vivir una nueva vida, una vida de alegría, una vida de paz, pero una vida de compromiso, una vida de responsabilidades, una vida de obligaciones. Son muy atrayentes todo eso. Y todo eso fue puesto a nuestra disposición. Entonces nos podemos sentar a la mesa del Señor y comenzar a comer y a gozar de esas cosas. Entonces, noten que dice lo que habla este texto, que lo que la purificación de Moisés que lavó a Aarón y a sus hijos con agua, la Escritura dice algo muy importante. Por tanto, después le voy a dar la cita bíblica. Por tanto, este por tanto significa que tenemos que poner atención. Es un llamado fuerte por parte del Señor. Por tanto, dice. Y tenemos que respetar de aquí en adelante
en lo que serás enseñado a guardar y a obedecer al Señor Jesucristo. Lo que estoy leyendo está en Mateo capítulo 28, 18, aparte del 20. Y dice, id. O sea que ya lo que hemos guardado y aprendido y ya vivimos, una vez que recibimos todo eso, podemos ir y compartir el alimento espiritual, la salvación a los que están perdidos. Y dice, doctrinar a los gentiles bautizándonos en el nombre del Padre. Bueno, si afinas bien tu entendimiento, como a aquellos que afinan sus instrumentos para tocarlos y que tienen que poner toda la sensibilidad para hacerlo bien, entonces cuando esté bien de esa manera y lo haces con diligencia, vas a ser recompensado. ¿Por qué? Porque todo esto viene por parte del Padre. Y dice a los que están siendo han de ser bautizados. Acá somos todos bautizados, a ver. Bueno, hay algunos que no son bautizados todavía. Bueno, ya lo vamos a... Si toman la decisión, van a pasar de muerte a vida. Aunque están con vida, pero quiero decir que la vida se va a hacer muy presente en ese aspecto. Y dice, ser bautizado en el nombre del Padre y del Hijo. Y si lo hace, somos bautizados en el nombre del Hijo, vamos a obedecer sin dilación alguna sus mandamientos. Te esforzarás en aprender sus mandamientos, porque desde el día en que confesaste tu pecado arrepintiéndote, te has obligado a ti mismo a obedecerlo. Y después habla y del Espíritu, ser, dice, en el nombre del Padre, del Hijo y del Espíritu Santo. Cuando habla del Espíritu Santo, cosa que en el Sinaí no se habló, te consagras. Al ser bautizado en el Espíritu Santo, en el nombre del Padre, del Hijo y del Espíritu Santo, te consagras a ti mismo a ser su adorador competente. El adorador competente va detrás de su Señor, de su Maestro, y lo va siguiendo, lo va mirando, lo va observando con admiración. Es un deleite para los ojos del Espíritu observarlo, aprender de él en la palabra, y trata de guardar en este pequeño cubículo que es la mente, todo lo que el Señor nos enseñó y nos mostró. Luego dice, enseñándoles. Ahí caemos los enseñadores, ¿no? Ahí no podemos enseñarlo mal. Tenemos que enseñar correctamente la palabra de Dios. Y si no estamos debidamente preparados, callar. Otro que tome el lugar y enseñe. Y cuando se enseña, uno puede poner toda dedicación, delicadeza, lo que sea, pero a veces tenemos que exhortar. Y la exhortación, para todos, incluido para el que habla, a veces es dura, pero hay que aceptarla, porque viene por parte del Señor, que la revela. Y dice, le enseñamos a que guarden todas las cosas que os he mandado. Ustedes saben, espero que sepan, que el que dio esa orden es el Señor Jehová de los ejércitos, el Yo Soy, quien se mostraba a los discípulos. ¿Y quién eres? Y Yo Soy. Yo soy el que se mostró delante de Moisés.
Yo soy el que soy, pero ahora con cuerpo. Vine a redimirte, vine a rescatarte de tus pecados, de tus maldades, de tus delitos. Pero vine sin pecado. Y me ofrecí a mi Padre para ocupar el lugar de castigo. Y es para que conozcas mi amor hacia ti. Eso significa Jehová de los ejércitos, Jesús nuestro Señor y Salvador. Dice, he aquí que yo estoy con vosotros todos los días. En Israel estaba la nube de fuego de día y de noche. ¿Hoy dónde está el Señor? En nuestro corazón. Y en otra parte, camina a mi lado, camina a mi mano derecha. Y a veces yo lo dejo que él camine un poco más ligero que yo y voy atrás siguiendo sus pisadas. Porque siento que vamos detrás de él, no significa que quedamos desamparados. El que viene detrás nuestro es el ángel de Jehová, el que nos protege, el que nos guarda, aquel del cual se está mencionado en el Salmo 37. Yo acampo alrededor de los que me temen. Y eres un temeroso, una temerosa de Dios, acuérdate siempre que Él acampa alrededor de ti. Y no va a dejar que nada te moleste ni te dañe, te guarde. Siempre y cuando hagas su voluntad. Eso es lo que dice la Escritura. Y dijo él, yo estoy con vosotros todos los días hasta el fin del mundo. Hasta el fin del mundo. Bueno, el fin del mundo viene, pero nuestro fin es próximo. No sabemos cuándo, pero está ahí. Podemos irnos en cualquier instante. Por eso la Escritura. Y le ruego que compare Éxodo 19, versículo 12, 26 y 21, que yo no lo voy a leer por falta de tiempo, con el contraste que tiene Hebreos capítulo 12, versículo 18 al 24. Hay dos distinciones que se hacen en el caso del sumo sacerdote, que confirma la relación tipológica que tenía, por ejemplo, Aarón con Cristo, en quien se cumple el tipo de sumo sacerdote. Aarón fue ungido antes de las muertes de las víctimas para el sacrificio. Cristo, que no tenía pecado, que no necesita ninguna preparación para recibir el aceite de la unción, que es el símbolo del Espíritu Santo. Y solamente en el sumo sacerdote Aarón fue derramado el aceite de la unción. No en toda su descendencia. Nosotros somos la descendencia de Cristo. Y la descendencia de Cristo recibe el aceite de la unción a través del Espíritu Santo. Y todos hemos sido bautizados en su muerte y levantados en su resurrección por el poder del Espíritu de Dios. Estamos esperando solamente la redención del cuerpo, porque la redención de nuestra alma ya está. Pero sucede que Dios nos tiene todavía aquí en la tierra, porque tenemos que seguir trayendo pecadores al Señor, como nos trajeron a nosotros. Tenemos que enseñarles, tenemos que hablarles. Y de lo cual también hay muchas pruebas y dificultades que
que se atraviesan. Ahí en Hebreos 1:9 dice: por lo cual te ungió Dios, el Dios tuyo, con óleo de alegría, más que a tus amigos o tus compañeros, según la versión. El Espíritu Santo es un espíritu de alegría y nos consagra en alegría delante de Dios. Nosotros tenemos a nuestro favor el gozo, la satisfacción, la plenitud, pero sobre todas las cosas tenemos la virtud de Cristo morando en nuestro ser. Amados, busquen de consagrarse al Señor. Huyan de las cosas relativas. Aborden la perfección. Confiesen y purifíquense a sí mismos, porque Él viene a buscar una iglesia gloriosa, sin mancha ni arruga. Si eres parte de ella, tienes que seguir el ejemplo que dio Pablo a los Efesios. Amén. Oramos. Bendito Dios y Padre que estás en los cielos, nos acercamos a ti, nos arrepentimos de todos nuestros pecados, de nuestras faltas. Somos culpables, Señor, por no obedecer a lo que dice en tu palabra. No hemos puesto, Señor, toda nuestra dedicación, esfuerzo. No hemos acatado tu voluntad tal como tú lo pides. Señor, no seguimos las líneas que están trazadas para nuestro provecho, para nuestra bendición. Oh Dios mío, yo sé que Cristo en este momento está delante de tu presencia, intercediendo por cada uno de nosotros. Y eso nos satisface plenamente, porque a partir de ahora, de aquí en adelante, nos comprometemos a hacer tu voluntad, a vivir consagrado para ti. Y ahora, Señor, porque tú nos escogiste desde el día en que creímos en Cristo como nuestro Señor y Salvador, y nos apartaste para que seamos tu pueblo de adoradores, sacerdotes, en el cual ministramos a Dios, primeramente para nosotros y también para aquellos que lo necesitan. Buscamos de consagrarnos a ti, Padre Santo, de ser obedientes en todas las cosas que tú nos has mandado. En el nombre de Jesús te lo pedimos, extiende tu misericordia, renuévala cada día en cada uno de nosotros. En el precioso nombre de Jesús te lo pido. Amén.

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1: En la música clásica hoy escucharemos conciertos para trompeta. Música barroca, en primer lugar, comenzaremos con Maurizio Cassati, esta vez sonata número 10 para trompeta y cuerdas. Luego Domenico Gabrieli, sonata número 4 en re para trompeta, cuerdas y bajo continuo. Luego de Henry Purcell, sonata para trompeta y cuerdas. Luego de Giuseppe Torelli, concierto para trompeta y cuerdas en re mayor. En este orden, de Andrea Grozzi, sonata décima, opus 3, para trompeta y cuerdas. De George Philip Telemann, sonata concierto para trompeta en re y continuo. Luego de Arcangelo Corelli, sonata para trompeta, dos violines, cello y continuo. Y por último, George Frederick Handel, se escuchará sonata para trompeta, cuerdas y bajo continuo.

En la música clásica hoy hemos escuchado de los barrocos para trompeta entre conciertos y sonatas de los siguientes compositores y en este orden: de Maurizio Cassati, de Domenico Gabrieli, luego de Henry Purcell, de Giuseppe Torelli, más adelante de André Grossi, de George Philip Telemann, de Arcangelo Corelli y finalmente de George Frederick Handel.

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1: Hemos ya mencionado que la Biblia contiene en sus páginas la historia de hombres que en medio de las sombras de la noche lo perdieron todo. Uno de ellos se llama Sansón. La antigua historia hebrea presenta a Sansón como el hombre fuerte por antonomasia. A primera instancia, nada podía destruirlo. Pero al fin de sus días, en el ocaso de su peregrinar por la historia, Sansón perdió sus ojos y también su fortaleza. No nos interesa el orden perfecto en la relación entre la pérdida de sus ojos y la pérdida de su fortaleza. Lo cierto es que la escenografía de su vida concluye con un hombre sin fuerzas y asfixiado en sus propias sombras. Y así ocurre en nuestros días. Y así se redita en la experiencia íntima de nuestro corazón. Hay muchos hombres aparentemente inquebrantables. Nada parece hacerles mella. La resiedumbre de sus convicciones parece invulnerable. Hasta que llegan las sombras. Esas sombras heladas y sutiles del fracaso. Esa sombra cruel que involucra la incomprensión. La sombra fluida de la duda. La sombra densa del dolor. Entonces sí se muestran en todo lo endeble de su naturaleza, sin fuerzas para luchar y creer. Si es esta tu experiencia, ven a Jesús ahora. Recíbele por la fe en tu corazón, y el supremo artista, quien es la luz manifestada en carne, con una pincelada de gracia transformará tu valle de sombras en un jardín de resplandor. Luz que no sólo hará brillar tu vida, sino que te guiará hasta el hogar perdido, para que en la inefable comunión con Dios valores en toda su dimensión el misterio espiritual de haber sido creado a su imagen. Por eso la Biblia puede afirmar: en Él, en Cristo, estaba la vida, y la vida era la luz de los hombres.

Entonces, siempre se nos pregunta qué tipo de gobierno tienen los bautistas. En una plática anterior hemos aclarado que no existe una central, que no hay autoridades generales que ejerzan un gobierno. Cuando se les pregunta quién es el presidente mundial de los bautistas o cosas así, explicamos que solamente hay una organización fraternal sin ningún tipo de jerarquía. Todo esto ustedes ya lo han oído en pláticas anteriores, pero hay cosas que tal vez les interese conocer en cuanto a la manera como los bautistas se manejan localmente. Por ejemplo, cuando ustedes visitan una iglesia bautista, tal vez quieren saber quién gobierna allí, cómo se toman las decisiones. Y previamente quisiera aclararles cómo se gobiernan otras instituciones religiosas, aunque de ellas hablaremos en programas que difundiremos más adelante. Pero en general podemos reconocer algunos tipos de gobierno. Por ejemplo, el más familiar para los oyentes en la América Latina es el gobierno de tipo episcopal, que es parecido a la estructura de la Iglesia Católica Romana, pero sin un papa, porque hay una estructura protestante donde las parroquias se agrupan por diócesis y al frente de cada diócesis hay un obispo, y el obispo tiene una autoridad administrativa más bien que espiritual. Los obispos de cada provincia eclesiástica están presididos por un arzobispo, etcétera, y además un primado. Esto es más o menos la estructura que habría en una iglesia como la iglesia anglicana, que tiene como primado al arzobispo de Canterbury, pero tienen como cabeza oficial visible al jefe del Estado. Pero no es una organización conectada necesariamente con la iglesia estatal. En algunos países, como en Inglaterra, ocurren estas cosas, pero en otros países el gobierno episcopal es una especie de gobierno jerárquico que no caracteriza a las iglesias bautistas. Otro sistema de gobierno que está entre las iglesias protestantes es el gobierno llamado presbiteriano, que tiene una cierta estructura fundada en una especie de pirámide jerárquica con poderes legislativos, judiciales y ejecutivos. Es decir, se parece a un Estado. Cada congregación nombra un cuerpo de ancianos, no de edad, sino que es una función que cumplen en la Iglesia. Los ancianos son llamados presbíteros, que están asociados al pastor, que es un anciano separado que tiene el oficio de enseñar la doctrina. Y este grupo forma lo que los presbiterianos llaman la sesión. Y los ministros y ancianos representativos de cada sesión constituyen un presbiterio. Y los presbiterios se agrupan en sínodos. Y sobre los sínodos está la Asamblea General.

Esto caracteriza también no solo a los presbiterianos, sino a algunas iglesias de tipo metodista. Después tenemos el gobierno de los que se llaman congregacionales, iglesias libres. Son las iglesias bautistas. En este sistema de gobierno, Cristo es la única autoridad que gobierna a las iglesias. Y esa autoridad jamás es delegada a ninguna persona. No hay nadie que sea vicario de Cristo o representante de Cristo, sino que la autoridad la tiene la iglesia, o sea, la congregación, por virtud del Espíritu Santo. De manera que no es un gobierno del pueblo por el pueblo, como dicen algunos, sino que es un gobierno del Espíritu Santo a través del pueblo. Entonces, la iglesia no se maneja, aunque a veces se supone, por lo que decide la mayoría, sino que procura que la mente de Cristo se exprese por medio del Espíritu a través de la oración en la vida de la iglesia. Es decir, una mayoría de miembros de una iglesia no puede decidir arbitrariamente un cambio de doctrina o de práctica que está en el Nuevo Testamento, aunque lo vote por unanimidad, porque se supone que por encima de la autoridad de la Asamblea está la autoridad de Jesucristo expresada por el Espíritu Santo en la Palabra de Dios. Y por supuesto, allí hay oficiales de la Iglesia, de los que hablaremos en una plática venidera, que son los que ejercen cierto tipo de ministerios o funciones dentro de cada iglesia bautista y que son llamados pastores, y también con ellos hay en algunas iglesias otros que tienen una función llamada de ancianos, además de los diáconos. Esto no lo podemos explicar hoy porque no hay tiempo, pero les recordamos que esta es la idea general de la estructura de las iglesias bautistas. Y además hay otras iglesias que tienen otro sistema, porque no reconocen pastores, no aceptan que haya un pastorado único y específico, dejan que la función esté ejercida por un grupo colegiado, un grupo que se llama grupo de ancianos o de presbíteros, y eventualmente reconocen que algunos de estos presbíteros o ancianos tienen especialmente el privilegio de tener lo que se llama el ministerio de la palabra, es decir, la explicación de la Biblia, la enseñanza doctrinal, etcétera, para la iglesia. Pero la administración de la iglesia queda en manos de estos ancianos, que no son precisamente elegidos por el voto de la congregación, sino que son reconocidos por la congregación como personas a quienes el Señor ha capacitado y ha preparado y ha elegido para cumplir determinados ministerios. Entre todo esto, repito, se destaca la estructura bautista, donde la congregación busca la dirección del Espíritu Santo para tomar las decisiones que eventualmente puedan corresponder en tanto no alteren la doctrina bíblica enseñada específicamente en el Nuevo Testamento. Como nuestro tiempo se termina ahora, dejaremos por ahora el tema hasta la próxima plática, amables oyentes.

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1: ¿Qué tal, amigos? Me da mucho gusto estar con ustedes una vez más para continuar nuestro estudio del Evangelio de Marcos. Les invito a abrirlo en el capítulo 8 y vamos a estudiar los versículos 17 al 21. Los hombres y mujeres estamos llenos de pecados y defectos porque somos hombres y mujeres caídos en pecado. No podemos escaparnos de eso. Algo sumamente nocivo y desagradable en nuestros caracteres es que tendemos a ser insensibles en muchos aspectos de nuestras vidas. Por ejemplo, somos insensibles a la personalidad de otros. Nos encontramos con alguien a quien nos presentaron y no recordamos su nombre. Esta es una falta, y desde el punto de vista de esa persona es una falta grave, porque no recordar su nombre le dice que realmente no estamos interesados en ella. ¿Por qué nos pasa eso? ¿Por falta de sensibilidad social? Si no fuéramos insensibles socialmente hablando, tendríamos cuidado de fijarnos ese nombre en la mente para no olvidarlo. Pues también en la esfera espiritual somos insensibles. La consecuencia es que no recordamos. ¿Cómo podemos romper nuestra insensibilidad espiritual? El Señor Jesús hizo a sus discípulos una advertencia, si usted se acuerda, les dijo: mirad, guardaos de la levadura de los fariseos y de la levadura de Herodes. Y con eso les estaba diciendo: tengan cuidado de no dejarse infectar con la incredulidad de los fariseos y la incredulidad de Herodes. Pero la advertencia no fue atendida. ¿Por qué no fue atendida? Debemos darnos cuenta que no fue atendida porque somos insensibles a las palabras de Cristo por causa de nuestros propios intereses. Y los discípulos estaban en ese momento siendo insensibles a las palabras de Cristo por causa de sus propios intereses. Los intereses de los discípulos en ese momento era el pan material. Se habían olvidado de proveerse de pan. Unas horas antes, cuando Jesús había multiplicado aquel pan para alimentar a los 4,000, no habían tenido la precaución de tomar para ellos mismos algo de las sobras, pensando comprar pan fresco en Dalmanuta, pero Jesús no les dio tiempo, porque se enfrascó una discusión con los fariseos, y cuando esa discusión reventó, el Señor Jesús les dio la espalda y se fue otra vez a embarcarse hacia la ribera oriental. Así que, pensando en su falta y en la falta de pan, fueron insensibles a la advertencia que les hizo Jesús. Esa insensibilidad espiritual venía ya de tiempo. Marcos nos comentó acerca de ella en el capítulo 6, versículo 52. Si usted se acuerda, después de que el Señor multiplicó el pan para alimentar a los 5,000, cuando ellos iban en una barquilla, el Señor Jesús los alcanzó caminando sobre el agua, y cuando subió a la barquilla, el viento se calmó maravillosamente y ellos se llenaron de maravilla. Y Marcos nos dice que se maravillaron porque aún no habían entendido lo de los panes, por cuanto sus corazones estaban endurecidos. Así que el Señor reprendió duramente a los discípulos por causa de su insensibilidad en los versículos 17 al 18. Los reprendió porque estaban enfrascados en una discusión irracional de preocupación porque no tenían pan, cuando que habían visto al Señor unas cuantas horas antes multiplicar el pan para dar de comer a aquellos 4,000. Y los reprendió porque seguían endurecidos contra las palabras y los milagros del Señor. Y además los reprendió porque parecían ciegos y sordos a sus milagros y a sus palabras. Lo que el Señor estaba diciéndoles es que no debían ser insensibles espiritualmente. ¿Cómo podemos contrarrestar esa insensibilidad espiritual que nos caracteriza? Permítanme decirles que nuestra insensibilidad es contrarrestada cuando recordamos. Fíjense ustedes cómo terminó la reprensión que les hizo el Señor Jesús. Les estaba diciendo en el versículo 17, ¿qué discutís porque no tenéis pan? ¿No entendéis ni comprendéis? ¿Aún tenéis endurecido vuestro corazón? Teniendo ojos no veis, y teniendo oídos no oís. Y por último les dijo, fíjese bien al final del versículo 18, ¿y no recordáis? El Señor los estaba amonestando, diciéndolos, ¿y no recordáis? ¿Qué era lo que no estaban recordando? Los versículos 19 y 20 nos dice claramente qué era lo que se les estaba olvidando, lo que no recordaban. En primer lugar, en el versículo 19, el Señor Jesús les dice que no estaban recordando la alimentación de los 5,000. Porque les dice, cuando partí los 5 panes entre 5,000, ¿cuántas cestas llenas de los pedazos recogisteis? Y ellos dijeron 12. Además, les estaba diciendo que se les había olvidado lo que recientemente acababa de hacer, alimentar a 4,000, porque les dice otra vez en el versículo 20, y cuando los 7 panes entre 4,000, ¿cuántas canastas llenas de los pedazos recogisteis? Y ellos dijeron 7. Ahora, fíjese que en los dos casos el Señor Jesús está enfatizando que ellos recogieron los pedazos. Fueron los discípulos sirviendo a la multitud los que en la primera alimentación habían recogido 12 cestas llenas de pedazos, y en la segunda alimentación habían recogido 7 canastas llenas de pedazos. Y a pesar de que ellos habían visto al final de esas alimentaciones la tremenda abundancia que había sobrepasado a la cantidad de alimento inicial, a pesar de eso estaban insensibles espiritualmente. ¿Por qué estaban insensibles? Porque no estaban recordando. Por eso el Señor Jesús les decía, ¿y no recordáis? Cuando los discípulos fracasaban en recordar, se volvían insensibles espiritualmente. Y al volverse insensibles espiritualmente, caían en incredulidad. Vean ustedes, ellos hubieran podido decir en ese momento, en lugar de estar preocupados por pan, hubieran podido decir, no tenemos necesidad de preocuparnos por pan cuando andamos con aquel que puede multiplicar la materia, que puede multiplicar el pan. Y además hubieran podido pensar, él es bueno, si alimentó a los de afuera, a las multitudes, ¿no nos alimentará a nosotros que somos sus discípulos? Vean ustedes cómo, por no recordar, aquellos discípulos estaban cayendo en insensibilidad espiritual. Y esa insensibilidad espiritual los estaba llevando a incredulidad. Permítame preguntarle, amigo, amiga que me escucha, ¿somos nosotros diferentes de los discípulos? Piense que el Espíritu Santo constantemente está amonestándonos a nosotros también. ¿No recordáis? ¿No recordáis? Porque cuando pasamos por problemas, frecuentemente no recordamos. ¿Qué es lo que olvidamos? Bueno, entre otras cosas, olvidamos que Jesús nos prometió su presencia para siempre. Si usted piensa en el pasaje de Mateo capítulo 28, que conocemos como la Gran Comisión, al final de ese pasaje el Señor Jesús les dijo a los discípulos, he aquí yo estoy con vosotros todos los días hasta el fin del mundo. Así que el Señor Jesús nos prometió su presencia para siempre, no solo a los apóstoles, sino también a nosotras que vivimos 20 siglos después, porque los apóstoles no quedaron hasta el fin del mundo, pero la iglesia sí estará en este mundo hasta el fin de él. Así que cuando Jesús dijo, he aquí yo estoy con vosotros todos los días hasta el fin del mundo, a nosotros nos estaba prometiendo su presencia personal en nosotros. Y eso es lo que verdaderamente experimentamos. Pero se nos olvida que Jesús nos dijo que estaría con nosotros personalmente presente. Y olvidamos también que Dios es creador responsable, que Él alimenta a sus criaturas. El Señor Jesús hizo ver por medio de su enseñanza a sus discípulos que si Dios alimenta a las aves del cielo, ¿no los habría de alimentar a ellos que valen más que muchos pájaros? Pues eso se nos olvida a nosotros también, a pesar de que lo hemos leído muchas veces en la Escritura. Y cuando pasamos por problemas, no recordamos y caemos en insensibilidad espiritual, y esa insensibilidad espiritual nos conduce a incredulidad. Cuando pasamos por problemas, se nos olvida también que Dios nos ha ayudado en el pasado. Si recordáramos cómo Dios nos ha ayudado en el pasado, no nos jalaríamos los pelos desesperándonos ante los problemas del presente. Si recordáramos cómo Dios nos ha ayudado en el pasado, en lugar de caer en incredulidad, alabaríamos a Dios con alegría y esperaríamos en fe. Así que, amigo o amiga que me escucha, permítame decirle que el mejor antídoto contra la insensibilidad espiritual es recordar. Voy a darle un ejemplo de eso. Cuando nos hacemos viejos, todos tendemos a hacernos aún más insensibles de lo que somos. De eso escribió en Eclesiastés capítulo 12 el rey Salomón. En el capítulo 12, versículo 1 y 2 dice: acuérdate de tu Creador en los días de tu juventud, antes que vengan los días malos y lleguen los años de los cuales digas: no tengo en ellos contentamiento. Salomón nos está diciendo aquí que cuando nos volvemos viejos, los días se nos tornan malos, porque son días de vejez. Que llegan los años en los cuales decimos: no tengo en ellos contentamiento. Es decir, que nos sentimos continuamente descontento. ¿Se ha fijado usted cómo eso es verdad en los viejos? En el versículo 2 sigue diciendo: antes que se oscurezca el sol y la luz y la luna y las estrellas. En otras palabras, para los viejos, todo se les vuelve oscuridad. Y vuelvan las nubes tras la lluvia. En otras palabras, para los viejos, todo se les vuelve lluvia, se les vuelve tristeza. Así que cuando nos volvemos viejos, nos volvemos más insensibles. ¿Cuál es el antídoto? El antídoto es recordar. ¿Se fijó cómo empieza el versículo? Acuérdate de tu Creador en los días de tu juventud. Acuérdate de tu Creador. Si un hombre cuando es joven se acuerda de su Creador y cultiva sus pensamientos en el Creador, cuando llegue a viejo tendrá material que recordar para no caer en insensibilidad espiritual y para no volverse un viejo incrédulo. Así que, si hemos de ser sensibles espiritualmente, debemos recordar. Cuando no nos acordamos de la obra de Dios en nuestras vidas, somos insensibles espiritualmente, mostramos ingratitud. Cuando no nos acordamos de los principios en su palabra, somos insensibles. Y no debemos ser insensibles, porque la insensibilidad conduce a incredulidad. Para no ser insensible, acuérdese, deténgase a recordar. Recuerde la palabra de Dios y recuerde lo que Dios ha hecho en su propia vida en el pasado. Me dio mucho gusto estar con ustedes, queridos amigos. Dios mediante, nos vemos en nuestro próximo estudio.
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En este tiempo vamos a continuar con el tema principal que tenemos nosotros y que es lo relacionado a los criterios que estábamos viendo de la canonicidad bíblica. Vamos a ver este asunto viniendo de lo que era la historia y la preparación, las motivaciones por las que se prepararon el canon bíblico. Ahora nosotros lo que vamos a ir haciendo es estudiar, o mejor dicho, ya estudiamos la parte del Antiguo Testamento y nos toca entrar a ver cómo se eligieron, por qué se pusieron los libros del Nuevo Testamento que tenemos hoy. Habiendo bastantes libros que se podrían agregar, ¿por qué estos 27 sí fueron aceptados para ser la palabra de Dios, o que se consideró, mejor dicho, que eran la palabra de Dios y no solamente uno de los tantos libros que habían en esa época? Así que vamos a orar pidiendo la dirección de Dios en este tiempo, que Él nos ayude y nos dirija para poder así entender mejor lo que también la Biblia nos puede enseñar. Padre Santo, muchas gracias por esta hora y este tiempo. Gracias, Señor, porque nos permites una vez más tener la posibilidad de estudiar las Escrituras. Gracias por tu palabra que nos ayuda, nos sustenta, nos da fuerza, nos da ánimo. Gracias, Señor, también por quienes podemos participar de este tiempo, sabiendo que tu Espíritu nos puede iluminar y ayudar para poder seguir aprendiendo y entendiendo lo que fue su obra a lo largo de la historia. Gracias, Padre Santo, por guardarnos y cuidarnos siempre de todo mal y peligro, y te pedimos que nos ayudes a estar siempre sustentados en las Escrituras para lo que es nuestra fe y práctica de vida cristiana. En el nombre de Jesús oramos y agradecemos. Amén. Bueno, sé que estos estudios que vamos haciendo pueden ser un poco, no sé si decirlo tediosos, pero complicados para entender todo. Por eso es bueno, en nuestro caso, que tenemos video, tenemos audio, escucharlos varias veces para poder entender. Hay temas, a veces relacionados a la Biblia, que no son del todo fáciles de captar a la primera exposición. Y es bueno que nosotros a veces volvamos a escuchar, volvamos a tomar un poco más en cuenta y hasta a veces anotar algunas cosas que nos pueden ayudar a recordar mejor en el tiempo. Pero es bueno que también entendamos que la palabra de Dios, la Biblia como la tenemos nosotros y que decimos que es la palabra de Dios, sea también algo que tengamos en cuenta su trasfondo. Porque cuando vamos a hablar con las personas y algunos un poco escépticos, incrédulos a que la Biblia realmente sea un libro tan especial, pueden venir con ciertas cosas y decirnos que la Biblia tuvo esto y tuvo aquello. Y es bueno que nosotros, por lo menos en lo básico, sepamos un poco cómo llegó la Biblia a nosotros. Y si ustedes fueron analizando un poco los estudios que hemos dado en relación a la historia y a los pormenores que hubieron también alrededor de la composición de la Biblia y cómo se fue armando este libro que hoy lo tenemos en la mano, podemos ver implícitamente cómo la obra de Dios estaba detrás de todo esto, cómo la obra de Dios trabajaba detrás de la preparación de su revelación especial para los hombres, para que lo conozcan y para que lo puedan entender. Es cierto, fueron miles de hombres que participaron detrás de todo este armado y que tuvieron que verdaderamente hacer todo un trabajo bastante a veces de tiempo que les llevó para poder llevar a cabo esta obra maravillosa que hoy llamamos Biblia, que hoy decimos es la Biblia, es la palabra de Dios. Vamos a una librería y vemos Biblias con diferentes tapas, diferentes letras, diferentes cantos, algunos dorados, plateados, algunos nada, algunos pintados, pero todo eso que nosotros vemos y que hoy se imprime por millones en el mundo son ejemplares
que detrás de ellos hay una gran historia que a nosotros nos es bueno saber para así entender mejor el valor que tiene la palabra de Dios. Incluso hablaremos, Dios mediante, un poquito de cómo comenzaron las impresiones, algunas historias que hubieron detrás de las primeras impresiones de la palabra de Dios, ya la Biblia completa me refiero, pero es bueno que nosotros estas cosas no olvidemos. Y hoy, como decíamos hace unos momentos, vamos a hablar sobre lo que son los criterios de la canonicidad del Nuevo Testamento. Esto quiere decir qué libros o por qué los libros que tenemos son aceptados y son los libros que se consideraron de orden primario y que eran revelación inspirada de Dios. Volviendo un poquitito atrás a algunos estudios que estuvimos viendo sobre esto, habíamos mirado que el Nuevo Testamento se hizo o se fue recolectando las copias y recopiando todo lo que eran lo que hicieron los apóstoles, lo que ellos escribieron y los escritores originales. Recuerden que para el cuarto siglo, cuando se constituye el Nuevo Testamento y cuando ya se deja establecido, este es el Nuevo Testamento, estos son los libros del Nuevo Testamento, ya no habían autógrafos. Autógrafos son los que escribieron directamente por dictado de Dios. Son los que hicieron el primer escrito, hablando de Pablo, de Pedro, Santiago, Juan, Lucas, Mateo, Marcos, y todos ellos escribieron, sí, pero sus originales ya no estaban para esa época. A lo largo de estos siglos, prácticamente cuatro siglos, se habían perdido, quizás se habían desgastado, pero las copias que se hicieron, recuerde que Pablo, desde la cárcel, por ejemplo, largaba la epístola a los Efesios, la carta a los Gálatas, a los Corintios, Pedro largaba su primera carta, y enseguida habían copistas, se los llamaba así, copistas que iban copiando, iban haciendo ese trabajo rápidamente, porque obviamente el papiro o el papel que nosotros usamos, parecido al papel que usamos hoy, no era algo que así nomás perduraba en el tiempo. Hoy nuestro papel es bastante bueno, porque si se lo cuida y no se moja y todo, es algo que puede durar décadas y hasta siglos sin problema. Hoy en el mundo hay libros que tienen 400, 500 años de historia y algunos más. ¿Pero por qué? Porque el papel se mejoró, la tecnología y todo lo que es, digamos, la infraestructura para el papeleo fue mucho mejor. Pero en la época que se usaba el papiro, esto no era tan sencillo. Era fácil que se destruya y si se lo ponía, como vimos al principio, en pergaminos, entonces era un poquito más durable, pero con el tiempo, de todos modos, por el quizás la dificultad de tener mucho lugar de conservación buena, que sea seco, que tenga una temperatura adecuada, hasta los pergaminos con el tiempo se iban perdiendo. Pero recuerden que la mayoría de los escritos autógrafos, o sea, de los que fueron los primeros que escribieron, sea la carta que sea o el evangelio que sea, esos se escribían la mayor parte en papiros. No se lo hacía en vitela o en pergamino, o sea, cueros gruesos que se usaban para escribir las cartas. Uno porque era a veces pesado de trasladar y de sostener, y otro porque también el papiro era lo que más pululaba por el ambiente, era lo que más había, lo que más se conseguía, era lo más barato. Recuerden que la mayoría de los cristianos en el primer siglo no eran gente de gran poder económico. La mayoría de los que verdaderamente eran fieles al Señor eran gente pobre, de muy bajos recursos. A veces vivían en situaciones de zozobra porque tenían que soportar y sobrellevar mucha persecución. Entonces, cuando a Pablo se le acercaba quizás en la cárcel de Roma para que escriba Colosenses, Efesios, Filipenses, Filemón y otras cartas también que pudo hacerlo, como las de Timoteo a Tito, todas era lo que más se trataba de acercar, que era fácil de conseguir y barato, era los papiros, eran
los papeles de la época. Entonces, obviamente esto no trascendía tanto tiempo y con el manoseo de iglesia a iglesia, entonces se iban desgastando mucho. Por eso estaban las copias. Cuando el canon del Nuevo Testamento se hace, entonces lo que se toma son las copias fieles que se habían hecho desde... Había copias que iban a las iglesias y habían copias que se mantenían como las originales del original. No sé si entienden lo que quiero decir. Valga la redundancia acá. Eran copias que se hacían y permanecían en forma estricta en manos de los maestros, pastores del momento, personas que tenían, digamos, una vida un poquito más allegada y profunda a la palabra de Dios y a la conservación de la misma. Entonces, cuando la copia primera del original se empezaba a desgastar, se hacía otra copia de esa original del original. Y así iba quedando, si podemos decir copia original de otra original, pero eso se ve. Estas copias que se mantenían llegaron hasta el cuarto siglo, así de esa manera manteniéndose por cristianos muy devotos al Señor, que aunque no era fácil sostenerse en el tiempo por las persecuciones y quemas de las primeras iglesias y casas donde se hacían las reuniones, con todo se sostuvo ese trabajo constante de copiar. Entonces, cuando se recibieron todas estas copias, en especial en el primer concilio, en el 393 después de la era cristiana, y se cotejaron durante 4 años todo lo que se recibió, porque en el 393, comenzando quizás hasta el 370 en adelante, se habían recibido todos los libros que se daban como sagrados. Habían evangelios de Judas, de Susana, de María, también habían de otros que se habían hecho, incluso cartas del propio Pablo que andaban por ahí, pero que no eran inspiradas, no fueron consideradas. Todo ese análisis se hacía durante 4 años, desde el 393 hasta en el Concilio de Cartago, hasta que en el de Hipona se define y se ve, estos son libros inspirados. Había que cotejar también la escritura neotestamentaria aceptada o que se creía hasta ese momento que era inspirada, cotejar con el Antiguo Testamento. ¿Se acuerdan que terminábamos diciendo que cuando se hacía el canon del Antiguo Testamento había que de alguna manera unificar el mensaje de los 39 libros? Había que hacer algo que coincida todo en el tema principal del Antiguo Testamento, que era el anuncio del Mesías y del reino de Dios en la tierra. Ese es el tema que encierra todo el Antiguo Testamento, aunque muchas historias, pero la revelación en sí y la temática que va llevando principal Dios a través del Antiguo Testamento es anunciar la salvación y redención completa que traería él, en el caso del Antiguo Testamento, el Mesías, el Rey, el Dios de los ejércitos, que para nosotros en el Nuevo Testamento es nuestro Señor Jesucristo. Se iba anunciando la revelación del Dios en carne, pero esto en los 39 libros tenía que haber una coincidencia total, no parcial, casi total. No, todo tenía que coincidir. Y se tenía que amalgamar un mensaje completo en los 39 libros que nosotros tenemos hoy. Aunque, como dijimos, quizás la división hebrea original de la Biblia era distinta, eran menos libros, pero quedémonos con los 39 que tenemos, que es más fácil para todos nosotros. Ahora, ese mensaje, ahora el Nuevo Testamento tenía otro tema a atenderse, que los libros que se considerarían como canónicos, como el mensaje total de Dios en el Nuevo Testamento, tenían que también, no solo entre ellos tener un mensaje único y que anuncia la salvación que llegó, en este caso ya, de Jesucristo. El Mesías se había revelado a la nación de Israel. Vino el cumplimiento del tiempo, como vemos esta palabra en Mateo y en Gálatas 4. Ahora,
Es importante que entendamos que ese mensaje tenía que estar unificado, pero tenía que estar en consonancia con el Antiguo Testamento. Cada palabra, cada libro que se escogió y se entendió según los eruditos y maestros de la iglesia en ese momento, que obviamente siempre detrás del Antiguo y del Nuevo Testamento, tengamos como que el primario que intervino para la formación de los dos cánones fue el Espíritu de Dios. Ellos eran hombres preparados y todo, pero creo que detrás de ellos estaba realmente el Espíritu del Señor obrando en sus vidas para que esto pueda ser una obra perfecta. Porque si no era una obra perfecta, entonces no sirve la Biblia. No servía el canon que se iba a hacer. Entendemos lo que quiero decirles, porque es la palabra de Dios. Es lo que se estaba jugando acá, era que el mensaje de Dios pudiera quedar un poco truncado, un poco fallido. Y esto no se podía permitir, porque esto era algo que provenía de Dios. Entonces, tomando en cuenta los criterios que vamos a ver ahora, estos hombres verdaderamente se pusieron manos a la obra a hacer algo que se sabía que venía directamente del cielo. La palabra inspirada a estos hombres que él escogió para que escribieran y dejaran las escrituras sagradas. Ahora, como les dije, habían muchas vueltas y como ya las herejías empezaban a circular en gran manera ya para el cuarto siglo, entonces había que formalizar los libros que eran libros de Dios y los que no eran libros de Dios. En los evangelios nomás, en relación a evangelios que daban vuelta, aparte de Mateo, Marcos, Lucas y Juan que tenemos en las Biblias, en el Nuevo Testamento, habían como 20, 30 más. Entonces había que de alguna manera empezar a disipar lo que no era palabra de Dios, lo que era quizás escritos interesantes de otros, pero que no eran inspiración divina. Es más, algunos llamados evangelios así tenían doctrinas heréticas dentro de ellos. Esto también era otro tema a resolver, porque si había una pizca de herejía, había que pensarlo muy bien si ese libro verdaderamente fue inspirado o no. Obviamente eran descartados inmediatamente. Por eso, entonces, al tener en cuenta esto, la unidad que tenían que tener estos libros, estos 27 libros, entre ellos y con el Antiguo Testamento, porque se sabía que si se aceptaban estos 27 libros, entre ellos libros, cartas, epístolas, todo esto, había que saber que tenían que coincidir perfectamente con los del Antiguo Testamento y entre ellos. Tenían que formar un solo mensaje que se hacían en los 66 libros canónicos, o como se le llama también, protocanónicos, o sea, de primer orden. Son el canon de primer orden, libros que se consideran sagrados, totalmente inspirados por Dios. Así que vamos al primer punto para ir entendiendo un poco esto, para captar lo que el Señor nos va diciendo. El primer criterio a tener en cuenta era de carácter más que todo apostólico. Debía determinar si el escritor era o no un apóstol auténtico. En caso contrario, debía establecerse alguna asociación estrecha con algún apóstol. No sé si entienden más o menos cómo va el primer criterio. Primero, tenía que tener una autoridad, tenía que tener una autenticidad de un apóstol. El libro tenía que estar relacionado directamente con un apóstol o con alguien que estuvo muy, muy cerca. Mateo, vamos a nuestro primer libro del Nuevo Testamento. Mateo, ¿era apóstol o no? Sí, se lo llamó Leví y era Mateo, fue elegido, era un publicano que Jesús lo llamó y anduvo con él por todo el ministerio, conoció el ministerio de Jesús y enfocó mucho su evangelio en relación a los israelitas mismos para que se viera que Jesús era el cumplimiento anunciado del Antiguo Testamento. Bueno, vamos a Marcos. Marcos, había un discípulo que se llamaba Marcos. Había alguien que se convirtió después de ser discípulo en apóstol y se llamaba Marcos. De Jesús, no lo eligió.
Pero Pablo y Bernabé sí, y Pablo era apóstol. Y Bernabé, aunque no era un apóstol de Jesús, fue un apóstol de la iglesia, escogido no por Jesús, pero fue llamado en forma personal por el Espíritu de Dios. Acuérdense, Hechos capítulo 13, yo una vez expliqué esto, por ahí lo reitero así rápidamente. En la Biblia están los 12 apóstoles del Señor, los que Él llamó en forma personal, que va hasta Pablo. Recuerden que estaban 11 que sobreviven, Él llamó a 12, pero Él ya sabía que Judas lo iba a entregar, que lo iba a traicionar y que se iba a matar. Ya eso estaba anunciado incluso en el Salmo 69, estaba también dicho en el Salmo 109, todo estaba anunciado proféticamente que había uno que iba a ser elegido para traicionar, para denigrar a Jesús y también iba a morir. Todo esto ya estaba dicho proféticamente hablando. Ahora, hay que saber que los discípulos que escogió Jesús, los 12, o mejor dicho, apóstoles, porque aunque ustedes no crean, pero Pablo también fue discípulo del Señor. Ustedes van a decir, no, pero si nosotros vemos la Biblia, capítulo 9, que lo eligió ya y le dijo que iba a ir a predicar, sufrir por su nombre. Pero acuérdense que Gálatas dice que él estuvo en Arabia 3 años. ¿Cuántos años estuvieron los discípulos con el Señor, caminando y haciendo el ministerio? 3 años de discipulado con el Maestro. Pablo también tuvo 3 años recibiendo revelaciones, que incluso a los corintios él les dice, para que las revelaciones no me exaltasen, Dios me dio un aguijón en la carne, por el cual he orado 3 veces y el Señor dijo, bástate mi gracia. ¿Entendemos? Hasta el propio Pablo, no es que salió a predicar y hacerse el gran pastor, el gran apóstol y hacer milagros y demás cosas, así nomás. No, también tuvo que ser instruido para el ministerio a los gentiles que él iba a tener que hacer. Pero estos 12 hombres fueron elegidos por Jesús. Ahora, también hay apóstoles que han sido elegidos por el Espíritu para acompañar el apostolado de Cristo, el apostolado que Jesús eligió y escogió a esos 12 hombres, y entre ellos estaban Bernabé. Pablo le dice, no sé si es a los tesalonicenses o a Timoteo, no me puedo acordar bien ahora el pasaje, pero le dice, apóstoles junto con nosotros. El mismo Pablo lo dice. ¿Pero por qué Pablo decía esto? Recuerden que el apostolado tiene una relación directa de un llamamiento divino, en una forma especial, y solo sirvió para los inicios de la iglesia de Cristo. Fue para el tiempo en que se iba formando el evangelio, formando la iglesia de Cristo, hasta que la doctrina escritural se había completado, participaron. El ministerio apostólico, tanto de los apóstoles del Señor llamados por él, como los que llamó el Espíritu de Dios para ayudar en lo que es el ministerio del trabajo apostólico, como el caso de Bernabé, Silas y otros más que Pablo los menciona como apóstoles con ellos, entonces a estos llamó el Espíritu de Dios y también los condujo y los ayudó. Pero estos apóstoles de la iglesia o dentro del período de la iglesia y llamados por el Espíritu siempre estaban sujetos al apostolado llamado por Jesús, a los que él llamó. Quizás es un tema para otra ocasión, para hablarlo con más detalle y con más pruebas bíblicas, pero lo que quiero que entendamos es que algunos de los que escribieron, incluso relacionado a la Biblia, los que tuvieron la posibilidad de ser escritores directos de inspiración divina, son personas que fueron incluso apóstoles, pero no fueron llamados por Jesús, pero sí por el Espíritu de Dios. En el caso de Bernabé, es muy claro su llamamiento en Hechos capítulo 13, dice, apartadme a Bernabé y a Pablo. Pablo ya era apóstol del Señor, ya fue llamado por Jesús, pero Bernabé no. Pero el Espíritu sí lo llamó para colaborar y ayudar a Pablo en el ministerio de que de ahí en adelante se abriría hacia el pueblo gentil. Se saldrían de lo que era Israel y se empezarían a involucrar en lo que es el trabajo entre los gentiles. Ahora, entonces, aunque Bernabé, había un evangelio de Bernabé, habían escritos de Bernabé, pero no fueron considerados canónicos, no fueron considerados que eran inspiración divina, posiblemente eran cartas,
eran un evangelio, algo que él contaba del ministerio que se hacía, pero no tenía relación con lo que era lo primordial del mensaje que debían cada uno de los libros del Nuevo Testamento dar, que era en relación al evangelio de Jesucristo en forma directa. Ahora, entonces, en este primer criterio nosotros vemos que el libro o la carta, la epístola, debía tener relación directa con un apóstol o con alguien que estaba cerca. Marcos era sobrino de Bernabé, pero estuvo muy cerca también del ministerio de Pablo y Bernabé, que aunque hubo conflictos ahí y demás, y fue alguien que también estuvo en una relación muy directa con Pedro. De hecho, muchos dicen y creen que el evangelio de Marcos es prácticamente el evangelio de Pedro, porque Marcos escribió mucho de lo que él fue enseñado por el mismo apóstol Pedro o ayudado o trabajando con el apóstol Pedro. Era muy joven cuando Jesús había resucitado. ¿Se acuerdan que dicen ahí en Marcos que había alguien que andaba con una sábana blanca y que huyó después desnudo porque se huyó de los soldados que lo querían agarrar? Bueno, era Marquitos todavía. Era nuestro hermano Marquitos que estaba todavía con muchos temores, que incluso en el viaje de Pablo también se retira cuando empezaron los peligros, porque es cierto, no estaba acostumbrado a tanta aventura de intrepidez que había que tener para poder sortear tantos problemas y luchas y persecuciones en el evangelio. Pero Pablo al final de sus días dice que le envía a Marcos porque era necesario. Marcos había madurado y también escribió ese evangelio. Lucas, que evidentemente leemos el libro de Hechos y vemos que estaba todo el tiempo con Pablo. Todo el tiempo estaba constantemente caminando con Pablo. Juan ya sabemos que fue apóstol. De ahí entramos al libro de Hechos. Ya sabemos que Lucas escribe el Evangelio de Lucas, obviamente, y el libro de Hechos. Ambos le pertenecen a él. Son dos libros. Uno cuenta la historia de Jesús y el otro cuenta el inicio de la iglesia y lo que continúa después del ministerio de Jesús. Y ambos libros son bastante cronológicos. Van contando paso a paso en el tiempo cómo iba avanzando. Lucas, en lo que era el ministerio de Jesús en forma cronológica, y Hechos, que cómo cronológicamente crecía e iba avanzando el ministerio de la iglesia de Cristo y apostólico también. Obviamente desde Romanos hasta Filemón, ya sabemos quién es el escritor. En todas esas cartas se presenta yo, apóstol Pablo, por la gracia del Señor Jesucristo y todo. Y ya se presenta directamente como el que le escribía la carta. En este caso va a los Romanos, después sigue a los Corintios, sigue con Gálatas, después vamos a Efesios, Filipenses, Colosenses y así hasta llegar a Filemón. Después tenemos el escritor a los Hebreos, que algunos dicen que es Pablo, otros por ahí piensan que puede ser Apolos, que también era muy acercado, también fue un apóstol de la iglesia, fue muy acercado al ministerio apostólico, muy nombrado en el Nuevo Testamento Apolos, que se cree que por su entendimiento y conocimiento del Antiguo Testamento, y como el escritor a los Hebreos o esta carta a los Hebreos tiene tanta conexión con el Antiguo Testamento y se habla tanto de la parte sacerdotal y sacrificial y demás, piensan muchos que Apolo fue el escritor. No sé si fue él o no el escritor. No sabemos porque es la carta que comienza con nadie. Nadie se presenta como escritor en esa carta. Muchos creen que es Pablo porque fue un celoso de la ley, fue una persona que conocía muy, muy bien el Antiguo Testamento, era un doctor en el Antiguo Testamento, como Apolos quizá también, pero como nadie se presenta y la salutación final de la carta de los Hebreos es muy parecida a las salutaciones que hace siempre Pablo cuando va terminando una carta. Por eso muchos creen. Por ejemplo, las Biblias rusas y ucranianas directamente dice carta a los Hebreos del apóstol Pablo. Así más, directamente ellos ponen como que es Pablo. Bueno, algunos como que no importa quién sea el escritor, pero es una carta que tiene algo muy importante y tiene mucha conexión con el ministerio apostólico. También es una carta que su temática está
perfectamente relacionado con todo lo que es la doctrina de la salvación y santificación del creyente en el Nuevo Testamento, en conexión perfecta con todas las otras cartas. Aparte, es una carta tremendamente importante. Siempre se dice que la carta a los Hebreos es el mejor comentario que tenemos del libro de Levítico. ¿Cuántos leyeron Levítico? ¿Cuántos leyeron alguna vez el libro de Levítico?

realmente se basa y hace una unidad con el libro de Levítico en todo lo que se habla y qué significaba las ofrendas y todo lo que se hacían en las fiestas solemnes. Es más, es el único escritor en el Nuevo Testamento que habla de quién era y describe un poco más a Melquisedec y lo que es el ministerio sacerdotal de nuestro Señor Jesucristo en relación a Melquisedec en Génesis 14 y Salmo 110. Ahí se menciona muy poco en Génesis 14 y Salmo 110, pero él describe cosas que ni se sabían de Melquisedec y se hablan. Entonces, hermanos, este libro verdaderamente es una joya dentro del Nuevo Testamento. Siempre digo, para mí, si hay un libro hermoso de estudiar y muy bello de entenderlo, es Carta a los Hebreos. Realmente es un libro que habla en una manera profunda, muy acabada, de lo que es la obra de Cristo. En los evangelios también. Tiene una consonancia perfecta con lo que es principalmente la parte de la pasión de Cristo en los evangelios, de los cuatro evangelios, y cómo describe la parte espiritual y celestial del sacrificio de Cristo. Por eso es bueno, hermanos, que nosotros tengamos en cuenta al escritor a los Hebreos. Bueno, después viene de Hebreos, ¿qué viene? Ya pasamos Pablo, llegamos a Hebreos, ¿y qué viene después? A ver cuántos saben el orden de la Biblia, de los libros de la Biblia. Ya está. Bueno, para la próxima clase dominical, todos a estudiar de memoria los libros del Nuevo Testamento, hermanos. A ver, estamos en una iglesia bíblica, ¿no? A ver, no, estamos lejos, ya esa es antes. Vamos entonces a Santiago. ¿Santiago quién era? ¿Quién era Jacobo? Porque hay Biblias que ustedes van a ver que termina Hebreos y dice Jacobo, porque así se llamaba. ¿Quién era Jacobo? El segundo hermano, o el segundo en la lista de los hijos de María. Era el mayor de los hijos de José y María. Jesús no era hijo de José y María. Biológicamente era hijo de María, pero también dice la Biblia, era hijo de Dios. Jacobo, el medio hermano de nuestro Señor Jesús, esos que no creían en él, cuando leemos los evangelios, dice que ni aun sus hermanos creían en él, después con el tiempo sí creyó. Entonces, este medio hermano del Señor también escribe, y creemos que tenía alguna relación con algún apóstol. Fue el líder principal de la iglesia de Jerusalén, de donde salió el evangelio. Pablo y Pedro iban y rendían cuentas ante él, no en el sentido que eran menos que él, sencillamente que él era el moderador, el pastor de la iglesia en Jerusalén, y en Hechos 15 es el que da el veredicto final. ¿Qué era lo que se tenía que tener en cuenta para los gentiles y qué no más? Fue el que le puso un, digamos, partió judíos ustedes para allá y ustedes los gentiles para allá y acá se termina el problema, basta. El que dio la definición no fue ni Pedro ni Pablo, ni tampoco los otros que estaban ahí, quizás Bernabé y otros más. Sencillamente, Jacobo dice, a los gentiles no se le moleste más que con esto y esto, y ustedes, muchachos, que tanto le quieren a Moisés y son fanáticos de Moisés, vayan a las sinagogas y escuchen todo lo que quieran de Moisés. A los gentiles déjenle en paz. Jacobo puso orden ahí nomás. Evidentemente era un hombre de mucha rectitud, muy pragmático en su forma de ser, una persona que se nota que tenía un carácter noble, pero fuerte. Muy, muy recto. Una persona que no andaba mucho con vueltas en las cosas. Directamente decía las cosas que habían que decir y basta. Entonces Jacobo también escribió una de las primeras cartas, se cree que hasta posiblemente es la primera carta entre con Marcos, el Evangelio, y Santiago, son los primeros escritos del Nuevo Testamento. Después, ¿quién viene? El Santo Padre, que recibe con las llaves en el cielo, según algunas religiones. Pedro, el apóstol Pedro, ya sabemos que era apóstol. ¡Uf! Este es el más famoso, es el más milagrero, el más sanador de todos. Bueno, sabemos que era un apóstol. Sus cartas, sus escritos, obviamente, tienen una consonancia perfecta con el resto de los libros del Nuevo Testamento. Después, ¿quién viene después? Juan, las tres cartas de Juan. También fue apóstol. Y terminan las cartas de Juan, ¿y quién viene? Judas. Judas fue el otro medio hermano del Señor, el menor. Recuerden que estaban Jacobo, José, Simón y Judas, el último medio hermano.

de nuestro Señor, varón, porque estaban las hermanas también, no sabemos los nombres porque la Biblia no da, pero dice, sus hermanos y sus hermanas, decían, están aquí. Y entonces, se ve que Jesús tenía toda una prole detrás de él, él era el primogénito, pero tenía toda una prole de hermanitos y hermanitas que también estaban cerca de él. Ahora Judas, de los varones, era el último, y también escribió, y también estuvo muy relacionado, y si estaba con Jacobo, porque se nota que la carta de Judas es bastante hebraica en muchos aspectos, porque cuenta muchos asuntos del Antiguo Testamento. Habla de Balaam, habla del arcángel Miguel en relación a Moisés, habla también de Coré, Datán y Abiram, toda la rebelión que hicieron ante Moisés para ser líderes, habla de muchas cosas, se nota que hay mucho del tema del Antiguo Testamento en su carta, hablando, sí, de los falsos maestros y profetas que se introducen. Se ve que estaba muy compenetrado con el ministerio de Pedro. Entonces, así vamos viendo que verdaderamente todo el Nuevo Testamento, Apocalipsis, obviamente sabemos que es de Juan. Yo, siervo del Señor Jesucristo y consiervo de vosotros, dice también Juan en su escrito profético que hace el Apocalipsis o el libro de revelaciones. Puede ser que ustedes tengan unas Biblias más antiguas y en vez de decir Apocalipsis dice revelaciones. Entonces, son las dos formas que se nombra este libro y es de Juan. Entonces, la relación apostólica de los 27 libros que tenemos es buena. Ahora, usted va a decir, bueno, sí, ya está, listo, está aceptado. Pero bueno, ¿y el resto? Bernabé no era apóstol, y sin embargo también tiene su evangelio. También siente decir, ¿y por qué no se eligió? Sí estaba en relación, hasta era un apóstol de la iglesia, era un apóstol del Espíritu de Dios que lo había llamado en forma personal. Ahora, ¿no podía tener también un libro? Ahora tengo que ver tres más. Tres criterios más para saber. Vimos el primero, la relación apostólica y que tenía que ser escrito por un apóstol. Es el primer criterio. Vamos al segundo. El segundo criterio atendía al contenido. ¿Qué tenía la carta? ¿Qué contaba la carta? ¿Qué hablaba la carta? Debía determinarse si el contenido y el tratamiento del mismo, o sea, de ese contenido, respondían a los elevados principios y al nivel espiritual que se exigía como evidencia que se tratara de las Sagradas Escrituras. Y aquí sí que había un trabajo terrible para los que estaban participando en la canonicidad del Nuevo Testamento. Primero, tenían que ver que entre escrito y escrito, sean los evangelios, las cartas, los libros del Nuevo Testamento, hubiera consonancia, que realmente lo primero que se hablaba, el protagonismo de cada una de ellas era Jesucristo en todo. Siempre estaba el Mesías en el caso para Israel y el Salvador para el caso de los gentiles, aunque era Salvador también, por supuesto, de los israelitas. Pero tenía que tener verdaderamente una consonancia con todo el mensaje y que se estaba estructurando verdaderamente que Jesucristo era el protagonista, la doctrina de la salvación en todo estaba presente, todo lo que era la gracia divina y la redención completa estaba todo contado. Todo estaba bien hablado y presentado, pero como vimos en el Antiguo Testamento, había autoridad divina detrás de esto. Por eso ustedes van a ver algo importante también en los libros o en las cartas del Nuevo Testamento, y es la cantidad de imperativo que hay. Los verbos imperativos, haced, id, ¿entienden? Andad, amad. ¿Entienden lo que quiero decirles? Entonces, todo ese tipo de verbología que hay en los evangelios es porque había autoridad divina. Esto no es opcional. Lo que se hablaba tenía una consonancia tanto de lo que venía del Antiguo Testamento como lo que se iba viendo en los libros que ya se iban apartando para ser canónicos y los que no servían. Habían libros dentro del período del Nuevo Testamento al inicio, tanto en el primer siglo como incluso en los siglos que siguieron. Esto era otra cosa. Que los libros que se escribieron eran libros que todos tenían que estar dentro del primer siglo. Se tenían que comprender dentro de... Entonces, ya si había uno que se escribió en el año ciento y tanto después de Cristo, ya, pasó. Ese directamente afuera. No se lo consideraba, porque se sabía que la era apostólica era... Esto vendría en el primer criterio, que no lo dijimos. La era apostólica fue solo
en el primer siglo. Una vez que la escritura se concretó, se dio por sentado que estaba todo escrito, entonces de ahí en adelante lo que se hacía era seguir los parámetros de la escritura. Entonces, había que saber que el nivel espiritual de una carta, de un evangelio, de un libro del Nuevo Testamento, tenía que estar verdaderamente a una altura de las sagradas escrituras en el caso del Antiguo Testamento principalmente. Ellos tenían que ver eso, tenían que también velar que ese libro que se aceptaba, o esa carta, esa epístola, tenía que tener una perfecta consonancia con lo que ya venía antes, con lo que se estaba diciendo antes. Como les digo, nosotros tenemos en la Biblia 4 evangelios, pero habían más de 20, 30 pululando, dando vuelta por ahí alrededor de estos 4 evangelios. Y uno dice, ¿por qué estos 4 sí y esos otros no? Porque posiblemente eran evangelios que contaban historias de Jesús, posiblemente estaban hablando de efemérides del ministerio de Jesús, pero no hablaban del tema principalmente para el que Jesús vino al mundo. Y esto era muy importante. Saber que se rescataba la enseñanza principalmente de Jesús, incluso en las cartas, todo tenía que estar ligado a lo que Jesús había enseñado, dicho, y tenía que corresponder a lo que vimos ya en Juan capítulo 16, versículo, ¿se acuerdan? Versículo 12, cuando él dice que ahora tengo muchas cosas que deciros, pero ahora no las podéis sobrellevar. No tienen la capacidad mental para absorber toda la enseñanza todavía que queda, la revelación, que Pablo dice que eran tan grandes esas revelaciones que hasta a alguna persona lo podía exaltar, lo podía hacer como que, uy, yo sé tanto, pero también eran muy profundas porque hasta tenían que tener visiones celestiales. Entonces, también tenía que corresponder que esa carta, ese evangelio, todo lo que se estaba escribiendo del ministerio de Jesús, tenía que tener una continuación del mensaje que Jesús no dijo, pero que a través del ministerio apostólico sí lo reveló. A través de las personas que él llamó en forma personal y el Espíritu inspiró, tenía una consonancia con lo que fueron las enseñanzas principalmente de Cristo. Quizás alguno de esos evangelios o de los otros contaban cosas del ministerio de Jesús, pero no la enseñanza en sí. ¿Se acuerdan que todo lo que Jesús hace, los milagros y todo, siempre iba acompañado después de ese milagro de una enseñanza? Había algo o se enfatizaba el cumplimiento de una profecía. Algo de estas cosas siempre había. Entonces, no era contar y ver cómo la gente le gustaba, qué lindo que era el Maestro Jesús y cómo hacía todo. Entonces esto no servía, no entraba, no encajaba en lo que era la motivación principal de lo que el propio Señor Jesús decía y llevaba a todos siempre a la Escritura, a tomar en cuenta la Escritura. Entonces esto era algo muy importante a tener en cuenta, que realmente el contenido y el tratamiento de ese contenido tenían que responder a los elevados principios del nivel espiritual que se exigía con evidencias que se trataban de las sagradas escrituras. Esto también hay algo más, por último, en este criterio, que tenía que reflejarse que realmente Dios estaba detrás de esa carta y fue una inspiración de Dios lo que se escribe. Vamos al tercer punto. En el tercer criterio, tenía en cuenta la universalidad. Debía establecerse si el libro tenía aceptación en todas las iglesias y si respondía a un interés universal. Eso quiere decir a toda la iglesia de Cristo del momento. Si esto venía desde el primer siglo hasta en este caso el cuarto, que se estaba forjando el canon del Nuevo Testamento, si dentro de estos 4 siglos que ya prácticamente habían pasado, ese escrito, esa carta, esa epístola era aceptada como autoridad divina y tenía una procedencia apostólica también. Esto también tenía que ver mucho con lo que vimos en el primer criterio. Entonces, si había una aceptación, si era algo que estaba verdaderamente asegurado, también era algo que se podía decir tenía posibilidades de entrar dentro del canon. Podría ser factible que sí era palabra de Dios. Entonces, uno seguramente
se hacía todo un historial. Recuerden que había muchos registros de la historia, para ese momento ya había mucho registro de la historia de la iglesia, entonces se sabía muy bien, ya había mejores conexiones de cristianos de Asia Menor, por ejemplo, con el Medio Oriente, la zona de Israel, Siria y Pisidia, más arriba al norte, y todo lo que era la provincia de Galacia y Acaya, todos eran lugares en donde el Evangelio había sido prácticamente la cuna del Evangelio. Era el lugar donde verdaderamente se habían iniciado las primeras iglesias que los apóstoles atendían y predicaban. Entonces, en este tercer criterio, había que ver si esta carta universalmente, o este Evangelio o libro, estaba universalmente aceptado como la palabra de Dios. No es que la gente ahora era la que votaba, sino sencillamente era la consideración que la gente verdaderamente le daba. Era de alguna manera comprobable que se aceptaba y también daba un criterio importante a lo que era cómo ese libro, cómo esa carta actuaba en el interior de la gente. ¿Qué hacía? ¿Qué producía en el interior de la gente también? Esto importaba mucho para la elección. Entonces, en este criterio era si universalmente era aceptado o no. Posiblemente los otros escritos que se hicieron en el período de la escritura inspiracional de lo que hicieron los apóstoles y otros escritos no tenían una universalidad en la aceptación. Fueron aceptados en algún lugar, por alguna secta, por algún movimiento que ese apóstol haya hecho. Por ejemplo, supongamos, y si Tomás escribió, porque se sabe que escribió, ¿por qué no fue? Si Tomás fue un apóstol del Señor, Felipe también fue un apóstol del Señor, Jacobo, no el que murió en Hechos 12, sino el otro, Jacobo también. Pero sin embargo, no sé si tuvieron escritos o no, pero no escribieron, no hicieron. Entendemos, pero los escritos, por ejemplo, de Pedro, de Marcos, de Mateo, eran universalmente aceptados como palabra de Dios. Desde sus inicios fueron considerados que Dios estaba detrás de esos escritos y Él los había inspirado a Mateo, a quien sea de los apóstoles o escritores, y le había dado. Vamos a un cuarto criterio para ir avanzando y entendiendo un poco más. Este criterio era la inspiración divina. Se procuraba determinar si el libro ofrecía pruebas evidentes de haber sido dado por inspiración de Dios, lo que vemos en 2 Timoteo 3:16, y si el Espíritu Santo concedía a hombres piadosos la convicción que así era, según se ve en Hechos 6:3, que Pedro había dicho que una de las características que tenían que tener los que iban a ser diáconos eran que sean llenos del Espíritu Santo y que también sean personas llenas de sabiduría y de conocimiento escritural. Ahora, este criterio es bastante cauteloso porque se tenía que, recuerden que eran hombres como nosotros, pecadores, eran personas que tenían también sus debilidades y sus cosas, pero los que participaron en el concilio de Cartago y de Hipona eran también personas que vivían muy, muy cerca de la palabra de Dios, conocedores natos. Hasta se cree y se piensa posiblemente que uno de estos que participaron en los concilios fue Atanasio, de quien ya hablamos, que en el 367 había escrito una defensa sobre la doctrina de la Trinidad divina, una doctrina que estaba cada vez más siendo aplastada y sacada de plano porque no se quería creer, porque los unitarios, los solo Jesús y los que hablaban solo de Jesús y que no había Padre, no había Espíritu Santo, comenzaban a mellar la doctrina de la Iglesia de Cristo con el unitarismo. Entonces Atanasio lo que hace, y que se cree que es uno de los mejores escritos de la antigüedad en relación a la defensa, porque verdaderamente hace un estudio de tipo bíblico muy completo sobre la Trinidad divina, posiblemente fue uno de los que participó de estos concilios para poder forjar el canon del Nuevo Testamento. Eran personas que evidentemente entendían perfectamente lo que era inspirado y lo que no era inspirado. Recuerden que la capacidad literaria que debían tener para ese momento era muy importante
y era necesario saber si de verdad el Espíritu de Dios estaba detrás de ese escrito. Si supongamos que, bueno, tenía la escritura por el propio Pablo, fue inspirado, o cumplía el segundo criterio, que de verdad tenía un elevado, digamos, mensaje que coincidía perfectamente con el Antiguo Testamento y los libros que ya habían sido considerados, había una unidad. También en el tercer criterio se estaba aplicando universalidad, era segura, no había problema. Dentro del tercer criterio había otra cosa. Había otra cosa que también casi se me pasa esto también. Tenía que también tener una procedencia al escrito. ¿De dónde procedía y a qué iglesia fue escrito? Esto también era muy importante. Las procedencias principales que se tomaban en cuenta para ese momento era Israel, Siria, Pisidia, también lo que era toda la parte de Asia Menor, que prácticamente son las cartas de Pablo, que van todo lo que era la provincia de Acaya, la provincia de Macedonia, donde estaban las siete iglesias también a las que escribe Juan en el Apocalipsis. Todas esas zonas de procedencia era muy importante, e incluso Roma se consideraba un lugar importante si procedía de ahí. Los peligros eran si esas cartas o evangelios procedían de Egipto, Alejandría, de las zonas del norte de África, Etiopía y otros lugares, Bolivia. En esos lugares también se consideraba peligroso si las cartas venían o procedían de Oriente. Medio Oriente es la zona de Israel, pero más allá lo que hoy serían países como Irán y otros lugares, la India y demás. Entonces se consideraba que una carta, porque el movimiento apostólico principal estaba en esos lugares. Ahí es donde hubo un movimiento, donde hubo un trabajo, un ministerio apostólico muy importante, y por eso el lugar de procedencia era muy importante también, de dónde procedió la carta originalmente y a quiénes fue escrito también. Esto también tenía mucho que ver. Y, por supuesto, si estaba dentro esa carta, ese libro, estaba dentro del primer siglo. Si estaba puesto en esa fecha, desde el ministerio de Jesús, se contaba esto, hasta el año o la década de los 90 del primer siglo. Si pasaba el escrito, iba más allá del primer siglo, directamente era desechado. Si la fecha original de escritura era el segundo o tercer siglo, no servía. Tenía que ser dentro también del primer. Esto entra dentro del tercer criterio también que estábamos hablando. Entonces, volviendo otra vez al cuarto criterio, era si era de inspiración divina, se procuraba también realmente determinar si el libro ofrecía pruebas evidentes de haber sido inspirado. Esta era una parte difícil, era una parte complicada, porque a veces habían libros que parecían tan así evidentes. El propio Pablo nombra un escrito neotestamentario dentro de la época del Nuevo Testamento como la carta a la Odisea, pero no se la consideró inspirada, no se consideró que entraba. Si ustedes quieren, pueden por internet buscar esa carta, está la carta a la Odisea, pero no se consideró que era una carta inspirada o de tipo protocanónica, de primer orden para que sea parte del Nuevo Testamento. Hay dos cartas, se dice que hay dos cartas a los corintios más, pero sin embargo solo dos se consideraron que eran. Y es interesante que entre ambas cartas hay una consonancia perfecta. Hay una conexión muy importante entre ambas cartas a los corintios, pero al parecer las otras cartas no tenían este último criterio muy en claro y no se consideró posible que sea aceptada como parte del Nuevo Testamento. Entonces, si supongamos que las dos cartas a Corintios faltantes podían ser puestas, íbamos a tener 29 libros. ¿Por qué no redondear y dejamos en 30 y ponemos la de la Odisea? Total, Pablo la nombró. Entonces vamos a poner y dejamos 30, un número redondo. Pero no, 27 y ahí llegó. Hasta ahí se acercó el canon del Nuevo Testamento. Entonces, hermanos, pensando y teniendo en cuenta todo esto que estuvimos hablando, es lo que estos hombres, con mucha paciencia, con mucho recelo y con mucha, quizás también mucho temor del Señor, comenzaron a revisar, porque lo que querían lograr, lo que querían ver era que se forme realmente un Nuevo Testamento,
pero que también sea capaz de fundamentar perfectamente las doctrinas fundamentales de la Biblia, pero que también contrarreste la enorme cantidad de herejías que ya había hasta el cuarto siglo. Que de alguna manera los marcianos y todos los otros que andaban dando vuelta por ahí, negando la resurrección, negando la Trinidad divina, negando incluso el ministerio divino del Señor Jesús, e incluso negando que Jesús era Dios, o sea, negando la deidad de Cristo, todo este tipo de cosas, el Nuevo Testamento que se había formado, el canon que se había formado, pudiera repeler todo ese tipo de falsas doctrinas. Pudiera, como dice el escritor a los hebreos al final, que no anden en doctrinas diversas. Todo esto tenía que también verdaderamente mostrar que era fehaciente, era suficiente también que esto ayudara a repeler todo tipo de herejías destructoras que estaban entrando a la iglesia de Cristo. También se comprueba en el tiempo que verdaderamente estos 27 libros, después del cuarto siglo, ya entramos a los años 400 y tanto, y así hasta nuestra época, comprobamos que este Nuevo Testamento que nosotros tenemos es verdaderamente algo que ha perdurado en el tiempo y ha sido aceptado constantemente por los grandes eruditos de la Iglesia en los siglos hasta el día de hoy. Es un libro que no tiene contradicción ni con el Antiguo Testamento ni entre ellos tiene contradicciones. Es un Nuevo Testamento que podemos comprobar que verdaderamente trasciende en el tiempo como algo fiel y que no tiene ocasión de duda de lo que pueda enseñar. Dios mismo fue haciendo notar que estos hombres trabajaron y correctamente, de alguna manera, sacaron lo que no era correcto y verdaderamente dejaron lo que era seguro, pero que era su palabra. Padre, gracias por las Escrituras, gracias Señor por tu mensaje que nos has dejado por escrito, gracias Señor porque también tenemos un fundamento para nuestra fe sólido y seguro, y gracias Señor porque hoy podemos verdaderamente confiar en tu palabra. Padre nuestro, oramos para que siempre nos ayudes a que ella sea ese camino seguro para nuestra vida, y que ella sea nuestro ancla en el pensamiento y en la fe para que podamos confiar cada vez más en ti. En el nombre de Jesús, amén.

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Y aquí estamos nuevamente con más de Esto es Recibir a Cristo. Nosotros los cristianos siempre decimos a una persona que no comparte la fe cristiana con nosotros, usted debe recibir a Cristo. Y entonces la persona dice, ah, ya escuché esto tantas veces. Bueno, llegará el día cuando ya nadie le estará hablando de esto, ¿verdad? Va a ser tarde, usted ya estará en su destino eterno, donde no habrá ni predicadores, ni necesidad de orar, aunque usted estará orando fervientemente. ¿Sabía usted que el infierno es el lugar donde más gente está orando y oraciones verdaderamente auténticas que brotan de lo más profundo del corazón de aquellos que están allí? Tal vez no haya templo, nada de eso, pero la gente está orando. Ahí están orando los papas, ahí está orando Adolf Hitler, ahí están orando Trotsky, está orando Darwin, están orando todos estos que hicieron tanto daño y siguen haciendo a la humanidad. Los que ya partieron a la eternidad sin ser salvos están allí. No están en el purgatorio porque no existe. Tampoco están en el cielo porque no lo quisieron. Pero sí están allí, y allí están orando. ¿De dónde saca usted esto? Bueno, si usted se digna escucharme atentamente, yo le voy a leer un poquitito nomás allá en Lucas capítulo 16, donde Jesús dice cómo ocurre que una persona sin Cristo va a parar al lugar de castigo eterno. Es lo que dice. Por ejemplo, porque hay quienes dicen, y antes de continuar hay que aclarar esto, hay quienes dicen, cuando una persona muere, queda dormida, así, inconsciente. Y ellos dicen, sí, yo sé que hay resurrección, pero la persona duerme. Así como el cadáver está y no tiene vida en el sepulcro, en algún lugar, o ya lo han convertido en un cajoncito de ceniza, porque lo incineraron a pedido de, como dicen, quien fuera en vida. No es que quien fuera. Quien fuera en el cuerpo es correcto. Pero en vida sigue, vive como nunca antes. Para él todos viven, dijo el Señor Jesús a aquellos que negaban la resurrección. Y dice, Dios no es Dios de muertos, sino de vivos, pues para él todos viven. Unos están en el infierno. Otros están con él en su gloria, pero viven, unos y otros, sienten, hablan, recuerdan, gimen, lloran o cantan, ríen, depende de dónde están. En Lucas capítulo 16, Jesús relata el caso de uno que murió sin Cristo. Y él llegó a parar en un lugar que Jesús llamó Hades, que es el equivalente al infierno, lugar de tormento. Y dice que allí, ese individuo, alzó sus ojos, cerró cuando partió, eso sí, le ayudaron a cerrar bien los ojitos, tal vez le pusieron un poco de algodón en su boca para que no parezca muy así, muy como calavera, y bueno, y lo vistieron bien, lo pusieron en un ataúd y lo llevaron en un cochecito de su época, muy, muy bien adornado, porque el hombre era muy rico, y fue grande el sepelio. Dice que aconteció que también murió el rico. Él se llamaba, muchos no sabían su nombre, pero como era tan rico, lo llamaban el rico. Ese sí que era multimillonario. Y fue sepultado, dice. Pero al instante, relata Jesús, él abrió sus ojos. ¿Cuáles ojos? No, los ojos que él tenía para abrirlos aquí y que no los abrió cuando debía haber abierto para ver la verdad acerca de su vida, que se iba rápidamente en dirección al tormento eterno, esos ojos estaban cerrados. Están todavía, porque todavía no resucitó. Pero su alma aparentemente obtuvo otro tipo de cuerpo, ojos y todo cuanto se necesita, incluyendo la lengua para poder hablar.
Y en el Hades alzó sus ojos estando en tormento. En la tierra era pura parranda, eran festines, era deleite, sin percatarse que si no tomaba medidas rápidas y urgentes para prepararse para esa hora que no la pude evitar, la muerte, él fue allí a parar sin haberse preparado. Y allí, claro, él dio voces, él clamó, él oró. Él no repetía rezos, él oraba de verdad, hablaba espontáneamente. Él, por ejemplo, decía, ten misericordia de mí. Envía a este hombre que era fiel a ti y que ya está contigo para que él vaya y hable, ya que yo no tengo oportunidad de salvarme, pero tengo 5 hermanos, iguales o peores de lo que era yo, porque no quiero que ellos vengan a este lugar de tormento. ¿Se da cuenta que en el infierno hay gente buena? Yo pensaría que es imposible que un tipo que va al infierno y está siendo atormentado, pediría, buscaría la manera de evitar que sus propios hermanos, hijos de su papá y su mamá, los mismos hijos de la misma familia, que fueran allí. A mí me parece que si yo llegara a parar allí, diría que vengan mis hermanos también. ¿Qué tanto? No quiero estar solo aquí, sin parientes tan cercanos como los propios hermanos. Sin embargo, él, no, él decía que vaya y que les hable, porque él tenía esos hermanos y no quería que ellos fueran a parar a ese lugar. Quiere decir que en el infierno no solamente la gente ora, porque esa es oración, cuando dice, ten misericordia de mí, Padre mío. Bueno, y también lo que él hizo fue que intercedió por sus hermanos. Era una oración intercesora. Él oraba por sí mismo, pero oraba, ya no tenía oportunidad y lo sabía, oraba entonces por sus hermanos. ¿No le parece a usted que en el infierno hay gente buena? Por eso algunos creen que, bueno, por ser buenos ahora, por eso irán al cielo. No, no es cierto eso. El camino al infierno está pavimentado de buenas obras. Hay gente que yo conozco que se desviven por sus semejantes. Ellos no solamente dan limosnas, dan más que eso. Ellos se dedican en cuerpo y alma a hacer orfanatorios, a ayudar a este y aquel, a, bueno, recoger los niños abandonados por allí, a mujeres maltratadas y todo eso. Y hacen todo lo que pueden, piden dinero aquí y allá y son honestos, algunos, no todos, en el uso de su dinero, etcétera. Ay, ¿quiere decir usted que ellos no son salvos? No es que si yo quiero decir, ellos no son salvos. ¿De dónde saca usted eso? Porque Jesús dijo, yo soy el camino y la verdad y la vida. Nadie viene al Padre sino por mí. El camino de las buenas obras, él no menciona. Las buenas obras están muy bien después de ser salvos, pero no para ser salvo. Entonces, naturalmente, hay gente buena en el infierno, aún hoy. El infierno, la verdad es que allí ya todos creen. Allí no hay. Allí está Trotsky, está Lenin, y están todos los comunistas famosos que siempre gritaban que Dios no existe. Allí ya creen, son muy fieles cristianos, pero demasiado tarde. Ya creen, allí no hay ateos. Todos creen. No necesitan creer siquiera porque ya tienen lo que había negado, el castigo eterno. Bien. El hombre este, de quien estamos hablando en Lucas capítulo 16, dijo que él necesitaba ayuda. Tenía tanta sed, parece que uno de los tormentos del infierno es la sed, que si tan solo viniera alguien con el dedo mojado y tocara su lengua, ya sería ayuda. ¿Alguna vez usted tuvo mucha sed y se tomó el agua, pero tan rápidamente y tanta sed tenía? Nunca apreció tanto el agua como cuando tuvo demasiada sed. A mí muchas veces me pasó eso.
Pero, y el agua es realmente el sustento de nuestra vida. Y entonces, como a él se le cerraron todas las puertas y él sabía que no podría, te ruego, pues, le pide él en oración al Padre que envíes a alguien. Ahí él mencionó el nombre. Para él, el mejor misionero sería Lázaro. Lázaro era un mendigo a quien él había conocido. Nunca le ayudó, nada hizo por él, pero Lázaro era fiel a Dios. Un día murió, y murió también el otro. Y dice que cuando Lázaro murió, fue llevado por los ángeles de Dios a la presencia divina. Del otro no se dice nada, porque luego ampliamente se habla en dónde fue, hacia dónde fue a parar, que fue el lugar de tormento. Solamente se dice que murió y fue sepultado. No se dice nada si Lázaro fue sepultado, eso no importa. Lo que importa, alguien se encargó tal vez. Hicieron una zanja por ahí, echaron el cuerpo y ya está. Pero él, bastante antes de eso, ya estuvo en la presencia del Señor. Entonces, en el infierno también hacen planes misioneros. Este individuo que cayó allí, dijo, yo tengo un plan maravilloso. Se me ocurre que sería muy bueno que Lázaro fuera y hablara a mis hermanos. Óyeme, Dios mío, tú tendrás a 5 de mis hermanos allí maravillosos. Son muchachos fuertes, sanos, pero ellos no quieren creer nada de lo que se les dice acerca de Dios, de Cristo, del perdón y todo eso. Pero yo tengo esta idea, brillante idea. Si va Lázaro como misionero y les dice todo lo que pasó y dónde él vio a mí, cómo yo sufro y todo eso, y que tú le envías a él directamente a la casa de mis hermanos, él conoce la dirección. Déjalo nomás que vaya. También tuvo respuesta a esta oración. Dice, te ruego, pues, Padre, que le envíes a la casa de mi padre, porque tengo 5 hermanos, para que les testifique, a fin de que no vengan ellos también a este lugar de tormento. Y Abraham le dijo, a Moisés y a los profetas tienen. Es exactamente lo mismo que decir, tienen allí la Biblia con sus 66 libros, el Antiguo y el Nuevo Testamento. Él entonces dijo, no, Padre, yo voy a aclarar esto. Si alguno fuere a ellos de entre los muertos, y Lázaro es candidato hecho a medida, se arrepentirán. Y la respuesta fue, si no creen a lo que está escrito, no creerán, aunque alguien como Lázaro o cualquier otro, incluso el mismo Moisés o el mismo Señor volviera a hablarles, no creerán. ¿Se da cuenta usted la importancia que debe tener para usted, como tiene para mí, la Biblia, la palabra de Dios? Si usted no cree lo que la Biblia dice sobre la salvación, no creerá, no importa cuántos milagros vea, y aunque vea a alguien que había muerto y volvió y le habló y se sentó con usted, y usted sabe que es esa persona, y usted palpó a esa persona, usted conversó y esa persona le habló, y luego desapareció así como apareció, usted no va a creer tampoco. Si no creen a lo que está escrito, no creerán, aunque alguien vaya y les hable ya de entre los muertos.

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Amado Dios y Padre, con mucha expectativa nos acercamos a ti en esta mañana, agradeciéndote primeramente por un día más de vida, por toda la semana que ha transcurrido y que nos has guardado de muchos males, algunos sin saberlos. Nos protegiste muchas veces aún de peligros inmediatos y de enemigos que no sabemos quiénes son, pero tú nos cuidas y nos guardas. También, Señor, ayudas en nuestra salud física, como en nuestra integridad emocional y sobre todo la espiritual. Te agradecemos por Jesucristo, nuestro Salvador, quien dio su vida en la cruz del Calvario por nuestros pecados. Pagó un alto precio por rescatarnos a nosotros, Señor. Te agradecemos por tu amor y queremos llegar a comprenderlo en toda su magnitud y profundidad. Ayúdanos a vivir este día conforme a tu voluntad, a amar tus mandamientos, que son buenos, agradables, y que nos permiten vivir en paz con todo nuestro prójimo, Padre Santo. Oh, bendito Dios, bendice a todos los que están hoy en esta mañana acá y a los que vienen en viaje. Que tú los guardes y los protejas. Oh Señor, agradecidos por todas estas cosas, nos encomendamos en tus manos. Bendice esta reunión y este culto público que dedicamos a ti en este día tan especial que es el primer día de la semana.

En el nombre de Jesús te bendecimos. Amén. Bien, vamos a continuar con nuestro estudio de la Palabra de Dios. Vamos a ir al libro de Gálatas, en el Nuevo Testamento. Gálatas. Capítulo 5. Y vemos el versículo 13. Que dice así: porque vosotros, hermanos, a libertad fuisteis llamados, solamente que no deis la libertad como ocasión para la carne, sino servíos por amor los unos a los otros. Y vamos a poner nuestra vista ahí: servíos por amor los unos a los otros. Vamos a empezar con ese, con esta primera parte tan interesante. Y también, mencionando la palabra amor, podemos incorporar lo que dice Primera de Corintios, capítulo 13, versículo 1 al 3. Dice: si yo hablase lenguas humanas y angélicas y no tengo amor, vengo a ser como metal que resuena o címbalo que retiñe. Y si tuviese profecía y entendiese todos los misterios y toda ciencia, si tuviere toda la fe, de tal manera que trasladase los montes, y no tengo amor, nada soy. Y si repartiese todos mis bienes para dar de comer a los pobres, si entregase mi cuerpo para ser quemado, y no tengo amor, de nada me sirve. Muy bien, vamos a hacer una observación sobre este tema que consideramos que muy importante. El amor debe ser el motivo de todo servicio, no solamente dentro de la iglesia, sino fuera de ella. Pero a lo que, acostumbrándonos acá a lo que dice el apóstol Pablo, el ejemplo que le está poniendo tanto en Gálatas como en Primera Corintios, está enseñándonos que el amor tiene que ser un privilegio muy especial para que podamos convivir los unos a los otros sin ningún problema. Y las iglesias de Galacia discutían acerca de la importancia de un tema que consideraban en esos momentos, en aquellos primeros años, los judíos estaban saliendo, creyentes, de la transición de la ley que había sido hasta Cristo, y la ley obligaba a todos aquellos que profesaran el culto judío o se hiciesen judíos, de nacionalidad judío, tenían que tener una marca en su carne que eran los varones, la circuncisión. Pero cuando eso correspondía al judío por un establecimiento de un pacto que Dios había establecido 2000 años atrás, y en lo cual él estaba con la idea de formar una nación dentro de todas las demás naciones, consistente todos en hombres pecadores, pero con la posibilidad de estar centrada su mirada en Dios y en sus mandamientos, a fin de que tuviesen la oportunidad de ir reformándose paulatinamente, y sobre todo habitase en ellos el temor de hacer las cosas bien, honrando a Dios, para cubrir sus necesidades más íntimas en su fuero interno, de su alma, de su espíritu, a lo que nosotros sabemos o llamamos necesidades espirituales. Pero venido el Señor Jesucristo, la cosa cambió. En la iglesia de Corinto discutía con relación a los líderes de la iglesia, ¿verdad? Los líderes de la iglesia, en el cual, teniendo un cargo, se trataban de someter, o sea, por el privilegio que tenían de haber sido nombrados por sus capacidades o por la fuerza.
que durante, no sé, 2000 años prácticamente, la llamada Iglesia o la Santa Iglesia Católica Romana, como suele llamarse, u otras, han tratado de ejercer el dominio por la fuerza, el sometimiento por la fuerza o por el temor sobre sus filigreses. Eso pena en algunos tiempos donde rebelarse contra lo que la Iglesia sostenía dentro de sus credos podía llevarle a caer prisionero, estar en una cárcel de por vida o ser muerto, porque se levantaba contra un sistema que estaba cargado de errores y donde la palabra amor, virtualmente, si bien estaría escrita en sus Biblias, no le prestaban la más mínima atención. Entonces el apóstol Pablo, antes que todo eso pasase, ya vislumbraba que se acercaba a una situación comprometida de riesgo, en que los privilegios de los que estaban puestos como pastores o obispos, o fuesen diáconos o evangelistas o profetas dentro de las iglesias, cayesen de ese valor tan precioso como es el amor, y comenzasen a regirse por los valores humanos, que son, en su mayoría, todos sabemos, son egoístas, son muy personalizados, son muy de uno, y de dar hacia afuera, damos amor a cambio de algo. En cambio, lo que Dios provee por medio del Señor Jesucristo, a través de las enseñanzas, es que el amor está desvestido de todas aquellas interpretaciones que los hombres le suelen dar en forma egoísta. Y a la misma vez deseaban ciertos dones espectaculares con la idea de presumir con estos. Bueno, la iglesia de Corinto tenía el amor, pero se jactaba del tema de los dones. Bueno, había quienes se levantaban como profetas y profetizaban, o otros que hablaban en lengua, o cualquier otro don en el cual se caracterizaba por tener, quizás esa persona que lo tenía hacía mucho énfasis en ella misma y se jactaba delante de los demás que a lo mejor no lo tenía, o que deseaban tenerlo, pero usaban un sistema quizás condenatorio, como ha sido resultado de hace muchos años atrás, y todavía hoy se lo ve, dentro de muchos cultos evangélicos, donde se promete, por ejemplo, sanidad. Hay personas que están enfermas, muy gravemente enfermas, y se les promete sanidad. Entonces, los que ejercen, digamos, el tema de la sanidad, que no es que ellos lo ejercen, sino que es un patrimonio, algo personal de Dios, que Él sana a quien quiere sanar físicamente. Solamente que utiliza los instrumentos humanos, aquellos que Él desea, para hacer una intervención directa en una sanidad. Pero a veces no ocurre. Y eso es una facultad extraordinaria de Él, en la cual nosotros no podemos ir y preguntarle, ¿por qué no haces esto o por qué no haces aquello? Porque Él es Dios y nosotros nos sometemos a la voluntad de Él. Pero, en este caso particular que le estoy mencionando, van gente con esas necesidades físicas, algunas extremas, al borde de la muerte, o años de estar en su sufrimiento, quizás postrados, sin ninguna clase de esperanza. Y los predicadores, en vez de darle confianza, ánimo a la persona, de hablar directamente primeramente a su necesidad más profunda, que es su espíritu, para que sus pensamientos, sus temores se aquieten y lleguen a tener una plena confianza en Dios. Y esa confianza en Dios puede ser que si la voluntad de Él sane o no. Están siendo llevados de otra manera, y cuando se acercan los predicadores y preguntan a quién quieren ser sanos, una gran mayoría levanta la mano y pasan adelante en esos cultos a recibir la ansiada sanidad,
y muy poquitos casos de sanidad se ven. Entonces, la respuesta más dura que se da a esas personas que han ido, han escuchado el mensaje, probablemente de salvación y también de sanidad y teniendo esperanza, le digan, no te sanaste porque no tenés fe. Y no enseñan que eso es en la soberana voluntad de Dios. Todos nos acercamos a Él estando sanos o enfermos, no importa nuestra situación, nos acercamos a Él por la fe. Y Él responde de acuerdo a nuestra medida de fe, pero no que nos falta fe para recibir un milagro. El mayor milagro de todos los tiempos que Dios ha dado a la humanidad es la persona de su Hijo Jesucristo. Para que cualquiera persona, hombre o mujer, en el estado que se encuentre, delante de Dios dictaminado como pecador, se arrepienta de sus pecados, le sean perdonados, consiga la vida eterna y de ahí pase a tener una nueva oportunidad de vivir. Puede ser que esté sano o permanezca enfermo. Hubo un caso, un predicador escocés llamado George Matterson. Él en su juventud perdió la vista, quedó ciego totalmente. Sin embargo, eso no fue para él algo que se interpuso en su carrera de predicador, sino que ejerció y fue un excelente predicador del mensaje del Evangelio, y miles le digo por los testimonios que están escritos de él, se convirtieron en Escocia mientras él predicaba hasta el día que él murió. Entonces, a veces las limitaciones que Dios nos pone en el cuerpo sirven inclusive para realzar la obra de Cristo y de manifestarnos Dios su amor y su misericordia. Entonces, a estas congregaciones Pablo les habló claramente acerca de la importancia del amor. Los gálatas y también a los corintios. Sin el amor, las diferencias doctrinales se convierten en una manera de morderse y comerse los unos a los otros, tal como dice ahí, podemos ver Gálatas nuevamente, capítulo 5, versículo 15. Pero si os mordéis y os coméis unos a otros, mirad que también no os consumáis unos a otros. Entonces, cuando la posición doctrinal de una persona está despojada de amor, es de la intervención, es tratar de hacerle cambiar de pensar por todos los medios y aún por la fuerza. Pero está despojada de amor. Cuando la posición dominante es el amor entre una persona que habla de Dios y habla de Jesús y habla de las oportunidades que se nos brindan a los pecadores a través del accionar de Dios, a través de moverse conforme a la obra de Dios en nuestros corazones. Ahí se nota lo que es plenamente el amor. Incluso aquellos que tienen razón en cuestiones doctrinales están errados si no tienen amor. Sin el amor, el servicio se transforma en un medio para poder mandar. Al quitar el amor del corazón, el servicio que se presta no tiene sentido. ¿Qué es lo contrario al amor? No siempre es el odio. En este asunto a que nos referimos, lo contrario al amor es el ego, el egocentrismo. No importa cuánto talento, preparación o encargo tenga la persona, si no tiene amor, no va a aportar o no aportará beneficio espiritual alguno a la iglesia de Jesucristo. El carecer de ese valor, de esa sustancia tan importante en nuestra vida es realmente preocupante. El amor se compromete a velar por el bienestar espiritual de los demás. Entonces, de ahí a lo que el Señor Jesús nos enseñara y nos dijo
que debemos amar a nuestro prójimo como a nosotros mismos. Amar a nuestro prójimo como a nosotros mismos, desde el punto de vista que él lo enseña, es dejar de lado todo nuestro ego, nuestro egocentrismo, y tratar de llevar al otro el conocimiento de dar a conocer cuál grande es la bondad de Dios para con el hombre, y de poder de esa manera brindar la ayuda que el hombre necesita a través de la comunicación del Evangelio de Dios. El amor verdadero por nuestros hermanos no se puede separar del amor por nuestro Señor Jesús, porque Él es nuestro Señor y Salvador. Porque el hecho que si le reconocemos al Señor Jesús como Salvador, y Él estaba ofreciendo o ofreció su vida en la cruz por amor, para rescatarnos de nuestros pecados, porque la Biblia dice que sin derramamiento de sangre no hay perdón de pecados. Entonces, para Dios Padre, la satisfacción de que un pecador se arrepienta tiene que estar limpio de todos sus pecados para que Él lo pueda perdonar y amar. Y el trabajo encargado por Jesucristo es de ir y predicar el Evangelio a toda criatura, y bautizándolo en el nombre de Él, del Padre, el Hijo y el Espíritu Santo, y enseñando a guardar los mandamientos que Él mandó. Entonces ahí demostramos el verdadero amor que de Dios está obrando en nosotros, porque queremos que nuestro prójimo obtenga los mismos beneficios que tenemos nosotros. Que nuestro prójimo goce de la misma estabilidad espiritual y emocional que nosotros tenemos. Que nuestro prójimo pueda disfrutar de una auténtica paz. Que nuestro prójimo tenga gozo en su corazón y que pueda ver las cosas, aún las lo que se pone por delante como una situación muy atrevida y desafiante que nos pudiera llegar a preocupar, pero con viéndolo como lo ve Dios, con los ojos de Él a través de la fe, podemos encontrarle la solución, una buena parte de encontrar respuestas a esas cosas que afligen a una gran parte de la humanidad. Entonces, el verdadero amor consiste en eso, en dar a conocer a Jesús, para que la otra persona pueda gozar del bien de Dios, pueda sentirse con todas aquellas facilidades, primeramente que le son necesarias para continuar viviendo aquí en la tierra. Porque de lo contrario, su misma humanidad, al estar en el estado no perdonado de pecado, lo va a poner en una situación, sin que se dé cuenta, siempre de vulnerabilidad. Siempre va a haber algo que lo va a afectar. Lo va a afectar emocionalmente, la gran parte de las veces lo va a afectar. Y en lo espiritual también. Pero si logramos llegar a cuantos muchos necesitan saber hoy de Dios, las cosas van a ser totalmente diferentes. Va a producirse un cambio profundo, profundo. Y ese cambio profundo va a hacer que una gran cantidad de situaciones, que a veces son paradojas que se presentan en la vida de las personas, puedan llegar a tener solución en medio de esos conflictos. Calculen ustedes que hoy la iglesia cristiana que ama y adora al Señor Jesucristo en esta tierra somos unos cuantos miles de o cientos de miles que vivimos aquí en la tierra. Al punto hoy que contemplando, viendo la maldad expuesta en un gran sentido y cómo avanza cada día más las de moralización, cómo avanza cada día más aquellas leyes que van en contra de la naturaleza del ser humano, propiamente dicho, aunque dicen algunos que esas nuevas legislaciones pretenden traer al ser humano aquellas soluciones para resolver esos conflictos donde se hayan inmerso
y de esa forma poder encontrar la solución a sus problemas. Pero vemos que las cosas cada vez van en peor. Desde la muerte de Abel por mano de su hermano Caín hasta la actualidad, los homicidios van creciendo en la humanidad. Los homicidios no es solamente que una persona mata a otra, sino cuando un dictador pone en pie de guerra una nación y la manda a luchar contra otra. Se producen toda clase de homicidios. Entonces, la paz y la tranquilidad que tendría que tener el mundo hoy está muy quebrantada. No totalmente quebrantada, pero sí quebrantada. ¿Qué es lo que todavía hay de beneficio? Es que el mensaje del amor de Jesucristo se sigue predicando a toda criatura. Muchos escuchan, pero no todos están dispuestos a renunciar, no todos están dispuestos a acercarse a Dios, a entregar su vida plenamente a Él para que haya un cambio de su persona. Procura que el otro cambie. Y mira y observa si el otro cambia y si tiene la parte egoísta, tratará en alguna forma de apoderarse de aquella situación en la cual hubo una transformación. Pero el amor de Cristo hoy está derramado, está puesto sobre la humanidad y está al alcance de todo. Y Dios quiere que todos se acerquen a Dios, que nos despojemos todos los hombres de nuestros razonamientos humanos, que son vacíos, que no tienen forma de solucionar el problema interno del hombre directamente con Dios. Y uno de los fines principales es esto, la falta de amor. La falta de amor. Entonces, no importa cuánto talento, preparación o encanto tenga la persona, si no tiene amor, no va a aportar beneficio espiritual alguno a nadie, y especialmente en la iglesia del Señor Jesucristo. Todos tenemos que estar revestidos con esta pausa del amor. Acá tenemos un cartel arriba, yo tengo un cartelito arriba de mi cabeza basado en un texto bíblico que dice que Dios es amor. Y la Biblia, el centro, la esencia principal de la Biblia dice que de tal manera amó Dios al mundo que envió a su Hijo unigénito, o sea, a Jesucristo, para salvar, para perdonar. Ahí se manifiesta el amor. Está al alcance de toda persona. Y el amor en sí se compromete a velar por el bienestar espiritual de los demás. Cuando yo tengo amor, tengo un compromiso de velar por los demás, tengo una preocupación. No es para que las cosas le vayan bien a mi prójimo, únicamente para que si a él le va bien no me afecte a mí. No, ese amor deja de ser egoísta, se desentiende de todos los egoísmos humanos y busca por todos los medios de realzar primeramente lo que vale el amor. Hay muchas personas que por amor hacen grandes sacrificios, hay personas que por amor hasta han ofrecido su vida por su prójimo. El más grande de todos fue Jesús. Él se entregó por todos nosotros. Pero hay otros que a veces en una situación realmente de peligro ofrecen su vida por la salvación, la mejoría de Estado. Yo recuerdo un caso de un hecho real de unas personas, unos trepadores de montaña, estaban trepando ahí para la cumbre del Everest, y esto salió más o menos hace esa noticia como unos 30 años atrás, pero siempre uno la recuerda porque es fresca. Y ahí van un conjunto de hombres y mujeres que iban con el empeño de escalar el Everest. Pero sucedió algo insospechado, pasó algo que no estaba previsto, algo que se escapó probablemente de todo el control humano de lo que puede ser, y ahí es donde realmente se manifestó el amor de uno de ellos. Estaban trepando con sus sogas, estaban subiendo, y de pronto
se cortó una de las sogas con las que estaban trepando todo, y quedaron todos los demás, quedaron pendientes de esa persona, porque esa persona oscilaba en el, digamos, en el vacío, con todo su cuerpo, con toda la carga que tenía, que si él permanecía algunos instantes más colgado ahí, arrastraba a todos los demás. Entonces se despidió de todos ellos, tomó un cuchillo, se cortó y se dejó caer al vacío de 3.000 metros de altura. Fue un acto terrible, un grito grande salió de las gargantas de aquellos hombres y mujeres, de ver esa actitud tan, tan heroica de tanta entrega de ese hombre, y ellos ahí pudieron comprobar fehacientemente lo que es el amor entregado. Y esa, uno podría decir, pero ¿era un cristiano? Bueno, no lo sabemos si eran cristianos. Ese amor estaba despojado de egoísmo, ese amor no tenía una consistencia, es decir, voy a buscar por todos los medios a ver cómo puedo salvarme yo y que se mueran los demás. No, se analizó todo rápidamente y se sacó una conclusión, dijo yo soy, y él fue y se entregó. Entonces, podemos ver que lo que dice la palabra de Dios realmente tiene razón. Que el amor se compromete a velar por el bienestar espiritual de los demás, y eso es realmente importante. El amor verdadero por nuestros hermanos no se puede separar del amor de nuestro Señor Jesucristo. Jamás. Si decimos que creemos en Dios y atendemos sus mandamientos, el amor tiene que estar presente. Pablo dijo, si yo no tengo amor, nada soy. Por más que tenga todo el conocimiento teológico, que sepa, que aún haya estado tal vez en la misma presencia de Dios, haya conversado con Él, haya compartido mi vida con personas célebres, haya estado con ángeles, pero no tengo amor, no me sirve de nada. Toda la realidad, la cuestión de lo que es Dios, nosotros en el mundo, la iglesia, el obrar de cada uno en particular, no debe estar despojado de amor. A veces consideramos y medimos nuestra forma de amar a Dios en términos pluricamente humanos, y eso no sirve, porque tiene limitaciones y es peligrosísimo. Tenemos que amar como amó Cristo. Él es nuestro modelo, nuestro ideal, y tenemos que despojarnos de todas aquellas cosas en las cuales podemos llegar inclusive a poner de manifiesto de que, bueno, pero Jesús amó, pero, y esos pero no sirven, no nos alcanzan a nosotros, tampoco los tenemos que observar, tienen que quedar de lado, o amamos como Él amó, o no amamos como Él amó. Ese es el término principal. Como respuesta a ese amor que Él ha derramado en nuestro corazón. Porque fíjense en ustedes que escuchando la palabra del Evangelio, que es realmente, el Evangelio es lo que obra en nuestras conciencias. La palabra del Evangelio es la que trabaja en nuestra alma, es la que nos hace ver nuestra condición delante de Dios, quién soy. Y me pone por delante dos alternativas. Tengo dos destinos. Mientras yo no escuche el mensaje del Evangelio, ni siquiera me entero de esas dos alternativas o esos dos destinos. Pero cuando se presenta ese mensaje y se escucha, por un lado se me ofrece gratuitamente todo aquel bienestar logrado por Cristo Jesús en la cruz del Calvario. Y si lo rechazo, todo aquello que Él consiguió a precio de su vida, para mí se me presenta en la Biblia una condenación, que es juicio, el rechazar el amor de Dios. Por eso, cuando el Evangelio es presentado, el mensaje es llevado
para que la persona conozca primeramente que el que se lo está compartiendo tiene amor por él, porque ya recibió el amor de Dios en su corazón. Y segundo, está mostrándole el gran beneficio del amor de Dios en perdonarlo. No solamente la palabra perdón significa olvidar o borrar, sino que también uno puede agregar una gran cantidad de sinónimos bastante larga que podríamos escribirla de acá hasta el Río de la Plata y todavía nos sobraría papel para seguir poniendo más, por la gran cantidad de beneficios que la palabra amor conlleva en sí misma. Nosotros le amamos a él y también amamos al prójimo. El que dice que ama a Dios, pero en realidad es egoísta, es mentiroso. Lo primero que ve, que manifiesta el amor cuando entró realmente en nuestro corazón, es velar por el prójimo, en el sentido de que lo vemos como a alguien que, en sin conocimiento de Dios, va camino a ese lugar de condenación, porque él no está enterado de ello. Y el callarnos la boca y tener temor de hablar o de comentar o no decírselo, nos hace sentir que la salvación nuestra que hemos recibido de pura gracia tiene una parte, un complemento que le agregamos nosotros, que es egoísmo. El amor de Dios está despojado de todo egoísmo. Por eso, recordando aquella palabra que mencioné, de tal manera amó Dios. Pero las exigencias de Gálatas 5:13 y de 1 Corintios, que hablábamos recién en el capítulo 14, 1 al 3, la palabra amor involucra muchísimo más en lo que es la iglesia. La iglesia en sí misma, despojada de los nombres humanos que la sabemos identificar de acuerdo a nuestras posiciones doctrinales que concebimos, la palabra iglesia tendría que ser iglesia igual amor. Y le podríamos agregar amor de Jesucristo. ¿Eh? No amor de Jesucristo de los santos de los últimos días, no, eso es otra cosa. No, es amor de nuestro Señor Jesucristo por la iglesia. Porque de acuerdo a la misma palabra de Dios, dice que Él entregó su vida por amor a la iglesia. Entonces, la iglesia debería de compartir, de tener noción, de saber qué es ese amor, esa palabra. No son cuatro letras. Cada letra tiene un gran significado, tiene un valor numérico. Hay muchos que la investigaron y le pusieron, inclusive han hecho hermosas prosas sobre la palabra amor, y sobre la palabra amor se ha escrito mucho. El tema es, se escribió mucho, pero ¿han comprendido lo que han escrito? ¿Lo han entendido? ¿Saben vivir esas cuatro letras? Cuando solamente tú dices que tiene amor y vas en busca de obtener no el beneficio de la salvación o del perdón de los pecados de tu prójimo, sino, como dice la palabra, de la atención, pero lo estás haciendo dentro de un punto de vista que diríamos crítico, saliendo del equilibrio del cual Dios nos ha colocado. Bueno, uno se sale fuera de órbita. Es como aquellos satélites que lo mandan a rotar alrededor de la Tierra y por una equivocación de cálculo, bien, entraron, pasaron todos los cálculos, entraron en la estratosfera, están girando, dan el primer giro y por algún número mal colocado en el código de cálculo, se disparan y desaparecen de la vista del observador radioelectrónico que lo está siguiendo acá en la Tierra. Se escapó, desapareció. ¿Qué pasó? Nadie sabe qué sucedió. Lo cierto es que hubo un error y se fue. Inclusive no sirve, perdió su utilidad, se inutilizó al carecer inclusive la inversión que se hizo en ese aparato y el esfuerzo para ponerlo allá para que brinde a lo mejor algún servicio bueno o también algún servicio siniestro. No sabemos. Pero
El amor, cuando trabaja en nosotros, tiene que brindar todo aquel servicio por lo cual fue puesto en nosotros, no para hacer nada que vaya o contravenga los mandatos del Señor Jesucristo. Entonces, si es así, es mentiroso. Si dice que amas, sí, yo amo a Dios, yo leo su palabra, la guardo, la atesoro en mi corazón, yo hago esto, hago lo otro, y pongo muchas, muchas cosas, pongo por delante. Pero no, no es el amor que Dios te pide, es mentiroso. ¿Saben cuántos cristianos se mienten a sí mismos? Se mienten a sí mismos pensando, ah, yo voy al cielo, yo te voy a tener un lugar allá con el Señor, y yo tengo ya mi salvación comprada por Jesús, y hago esto y aquello y aquello y aquello, y olvida principalmente la esencia de lo que significa. Se engaña a sí mismo. Las personas egocéntricas no pueden amar a Dios y no pueden servir de esta manera eficaz en la iglesia. Eso siempre tenemos que tenerlo en vista. Todos los que servimos, los que estamos dentro de la iglesia, al cuerpo del Señor Jesucristo, estamos unidos uno al otro con un afecto entrañable. Como dice la Escritura, ese afecto entrañable es amor. El amor, que se sobrepasa todo entendimiento, manifiesta una característica, una cualidad esencial, y es la bondad. Y sobre la bondad se escribe con una palabra todavía mucho más extensa y que se muestra lo que se llama misericordia. Cuando compartimos el amor de Dios con nuestro prójimo, estamos actuando como sus representantes legítimos aquí en la tierra y estamos actuando con misericordia. Somos sus representantes escogidos. Entonces, sus palabras, sus dotes y sus obras, si usted lo hace de esa manera, van a tener un gran valor espiritual. Pero si no lo hace, todo lo que usted se proponga y se diga a sí mismo que usted es cristiano, que hace esto, lo otro, pero carece de lo esencial, no sirve para nada. Va por vía muerta. Entonces, volvemos a repasar el texto. Gálatas 5:13, que dice, si no servíos por amor los unos a los otros, la última parte del versículo. Usted hágase esa pregunta, ¿qué sucede cuando no servimos con amor? Y al querer servir, ¿de qué manera podría dejarse guiar una persona por la carne en el lugar de por el Espíritu Santo? Y uno tendría que observar bien estas cosas. ¿Y es posible ejercer algún don espiritual sin tener amor? ¿O qué le parece a usted? ¿Cómo lo menciona Pablo? Bueno, como leímos recién. Entonces, yo dejo estas preguntas a título ya de cierre. Y vemos 1 Corintios 13, ahí habla. Si yo hablase lenguas angélicas y humanas y no tengo amor, eso es lo que vale. Para mí lo que me sirve de todo el versículo dice, y no tengo amor. Me pone en una situación realmente alarmante. ¿Cuál es el fruto producido por la ausencia de amor? Le invito a que para la semana que viene haga, si puede, una o dos listas de la ausencia de amor. Hágase, yo recuerdo una vez, sino que lo recuerdo siempre, un cuñadito mío que falleció y que él, por un problema de disociación mental que tenía, tenía temores, tenía miedo. Entonces, cuando estaba bajo tratamiento psiquiátrico, su psiquiatra, su médico, le dijo que se hiciera una lista de todos aquellos temores que obraban sobre él. Y él ahí hizo esa lista y ahí colocaba todos los temores, y a veces venía y hablaba con la hermana, María Rosa,
decía, esto, y sí, me parece que está bien. Entonces yo iba y lo anotaba, reconociendo. El anotar significaba reconocer y darse cuenta. Entonces cuando uno reconoce y se da cuenta donde está puesto el error, corrige, enmienda enseguida. Bien, hermanos, hasta acá. Y quiero cerrar con una cita bíblica, esta enseñanza, en Primera de Pedro, capítulo 4, Primera de Pedro 4, versículo 10 al 11. Cada uno, según el don que ha recibido, ministrelo a los otros como buenos administradores de la multiforme gracia de Dios. Si alguno habla, habla conforme a las palabras de Dios. Si alguno ministra, ministre conforme al poder que Dios da, para que en todo sea Dios glorificado por Jesucristo, a quien pertenecen la gloria y el imperio por los siglos de los siglos. Amén.

Le damos gracias a Dios que nos permitió escuchar este interesante y ameno tema en la voz del pastor Ricardo Iribarren. Quien les habla, Marcos Calabrese, se despide hasta el próximo programa. Que Dios los bendiga ricamente.

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Valores cristianos tienen la normativa de practicar la integridad, la honestidad, para poder llevar una vida íntegra de libertad y paz. La sensación de poder ir tranquilo por el mundo sabiendo que uno es transparente. No ser perfecto porque nadie lo es, sino el de guiarse por nuestros valores, ideas, pensamientos y aceptar nuestros errores sin necesidad de tener que esconder nada ante nuestros seres queridos y amigos. La Biblia nos ayuda a entender con claridad estos valores cristianos, porque nada hay encubierto que no haya de ser manifestado, ni oculto que no haya de saberse. Mateo capítulo 10, versículo 26. Porque nada hay oculto que no haya de ser manifestado, ni escondido que no haya de ser conocido y de salir a luz. Evangelio de San Lucas capítulo 8, versículo 17. Le damos la

Pero yo quiero que meditemos y paremos en un texto bíblico y meditar sobre esto. En Romanos capítulo 6, Romanos capítulo 6, versículo 14, dice la palabra de Dios, porque el pecado no se enseñoreará de vosotros, pues no estáis bajo la ley, sino bajo la gracia. Muchísimas personas toman este texto bíblico para decir que el diezmo no es bíblico. Pero yo quiero mostrarte con la Biblia acerca de este principio y mirar en la Escritura. Vamos a ver desde el momento, mire, desde el momento del comienzo que se empieza a diezmar hasta estos tiempos, cómo fue y cómo es. Y quiero que nos fundamentemos en un versículo que encierra todo y que muestra, este texto nos muestra tal cual cómo estamos delante de la presencia de Dios. Segunda de Corintios capítulo 5. Versículo 14. Vamos a ver acerca, bajo la ley el diezmar fue un mandamiento y bajo la gracia no damos el diezmo en forma legalista, sino porque amamos al Señor. Porque amamos al Señor. Mire lo que dice, porque el amor de Cristo nos constriñe. Pensando esto, que si uno murió por todos, luego todos murieron, porque el amor de Cristo nos constriñe. Y dice la palabra de Dios que uno murió por todos y todos nosotros morimos por él. Mire, hermano, si usted piensa que está pensando ahí, que no tenemos nada de deuda con Dios, mire, tenemos una deuda tremenda, Él murió por nuestros pecados. Y sabe que Él murió por todos nosotros. Él dio su vida para salvarnos. Y sí, yo creo que debemos no solamente el diezmo, debemos más del diezmo, ¿verdad? Porque Él nos limpió con su sangre preciosa. Pero vamos a tratar de encaminarnos y mirar en lo que dice la Biblia. Acompáñeme a Génesis capítulo 14, versículo 18, del 18 al 20. Entonces Melquisedec, rey de Salem y sacerdote del Dios Altísimo, sacó pan y vino y lo bendijo diciendo: Bendito sea Abraham del Dios Altísimo, creador del cielo y de la tierra. Y bendito sea el Dios Altísimo que entregó tus enemigos en tu mano y le dio a Abraham los diezmos de todo. Abraham fue el que comenzó a diezmar en la Biblia. Ahora, mire lo que dice la palabra de Dios, Génesis capítulo 28. Génesis 28, versículo 20 al 22. Jacob lo continuó. Comenzó Abraham, Jacob lo continuó. Mire lo que dice en Génesis 28, versículo 20 al 22. Mire lo que dice la palabra de Dios. E hizo Jacob voto diciendo: Si fuere Dios conmigo y me guardare en este viaje en que voy, y me diere pan para comer y vestido para vestir, y si volviere en paz a casa de mi padre, Jehová será mi Dios. Y esta piedra que he puesto por señal será casa de Dios, y todo lo que me dieres, el diezmo apartará para ti. Lo comenzó Abraham, lo continuó Jacob, lo confirmó Moisés. Mira lo que dice Levítico, acompáñeme ahí, Levítico capítulo 27. Estamos sabiendo quién fue su comenzador, quién lo continuó y quién lo confirmó. Moisés en Levítico capítulo 27, 30. Dice la palabra de Dios. Levítico 27, 30. Dice la palabra de Dios en el 29 para que quede más certero. Ninguna persona separada como anatema podrá ser rescatada, indefectiblemente ha de ser muerta. Y el diezmo de la tierra, así de la simiente de la tierra como del fruto de los árboles de Jehová es cosa dedicada a Jehová. Comenzó Abraham, continuó Jacob, Moisés lo confirma en el libro de Levíticos. Mire lo que dice Malaquías capítulo 3. Vamos a estar viendo lo que dice la palabra de Dios. Malaquías capítulo 3.

0: versículo 10. Traed todos los diezmos al alfolín y haya alimento en mi casa y probadme ahora en esto, dice Jehová. Abraham lo comenzó, Jacob continuó, Moisés confirmó y Dios está pidiendo. Mire, ahí lo está diciendo la Biblia. Dice la palabra de Dios, sígame ahí. Trae todos los diezmos al alfolín y haya alimento en mi casa y probadme ahora en esto, dice Jehová de los ejércitos. Si no, abriré las ventanas de los cielos y derramaré sobre vosotros bendición hasta que sobreabunde. Dios lo mandó. Mire, los fariseos lo eligieron. Mateo capítulo 23 y el versículo 23. Jesús está tratando con ellos. Mire lo que dice. ¡Ay de vosotros, escribas y fariseos hipócritas! Porque diezmáis la menta y el enaldo y el comino, y dejáis lo más importante de la ley, la justicia, la misericordia, la fe. Esto era necesario de hacer sin dejar de hacer aquello. Lo que le está diciendo Jesús a los fariseos, hombres religiosos, hipócritas, que habían dejado la ley y se habían hecho su propia cultura, que no dejen de diezmar. El mismo Señor Jesucristo diciéndolo. Interesante. El Señor lo comisionó también. Mire lo que dice en 1 Corintios capítulo 9, versículo 14. Palabras del mismo Señor Jesucristo. Dice la palabra de Dios. Así también ordenó ¿quién? ¿Ordenó quién? El Señor. Dice la palabra de Dios. Sígame ahí. Así también ordenó el Señor a los que anuncian el Evangelio que vivan del Evangelio. Y en 1 Corintios, capítulo 16, versículo 2, dice la palabra de Dios. 1 Corintios, capítulo 16 y versículo 2. Dice la palabra de Dios en el 16. En cuanto a la ofrenda para los santos, haced vosotros también de la manera que ordené en la iglesia de Galacia. Cada primer día de la semana, cada uno de vosotros ponga aparte algo, según haya prosperado guardándolo, para que cuando yo llegue no se recojan entonces ofrendas. Estamos viendo varias cosas. En este estudio vamos a ver que en la escritura nuestra, que el diezmar es un principio bíblico. Abraham, Jacob diezmaron 500 años antes que la ley fuese instituida. Ellos diezmaban sin que la ley y Levítico todavía no estaba. Ya diezmaban. Ya estaban diezmando. Ahora mire, quiero que meditemos sobre esto. Antes que la ley fue instituida, Moisés, Malaquías y Jesús hablaron del diezmo durante el periodo de la ley. Y el apóstol Pablo explicó el diezmo después de la ley. Interesante. ¿Los cristianos deben diezmar? Mire lo que dice, busquemos ahí en este 2 Corintios capítulo 5, versículo 14. Dice la palabra de Dios, porque el amor de Cristo nos constriñe pensando esto, que si uno murió por todos, luego todos murieron. Tenemos que entender esto, miren, que el amor de Cristo primero nos constriñe. Quiero decirte algo, debe haber algo en tu interior que debe querer apoyar la obra de Dios y dar para la obra de Dios. No debería haber tanta dureza para dar a la obra de Dios. Mire lo que dice, porque el amor de Cristo, ¿qué? Nos contriñe. Nos contriñe. Interesante. ¿Piensa usted que Dios pediría menos amor, menos fe y menos ofrenda con gozo de un cristiano neotestamentario que de un judío bajo la ley? Para el cristiano diezmar no es un asunto de esclavitud, es un asunto de alegría, de gozo, de poder experimentar, de dar para la obra de Dios. Quiero que comprendas eso. Un cristiano neotestamentario da con gozo para la obra del Señor. Porque Cristo murió por nosotros. Y porque uno murió, todos nosotros morimos. Interesante. ¿Dónde debería dar el diezmo el cristiano? Mire lo que dice la palabra de Dios, Malaquías capítulo 3. No formes tu forma, es como Dios dice, Malaquías capítulo 3, versículo 10. Trae todos los diezmos al alfolí y haya alimento en mi casa y probadme ahora, esto dice Jehová de los ejércitos, si no os abriré la ventana de los cielos y derramaré sobre vosotros bendición hasta que sobreabunde. Para los judíos antiguos testamentarios, este alfolí era la tesorería del templo en Jerusalén. Dice, traed los diezmos al alfolí. Mira lo que dice Hechos de los Apóstoles, capítulo 4. Acompáñeme ahí, Hechos de los Apóstoles, el comienzo de la iglesia neotestamentaria, versículo 35 al 37. Mira lo que dice la palabra de Dios. Quiero que lea estos versículos porque estos versículos son tremendo, hermano. Mira, vamos a leer un poquito desde el comienzo para entenderlo un poco más. Vamos a leerlo del 32. Y la multitud de los que habían creído, que eran creyentes, habían creído, era de un corazón y de un alma. Ninguno decía ser suyo propio y nada de lo que poseía, sino que tenían todas las cosas en común. Y con gran poder los apóstoles daban testimonio de la resurrección del Señor Jesús. Y abundante gracia era sobre todos ellos. Así que había entre ellos ningún necesitado, porque todo lo que poseían, heredades o casas, la vendían y traían el precio de lo vendido. Mire lo que dice, y lo ponían a los pies de los apóstoles y se repartía a cada uno según su necesidad. Entonces José, a quien los apóstoles pusieron por sobrenombre Bernabé, que traducido es hijo de consolación, levita, subraya ese, natural de Chipre, tenía una heredad, la vendió y trajo el precio y lo puso a los pies de ¿dónde? De los apóstoles. El lugar donde va tu diezmo es tu iglesia local. Ahí. ¿Saben qué? Mira, interesante. Quiero que mires ahí y medites. Mira lo que dice Hechos de los Apóstoles, capítulo 5, versículo 2. Dice la palabra de Dios. Vamos a leer el 1. Pero cierto hombre llamado Ananías con Zafira, su mujer, vendió una heredad y sustrajo del precio, sabiéndolo también su mujer, y trayéndolo, ¿qué dice? Solo una parte, ¿la puso a dónde? ¿A dónde lo puso? ¿A los pies de dónde? De los apóstoles. Interesante. Mire lo que dice la palabra de Dios. Según 1 Corintios capítulo 16 y versículo 2, las ofrendas se ponen aparte. Los subsecuentes versículos muestran que las ofrendas estuvieron guardadas en la iglesia de Corintio, a quienes se dirigió originalmente esta epístola. Hoy en día el alfolí donde usted debe dar el diezmo es su iglesia. No es el plan de Dios que usted dé su diezmo donde usted quiera. No, el plan de Dios es que lo dé en la iglesia local. Ese es el plan de Dios. Mire, quiero que me siga ahí, acompáñeme ahí. Mire lo que dice Malaquías, capítulo 3, versículo 10. Dice la palabra de Dios. Vamos a volver a leerlo nuevamente. Traed los diezmos al alfolí y haya alimento en mi casa. Y probadme ahora esto, dice Dios. Dice Jehová de los ejércitos. Si no, abriré la ventana de los cielos y derramaré sobre vosotros bendición hasta que sobreabunde. Los diezmos y las ofrendas se usaban para el templo y su ministerio, es decir, los sacerdotes, etcétera. ¡Wow! Ahí va a haber un profundo silencio. Primera de Corintios, capítulo 9, versículo 14, por favor. Primera de Corintios, capítulo 9, versículo 13 y 14. Dice la palabra de Dios, ¿no sabéis que los que trabajan en las cosas sagradas comen del templo? Y que los que sirven al altar, del altar participan. Así también ordenó el Señor a los que anuncian el Evangelio, que vivan del Evangelio. Ahora quiero que entiendas ahí. Esta carta es una carta a un grupo de hermanos en la iglesia de Corintio que estaban bajo pecado. Y Pablo estaba intentando traer el orden a la iglesia. Y mira lo que le dice. ¿No sabéis que los que trabajan en las cosas sagradas comen del templo? Y que los que sirven al altar, del altar participan. Así también ordenó, primero y principal, es una ordenanza del Señor. Mire lo que dice. Así que puede molestar, puede parecer, pero ¿por qué hay que darle al pastor? Simplemente porque es una ordenanza del Señor. Ahí está, más claro, imposible. Así que también ordenó el Señor, los que anuncian del Evangelio, vivan del Evangelio. No deberíamos tener un corazón duro para la obra del Señor. Así dice, tiene que ver con la práctica en el Antiguo Testamento. en el versículo 14 traslada este principio a la iglesia nueva testamentaria. Sus diezmos y ofrendas son para el apoyo, mantenimiento y ministerio de su iglesia. Los diezmos nunca deben ser designados para un fin específico. Debe darse la libertad a la iglesia para que use como mejor lo crea conveniente. ¿Cómo nos llama Dios si nos rehusamos a diezmar? Malaquías capítulo 3, versículo 8. Mire lo que dice la palabra de Dios. ¿Robará el hombre a Dios? Pues vosotros me habéis robado. Y dijiste, ¿en qué te hemos robado? En vuestros diezmos y ofrenda. Todo, absolutamente todo, le pertenece a Dios. Tu sueldo, tu casa, tu hogar, tus hijos, tu familia. Todo le pertenece a Él. Y aquí el principio dice, ¿robará el hombre a Dios? Pues vosotros me habéis robado. Y dijiste, ¿en qué te hemos robado? En vuestros diezmos y ofrenda. ¿Cuál es la promesa que Dios da a los que diezman fielmente? Malaquías 3:10 dice, traed los diezmos al alfolín y haya alimento en casa y probadme ahora en esto, dice Jehová de los ejércitos, sino os abriré las ventanas del cielo y derramaré sobre vosotros bendiciones hasta que sobreabunde. Muchos de nosotros pasamos muchas necesidades. ¿Saben por qué? Por no diezmar y ofrendar como Dios quiere. ¿Sabe que Dios está probando todo el tiempo nuestro corazón? No es una cuestión de legalismo, de leyes, sino que Él quiere nuestro corazón. ¿De quién es el diezmo? Mire lo que dice Levítico, capítulo 27, versículo 30. Dice la palabra de Dios, y el diezmo de la tierra, así de la simiente de la tierra, como del fruto de los árboles, es de Jehová, es cosa dedicada a Jehová. El 10% de sus ingresos brutos no es suyo, le pertenece a Dios. Mira lo que dice, vuelva a leerlo por favor. Y el diezmo de la tierra, así de la simiente de la tierra como del fruto de los árboles, de Jehová es. Es cosa dedicada a Jehová. ¿Cómo puede agradar al Señor cuando diezmo? Mire lo que dice en Mateo, capítulo 6, acompáñeme ahí, versículo 33. Ante los ojos de la Biblia estamos viendo el tema diezmo y ofrenda. Mire lo que dice la palabra de Dios. Mas buscad primeramente el reino de Dios y su justicia, y todas estas cosas os serán, ¿qué? Añadidas. Dele al Señor el primer lugar en todo. Dele al Señor el primer lugar en todo y Dios te dará lo que necesites. Pero necesitas entender esto, que en el primer lugar de tu vida debe estar Dios. Tu relación con Dios es fundamental. Dios no necesita tu dinero. Primero y principal, Dios no necesita tu dinero. Él es dueño del cielo, de la tierra, del oro y de todo. Pero lo que Él quiere es tu corazón. Y todos batallamos en nuestro corazón, en nuestras billeteras. Todos. Por eso lo primero que tienes que entender en esta tarde es que necesitamos agradar al Señor. Proverbios capítulo 3, versículo 9. Mire lo que dice la palabra de Dios. Dice la palabra, honra a Jehová con tus bienes y con las primicias de todos, ¿qué? Tus frutos. Mire lo que dice. Honra, pon en alta estima, ponlo en alto valor, ponlo en alta estima a Dios, honra a Jehová con tus bienes y con las primicias, o lo primero, de todos tus frutos. ¡Wow! Tremendo, tremendo. ¿Verdad? Como rasqueteamos en el momento de la ofrenda, ¿verdad? Rasqueteamos y buscamos el billete más roto de 2 pesos, ¿verdad? Hónralo, Jehová, con tus bienes. Hónralo con tus bienes. Todo le pertenece a Él. Él te dará más. Pero Él quiere tu corazón, mi hermano. Solamente quiere tu corazón. Los fariseos diezmaban la menta. Los fariseos estaban siendo oprimidos nada más ni nada menos que por el César romano. Le quitaban su dinero. Estaban en el peor momento. Habían salido la secta de los celotes y mataban judíos. ¿Por qué? Porque estaban siendo oprimidos económicamente. Pero ellos no dejaron de diezmar. ¿Cuál era el asunto de ellos? El asunto de ellos era su problema, era el corazón, porque ellos tenían un gran problema con el dinero. ¿Saben qué? El problema de los fariseos es que honraban más los bienes que el templo de Dios. Entonces, ¿saben qué? Yo quiero animarte en esta tarde a que puedas tomar decisiones, a ordenar esta parte de nuestras vidas. Es verdad lo que dice la Biblia. No vivimos bajo la ley, ¿no? Vivimos bajo la gracia. Pero también es muy cierto que el Señor Jesucristo murió por nosotros. Él hace que nos contriña el querer hacer algo más por su obra. No estamos bajo la ley. Somos libres, no hechos libres. A libertad fuimos llamados. Esa libertad debería ser que demos más a la obra de Dios. Estamos en una deuda tan grande con el Salvador del mundo. Pero tiene que ver una cosa. Nuestra actitud de corazón. Yo le doy gracias por abrirme la puerta de la radio. Solo intento ser de bendición para su vida. Que el Señor le bendiga grandemente. El Señor le bendiga.
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1:16. Después llegó a Derbe y a Listra, y he aquí había allí cierto discípulo llamado Timoteo, hijo de una mujer judía creyente, pero de padre griego, y daban buen testimonio de él los hermanos que estaban en Listra y en Iconio. Quiso Pablo que éste fuese con él, y tomándole le circuncidó por causa de los judíos que había en aquellos lugares, porque todos sabían que su padre era griego. Y al pasar por las ciudades les entregaban las ordenanzas que habían acordado los apóstoles y los ancianos que estaban en Jerusalén para que las guardasen. Así que las iglesias eran confirmadas en la fe y aumentaban en número cada día. Y atravesando Frigia y la provincia de Galacia, les fue prohibido por el Espíritu Santo hablar la palabra en Asia. Y cuando llegaron a Misia, intentaron ir a Bitinia, pero el Espíritu no se lo permitió. Y pasando junto a Misia, descendieron a Troas. Y se le mostró a Pablo una visión de noche. Un varón macedonio estaba en pie rogándole y diciendo, «Pasa a Macedonia y ayúdanos». Cuando vio la visión, enseguida procuramos partir para Macedonia, dando por cierto que Dios nos llamaba para que les anunciásemos el Evangelio. Zarpando pues de Troas, vinimos con rumbo directo a Samotracia y el día siguiente a Neápolis, y de allí a Filipos, que es la primera ciudad de la provincia de Macedonia, y una colonia, y estuvimos en aquella ciudad algunos días. Y un día de reposo salimos fuera de la puerta, junto al río, donde solía hacerse la oración, y sentándonos hablamos a las mujeres que se habían reunido. Entonces una mujer llamada Lidia, vendedora de púrpura, de la ciudad de Tiatira, que adoraba a Dios, estaba oyendo, y el Señor abrió el corazón de ella para que estuviese atenta a lo que Pablo decía. Y cuando fue bautizada y su familia, nos rogó diciendo, «Si habéis juzgado que yo sea fiel al Señor, entrad en mi casa y posad», y nos obligó a quedarnos. Aconteció que mientras íbamos a la oración, nos salió al encuentro una muchacha que tenía espíritu de adivinación, la cual daba gran ganancia a sus amos adivinando. Esta, siguiendo a Pablo y a nosotros, daba voces diciendo, «Estos hombres son siervos del Dios Altísimo, quienes os anuncian el camino de salvación». Y esto lo hacía por muchos días. Mas desagradando a Pablo, éste se volvió y dijo al Espíritu, «Te mando en el nombre de Jesucristo que salgas de ella», y salió en aquella misma hora. Pero viendo sus amos que había salido la esperanza de su ganancia, prendieron a Pablo y a Silas, y los trajeron al foro ante las autoridades. Y presentándolos a los magistrados dijeron, «Estos hombres, siendo judíos, alborotan nuestra ciudad y enseñan costumbres que no nos es lícito recibir ni hacer, pues somos romanos». Y se agolpó el pueblo contra ellos, y los magistrados, rasgándoles las ropas, ordenaron azotarles con varas. Después de haberles azotado mucho, los echaron en la cárcel, mandando al carcelero que los guardase con seguridad. El cual, recibido este mandato, los metió en el calabozo de más adentro, y les aseguró los pies en el cepo. Pero a medianoche, orando Pablo y Silas, cantaban himnos a Dios, y los presos los oían. Entonces sobrevino de repente un gran terremoto, de tal manera que los cimientos de la cárcel se sacudían, y al instante se abrieron todas las puertas, y las cadenas de todos se soltaron. Despertando el carcelero y viendo abiertas las puertas de la cárcel, sacó la espada y se iba a matar, pensando que los presos habían huido. Mas Pablo clamó a gran voz diciendo, «No te hagas ningún mal, pues todos estamos aquí». Él entonces, pidiendo luz, se precipitó adentro y temblando, se postró a los pies de Pablo y de Silas, y sacándolos les dijo, «Señores, ¿qué debo hacer para ser salvo?». Ellos dijeron, «Cree en el Señor Jesucristo y serás salvo, tú y tu casa». Y le hablaron la palabra del Señor a él y a todos los que estaban en su casa. Y él, tomándolos en aquella misma hora de la noche, les lavó las heridas, y enseguida se bautizó él con todos los suyos. Y llevándolos a su casa, les puso la mesa, y se regocijó con toda su casa de haber creído a Dios. Cuando fue de día, los magistrados enviaron alguaciles a decir, «Suelta a aquellos hombres». Y el carcelero hizo saber estas palabras a Pablo. «Los magistrados han mandado a decir que se os suelte, así que ahora salid y marchaos en paz». Pero Pablo les dijo,
Después de azotarnos públicamente sin sentencia judicial, siendo ciudadanos romanos, nos echaron en la cárcel, ¿y ahora nos echan encubiertamente? No, por cierto, sino vengan ellos mismos a sacarnos. Y los alguaciles hicieron saber estas palabras a los magistrados, los cuales tuvieron miedo al oír que eran romanos. Y viniendo les rogaron, y sacándolos les pidieron que salieran de la ciudad. Entonces, saliendo de la cárcel, entraron en casa de Lidia, y habiendo visto a los hermanos, los consolaron y se fueron.

17. Pasando por Anfípolis y Apolonia, llegaron a Tesalónica, donde había una sinagoga de los judíos. Y Pablo, como acostumbraba, fue a ellos y por 3 días de reposo discutió con ellos, declarando y exponiendo por medio de las Escrituras que era necesario que el Cristo padeciese y resucitase de los muertos, y que Jesús, a quien yo os anuncio, decía él, es el Cristo. Y algunos de ellos creyeron, y se juntaron con Pablo y con Silas, y de los griegos piadosos gran número, y mujeres nobles no pocas. Entonces los judíos que no creían, teniendo celos, tomaron consigo a algunos ociosos, hombres malos, y juntando una turba, alborotaron la ciudad, y asaltando la casa de Jasón, procuraban sacarlos al pueblo. Pero no hallándolos, trajeron a Jasón y a algunos hermanos ante las autoridades de la ciudad, gritando, «Estos que trastornan el mundo entero también han venido acá, a los cuales Jasón ha recibido, y todos estos contravienen los decretos de César, diciendo que hay otro rey, Jesús». Y alborotaron al pueblo y a las autoridades de la ciudad oyendo estas cosas. Pero obtenida fianza de Jasón y de los demás, lo soltaron. Inmediatamente los hermanos enviaron de noche a Pablo y a Silas hasta Berea. Y ellos, habiendo llegado, entraron en la sinagoga de los judíos. Y estos eran más nobles que los que estaban en Tesalónica, pues recibieron la palabra con toda solicitud, escudriñando cada día las Escrituras para ver si estas cosas eran así. Así que creyeron muchos de ellos, y mujeres griegas de distinción, y no pocos hombres. Cuando los judíos de Tesalónica supieron que también en Berea era anunciada la palabra de Dios por Pablo, fueron allá y también alborotaron a las multitudes. Pero inmediatamente los hermanos enviaron a Pablo que fuese hacia el mar, y Silas y Timoteo se quedaron allí. Y los que se habían encargado de conducir a Pablo le llevaron a Atenas, y habiendo recibido orden para Silas y Timoteo de que viniesen a él lo más pronto que pudiesen, salieron. Mientras Pablo los esperaba en Atenas, su espíritu se enardecía viendo la ciudad entregada a la idolatría. Así que discutía en la sinagoga con los judíos y piadosos, y en la plaza cada día con los que concurrían. Y algunos filósofos de los epicúreos y de los estoicos disputaban con él, y unos decían, «¿Qué querrá decir este palabrero?» Y otros, «Parece que es predicador de nuevos dioses, porque les predicaba el Evangelio de Jesús y de la resurrección». Y tomándole le trajeron al Areópago diciendo, «¿Podremos saber qué es esta nueva enseñanza de que hablas? Pues traes a nuestros oídos cosas extrañas. Queremos pues saber qué quiere decir esto, porque todos los atenienses y los extranjeros residentes allí en ninguna otra cosa se interesaban sino en decir o en oír algo nuevo». Entonces Pablo, puesto en pie en medio del Areópago, dijo, «Varones atenienses, en todo observo que sois muy religiosos, porque pasando y mirando vuestros santuarios, hallé también un altar en el cual estaba esta inscripción, «Al Dios no conocido». Al que vosotros adoráis, pues, sin conocerle, es a quien yo os anuncio. El Dios que hizo el mundo y todas las cosas que en él hay, siendo Señor del cielo y de la tierra, no habita en templos hechos por manos humanas, ni es honrado por manos de hombres como si necesitase de algo, pues Él es quien da a todos vida y aliento y todas las cosas. Y de una sangre ha hecho todo el linaje de los hombres para que habiten sobre toda la faz de la tierra, y les ha prefijado el orden de los tiempos y los límites de su habitación, para que busquen a Dios si en alguna manera, palpando, puedan hallarle, aunque ciertamente no está lejos de cada uno de nosotros. Porque en Él vivimos y nos movemos y somos, como algunos de vuestros propios poetas también han dicho, porque linaje suyo somos. Siendo pues linaje de Dios, no debemos pensar que la divinidad sea semejante a oro, o plata, o piedra, escultura de arte y de imaginación de hombres. Pero Dios, habiendo pasado por alto los tiempos de esta ignorancia, ahora manda a todos los hombres en todo lugar que se arrepientan, por cuanto ha establecido un día en el cual juzgará al mundo con justicia, por aquel varón a quien designó, dando fe a todos con haberle levantado de los muertos. Pero cuando oyeron lo de la resurrección de los muertos, unos se burlaban y otros decían, «Ya te oiremos acerca de esto otra vez». Y así Pablo salió de en medio de ellos. Mas algunos creyeron, juntándose con él, entre los cuales estaba Dionisio el Areopagita,
una mujer llamada Damaris y otros con ellos.

Capítulo 18. Después de estas cosas, Pablo salió de Atenas y fue a Corinto, y halló a un judío llamado Aquila, natural del Ponto, recién venido de Italia con Priscila su mujer, por cuanto Claudio había mandado que todos los judíos saliesen de Roma. Fue a ellos, y como era del mismo oficio, se quedó con ellos y trabajaban juntos, pues el oficio de ellos era hacer tiendas. Y discutía en la sinagoga todos los días de reposo, y persuadía a judíos y a griegos. Y cuando Silas y Timoteo vinieron de Macedonia, Pablo estaba entregado por entero a la predicación de la palabra, testificando a los judíos que Jesús era el Cristo. Pero oponiéndose y blasfemando éstos, les dijo, sacudiéndose los vestidos, «Vuestra sangre sea sobre vuestra propia cabeza. Yo, limpio, desde ahora me iré a los gentiles». Y saliendo de allí se fue a la casa de uno llamado Justo, temeroso de Dios, la cual estaba junto a la sinagoga. Y Crispo, el principal de la sinagoga, creyó en el Señor con toda su casa, y muchos de los corintios, oyendo, creían y eran bautizados. Entonces el Señor dijo a Pablo en visión de noche, «No temas, sino habla, y no calles, porque yo estoy contigo, y ninguno pondrá sobre ti la mano para hacerte mal, porque yo tengo mucho pueblo en esta ciudad». Y se detuvo allí 1 año y 6 meses, enseñándoles la palabra de Dios. Pero siendo Galión procónsul de Acaya, los judíos se levantaron de común acuerdo contra Pablo y le llevaron al tribunal, diciendo, «Este persuade a los hombres a honrar a Dios contra la ley». Y al comenzar Pablo a hablar, Galión dijo a los judíos, «Si fuera algún agravio o algún crimen enorme, oh judíos, conforme a derecho yo os toleraría. Pero si son cuestiones de palabras y de nombres y de vuestra ley, vedlo vosotros, porque yo no quiero ser juez de estas cosas». Y los echó del tribunal. Entonces todos los griegos, apoderándose de Sóstenes, principal de la sinagoga, le golpeaban delante del tribunal, pero a Galión nada se le daba de ello. Mas Pablo, habiéndose detenido aún muchos días allí, después se despidió de los hermanos y navegó a Siria, y con él Priscila y Aquila, habiéndose rapado la cabeza en Cencrea, porque tenía hecho voto. Y llegó a Éfeso y los dejó allí, y entrando en la sinagoga discutía con los judíos, los cuales le rogaban que se quedase con ellos por más tiempo, mas no accedió, sino que se despidió de ellos diciendo, «Es necesario que en todo caso yo guarde en Jerusalén la fiesta que viene, pero otra vez volveré a vosotros si Dios quiere». Y zarpó de Éfeso. Habiendo arribado a Cesarea, subió para saludar a la iglesia y luego descendió a Antioquía. Y después de estar allí algún tiempo, salió, recorriendo por orden la región de Galacia y de Frigia, confirmando a todos los discípulos. Llegó entonces a Éfeso un judío llamado Apolos, natural de Alejandría, varón elocuente, poderoso en las Escrituras. Este había sido instruido en el camino del Señor, y siendo de espíritu fervoroso, hablaba y enseñaba diligentemente lo concerniente al Señor, aunque solamente conocía el bautismo de Juan. Y comenzó a hablar con denuedo en la sinagoga, pero cuando le oyeron Priscila y Aquila, le tomaron aparte y le expusieron más exactamente el camino de Dios. Y queriendo él pasar a Acaya, los hermanos le animaron y escribieron a los discípulos que le recibiesen. Y llegado él allá, fue de gran provecho a los que por la gracia habían creído, porque con gran vehemencia refutaba públicamente a los judíos, demostrando por las Escrituras que Jesús era el Cristo.

0: Es en Mateo 23:37. Está muy lindo ese texto. Un buen ejemplo tenemos ahí. Muy lindo. ¿Qué les parece si lo leemos todas juntitas?
1: Sí. Sí. Sí.
0: Bueno.
1: 37, ¿no?
0: Sí, sí, sí. Mateo
2: 23,
0: exactamente. Esperemos un poquito que lo encuentren. Bueno, también, así lo leemos todos juntas. Bueno, todas juntitas. Sí.
3: Jerusalén, Jerusalén, que matas a los profetas y apedreas a los que te son enviados. ¿Cuántas veces quise juntar a tus hijos como la gallina junta a sus polluelos debajo de las alas y no hiciste?
0: Realmente es un ejemplo muy lindo porque dice el título de hoy: me refugiaré bajo tus alas. Ya que la gallina tiene sus alitas más pequeñas, pero son alas al fin de ave. Así que, y es muy lindo acá el ejemplo que el Señor está dando a través de, bueno, de sus siervos, donde dice: Jerusalén, Jerusalén, que matas a los profetas y a los que les son enviados. ¿Cuántas veces persiguieron, no es cierto? El mismo pueblo de Israel persiguió a los hijos de Dios, inclusive los primeros discípulos y después a todos los que, ellos que se convertían también. Inclusive hasta los echaban de sus casas y aún del lugar donde vivían, porque no querían saber nada con el Evangelio de Jesucristo. Y bueno, yo tengo acá un ejemplo muy lindo que, si me permiten, lo voy a leer un poquitito, porque de lo cómo son las gallinas, ¿no? Acá está hablando de la gallina, cómo la gallina junta a sus polluelos. Entonces estuve mirando un poquito cómo era el asunto de las gallinas y dice que primero que todo tienen una memoria increíble. Mejor que la nuestra, si me descuido. Al menos a mí me cuesta mucho la memoria. Y dice, las gallinas pueden recordar hasta un centenar de rostros diferentes. Increíble. Y tanto de sus congéneres, o sea, de otras gallinas, como también de personas. Porque generalmente las personas son las que alimentan a esas gallinas. A la que tiene gallinero, bueno. Y otras que están sueltas en el campo, también tiene quien las alimente. Si no, morirían. Aunque ellas dicen que si alguna vez te preguntaste, ¿no? A veces las gallinas tienen eso, ¿no? Que miran mucho a la persona sí. que le está dando de comer. Y como ellas tienen tan buena memoria, reconocen a la persona que les da de comer. Pero no solo a eso, sino que cualquier persona que se acerque a ellas, ya las están recordando, porque la mente de ellas es muy chiquitita, el cerebro de ellos. Bueno, gracias. El cerebro de ellos es muy chiquitito. Sin embargo, tiene una memoria prodigiosa. Entonces, si ven a otras personas que se acercan, tanto al gallinero o en el lugar en el campo, donde suele haber familias, y seguramente que niños también, los reconocen apenas lo ven, porque ellas tienen ese, digamos, podría decirse un don, digo yo, no sé, pero el Señor las estableció así, en su mente tan pequeñita, en su cerebro tan pequeñito, esa forma de recordar los rostros. Y dice que también comunican más de lo que uno se imagina. ¿Y en qué forma? Por ejemplo, antes de que nazcan los pollitos, esto es algo maravilloso, antes que nazcan, las gallinas ya se comunican con ellas mediante sonidos. Están en su pancita y ellas ya se comunican con sus huevitos, por decirlo así. ¿Y cómo se comunican? Con los sonidos. Así dicen los estudiosos, ¿no? Que han estudiado la forma de ser de las gallinas. Y dice que si hablan con los huevitos, o sea, los pollitos, empiezan a responder, incluso antes de romper el cascarón. Parece mentira, increíble. Que los mismos pollitos que están ahí dentro del cascaroncito ya están contestando con sus sonidos a la gallina. Eso solo Dios puede hacer. Es un milagro realmente.
1: Y dice que incluso antes de romper la cáscara, y esta capacidad de comunicación temprana establece ese vínculo que tiene la madre con el hijo. En este caso, los hijitos que son los pollitos. Y así es como se van comunicando. Y después tenemos otra parte muy interesante donde pueden ver los colores que nosotros no vemos. Bueno, nosotros tenemos tres colores de los cuales Dios estableció en nuestra mente, en nuestro cerebro, que de esos tres colores se desprenden otros, ¿no? Por supuesto. Pero ellas ven algo que nosotros no ven, y son los rayos ultravioletas. Ellas tienen esa capacidad. Nosotros no, pero ellas sí. ¿Por qué? No sé, no dicen el por qué. Pero mientras nosotros vemos tres colores básicos, ellas pueden ver incluso la luz ultravioleta. Y esto significa que perciben tonos de colores. Y no solo los tonos de colores, sino detalles que nosotros ni siquiera nos imaginamos. La gallina tiene ese, digamos, no sé si decirle don o esa capacidad que Dios le dio. Y tenemos después las gallinas que establecen su propio orden de picoteo. Hasta eso. Resulta que la gallina, que es la que manda, digamos, a todas las demás, porque picotea más que las demás, está buscando, no solamente está recibiendo el alimento que le dan los mayores, por decirlo así, sino que ellas mismas también buscan. A veces las que están en el campo, sobre todo, más todavía, porque ellas tienen la capacidad, como, bueno, las que están en los lugares cerraditos también, pero no tanto, porque ya tienen menos espacio. En cambio, las que están en el campo tienen mucho espacio.
2: O sea, son más exploradoras.
1: Exacto, más exploradoras. Y entonces con los piquitos van picando en la tierra y buscan los bichitos, las lombricitas, en fin. Y de esas, ellas también se alimentan de todas esas cosas. Y cualquier insecto que ande por ahí, cerca de la tierra o ahí escondidito, ellos también se alimentan de esa forma, ¿no? Como Dios le dio que así lo hicieran. Pero dice que entre ellas hay una jerarquía bastante notable, porque la que más picotea, la que más fuerte es la que domina, por decirlo así, a las demás. Y las demás se sujetan, es increíble. A no ser que venga alguna que quiera ocupar su lugar, va a tener que demostrar que es más fuerte que la que está, para poder ocupar ese lugar. Si no, va a quedar ahí. Así que, y las demás, como decía acá, se sujetan. Y lo más lindo de todo es que ella no solo es, por decirlo así, la capa di tutti, sino que escoge mejor lugar para dormir, el lugar mejor para comer. O sea, tiene todos los mejores lugares y lidera el grupo. Y el resto de las gallinas respetan este orden y solo la desafían si quieren ascender de lugar. Así que bueno, y acá vemos la última. Lo último que dice, son grandes exploradoras.

0: Bueno, acá ya vemos cómo son las gallinas. Por algo el señor puso acá el ejemplo, ¿no? Y yo le voy a dar un recuerdo que tengo muy, muy presente, siempre me recuerdo de eso. Yo era chica, iba al colegio, el colegio número 12, y tenía más o menos 8 o 9 años. Y bueno, ese día estoy regresando de la escuela y me saco los cuadernos para hacer los deberes y todo eso, pero me encuentro en un dilema, porque la maestra había dicho, bueno, hagan una historia de algo que a ustedes les llame la atención, de algo que en su vida es de un ejemplo. Bueno, ustedes busquen, ya van a encontrar algo. Y bueno, entonces yo me vine con eso y pensando, ay, ¿qué voy a hacer? No tengo idea de nada. Y entonces mi papá, que estaba ahí, había venido de trabajar, me dice, ¿qué te pasa? Y le digo, mira, papá, le digo, acá estoy en un problema. ¿Por qué? ¿Cuál es el problema que tenés? Y que tengo que hacer un resumen de algo y no tengo idea de qué es lo que voy a hacer. Y entonces mi papá me dio un lindo ejemplo hermoso que nunca me lo olvidé. Y me dijo, mira, yo pienso que este ejemplo te va a servir. Sí, ¿cuál es, papá? Mira, yo siempre me recuerdo de la gallina. La gallina tiene sus alitas y junta sus pollitos y los tiene bajo sus alas, sobre todo cuando recién nacen. Necesita del calor de su mamá, que es la gallina. Entonces la gallina está ahí tapando con sus alitas y dándole calorcito y a la vez también dándole alimento. Así que vos fíjate qué cosa hermosa, me dice él. Así es Dios. Ya éramos creyentes. Así es Dios, así es, nos abraza y nos consuela y nos anima a seguir siempre adelante, sobre todo cuando somos niños muy pequeñitos. Así que así es como mi papá me dijo eso y yo lo escribí. Por lo que él me dijo, empecé a escribir y hice la historia de las gallinas. Y cuando fui, se lo presenté a la maestra. La maestra le gustó tanto que me puso 10 felicitados. Vine tan contenta con mi cuaderno. Digo, papá, no sé lo que pasó. ¿Qué pasó? Me dice. Y me saqué un 10 felicitado todo porque vos me diste esa idea tan linda de la gallina. Ay, estaba tan contento mi papá. Dice, bueno, gracias a Dios. Bueno, que sirvió para vos, para un ejemplo. Sí, la verdad que sí. Bueno, yo siempre quise mucho a mi papá. Era, digamos, algo extraordinario el amor que yo sentía por él. Y mi hermana hacia mi mamá y yo hacia mi papá. Entonces, si de repente ahora en los últimos tiempos hacía alguna cosa que no corresponde, ¡ay! Ya me agarraba la rabieta, ni lo retaba. Y entonces me decía él, ¿no? Nos esperaba un buen rato, y me dice, ¿sabes qué, María Rosa, qué? Yo no puedo estar enojado con vos. Yo te quiero mucho. Y bueno, ahí uno se deshace. Digo,
1: ¿no? Digo, sí. Así no se puede enojar. Sí,
0: la verdad. Y bueno, y así esa unión teníamos con mi papá. Por eso lo sentí tanto cuando falleció en estos días pasados. Y bueno, y lo sigo sintiendo porque parece que no, aunque uno sabe que está con el Señor, ya no sufre más, ahí está joven ya. Pero la ausencia se siente, se siente. Y si bien una vez me mandó un hermano, me mandó un lindo mensaje donde me dijo, María Rosa, no estés triste, porque él va a venir a buscarte con Jesús. Y ojo, va a venir joven.
1: Así que me va a dar el recuerdo de él cuando sea joven.
0: Tengo la foto de cuando él era joven.
1: Así que mirá cuando era joven, así, para que yo lo pueda recordar.
0: Exacto.
2: Nos acordamos así, uno se acuerda. Yo me acuerdo cuando
0: tengo la joven, foto cuando más chica, de cuando ellos se casaron, los dos, mamá también, muy bonita. Los dos eran muy bonitos. Y bueno, y siempre tengo ese lindo recuerdo de ellos, de los dos. Pero bueno, ¿qué vamos a hacer? Tenemos que seguir adelante, hermana. Y ahora les voy a pedir que estemos mirando, que esto también está muy lindo, porque también cotejamos con el libro de San Lucas, capítulo 13, versículo 34. 13.

0: ¿Quiere leerlo, hermana? Acá tenemos lo mismo.
1: Bueno.
0: Vamos a seguir.
1: Sí.
0: Sí.
1: Jerusalén, Jerusalén, que matas a los profetas y apedreas a los que te son enviados. ¿Cuántas veces quise juntar a tus hijos como la gallina a sus polluelos, debajo de sus alas, y no quisiste?
0: Es verdad. Así, tal cual. Qué increíble. Sí. Pensar que así la gallina como quería sus pollitos, aun cuando eran todavía, estaban dentro del cascarón, y se comunicaba con sonidos. Sí. Me imagino una madre cuando está embarazada, cómo le habla. Y a veces se mueve, sienten que me contaba, no lo digo por mí, ¿no? Pero me contaba mi hermana, que tuvo 4 hijos, y me contaba que ella le hablaba, sí. Y cuando le hablaba sentía como se movía en su pancita. O sea, había esa comunicación. Sí. Qué cosa hermosa, ¿no? Debe ser algo maravilloso. Y bueno, así es como el Señor quiere tener la comunicación con sus hijos, que somos nosotros, e hijas. Y a veces somos un poquito rebeldes y no queremos escuchar la voz de Dios, o de repente querer hacer nuestra voluntad pensando que está bien, que está bueno, pero a veces no le preguntamos a Dios si es su voluntad, si está bien lo que queremos hacer. Así que, bueno, así vemos ahora, vamos a ir a Deuteronomio, capítulo 32, versículo 11.
2: Deuteronomio.
0: Sí, Deuteronomio, capítulo 32, y le vamos a decir a la hermana que sigue, que lo esté leyendo, porque es un versículo precioso también. 32, 11, hermanita.
3: Como una águila que despierta su mirada, que revolotea sobre los polluelos, sobre sus polluelos, tendió sus alas y los tomó. Los llevó sobre su pulmón.
0: Qué hermoso texto ese. ¿Eh? Es, bueno, acá tenemos otro ejemplo. Ya no es la gallina, sino el águila.
2: Sí.
0: Y el águila es algo maravilloso también, lo que Dios hizo con esa ave tan preciosa. Y una vez contaba el pastor Olobati, ¿no? Lo que hace el águila.
2: Sí.
0: Es el ave que vuela más alto que ninguno y que tiene una mirada, no sé hasta cuántos kilómetros puede ver a su presa, ¿no? Y va derecho, y así es como se alimenta. Y bueno, también se tiene que alimentar, ¿qué vamos a hacer? Así que así es como ella se maneja, el águila. Pero cuando llega el momento en que ya ella empieza a pasar los años, ya no tiene esa destreza que tenía cuando era joven. Y su pico comienza a estropearse. Y si el águila no tiene ese pico para cazar, puede morir de hambre. Entonces, ¿qué hace ella? Va hacia una roca y empieza a pegar el pico contra la roca para romper ese cascarón viejo que tiene, y pueda salir el nuevo que está por debajo. Entonces ahí sí ella va a poder nuevamente cazar. Pero es muy doloroso eso, contaba el pastor, porque había que golpearse bastante sobre la roca hasta romper todo eso, que salga lo último, para que el nuevo pico pudiera salir a la luz y así poder defenderse, ¿no? Y poder seguir cazando. Y lo más lindo, que cuando ella se da cuenta, cuando ya va llegando la hora de su muerte, ella se pone a mirar fijamente al sol. Mira directamente al sol. Y así es como va muriendo. Pero ella ya sabe que llegó la hora en que ya ella va a morir. Así que, ¿cómo muere? Mirando al sol. Y así es como ella termina con su vida, ¿no? Se da cuenta que ya llegaron muchos años y tiene que, bueno, padecer eso, esa forma de muerte. Bueno, Dios guía todo eso de una manera espectacular. Una vez vi un video que también nos trajo el pastor Olobati, también hermoso, de cómo, ahora no recuerdo qué raza de pájaro, pero ellos hacen su nidito arriba, en lo más alto de la copa del árbol, y ahí es donde tienen la cría, ¿no?, de los chiquitos. Ahora, ¿qué pasa? Cuando los chiquitos comienzan a crecer, no quieren salir de su nido, ¿no? Y lógico, están calentitos ahí con su mamá. La mamá va, busca la comida, le trae, y ellos muy campantes están ahí, no se quieren preocupar de hacer algo por ellos mismos. Entonces, ¿qué pasó? La madre Qué cosa grande, ¿no? Eso pienso yo que debe ser el momento en que caen muchas las hojas, muchas, muchas. Se hace un colchón de hojas abajo, ¿no? Entonces, ¿qué hace ella? Los va tirando de a uno. Van cayendo desesperados y no saben qué hacer, pero menos mal que caen arriba del colchón ese de hojas. Entonces hacen así varias veces hasta que, bueno, van tomando fuerzas y van caminando por sí solos. Y así todos, todos, cuando la madre ve que ya todos tomaron sus fuerzas y ya están caminando, entonces ella vuela hacia abajo y los va guiando, ¿no?, por el camino. Qué cosa grande, cómo Dios hace con la... Si hace eso con las aves, ¿cómo no lo va a hacer con nosotros, que somos hijos e hijas de Dios? Y a veces no queremos nosotros, y Dios tiene que forzarnos, nos tiene que tirar, dice a veces. Y, o viene la prueba y la lucha, ¿no es cierto? Y nosotros pensamos, ay, estaba tan lindo, calentito ahí en el nido, y no me faltaba nada, tenía todo, pero el Señor dijo, no, ya está, ahora ya tenés que caminar por sí sola, ya tenés que enfrentar la vida, y también todas las consecuencias que puedan venir. Las luchas, las pruebas. Y bueno, tenemos que aceptarlo y seguir adelante. Así que vamos a mirar otro texto, que están tan lindos estos textos. Vamos a Ruth capítulo 2, versículo 12, que están también muy lindos. Ruth capítulo 2, versículo 12. Y vamos a pedirle entonces, porque vamos siguiendo la rueda, ahora le toca a Esperanza. Llegaste justo, Esperanza.
4: ¿Un capítulo 2, versículo?
0: 12, sí. Capítulo 2, versículo 12 del libro de Ruth. Que está muy lindo.
4: Jehová recompense tu obra y tu remuneración sea cumplida de parte de Jehová, Dios de Israel, con cuyas alas has venido a refugiarte.
0: Qué lindo.
4: Qué lindo.
0: Y bueno, no sé si se dan... Sí, hermoso, hermana. ¿Ustedes se dieron cuenta de los textos que hemos leído? Hay una palabra que siempre se pronuncia. A ver si se dan cuenta. Alas. Las alas. Siempre debajo de las alas. Como dice acá, Jehová recompense tu obra y tu remuneración. A veces trabajamos para Dios y pensamos que tenemos que... recibir dinero a cambio. Pero el Señor dice, todo lo que tú hagas para mí va a ser recompensado. A veces no aquí, pero sí en los cielos. No en la tierra a veces, pero sí en los cielos. Va a ser recompensado, porque Él no es deudor de nadie. Así que, y tu remuneración sea cumplida de parte de Jehová, Dios de Israel, bajo cuyas alas has venido a refugiarte. Nosotros cuando venimos a los pies de Cristo nos refugiamos bajo sus alas, sobre todo cuando venimos a la casa de Dios. Estamos refugiados porque Él está cubriéndonos con sus alas. Por eso es importante congregarse. A veces dicen, no, pero a mí no me hace falta ir a la iglesia. Yo digo, pero ¿y cómo te alimentás entonces? Porque el alimento está justamente en la casa de Dios, donde aprendemos de su palabra, donde nos enseña. Y entonces, ahí al recibir ese alimento, por poco que parezca, pero que es mucho para Dios, eso nos sirve para seguir adelante, para toda la semana estar meditando en esa palabra, estudiando y así ir cada día mejor, creciendo en el Evangelio. Porque es como esas gallinitas que tenían a sus polluelos. Ellos no pueden por sí solos al principio. Tienen que ser alimentados de la palabra. Pero después, cuando ya son más grandecitos, ya tienen que enfrentar ellos mismos, ¿no?, la vida y toda la consecuencia que trae vivir en esta tierra. Por supuesto, heredamos el pecado, pero la diferencia es que somos pecadores perdonados. Así que seguimos luchando hasta que partamos de su presencia o Él nos venga a buscar. Mientras tanto, seguimos alimentándonos, porque esto es algo que nunca se termina. Es seguir alimentándonos hasta nuestra partida o hasta que Él venga a buscarnos. Así que, si es que queremos seguir madurando en el camino de Dios. Por eso es tan importante congregarse. Ahora tenemos acá otro hermoso texto en 2 de Samuel 22. Dos, que está muy lindo también. Segunda de Samuel 22:2. Y ahora sí, lo vamos a pedir a la hermanita Liz.
4: 22:2.
0: Sí, de Segunda de Samuel 22:2. Yo me equivoqué de versículo, pero igual está hermoso ese versículo. Segunda de Samuel 22:11.
4: Y cabalgó sobre un querubín y voló. Voló sobre las alas del viento.
0: Qué hermoso, hermana, qué hermoso. Vi acá, otra vez hablamos de las alas, pero en este caso, las alas del viento.
5: No, no es. Y terminamos ya volando.
0: En verdad, en verdad. Y encima que dice, él mismo dice que cabalgó sobre un querubín y voló sobre las alas del viento. Sí, es una maravilla. Y también podemos cotejarlo con el Salmo 18:10, que más o menos es algo parecido. El Salmo 18:10, ahora sí le vamos a pedir a hermana Dorita que nos esté leyendo el Salmo capítulo 18, versículo 10, que está hermoso también. Salmo 18, 10. 17, 18, 10. Muy bien.
4: Y cabalgó sobre un querubín y voló.
0: Y voló.
4: Voló sobre la sala del viento.
0: ¡Ay, qué hermoso! Esto qué hermoso. Es muy parecido al otro, ¿no? Sí. Acá está tremendo, este texto está maravilloso, porque la verdad que esto, bueno, sabemos que es un salmo de David que estaba muy agradecido con el Señor porque lo ayudó a y lo salvó de las guerras siempre que Saúl hacía contra él. Entonces, por eso estaba tan agradecido que escribió este salmo al Señor, como lo ayudó, realmente hermoso. Pero bueno, ahora vamos al Salmo 104:3 y ahí sí le vamos a pedir a la hermanita Aurora que nos esté acompañando en la lectura del Salmo 104, versículo, a ver, dijimos 104, versículo 3. Eso es, sí, 104:3.
6: Que establece sus aposentos entre las aguas, el que pone las nubes por su carroza, el que anda sobre las alas del viento.
0: Otro hermoso. Acá tenemos otra vez las alas. Siempre estamos hablando de las alas que tenía la gallinita, las alas que tenía el águila, y ahora las alas que Dios hizo en su creación, ¿no? Las alas del viento. O sea que hasta se considera el viento como alas que abrazan, aunque a veces son bravas porque vienen con mucha fuerza.
5: Abrazan demasiado fuerte.
0: Sí, abrazan demasiado fuerte, la verdad. Es tremendo, pero bueno, ¿qué vamos a hacer? Es así las cosas, la naturaleza de Dios es así. Y vamos a cotejarlo con el Salmo 17:8, que también es hermoso. Hoy sí que estamos de mucha lectura, porque para confirmar todos estos hermosos ejemplos que hemos tenido en la palabra. 17:8. Y que dice así, ay, este texto es precioso.
4: Es todo lindo.
0: Sí, todo uno más lindo que el otro. Guárdame como a la niña de tus ojos, escóndeme bajo la sombra de tus alas. Así nos considera el Señor a nosotras las hermanas en Cristo, como la niña de tus ojos. Y dicen que nosotros en nuestros ojitos tenemos eso. Tenemos esa mirada que Dios nos da a las hijas de Dios, que es muy diferente a la mirada de los que están en el mundo. Ellos solo piensan en ver todo lo mundano, no piensan en mirar las cosas de Dios, y así anda el mundo también, ¿no? Y cuando uno les quiere hablar o presentar el Evangelio, generalmente o nos rechazan, o bueno, por educación nos reciben el tratadito, pero así como lo reciben lo guardan o después lo tiran, bueno, Lamentablemente, cuando estén delante de la presencia de Dios no va a haber excusa. Ah, pero yo no sabía, a mí nadie nunca me habló. Y el Señor, como tiene la película ahí, les va a mostrar, ¿no? Acordate cuando esta señora o señorita te dio el tratadito y bueno, lo quisiste recibir. Así que, bueno, entonces no hay excusa para Dios. Pero acá le pedimos siempre a Él que nos guarde bajo la sombra de tus alas. Acá otra vez están las alas presentes. Y bueno, ahora seguimos con el Salmo 36:7. Le vamos a pedir a la hermana Elisa que lo esté leyendo porque está precioso también. 36:7.
1: Cuán preciosa, oh Dios, es tu misericordia. Por eso los hijos de los hombres se amparan bajo la sombra de tus alas.
0: De verdad, hermana, qué hermoso. Cuán preciosa, oh Dios, es tu misericordia. Justamente hoy mi hermano me llamó por teléfono y me dijo, vos sabés, María Rosa, que tuve la oportunidad de ir a visitar una iglesia. Y bueno, yo justamente conocía a este matrimonio, ¿no? Un matrimonio muy consagrado a Dios, la verdad que no se podía decir nada, tan trabajadores para la obra de Dios, tan consagrados, toda la familia, el papá, la mamá y los hijos, así es este hogar. Y bueno, y me recibió una noticia, porque él dio el testimonio, este hombre de adelante, que de la noche a la mañana le agarró un cáncer de próstata. Y no solo le agarró, que fue fulminante, después le pasó al hígado, después le pasó a los riñones, después le pasó a los pulmones, y ya el doctor dijo, no se puede operar porque ya está todo tomado. Es inútil poder operar. Así que ya los días de él estaban contados. Entonces, ¿qué hizo la iglesia? Toda la iglesia se puso a orar por este hermano tan querido en la iglesia, tan trabajador, tan ayudador en todo. Y bueno, y este hombre pasó adelante a dar su testimonio que, bueno, él se entregó en la mano de Dios. Señor, ya los médicos por mí no pueden hacer nada, ya está todo tomado, ahora solo me queda entregarme a ti, en tus manos, y esperar en ti lo que pueda llegar a pasar. Y todos los hermanos de la iglesia lloraban y empezaron a orar por él. Así que todos orando, él también, su familia también, y por la gracia de Dios hoy doy testimonio, hermanos, que ayer fui al médico y el médico se quedó asombradísimo porque no tengo nada, me dijo. No tengo nada, no sé qué pasó, dice. Desapareció todo, le dijo. Dios mío, qué testimonio tan hermoso. Cómo Dios obra. A veces obra, a veces no, porque es la voluntad de Él, como Él disponga. Pero bueno, Él escuchó las oraciones de los justos y contestó. Por eso yo digo, qué grande es el Señor, hermano, qué grande. No, a veces damos por perdido, pero Dios es el que tiene la última palabra. Y Él hace grande milagro porque Él es todopoderoso. Así es. Y bueno, ahora vamos a ir al otro salmo que tenemos acá en el 36:7, ya lo leímos, ¿no?
1: Sí.
0: Muy bien, así que ahora vamos por el otro que es Salmo 57:1. Y ahora le va a tocar a la hermana Claudia. 57:1. También es muy lindo, es hermoso.
7: Ten piedad de mí, oh Dios, ten piedad de mí, porque en ti se refugia mi alma. En la sombra de tus alas me ampararé hasta que la destrucción pase.
0: Versículo 2, hermana.
7: Llamaré a Dios Altísimo, a Dios que todo lo hace para mí.
0: ¿Y el 3?
7: Él enviará desde el cielo y me salvará. Él reprocha al que me pisotea.
0: ¿Dios?
7: Dios enviará su misericordia y su bondad.
0: Amén. Bueno, leímos, porque la verdad que estos había que leerlos. Pero el primer versículo, ten misericordia de mí, oh Dios, ten misericordia de mí, porque en ti ha confiado mi alma y en la sombra de tus alas me ampararé hasta que pasen los quebrantos. Cuando estamos quebrantados, pasando las luchas y las pruebas, y que parece que se nos viene todo encima.
1: Bueno, lo que le pasó a este hermano, ¿no, hermana? Porque dice...
0: Sí.
1: Dice que me ampararé hasta que pase el quebranto que tenía.
0: Exactamente, hermana.
1: Impresionante, ¿eh?
0: Impresionante. Cuando ya los médicos le dijeron, ya no hay más nada que hacer. Porque está todo tomado, así que no lo podemos operar. Y ahora, bueno, hay que esperar lo que pase. Y él, cuando fue a la iglesia y contó todo esto, los hermanos lloraban, porque lo querían tanto, un hermano tan consagrado, tan trabajador para la obra de Dios, que todos se pusieron a orar. ¡Qué grande es el Señor! Él, después que terminó de su esperanza, si bien estaba en Dios, pero nunca pensó él que Dios iba a hacer semejante obra. Está todo su cuerpo tomado y él le sanó de un día para el otro. Va al médico y el médico lo examina otra vez de vuelta, le hace los estudios y dice, pero acá no hay nada. Dice, ¿qué pasó? Se fue todo. Dice, no, es un milagro de Dios, le dijo él. Y ahí le testificó. Le testificó lo que Dios puede hacer. Grandes maravillas, la verdad que sí. Grandes maravillas. Hermosos testimonios. Ahora vamos al Salmo 61:4. Y ya le vamos a pedir a Esperanza que lo esté leyendo. 61.
4: ¿4?
0: Sí, 4.
4: Yo estaré en tu tabernáculo para siempre, estaré seguro bajo la cubierta de tus alas.
0: Qué hermoso, qué hermoso. Tu tabernáculo. ¿Y cuál sería el tabernáculo hoy día?
1: La iglesia, hermana, acá.
0: La iglesia, hermana, muy bien. Habitaré en tu tabernáculo. Porque ¿a dónde voy a ir si no es a la presencia de Dios? El mundo no me va a dar lo que Dios me da, bajo ningún aspecto. Pero estaré segura, bajo la cubierta de tus alas. Otra vez tenemos las alas de Dios que nos cubre. Y bueno, y nos ayudan en tiempo de prueba, como dijo bien la hermana Elisa. Y ahora, bueno, vamos a pedirle también a la hermanita Liz que esté leyendo, acá es muy conocido, el Salmo 91, 91:4, que es hermoso, precioso Salmo, precioso.
6: Con sus plumas te cubrirá y debajo de sus alas estarás seguro, escudo y adarga es su verdad.
0: Qué hermoso, hermana. La verdad que es precioso, es precioso. La verdad, con sus plumas te cubrirá y debajo de sus alas estarás seguro. Escudo y adarga es su verdad. Y es así. Es verdad toda la palabra. Es verdad las promesas que Él nos da cada día de nuestras vidas. Y bueno, ahí lo vemos. A veces no cuesta. No cuesta, es normal. Pero con la ayuda de Él podemos salir adelante. Así que vamos ahora otra vez con el Salmo, pero 139:9-10 le vamos a pedir a hermana Dorita que nos esté leyendo el 139, Salmo 139, versículo 9 y 10. Muy bien. 139, 9
4: y
0: 10. Eso es, 9 y 10.
4: Sin tomar la sana del alma, habitaré en el extremo de la mar. Aún allí me guiará tu mano y me asirá tu diestra.
0: Qué hermoso, qué hermoso. La verdad que yo no sé, cada vez que leemos,
4: nos llena de gozo.
0: De gozo, eso es verdad, de gozo y de felicidad de ver lo que Dios hace, ¿no es cierto? Y bueno, Él es su promesa de que siempre nos va a guardar, siempre nos va a guardar en todo tiempo. Y ahora sí, vamos a Isaías 40:31, que ese también es conocido, muy hermoso. Y le vamos a decir a Aurora que lo esté leyendo, ¿sí? Isaías 40:31. Es muy lindo este versículo, la verdad que. Y conocido también porque, bueno, es así como el Señor nos ayuda en todo tiempo.
6: Pero los que esperan a Jehová tendrán nuevas fuerzas, levantarán las alas como las águilas, correrán y no se cansarán, caminarán y no se fatigarán.
0: Qué hermoso. Otra promesa que tenemos acá, ¿eh? Los que esperan, porque dice, el de arriba dice, los muchachos se fatigan y se cansan, los jóvenes flaquean y caen, pero los que esperan a Jehová
8: tendrán nueva fuerza, levantarán alas como las águilas, correrán y no se cansarán, caminarán y no se fatigarán.
0: ¿Qué cosa harán? Ya con esto, creo. Los jóvenes flaquean y caen, normal eso. Pero, o sea, tenemos la promesa nosotros, no sé si somos más grandecitos, ¿eh? Y grandecitas, a pesar de la edad y todo, ¿eh? Nos da la fuerza el Señor para seguir adelante. Y bueno, ¿qué vamos a hacer? Es así, la ley de la vida. Pasan los años y, por supuesto, el cuerpo se va desgastando y ya van mermando la fuerza también. El caminar es más lento, ya no tenemos tanta fuerza, pero no sé, es algo increíble. Oramos a Dios y Dios nos da la fuerza para seguir adelante. Como decía papá, ¿no? Mi papá me decía, yo lo único que le pido a Dios es que pueda llegar a los 100 años. Y Dios le concedió. Llegó a los 100 y todavía encima 7 meses más le dio. Así que bueno. Pero bueno, gracias a Dios ahora está en su presencia con su Padre Celestial. Y ahí con toda la familia, con su esposa, aunque ya no es más esposa, ya es hermana en Cristo, con su mamá, que fue el que la guió a él a los pies de Cristo, ya es hermana también, y con sus dos hermanos varones también, que habían fallecido también en Cristo, y también con su hijo, mi hermano, que falleció también a los 25 años, está con él también ahí. Así que están todos,
3: toda la familia.
0: Sí, como decía el pastor Orobate, una vez dijo algo bastante, uno nunca se pone a pensar, pero que es real. Cuando estemos delante de la presencia de Dios, hay familias que unos sí aceptaron a Cristo y otros no. Y qué triste va a ser el día que esa misma familia, aunque ya no es más familia en Cristo porque no se convirtieron todos a Cristo, por ahí se convirtió uno solo de toda la familia y todas las otras familias no. Y va a tener que dictar el Señor, bueno, toca ir al infierno. Y los familiares que en su momento fueron familiares aquí en la tierra van a tener que consentir en que ellos vayan al infierno porque nunca quisieron creer. O se burlaron, o no le dieron importancia, o dijeron, no, pero no es tan así como dicen. Y no querían creer. Pero bueno, la palabra de Dios es una. Y acá dice bien claro lo que va a suceder. Y va a ser muy triste, pero bueno. Ellos mismos escogieron. Dios no creó el infierno para los seres humanos, sino para los ángeles caídos, para Satanás y todos los ángeles que le siguieron caídos. Y bueno, y todo aquel que no quiere creer, por supuesto, escoge él mismo ir a ese lugar. No porque Dios quiera, sino porque ellos quieren. Porque lo desecharon a Dios en sus vidas. Porque ya después no hay más esperanza. Ya después es muy triste, en fin. Pero bueno, nosotros tenemos que dar gracias a Dios de ese privilegio tan grande que Dios nos concedió. Y ahora sí, vamos a Juan capítulo 1, porque ahora ya es el tema de aquellos, justamente de lo que hablamos ahora, de aquellos que rechazan a Dios. Muy triste. Ya no quieren estar bajo el amparo de nuestro Padre Celestial. Así que bueno, San Juan 1.11, que dice así. Acá está. ¿10? No. Está la letra muy chiquita.
1: ¿Qué yo leo, mamá?
0: Bueno, hermanita. No.
1: Y a lo suyo vino y lo suyo no lo recibieron.
0: ¿Y al 12?
1: Mas a todos los que le recibieron le dio potestad de ser hechos hijos de Dios, los que creen en su nombre.
0: Amén, hermana, amén. Y bueno, eso es lo que pasó con Jesús. Con Jesús, cuando él vino a la tierra, vivió esos 3 años y medio, ya tenía 30 años cuando empezó su ministerio de predicar, y a los primeros que fue a predicar es a su propia nación, a la nación de Israel. Y ellos no quisieron recibir. Muy pocos eran los que quisieron recibir la palabra de Dios. Porque dice, a los suyos vino y los suyos no le recibieron. Mas a todos los que le recibieron, a los que creen en su nombre, les dio potestad de ser hechos hijos de Dios. Así que bueno, él tuvo esa posibilidad tan hermosa de aquellas personas que vivieron en esa época, de verlo cara a cara, de oír de sus mensajes, de sus prédicas, habrá sido algo maravilloso. Y sin embargo, muchos no quisieron creer en él. Pero bueno, quedó el testimonio de lo que él hizo y dio su vida por nosotros. Así que vamos al 12:48, le vamos a pedir a hermana Claudia que esté leyendo de San Juan, en el capítulo 12 de San Juan, versículo, como dice acá, 48, que también está muy bueno. Terminamos ya con ese versículo.
9: El que me rechaza y no recibe mis palabras, tiene quien lo juzgue. La palabra que he hablado, esa lo juzgará en el día final.
0: Amén, hermana. ¿Puede leer el 49 también, hermanita?
9: Porque yo no he hablado por mi propia cuenta, sino que el Padre mismo que me ha enviado me ha dado mandamiento sobre lo que he de decir y lo que he de hablar.
0: Y vamos a leer todas juntitas en 50, ¿sí? Uh-huh. Y sé que su mandamiento es vida eterna. Así pues, lo que yo hablo, lo hablo como el Padre me lo ha dicho. O sea que él trajo las palabras de Dios mismo. Ese fue su mensaje. Y como dice bien claro acá, lo dice bien clarito el 48, el que me rechaza y no recibe mis palabras, tiene quien le juzgue. La palabra que he hablado, ella le juzgará en el día postrero. Esta misma palabra que nosotros hemos aprendido, esta misma palabra le juzgará. Porque fue palabra de Dios que Jesús trajo a este mundo. Y bueno, y después se encargaron los discípulos y hermanos en Cristo en escribirla. A veces dicen, no, pero la Biblia fue escrita por hombre, por supuesto por hombre, pero por hombres inspirados por el Espíritu Santo de Dios. Porque si no, no tendría validez. Tal es así que cuando Cristo fue crucificado, se cumplieron 166 profecías escritas en la Biblia. ¿Qué libro en el mundo puede tener profecías de miles de años antes que después se cumplen en la venida de Cristo? Ya hasta el mismo lugar donde Jesús iba a nacer, que estaba ya escrito en el Antiguo Testamento, ¿dónde iba a nacer? Impresionante. Y todas esas profecías avalan lo que es la palabra de Dios. Pero bueno, es más fácil no creer que creer. Porque creer es que necesita fe. Y fe es creer. Pero a veces la fe se tiene en cosas vanas y no en la verdad de la palabra de Dios. Que ella es la que nos lleva al conocimiento de la verdad. Y la verdad os hará libre, como dice la palabra de Dios. ¿Y libre de qué? Y libre del pecado, y que nos condena. Pero bueno, gracias a Dios, ahora nosotros tenemos esta esperanza eterna de parte de Dios, que algún día Él nos va a venir a buscar, o tengamos que partir a su presencia, y ahí ya vamos a estar gozándonos por la eternidad.
9: Amén.
0: Gloria a Dios. La verdad que es hermoso. Es hermoso. Nosotros no tenemos una fe fanática, que como algunos tienen fe fanáticas, que terminan matando a su prójimo por esa fe mentirosa y fanática que es querer matar al prójimo, cuando el Señor dice bien claro, amarás a tu prójimo como a ti mismo. Y por eso se suscitan las guerras, justamente porque tienen esa fe ciega. Nosotros no tenemos una fe ciega, nosotros tenemos una fe verdadera, una fe que está basada en la palabra de Dios. No es una fe ciega, es una fe verdadera. ¿Por qué? Porque lo avala la palabra de Dios. Esa es la fe que tenemos nosotros, por más que no lo veamos a Él cara a cara, pero cuando lo recibimos a Él como nuestro único y suficiente Salvador y entra el Espíritu Santo de Dios en nuestros corazones, y bueno, ahí se manifiesta que esa fe es verdadera, porque está basada en la palabra de Dios. Bueno, hasta aquí, así que vamos a ver si alguien tiene alguna pregunta o alguna duda, alguna cuestión, no sé, lo que sea, entre todas.
10: Bueno,
0: entonces, viendo que está todo bien, porque estuvimos estudiando su palabra, vamos a orar al Señor, y no sé quién nos quiera guiar en oración para despedirnos, sería lindo.
10: Amén.
11: porque no me...
4: Y bueno, ahora
0: dale, esperanza, dale.
4: La juventud.
12: Padre Celestial, Señor, primeramente te agradecemos y lo podemos compartir esta tarde, porque cada uno de nosotros pudo llegar a ser necesitado, Señor, es el Cristo. Gracias por tu apertura que está bien contigo, por cuidarnos. Gracias, Señor, por la palabra, Señor. Pedimos en la día para que por necesito por tu. Gracias porque a pesar de todo estamos aquí, Señor, durante cada uno, por la menos pedimos gracias por nuestras vidas también. Y te pedimos, Señor, ya cualquier mañana, que nos guarde, Señor, para volver a nuestras casas y para poder llegar a nuestra vida. Gracias por eso y te pido, Señor, si alguno de está pasando necesidad, alguna cuestión, te pido, Señor, que tu misericordia y tú mismo proveas, Señor.

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En fin, variadísimos temas que se le debe prestar atención a fin de encontrar el verdadero sentido de la vida. ¿Sabes que Dios te busca? La Biblia nos habla de un hecho real. Dios te hizo, te creó, así como hizo los cielos y la tierra. La palabra de Dios dice: yo te formé desde el vientre de tu madre. Él te conoce más que nadie, aún más que tú a ti mismo. Él te ve y te busca. Posiblemente, de alguna o de otra manera, has pensado en tu Creador, ya sea en horas de angustia, en una noche donde las preocupaciones no te dejaron dormir, o cuando en un funeral has tenido que enfrentarte con la muerte. Pero en ninguna de estas ocasiones has querido acercarte y abrir tu corazón a Dios. A pesar de haberle rechazado, Él te da una nueva oportunidad. Detente solo unos minutos y presta atención. En este momento, mientras te estoy hablando, Dios te busca. Él quiere cambiar tu vida. Una vez un jovencito escuchó la voz de Dios y enseguida contestó: aquí estoy, Señor, háblame. ¿Qué es lo que quiere decirte el Señor? La primera frase, la cual quizás no estás muy acostumbrado a oírla o la has escuchado en ocasiones, o tal vez nunca: te amo. Sí, eso es lo primero que quiere decirte. Pero estoy seguro de que al ver las noticias y observar la desigualdad económica, la corrupción, las guerras, los enfrentamientos, las variadas y temibles consecuencias de la ambición del hombre, te preguntas: ¿existe un Dios de amor? Yo quiero darte la respuesta. Tanto tú como la mayoría de los hombres, mujeres y niños han sacado a Dios de sus vidas. No les interesa lo que Él dice en su palabra. No les interesa saber lo que Él quiere de ti, ni seguir sus enseñanzas. Cada uno decide seguir su camino según su parecer. Entonces, ¿cuál es la consecuencia de todo esto? La Biblia nos dice lo siguiente: porque del corazón salen los malos pensamientos, los homicidios, la inmoralidad sexual, los robos, los falsos testimonios y las calumnias. Estas son las cosas que contaminan a la persona. Por lo tanto, todo lo terrible que ocurre en nuestros días es consecuencia de sacar a Dios de nuestras vidas. Un versículo de la Biblia dice que el pecado da como pago la muerte, es decir, estar separado de Dios. Dado que todos somos pecadores, todos merecemos estar separados de Dios, pero no todo está perdido, pues el versículo continúa diciendo: pero Dios da como regalo la vida eterna en unión con nuestro Señor Jesucristo. Sobre nosotros había una condena que solo se podía pagar con la muerte. Ese pago lo realizó Jesús, sufriendo en la cruz del Calvario por ti y por mí. Su gran amor por nosotros saldó la cuenta que pesaba sobre nuestro nombre. Nuestros pecados pueden ser perdonados cuando nos arrepentimos. Dios nos dice: yo deshice como una nube tus rebeliones y como niebla tus pecados. Vuélvete a mí porque yo te redimí. Isaías 44, 22. La pregunta es que quiero formularte: ¿aceptarás tú el regalo que Él te ofrece? Ven a Él como estás, no importa tu condición económica, social o cultural. Si crees de todo corazón, Él promete hacer de ti
una nueva persona y te da la esperanza viva de estar para siempre con Él. Ahora, quizás hay otra pregunta. ¿Qué sucede si no aceptas este regalo? La Biblia nos enseña que las personas que rechazan el mensaje de Dios están condenadas a vivir eternamente alejadas de Él, sin esperanza alguna de estar algún día en su presencia. Estarán para siempre en un lugar de permanente sufrimiento, en el infierno, en tormentos, al que el Señor llama de esa forma. Quizás suene duro, pero esta será la consecuencia de rechazar el mensaje de salvación y el perdón que Dios te da. Dios te busca. No rechaces más su llamada. Él quiere transformar tu vida. Y si estás dispuesto a tomar esta sabia decisión, ora conmigo y pídele a Dios que te perdone. Amado Dios, vengo delante de tu presencia. Reconozco que tú me estás buscando. Y yo te he dado la espalda muchas veces. Pero ahora me detengo y reflexiono en todo lo que he oído. Y sé que es verdad. Yo te pido perdón por haberte rechazado. Y quiero que también perdones todos mis pecados. Que me des una nueva oportunidad. Y quiero refugiarme en tu misericordia. Dame de ti, Señor, ese amor tuyo, sublime, eterno, santo. Y transforma mi corazón. Ayúdame y dame las fuerzas. Señor, te doy gracias por Jesús, quien murió en la cruz del Calvario, pagando la deuda por todos mis pecados. Y lo acepto a Él como mi total y suficiente Salvador. Orando en su nombre, te doy las gracias. Amén. Si has hecho esta oración conmigo, nos gustaría saber de ti. Y quieres contactarte con nosotros, puedes ver ahí en la radio que damos el teléfono o la dirección electrónica y ponte en contacto con nosotros. Que Dios te bendiga muy ricamente. Gracias por habernos escuchado en este ameno e interesante programa. Dios le bendiga a usted muy ricamente. 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

Hola amiga, estos minutos de reflexión pueden cambiar tu vida para siempre. ¿Quién quiere hablar de la muerte en esta vida? Todos le tememos y no queremos ni siquiera que nos la mencionen. Sin embargo, es la experiencia más certera que nos espera. ¿Por qué entonces no estar preparados? Cuando vamos a hacer un viaje, hacemos todos los preparativos con anticipación. Compramos el pasaje o acondicionamos el vehículo en que vamos a viajar. Preparamos la ropa y los enseres que necesitaremos. Calculamos el estado del tiempo que nos tocará, si frío, calor o días de lluvia. Nos ocupamos para que todo esté listo a tiempo y en condiciones. Pero para el último viaje, ¿nos vamos a preparar o lo dejaremos al azar para ser sorprendidas cuando lleguemos a destino? Muchas personas creen que no existe el más allá, la eternidad. Piensan que todo termina en esta tierra, pero ignoran que tenemos un alma que es inmortal porque proviene de Dios y a Dios volverá. Con esa alma tomamos decisiones, pensamos y elegimos. Y si nos equivocamos, mientras estamos en este mundo podemos corregir nuestro error. Pero una vez traspasado el umbral de esta vida, no habrá más posibilidad de cambiar nuestra decisión. Nuestro Creador no nos ha dejado solas. Él se preocupa por sus criaturas y nos ha dejado el manual de instrucciones para que no perdamos el camino que nos lleva a la casa celestial. El Señor Jesucristo vino a este mundo, nació y vivió como todos nosotros, hizo acabadamente la voluntad de Dios y murió en la cruz del Calvario para darnos la salvación por medio de su sacrificio. Amiga, todavía hoy es el día de gracia que Dios te da. Piensa no en la muerte, sino en la vida eterna que puedes obtener depositando tu fe sincera en Jesús. 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
1: Y los demás. La mayoría de los cristianos saben algo acerca de los pastores, los evangelistas y los misioneros. También la Biblia habla de presbíteros, de ancianos, de obispos, que realmente es lo mismo, de pastor. El término pastor se puede entender mejor si comparamos a un pastor de ovejas, lo que hizo Jesús justamente, con el pastor de una iglesia. Jesús, hablando de sí mismo, nunca dijo que él era, por ejemplo, un líder. No. No dijo que él era un superintendente, o que era un presidente, o un capataz de ovejas, superintendente de ovejas. Él dijo no solamente que era pastor, sino que era el buen pastor. Solamente él es. No hay Juan el bueno, ni Pedro el bueno, y menos José el bueno. El bueno es Él, Él es el buen pastor. Jesús dijo a sus discípulos, yo soy el buen pastor. Y aclara por qué. El buen pastor su vida da por las ovejas. Juan 10, 11. Ustedes van a ver cuántos textos les voy a dar. Yo soy el buen pastor y conozco mis ovejas, y las mías me conocen. ¡Qué bueno! Esto está en Juan 10, 14. Él es el buen pastor. La primera cita 10, 11, y esta es 10, 14. Él es el buen pastor y Él me conoce. Si otros no me conocen como oveja de su rebaño o dudan, no importa. Lo importante es que el pastor me conoce. El pastor y sus responsabilidades aparecen también en la Biblia cuando se habla de pastor de una iglesia. Palabra fiel, dice en 1 Timoteo 3, 1 al 7. Vamos a leer rápidamente esto. Palabra fiel, si alguno anhela obispado, buena obra desea. Recuerden que obispo y pastor es la misma palabra. Pero es necesario que el obispo sea irreprensible, marido de una sola mujer, sobrio, prudente, decoroso, hospedador, apto para enseñar, no dado al vino, no pendenciero, no codicioso de ganancias deshonestas, sino amable, apacible, no avaro, que gobierne bien su casa, que tenga a sus hijos en sujeción con toda honestidad. Pues el que no sabe gobernar su propia casa, ¿cómo cuidará de la iglesia de Dios? No un neófito, no sea que envaneciéndose caiga en la condenación del diablo. También es necesario que tenga buen testimonio de los de afuera, para que no caiga en descrédito y en lazo del diablo. 1 Timoteo 3, 1 al 7. Vamos a ver rápidamente estas calificaciones para un pastor. Primero, debe ser irreprensible, es decir, que no haya motivos de reprensión contra él. Dos, que sea esposo de...

una sola esposa, es decir, monógamo, que no tenga dos o tres esposas, sino una. En aquella época era costumbre, uno podía tener tantas esposas cuantas podía mantener. Si podía mantener 10, tenía 10. Si podía mantener 3, bueno, tenía 3. Y solamente una, el más pobre, solamente tenía una, porque no podía mantener más y peor aún si comía mucho. Tercero, sobrio, es decir, que su comportamiento, su vocabulario, sean puros. No habla solamente de la borrachera versus no. Sobriedad es también en otros aspectos. Prudente, es decir, que sepa tomar decisiones correctas en bien de su familia y también, si gobierna bien su familia, podrá muy bien ser buen pastor. Es decir, gobernar, porque es deber de él, supervisar todo lo que tiene que ver en la iglesia. Luego dice que debe ser decoroso, es decir, debe ser un ejemplo en su apariencia personal, por ejemplo, pulcro, aseado, que tenga cuidado de su persona, su apariencia, sus gustos, su comportamiento, su hogar. Él tiene que vigilar todo en su hogar para llegar a ser luego responsable en la iglesia. También tiene que ser hospedador. Bueno, el hogar del pastor debe ser algo así como puertas abiertas. Si no dispone de lugar donde hospedar a una persona que no tiene hospedaje, bueno, tiene que saber organizar de tal manera que haya un hermano, un miembro de la iglesia, un diácono que lo pueda colocar en un hotel o donde fuera, aunque sea algo modesto. Eso significa hospedar. En la época cuando se escribió esto, no había hoteles disponibles donde se puede colocar a una persona, así que debía estar en las casas, y quien tenía casa más grande podía hospedarlo. El pastor tiene, no significa que tiene él solamente hospedar siempre, pero él tiene que ver que la persona sin hospedaje tenga hospedaje. Apto para enseñar. La enseñanza es fundamental en la iglesia. Si un pastor realmente está enseñando, puede estar tranquilo cuando aparece alguien con mucha sabiduría, comillas aquí, y se vuelve cualquier cosa menos bíblico. Entonces, el pastor está tranquilo y libre. Dice, yo he enseñado, y más ahora, ahora que la enseñanza se graba, hay escrito, hay en discos, hay en cintas, hay hasta en video. Así que no solamente se puede escuchar, sino ver al pastor hablando. Hoy en día, yo creo que tenemos una gran ventaja en este sentido. No pendenciero, es decir, siempre metido en líos y haciendo pleitos. Noveno, no codicioso de ganancias deshonestas. Eso de ganar dinero, aunque es legal, pero deshonesto. Porque no todo lo deshonesto es ilegal. Hay muchas cosas que usted puede hacer trucos. Usted puede decir, es como aquel hermano en la iglesia donde yo cuando era chico, recuerdo, él vendía combustible, vendía diésel. Y había personas que tenían tractores y compraban. Y él vendía por litro. Y resulta que la botella tenía 3/4, no 1 litro. Hay 1 litro, 3/4 y 1/2 litro. Bueno, él vendía de 3/4. Y eso llegó a la iglesia. La iglesia era pequeña, había como 70, 80 miembros. Y para discutir el asunto del litro. Y entonces él se paró y dijo, hermanos, es el litro chico. Arregló así, yo nunca sabía que había 1 litro grande y otro litro chico. Y él creía, o pretendía creer, que el litro era botella, no importa el tamaño. Ese es el litro, por eso es una botella. Y de él era chico, casualmente, ¿no? Bueno, y él vendía así, no sé qué entendía él, o se hacía del no entender. También debe ser amable, sin ser hipócrita. Hay que ver para calificar cómo es la amabilidad, porque usted va a una iglesia carismática o uno de esos tantos que hay, tantas herejías que hay que ver qué amables que son ellos. Alguien dijo que el abrazo es una terapia y por algo Dios nos dio los brazos para abrazar. Yo creo que nos dio para trabajar, pero si alguien piensa que es solo para abrazar, entonces abrace a todo el mundo si quiere. Yo los uso para trabajar. Y a veces abrazo a alguien también, de cuando en cuando, pero no soy mucho de eso.
¿Cómo se conoce a una persona amable? Yo creo que es una persona que comprende a los demás, no necesariamente sonríe y que hace lo que puede por esa persona. En el trabajo, por ejemplo, si trabaja, rinde al máximo y trata de hacer lo mejor que puede. Eso es amable, viene de amar. Y usted no puede ser al mismo tiempo amable e hipócrita. Hipócrita se impondrá sobre amabilidad. Que sepa gobernar su familia como cabeza del hogar. Bueno, como la iglesia se parece tanto a una familia. Entonces, una de las cualidades que uno puede estar seguro que el pastor ese puede hacer el trabajo, si es que llena los otros requisitos. Porque tiene una familia ordenada. Él es el jefe de la casa. Él vela para que haya de todo, que haya alimento, que la garrafa está llena de diésel o de gas. Y cuando no hay, hay que mandar a alguien. Yo siempre mando, pero también pago. Y que traigan. Que si algo se descompuso, que la esposa no tenga que gritarle una y otra vez y decir, ese mi marido no sirve para nada, aquí ya está goteando esta agua, no sé hace cuánto tiempo, o hay agujero en el techo, cuando para de llover todavía llueve adentro y me está mojando toda la cama y todo y esto y lo otro. Y cuando llueve afuera enseguida también nos despertamos porque ya está cayendo el agua sobre la cabeza o por ahí que gotea, ping, ping, gotera continua, dice... Es mujer cargosa, yo inventé la palabra, pero gotera continua es correcto. Bueno, es el hombre quien dice, bueno, cuando algo no funciona, avísenme. Y ya sea que él lo haga o mande a hacer, pero él es una persona que sabe gobernar su casa. No un neófito. Ahora, neófito no es ninguna palabra ni guaraní ni griega. Neófito es una persona nueva en la fe. Entonces, una persona que es cristiano nuevo, yo recuerdo cuando yo fui a estudiar al seminario, no se aceptaba personas que no tengan mínimo 2 años de ser cristiano para ir a estudiar en un seminario de teología. Que después yo entendí, me pareció muy bueno, porque una persona que es muy nueva, la persona de neófito aquí mismo dice, para no sea que envaneciéndose, se envanece, caiga en la condenación del diablo. Hay que ser pastor para ver... ¿Cuánto hay que resistir? Y una persona inclinada a recibir aplausos y elogios fácilmente cae en el asunto. Cuando a uno le alaban mucho y dicen que me gusta mucho, que usted enseña muy bien, que hace... no hay nada de malo si usted está inmunizado. Y la única manera para quedar inmunizado es tener auténtico conocimiento bíblico proveniente de Dios. Si yo tengo conocimiento porque aprendí de los libros y de quién sabe quién me metió primero, me habrán metido cosas que no sirven. Segundo, yo no hice nada por eso. Eran otros que me metieron lo que ellos de alguna manera obtuvieron. Pero si yo dependo del Señor, ¿qué tienes que no hayas recibido? Y si lo recibiste, ¿por qué te jactas como si no lo hubieras recibido? Ese texto me sirvió de barrera muchas veces. Está en 1 Corintios, creo que está en el capítulo 4, versículo 7. Ese es mi favorito. ¿Qué tienes que no hayas recibido? Y si lo recibiste, yo realmente puedo decir que lo que yo puedo enseñar no aprendí en ningún otro lado, solamente de la Biblia. A veces hay alguien que aporta algo que es de mucha bendición para mí, por ejemplo, datos, estadísticas e interpretaciones de algunos textos, pero muy poco. Aquellos muchachos que quieren mañana ser pastores o algo así y creen que hay un tal seminario que les va a enseñar mucho, no. En el mejor de los casos les van a enseñar cómo estudiar, pero hay muy pocos profesores que vale la pena escucharlos. No queme pantalones con aquellos que le están metiendo cualquier cosa en la cabeza. Así que, por eso, no un neófito. Uno que es nuevo en la fe, no tiene madurez, no fue golpeado todavía lo suficiente como para poder aguantar. Hay que estar golpeado en el yunque de las experiencias amargas. Hay que vivirlas.
Y entonces allí, y esto lleva rápidamente a doblar rodillas, y en vez de erguir la cabeza. Y una persona con rodillas dobladas es mucho, mucho mejor que una con cabeza erguida. Todos entienden, ¿verdad? Debe ser respetado también por los no cristianos, porque los vecinos conocen. ¿Ustedes se dan cuenta de la cantidad de gente de vecinos acá que me dice, sí, buenos días, pastor? Yo nunca les dije que era pastor. ¿De dónde saben ellos? Bueno, las noticias van rápidamente. Vino el otro día una vecina que está totalmente alejada de aquí, de los que están al lado nuestro, para buscar algo que se le había escapado, o un loro. Y se vino y se posó aquí en, casi lo agarro yo, pongo en una jaula y ya tengo un loro, pero dije no. Entonces, y vino a comer guayaba. Y ella vino, digo, ¿y cómo lo va a agarrar? No, lo agarró enseguida. Gracias, pastor. No, ni nunca la vi. Así que uno tiene que tener en cuenta que la gente nos ve, nos observa, y mientras a ustedes los miran con dos ojos, a mí me miran con cuatro ojos, pero a mí no me importa. Yo también tengo derecho de tener fallas y tener todo tipo de cosas que a otros no les gusta, a veces con razón, otras veces sin razón. Debe ser también respetado por los vecinos, los no cristianos. También es necesario que tenga buen testimonio de los de afuera. Los de afuera son los no miembros de la iglesia. Para que no caiga en descrédito y en lazo del diablo. Descrédito, cuando uno cae en descrédito, nadie le quiere creer. Es como una persona que recibe dinero. Ay, hermano, ¿por qué no me ayuda? Ay, ayúdeme, hermano. Ese es uno de los más, del mejor ejemplo, lamentablemente. Yo me siento en una necesidad tremenda. Y usted, haciendo un esfuerzo, le da dinero. Y le da bastante. Yo le devuelvo el próximo lunes. Como no dijo la fecha ni el año, pasaron ya 3 años y cuentan la cantidad de lunes que pasaron y nunca le dieron. Eso es descrédito. Y creo que muchos de ustedes han tenido esa experiencia. Yo siempre cuento un caso cuando yo comenzaba el ministerio y no conocía mucho el Paraguay, ni cómo mienten los paraguayos. También sabía cómo mienten los argentinos, pero no sabía cómo mienten los paraguayos. Se vino uno y dice, ay, ay, yo soy de Nueva Italia. Así dijo, de Nueva Italia. Yo tengo allí, tengo un tambo. Yo sabía que era tambo. Es donde vende leche. Yo tengo un tambo. Y estoy llevando sal. Y estaba nublado, nublándose así, estaba como que va a llover, y va a llover. En la calle Cerro Corá y Brasil, ahí están las bolsas de sal. Ojalá hubiera ido yo a ver, estaba, me quedaba cerca. Y yo no fui a ver, pues yo le creí. Y yo soy de los hermanos, yo conozco, y mencionó hermanos que estaban en Nueva Italia, yo sabía. Y bueno, y necesito tanto. Y después yo le traigo un cordero o pollos. ¿Qué quiere usted? Yo, ¿qué hago con el cordero? Tráigame pollos, todavía no llegaron. Eso ocurrió en 1961. Bueno, tal vez todavía no llegaron, porque bueno, es medio pronto. Y yo dije, y va a llover y la sal se convierte en piedra. Y es cierto, yo sabía eso también. Eso ocurre con el cemento y con la sal. Enseguida, bueno, para que no tenga esa desgracia. Bueno, esa es una parte importante para los pastores. ¿Cuáles son las responsabilidades de un pastor? ¿Qué es lo que tiene que hacer? Bueno, su deber es, en primer lugar, enseñar, edificar, amonestar, nutrir a la iglesia de la sana doctrina. Ese es su principal trabajo. Por eso, apto para enseñar. Si no tiene esta cualidad, aunque todas las demás las tenga, no se dedique al ministerio. Porque usted va a tener que enseñar. Y no todos tienen el don de enseñanza. Segundo, su deber es también administrar los recursos. Diezmos, ofrenda, él tiene que ver cómo van las cosas. Está muy bien que haya una comisión de finanzas, que otros se ocupen de esto, pero ex oficio, el pastor es miembro de todas las juntas o comisiones de la iglesia, si la iglesia se maneja así. Si la iglesia tiene comisión de esto, que comisión de la escuela bíblica dominical, comisión de evangelismo, comisión de finanzas, hay muchas iglesias que tienen. Bien, ex oficio, es decir, por el solo hecho de ser él el pastor, él es automáticamente presidente de cada una de esas comisiones. No puede lavarse las manos. Ahora, el mejor documento
de cómo debe funcionar una iglesia verdaderamente bíblica lo tenemos en las epístolas de Pablo. Hasta los mínimos detalles. Por ejemplo, la familia del pastor, los hábitos del pastor, el carácter del pastor, el matrimonio del pastor, la capacidad de enseñar del pastor, su reputación en cuanto a los incrédulos, su vida espiritual. Y el pastor es también, en buena parte, un evangelista. Él debe evangelizar, aunque él no es ese su don, tal vez, número uno. Pero tiene que tener en cuenta que aparte de enseñar, de adoctrinar, de edificar, también tiene que evangelizar. Algunas preguntas a modo de evaluación de la persona del pastor. Fíjense ustedes de quién estoy hablando. Número uno, ¿se siente cómodo usted con su pastor? Eso contestan ustedes. Dos, ¿está seguro de que puede traer consigo cualquier domingo, en cualquier momento, y usted no quedará mal con su invitado porque, primero, el pastor va a hablar claramente, segundo, habrá oportunidad para recibir a Cristo, porque usted trae a una persona que todavía no es salva? ¿Está usted seguro que eso va a pasar aquí? Tercero, ¿es su pastor prolijo en su vestir o lleva una camisilla con una inscripción que dice, yo, el resto ponen ustedes? ¿Tiene capacidad, en cuarto lugar, para resolver problemas cuando surgen? Porque algunos resuelven y otros se aturden. Entonces, y como los problemas siempre existen, yo sé de un lugar donde no hay problema, ustedes lo conocen. Se llama cementerio. No Eleuterio, que es nombre propio. Es cementerio. Cinco, ¿se trata de un hombre consagrado y trabajador o es un vago? El otro día le dije a un hermano que parece que me voy a dedicar a sacar el doctorado de vagancia. Me va a costar, pero voy a tratar de ver si voy a la escuela, si ustedes conocen alguna acá para el doctorado de vago. Sexto, ¿cómo son los que le rodean? Piensa en su familia, sus inmediatos colaboradores, ¿quiénes son ellos? Séptimo, ¿qué hace él cuando hay problemas? ¿Lo resuelve o se aleja de la iglesia? ¿Es un cobarde? Los problemas pueden ser muy graves, a veces son pasajeros. ¿Existe tal puesto? Después de hablar tanto del pastor, recién ahora nos preguntamos si bíblicamente hay tal como pastor en una iglesia. Hace algunos años yo escuché a un hermano, y este fue el hermano Mariano González, yo lo aprecio muchísimo, pero discrepamos en un punto. Él nunca sabía de esto, en cuanto a mí, aunque él sabía muy bien que yo vengo del trasfondo bautista, donde el pastorado es muy respetado, y se entiende de pastor en singular. Bueno, él se alargó una vez un mensaje bien interesante sobre no pastor, sino pastores, plural, no singular. Bueno, si ustedes buscan la palabra pastor, encontrarán también pastores, porque Pablo a veces escribe y dice a los pastores, plural, que en una iglesia hay más de uno, dos, tres, cuatro, etcétera. Yo crecí en una iglesia donde no había ningún pastor. Había uno que lo designaba la iglesia y se lo llamaba el dirigente de la iglesia. No había pastor, porque ninguno preparado había para el pastorado. Pero allí los varones, salvo que uno realmente no quiera, todos eran predicadores. Recuerdo que salía uno a predicar y decía, mi tema será, bueno, no es tema, bueno, pero podría ser, digamos, mi tema, pero esto realmente no es un tema, y seguía con eso de tema, de si era o no era, por más o menos 10 minutos, y lo llamamos el hermano tema. Y había otro que siempre decía, nunca terminaba, mencionaba a Amós, creo que es Amós, y andarán de mar a mar. Él nunca explicaba el texto, y el profeta dice, andarán de mar a mar, buscando no alimentos, sino la palabra de Dios.
Entonces lo llamamos nosotros en la casa, que éramos chicos, el hermano de mar a mar. Y bueno, pero por ser varón tenía que predicar. Bueno, entonces así yo me había acostumbrado. Allí creo que Mariano González estaría muy contento. Yo lo quiero a Mariano, es un gran hombre de Dios y él siempre habla por nuestra radio también. ¿Y por qué? Porque todos participaban, pero la iglesia no se edificaba, realmente no se edificaba. Pero últimamente surgió otra idea, esto viene de los del recobro, de lo que vamos a hablar dentro de las sectas. Y aquí directamente se elimina al pastor, no existe. Y eso para mí era nuevo, la verdad es que el grupo también es nuevo. Yo quiero preparar una serie sobre sectas viejas y sectas nuevas. Y esta está dentro de la categoría de los nuevos. Ustedes tienen que conocer esto porque yo voy a ser responsable si no les muestro dónde surgieron, cuándo murió, cuándo nació, cuándo, dónde, su fundador y por dónde va la cosa. Y hay que ver que este es un tipo de secta no fácil de detectar porque tiene mucha más verdad que otras para poder caer. Se llama recobro. Ahora, si usted toma su concordancia y busca la palabra pastor o pastores, usted va a encontrar que sí, la iglesia tiene que tener a un pastor responsable, aunque si la iglesia es muy numerosa, puede tener 3 o 4 o más. Yo conocí iglesias de miles de miembros, no puede un solo pastor manejar todo eso. Pero hay uno que es responsable, se llama el pastor titular. Él es el responsable de todo. Y él hace juntas, reuniones con los otros pastores. Otro pastor puede estar en el campo de la administración. Todo lo que tiene que ver con administrar. Otro en el campo de la visitación. Otro en el campo de la evangelización. Otro en el campo de los enfermos. La visitación es una cosa muy general. Y otra cosa es tener ese don para poder acercarse a un enfermo y hablarle. Miren ustedes que aún en el Antiguo Testamento aparece el pastor. En Eclesiastés 12:11 dice, las palabras de los sabios son como aguijones y como clavos hincados son las de los maestros de las congregaciones dadas por un pastor. Esto está en Eclesiastés 12:11. Y que acuérdense de esto. Si algún aprendiz de experto en idiomas, porque aquellos que dicen que la palabra pastor no se encuentra, son ahora los maestros de idiomas originales. Y los idiomas originales son el griego y el hebreo, para el Antiguo y Nuevo Testamento respectivamente, y en parte el arameo. Ni ustedes ni yo somos expertos en estos idiomas. Pero hay alguien que aprende, por ejemplo, koinonía, ágape, dos palabras griegas, y ya sabe todo el griego. Incluso el griego antiguo. El otro día un hermano me estaba diciendo que habló con una profesora de hebreo. Y esa profesora dijo, nadie puede postularse hoy escuchando o estudiando el hebreo que se habla en Israel y pretender ser maestro del hebreo del Antiguo Testamento. Ah, no, pero si alguien sabe el Shaddai y Shalom, ya es experto en hebreo. Y todo lo que se necesita es que usted crea, dijo palabras que suenan griego, o suenan hebreo, o suena arameo. Y esa persona le viene y le dice, no, esa palabra no está porque significa tal y cual otra cosa, y ya está. Los testigos de Jehová, cuando uno sabe que ellos solamente tienen 5 versículos de la Biblia, y con eso ellos se manejan. Todo lo que usted tiene que hacer es saber cuáles son esos versículos, y para saber es muy fácil, aunque usted no sepa. Cuando la persona le pregunta algo citando un testigo de Jehová, un texto, usted salte con otro texto, que casi seguro no lo conoce, porque son 5 y son cientos de miles los versículos que hay en la Biblia. Así que no hay problema. Y lo desarma. La misma cosa, si usted quiere, aprenda alguna palabra en griego. Y entonces ya el Shaddai no sirve para hebreo, koinonía no sirve para griego y cosas por el estilo. Y usted mencione esto y la persona se aturde, dice, oh, había sido que este o esta sabe más griego que yo, porque esa palabra yo nunca la escuché. Y no hace falta, sabe 2 o 3 y hay muchas más palabras en griego que 2 o 3. Usted sabe eso. Hay una cosa que Jesús dijo y siempre esto se me grabó, está en Lucas 18
versículo 8, la segunda parte. Y dice, pero cuando venga el Hijo del Hombre, hallará fe en la tierra. Hallará gente que dice tener fe, pero totalmente carente de la verdadera fe. Pregunta, ¿deben ser líderes los pastores? Bueno, busque usted, aunque los que saben tres palabras y media en griego dirán que sí. Pero escuche lo que dice en Efesios 4:11. Pablo escribe a una iglesia, en Éfeso. Y él, Cristo, él mismo constituyó a unos apóstoles, a otros profetas, a otros evangelistas, a otros pastores y maestros. Esto es lo que constituyó no recobro, sino el Señor. En Hebreos 13, versículos 7 y versículos 17, 20 y 24 dice, acordaos de vuestros pastores que os hablaron la palabra de Dios. Y algunos dicen, bueno, ve que es plural. Y claro, porque él escribe a los hebreos que no necesariamente todos estaban en la misma iglesia. Y claro que eran pastores. Dice, considerad cuál haya sido el resultado de su conducta e imitad su fe. Obedeced a vuestros pastores y sujetaos a ellos, porque ellos velan por vuestras almas como quienes han de dar cuenta para que lo hagan con alegría y no quejándose porque esto no os es provechoso. Versículo 20. Y el Dios de paz, que resucitó de los muertos a nuestro Señor Jesucristo, el gran pastor de las ovejas, por la sangre del pacto eterno. Versículo 24. Saludad a todos vuestros pastores y a todos los santos, los de Italia os saludan. Hebreos 13, 7, 17, 20 y 24, del mismo capítulo 13. En 1 Pedro 2, 25, Pedro escribe, porque vosotros erais como ovejas descarriadas, pero ahora habéis vuelto al pastor y obispo de vuestras almas. Y en 1 Pedro 5, 4, y cuando aparezca el príncipe, con mayúscula, de los pastores, no de los líderes, vosotros recibiréis la corona incorruptible de gloria. Es muy interesante que viene alguien hoy diciendo, después de 2000 años de cristianismo, y siempre se tradujo la palabra obispo, anciano, presbítero, pastor, ahora ya no es. ¿Cómo es que tan tontos eran nuestros antepasados? Todos, entre ellos Spurgeon, Moody, todos esos grandes teólogos, incluyendo Lutero, no se dieron cuenta. Dominaban esos idiomas mucho mejor que nosotros, estaban mucho más cerca del origen de la iglesia y los escritos del Nuevo y Antiguo Testamento que nosotros. Recién ahora aparecieron. Y la gente cae en ese tipo de trampa tan fácilmente. Vamos a dejar al pastor tranquilo, tranquilo, como dicen los que hablan guaraní. Y vamos a hablar un poco del misionero. Un misionero, en el sentido bíblico de la palabra, es una persona, un varón. También hay mujeres a veces que hacen ese trabajo, pero es mucho más difícil. Un hombre que va y comienza una nueva obra. Puede ser no muy lejos de una ciudad como la nuestra, o puede ser muy lejos, o incluso en otro país. Va. ¿Qué hace él? Bueno, él encuentra a una persona y comienza a hablarle de Cristo. Y supongamos que esa persona le atiende, le escucha y recibe al Señor Jesús como aquel etíope a quien Felipe habló. Felipe era un típico evangelista, de él también vamos a hablar. Pero este es misionero. Y él le habla, y la persona esa se interesa. Dice, yo quiero que vengas y hables a mi familia. Y el misionero va con él, y el hombre le presenta y dice, este es un hombre tal y tal, y comienza a conversar con la familia. Y Dios hace, primero, hizo que se encontrara con ese caballero. Ahora, toda la familia. Y toda la familia recibe a Cristo. Y el misionero le dice, bueno, ahora ustedes son salvos. ¿Hay aquí una laguna o algo así donde se pueden bautizar? Sí, allí hay. Nos vamos a bañar a veces. Venga, yo le voy a bautizar. Y allí mismo los bautiza. Ya comenzó una congregación. Así es de fácil. No hay que estar teniéndose en remojo como cuajando pepinos.
no se están cuajando ellos. Hay que bautizarlos inmediatamente. Eso es lo que hizo el gran evangelista Felipe. Él inmediatamente bautizó al etíope. Salió sin saber cuándo recibirá. Fue al templo en Jerusalén, porque Etiopía está muy cerca de Israel. Y allí no encontró la paz que necesitaba, siguió nutriéndose del libro de Isaías, pero no pudo entender porque no fue asistido por el Espíritu Santo. Entonces se encuentra con alguien que le dice que cómo encontrar y que Jesús era el verdadero Mesías de quien Isaías estaba hablando. El hombre recibió y al momento fue bautizado. Ahora, Felipe no le dijo, bueno, escucha, es que yo tengo que saber quién eres, no sé, ¿cuántas esposas tienes? ¿Eres casado o concubinado? ¿O cuál es tu situación? ¿Tienes hijos extramaritales o todos los que tienes con tu esposa? ¿Eres ladrón o no eres ladrón? ¿Cómo es tu vida? Cuéntame algo. No, él no dijo nada de eso. Solamente una cosa dijo, si crees, bien puedes. Y él dijo, yo sí creo que Jesús es el Cristo, el Mesías. Porque ese era el tema de Isaías. Si quién era, de quién hablaba Isaías, de sí mismo o de alguien otro, es de otro. Y ese otro, dijo él, es Jesús. ¿Tú lo crees? ¿Que de él estaba hablando Isaías? Sí lo creo. Entonces vamos, te bautizo en el nombre del Padre y del Hijo y del Espíritu Santo. Y usted dirá, ¿qué cree usted? ¿Usted escuchó esa grabación de él o qué? Yo estoy seguro que Felipe no cuestionó las palabras de Jesús en la gran comisión, bautizándolos en el nombre del Padre y del Hijo y del Espíritu Santo. Los viajes de Pablo eran viajes misioneros. Pablo no era pastor de ninguna iglesia. Él dio mucha instrucción a los pastores, pero él no era pastor. Dios lo usó para eso. Él era misionero. Las iglesias de Asia Menor, por ejemplo, Tesalónica, Éfeso, Galacia, Filipos, Colosas, todas esas iglesias, ¿quién las armó? Fue Pablo. Iba también a lugares mucho más remotos. En Romanos 15, 20 y 21 dice, y de esta manera me esforcé a predicar el Evangelio, no donde Cristo ya hubiese sido nombrado, para no edificar sobre fundamento ajeno, sino como está escrito. Él no iba para sacar miembros de una iglesia y arrimarlos a supuesta su iglesia. Así es muy fácil, cualquiera pesca en la piscina del vecino, si tiene peces. Aquellos a quienes nunca les fue anunciado acerca de él, verán, y los que nunca han oído de él, entenderán. Romanos 15, 20 y 21. Por eso, él no iba donde Cristo ya hubiese sido nombrado. Le gustaba ir a terreno completamente virgen, donde nadie habló de Cristo. En 1 Corintios 3, 10 dice, conforme a la gracia de Dios que me ha sido dada, yo como perito arquitecto puse el fundamento y otro edifica encima, pero cada uno mire cómo sobreedifica. ¿De qué está hablando? Él puso el fundamento, él organizó la iglesia. ¿Ganó a una persona? Bueno, ¿qué pasó aquí? Muy, muy, muy sencillo. Conforme a la gracia de Dios que me ha sido dada, yo como perito arquitecto puse el fundamento. ¿Qué fundamento puso él? ¿Qué hizo él? Bueno, él simplemente presentó el Evangelio, tal como hablábamos de un supuesto caballero que encuentra a alguien, encuentra a una familia. Esa familia luego habla a otros y poco a poco la iglesia se organiza. Pero ya cuando hay un grupo, ya hay dos, tres, cuatro familias, y si la familia es un poco numerosa, bueno, hay que organizarlo. Y se organiza la iglesia. La iglesia no tiene que organizarse con demasiada gente. Bueno, si hay 30, 40, 80, 100, 200, no hay ningún problema. Pero está muy bien que donde hay dos o tres, allí está él con los suyos. Entonces, ya se organiza la iglesia. Pero la iglesia luego, Pablo, inspirado por el Espíritu Santo, le dice, necesitan pastores, diáconos, aparecen los diáconos ya en el capítulo 6 de Hechos, ya comenzó la iglesia antes de eso, y pronto se dieron cuenta que los diáconos eran necesarios, sin ellos no se podía funcionar muy bien, porque hay funciones ajenas a la parte espiritual y teológica, es la parte material, física,
Y la iglesia primitiva incursionaba mucho en esto. Mucho tenía. ¿Por qué? Porque no había ningún tipo de sistema social que ayudara a la gente. Si la iglesia no ayudaba a una persona, esa persona quedaba en la calle y no tenía realmente manera de sobrevivir. Por eso en el capítulo 5 de 1 Corintios, cuando se habla acerca de ese pecador que Pablo dijo hay que entregarlo a Satanás, funcionó. ¿Por qué? Porque una vez que la iglesia le negaba hasta el saludo, y menos recibirlo ni siquiera en sus servicios públicos, esa persona no tenía dónde ir. No tenía nadie. Porque el mundo no la quiere, porque es salvo. Salvo por la fe en Cristo. Entonces el mundo no quería saber nada. Los mundanos no le ayudaban. Tampoco él iría a un mundano, porque él se desprendió de la familia mundana y ahora es de la familia de Cristo. Pero como es mal portado, Pablo dice, bueno, entréguelo a Satanás. Él le gusta a Satanás para algunas cosas. Entonces entréguelo a Satanás. Es un sensual, es un maniático sensual, inmoral, que vaya, que se goce. Y una vez que toque fondo, él volverá. Y así exactamente funcionó. ¿Qué pasa hoy? Hoy eso no funciona. ¿Por qué? Bueno, porque la iglesia, en gran parte, hay muchísimos grupos que no son iglesia, pero pretenden serlo. Entonces una persona o un miembro de la iglesia que entra en herejías o inmoralidad, lo que fuera, va y busca otra iglesia, con abrazos y aplausos lo reciben. Pero antes no era así. Bueno, y en cuanto al misionero pastor, también puede ser. Un misionero, si no hay a quien dejar la congregación que él formó, él tiene que ser pastor. Hasta que aparezca alguien, o él prepare a un varón, soltero o casado, y lo deje allí para seguir, porque él es misionero, y él quiere ir a otro lugar donde el nombre de Cristo no fue mencionado. Ahora, hay misioneros peligrosos. El misionero peligroso es aquel que comienza su obra arrastrando gente de otras iglesias. Esos son muy peligrosos. Esos no son misioneros de Cristo. Ellos hacen, tienen su misión, pero nada tiene que ver con Cristo. Y ellos realmente están convencidos que están haciendo un favor a la gente que los acompaña. Bueno, alguien podría aquí decir, bueno, usted hace más o menos lo mismo. Usted mismo admite que hay un 20 a 25% de hermanos de esta iglesia que son de otras congregaciones. Admito perfectamente, pero son personas que salieron de sectas en algunos casos y en otros casos de iglesias ecuménicas que nosotros no aceptamos como iglesias limpias y puras en su doctrina. Ellos son bienvenidos. Nosotros tenemos de todo acá, hasta de la iglesia Pare de Sufrir. ¿Qué iglesia es esa? No tiene nada de iglesia. O Iglesia Universal. Millones y millones de ellos ya están en eso. Pero han venido personas de ellos. Han venido de los de solo Jesús. ¿Es eso iglesia? No. Por eso nosotros, nuestro deber es no solamente ser una iglesia cristiana, sino estrictamente bíblica. Pero cuando se trata de una iglesia bíblica, donde siempre hay disconformes. El hecho que una iglesia sea bíblica no significa que todos los miembros de la iglesia están conformes. Porque hay pecados como la envidia, por ejemplo. Hay pecados como la soberbia. Eso corroe. Y la persona soberbia o envidiosa va a decir, ¿por qué él puede tener este éxito y yo no? No, yo lo voy a hacer. Y como eso no es bíblico, ni es cristiano, ni guiado por el Espíritu Santo, lo que hace es arrastrar gente y con eso dice, yo gano doble. Saco miembros de esta iglesia y esa iglesia va a ir cayendo. Y eso es lo que yo quiero. Y la mía va a crecer. Eso ustedes van a ver en cualquier lugar. Se encuentra con mucha frecuencia. Hay muchos grupos, especialmente los grupos de carácter de sectas, que echan mano de gente, especialmente gente con poca formación doctrinal. Por eso a mí me interesa tanto dar mucha doctrina, mucha enseñanza, para que cuanto antes queden inmunizados los que acaban de ser miembros de la iglesia, los que acaban de recibir a Cristo. Ahora, ¿qué debe hacer la iglesia al descubrir
el causante o los causantes de la división indebida. Hay divisiones que son necesarias. En Romanos 16, 17, Pablo dice, y está muy bien que él nos hable, mas os ruego, hermanos, que os fijéis en los que causan divisiones y tropiezos en contra de la doctrina que vosotros habéis aprendido y que os apartéis de ellos. Fíjense bien cuánta importancia. La persona que habla o enseña en contra de la doctrina que habéis aceptado, bien se puede aplicar esto a nuestro caso. Ustedes, los miembros de la iglesia, reciben ciertas doctrinas, que es enseñanza. Ustedes aprendieron muchas cosas sobre la salvación por la gracia, aprendieron la cuestión del Espíritu Santo, la triunidad de Dios, Dios es trino, aprendieron la seguridad de la salvación, y todas esas cosas son enseñanzas. Bueno, también aprendieron que mientras estamos en el cuerpo somos pecadores, no hay forma de deshacernos de esto. Esto lo admiten los grandes hombres de Dios, incluyendo al apóstol Pablo. Alguien vendrá y les dirá, no, eso no es cierto. Si usted realmente es cristiano, si el Espíritu Santo le domina totalmente, usted ya no es más pecador. Algunos como John MacArthur, por ejemplo, que escribió varios libros, algunos de ellos buenos, contra el carismatismo, por ejemplo, pero él sostiene que no existen cristianos carnales. Bueno, digo, Juancito, o tú estás equivocado o Pablo el apóstol. Pablo el apóstol dice en el capítulo 1 y en el capítulo 3 de 1 Corintios que hay carnales, lo sabía en la iglesia de Corinto, los hay en todas las iglesias y hay espirituales. Y los distingue muy bien, y creo que esto es muy fácil de entenderlo. Escuche esto, 2 Tesalonicenses 3:6. Pero os ordenamos, hermanos, en el nombre de nuestro Señor Jesucristo, ordenamos que os apartéis de todo hermano que ande desordenadamente. Y no es porque anda en calzoncillos y no se puso los pantalones. No. Cuando anda desordenadamente está hablando del contexto. Es en el campo doctrinal. Y no según las enseñanzas que recibisteis de nosotros. A mí me interesa que la gente se vista bien, especialmente las damas, que no sean escandalosas. Pero yo no me ocupo con trapos. Ese no es mi evangelio. El santo trapo. Mi deber es enseñar la sana doctrina. Y a Dios gracias, aquí no tenemos mucho de ese problema. Lo que leí recién, 2 Tesalonicenses 3:6. Ahora veamos, 1 Timoteo 6:3 al 5. Si alguno enseña otra cosa, enseña, ¿ve? Y no se conforma a la sana palabra. No dice si alguno predica, porque enseñar es muy distinto de solamente predicar. De nuestro Señor Jesucristo y la doctrina que es conforme a la piedad. Está envanecido, nada sabe y delira acerca de cuestiones y contiendas de palabras de las cuales nacen envidias, pleitos, blasfemias, malas sospechas, disputas necias de hombres corruptos de entendimiento y privados de la verdad, que toman la piedad como fuente de ganancia. Apártate de los tales. Así que si usted cayó en algún grupo de las sectas de las que esperamos hablar en el futuro, apártese de allí. Nosotros podemos apartar de aquí o la persona se aparta sola, la que ya está en alguna secta, pero nosotros no podemos hacer que se aparten de nosotros donde ellos tienen su santuario. De allí hay que apartarse. Si alguno viene a vosotros y no trae esta doctrina, no lo recibáis en casa, ni le digáis bienvenido. 2 Juan, versículo 10. ¿Cuál doctrina? Por el contexto de todo el Nuevo Testamento, la sana doctrina. El pastor debe velar para que el tal hermano, o hermanos, plural, no tenga responsabilidad en la iglesia, porque va a enseñar a cualquiera algo extraño. En una palabra, ambas partes, los hermanos disconformes y la iglesia, deben aplicar Amós 3:3. Andarán dos juntos si no estuvieren de acuerdo. Y el acuerdo debe imperar en la cuestión doctrina. ¿Cómo reconocer los síntomas de este mal? Yo ya tengo cierta experiencia en esto. Lo he visto mucho y lo he experimentado. O sea, hemos tenido esta enfermedad en otras iglesias. Hay ciertas muestras
que permiten detectar a quienes tratan de dividir una iglesia. Vamos a enumerarlas. Uno, generalmente ellos exigen algo porque dicen las cosas no andan bien, están mal. Es como aquella mujer que venía alguien a la casa de ella y decía, mira la ventana de la casa del vecino, qué sucia que está. Y siempre ella hacía esto. Y una vez vino un caballero y ella, mire cómo tiene sucia. Y el caballero dijo, a ver, abre tu ventana. Y al abrir, lo sucio estaba en el vidrio de ella. Pero ella veía allá. Estos generalmente exigen algo está mal. Segundo, casi siempre son ambiguos. Es difícil entender lo que quieren decir porque hablan como en códigos. Primero no saben cómo expresarlo, ya están con esa idea, pero no pueden expresar la idea o no quieren para no ser detectados demasiado pronto. Tercero, hablan a ciertos hermanos para atraerlos. Y usted los va a ver cuando salimos de acá, que un hermano alcanza a cualquiera, si no puede tener dos o tres, a uno. Y él tiene paciencia y comienza a hablar, ¿escuchaste lo que dijo? Y no, y yo no estoy de acuerdo. Y está metiendo y metiendo, está alimentando a un hermanito más. Cuarto, muy pronto ya forman su propia iglesia, comienzan en su casa, lo que fuera, y ellos ya son el pastor y todo lo que se necesita, porque ellos realmente salieron, se consideran que salieron de una situación donde no debían estar. Quinto, en el concepto de ellos, todos los hermanos, incluyendo el pastor, son hipócritas, y no hay que hacerles caso. Todos ustedes, y yo también, y naturalmente mi esposa y todos, y la que murió también, era, pues ya no está conmigo. Poco a poco van faltando a los servicios, siempre tienen alguna excusa, es que tengo otra ocupación, y ya no vienen. Incluso con cierto orgullo dicen, sí, no, pero yo no escuché nada de su mensaje. Como lo nuestro sale por radio para decir, que sepas que yo ya no te escucho más. La Biblia nos advierte de ellos. Pablo fue muy claro cuando se despidió de los líderes de la iglesia. Pastores, ancianos, obispos. Hechos 20, 28 al 31 dice, por tanto, mirad por vosotros y por todo el rebaño en que el Espíritu Santo os ha puesto por obispos, para apacentar la iglesia del Señor, la cual él ganó por su propia sangre. Porque yo sé, dice Pablo, el Espíritu Santo le hizo ver esto, que después de mi partida, mientras él estaba allá, no se animaban los cuates ahí. Después de mi partida, entrarán en medio de vosotros lobos rapaces, que no perdonarán al rebaño. Y, como si esto fuera poco, de vosotros mismos se levantarán hombres que hablen cosas perversas para arrastrar tras sí a los discípulos. Ahora usted se pregunta, ¿por qué Pablo llama a algunos hermanos perversos? El perverso solo hace perversidades. Habla cosas perversas porque es perverso. Por tanto, velad, acordándoos que por 3 años, de noche y de día, no he cesado de amonestar con lágrimas a cada uno. 3 años invirtió entre los hermanos de Asia para que ellos estén firmes. Él decía, no solamente ustedes tendrán problemas con estos falsos emisarios, sino que de ustedes surgirán. Ellos están ya, pero no tenían valor porque yo estuve presente. Pero ni bien yo me vaya, entre ustedes se manifestarán estos individuos. Algunos serán tal vez de recobro. Cada uno de nosotros debemos cuidarnos para no caer en alguna herejía. Hay que estar muy atento a la sana doctrina. Esto es lo que Pablo le dice a los obispos y pastores. Los maestros, maestros extraños, provendrían de entre el grupo de la iglesia. Serían hombres que hablen cosas perversas. ¿Cuál es el fin? Arrastrar tras sí a los discípulos, a los verdaderos. Los que son discípulos de Cristo, fieles, ya salvos, no perderán la salvación, pero perderán mucho, porque no podrán crecer en la gracia. A la iglesia le corresponde una cosa, velar.
Vendrán tiempos cuando no sufrirán la sana doctrina. Segundo Timoteo 4, 1 al 5, fíjense. Te encarezco delante de Dios y del Señor Jesucristo, que juzgará a los vivos y a los muertos en su manifestación y en su reino. Que prediques la palabra, que instes a tiempo y fuera de tiempo, redarguye, reprende, exhorta con toda paciencia y doctrina, enseñanza. Porque vendrá tiempo, que ya vino, cuando no sufrirán la sana doctrina, sino que teniendo comezón de oír, se amontonarán, ya hay montones, maestros conforme a sus propias concupiscencias. Versículo 4. Y apartarán de la verdad, esto es lo triste, el oído, y se volverán a las fábulas. No queda otra. Una vez que usted abandona la verdad bíblica, lo que queda son fábulas. Pero tú, sé sobrio en todo, soporta las aflicciones, haz obra de evangelista, cumple tu ministerio. Segundo Timoteo 4, 1 al 5. ¿Sabe qué? Dios traerá a juicio todo cuanto predicamos y enseñamos. Yo voy a tener que dar cuenta de lo que he enseñado. Y si yo le digo, Señor, yo nunca dije esto, ahí va a salir la grabación mía. Segundo, al verdadero predicador se le dice que predique la palabra. Tercero, se necesita mucha paciencia para redarguir, reprender y exhortar con toda paciencia y doctrina. Hay que defender la sana doctrina. Y hay que repetir. Cuarto, la gente tendría comezón de oír y se habría un amontonamiento de maestros modernos que traigan algo nuevo. Son mucho más espirituales. Quinto, al pastor, anciano o quien esté al frente de una congregación se le dice, sé sobrio en todo. Es decir, estar dispuesto para que los maestros amontonados no logren sus objetivos. Hay que cuidar. Y sexto, estos casos se dan porque estamos en los últimos tiempos. Oiga lo que dice en 1 Juan 2, 18 y 19. Hijitos, ya es el último tiempo, y según vosotros oísteis que el anticristo viene, así ahora han surgido muchos anticristos. Por esto conocemos que es el último tiempo. Salieron de nosotros, pero no eran de nosotros. ¿Será posible? Por lo menos en doctrina. Porque si hubiesen sido de nosotros, habrían permanecido con nosotros. Pero salieron para que se manifestase que no todos son de nosotros. 1 Juan 2, 18 y 19. Pero hay misioneros auténticos. 3 Juan 5 al 8. Amado, fielmente te conduces cuando prestas algún servicio a los hermanos, especialmente a los desconocidos, los cuales han dado ante la iglesia testimonio de tu amor, y harás bien en encaminarlos como es digno de su servicio a Dios, para que continúen su viaje. Porque ellos salieron por amor del nombre de Él, sin aceptar nada de los gentiles, es decir, de los paganos, ayuda económica. Nosotros, pues, dice Juan, debemos acoger, recibir a tales personas para que cooperemos con la verdad. Esto en 3 Juan, versículos 5 al 8, es solamente un capítulo breve. Y en el Salmo 126, versículos 5 y 6, para beneficio y para ánimo, animar a aquellos que creen que todo está mal. No, no, no, no. Los que sembraron con lágrimas, con regocijo segarán. Irán dando y llorando el que lleva la preciosa semilla, mas volverá a venir con regocijo, trayendo sus gavillas. No crean que los pastores no sufren. Yo escuché a algunos pastores llorando, predicar sobre pecados, que les dolían mucho porque detectaron que había tales pecados en la iglesia. Peor aún, cuando se dan cuenta que personas a quienes ellos aman tanto en la iglesia se convierten en pseudo maestros y rápidamente abrazan alguna secta. En Efesios 4, 11 y 13 dice, y él mismo constituyó a unos apóstoles, a otros profetas, a otros evangelistas, a otros pastores y maestros,
hasta que todos lleguemos a la unidad de la fe y del conocimiento del Hijo de Dios, a un varón perfecto, a la medida de la estatura de la plenitud de Cristo.

Y en, eso está en Hechos 21:8. Y en 2 Timoteo 4:5 dice, pero tú sé sobrio en todo, soporta las aflicciones, haz obra de evangelista, cumple tu ministerio. El evangelio es muy necesario. Y es muy necesario que todos los hermanos se conviertan en evangelistas en cierto modo. Por lo visto, tanto Felipe como Timoteo tenían este don. Don de pastor, don de evangelista, don de misionero. ¿Se dan cuenta? Dios llama estos, especialmente el misionero y el pastor, no tienen excusa. No van a zafarse. Había 5 misioneros que murieron porque los mataron los aucas en Ecuador, por allá por 1950. Yo recuerdo como hoy, cuando dijeron que murieron tantos misioneros. Ellos eran famosos jugadores de béisbol. Hubieran sido quién sabe qué, pero no fueron. Fueron allá a predicarle a los aucas. Y los aucas los mataron porque se asustaron, vaya a saber qué pensaron. Trataron de ganarlos, les mostraron la avioneta. Bien. Muchas cosas se hicieron con ellos. Al final, a flechazos, se incrustaron dardos en los cuerpos de ellos. Murieron. ¿Qué resultado se obtuvo? Hasta donde sé, la tribu de los aucas era pequeña, relativamente pequeña, pero nadie les predicaba. Luego, uno de ellos tenía una hijita pequeña, como las esposas quedaron en la ciudad de Quito. Los esposos estaban solos allí. Es increíble toda la historia. Los muchachos deberían de leer la biografía. Hay un libro escrito sobre ellos. ¿Cómo, cuán inspirador es? El, digamos, el cacique de los aucas era el que mandó matar. Él luego bautizó a esa chica. Y prácticamente toda la tribu se convirtió. ¿A qué precio? Murieron ellos. Esos son misioneros. ¿Qué hizo que ellos fueran allí y dejaran la comodidad que tenían en su país? Es que el misionero y el pastor no tienen excusa. Es decir, no pueden zafarse. Dios les dice, irás. Y puso en el corazón de ellos el deseo de ir y hablar a esos aucas. Hasta donde sé, toda la tribu se convirtió. Valió la pena sembrar esa semilla. ¿Sí? Alguien dijo que la causa del Señor está regada con la sangre de los mártires. Y ellos lo fueron. ¿Por qué se fueron? Porque no podían resistir. Ni el dinero que ganarían como beisbolistas, ni la fama que tendrían, ni las comodidades que tenían. Un verdadero misionero o un verdadero pastor deja todo y se va. El evangelista tiene más opciones. Y quien más opciones tiene de todos es el hermano. Porque estamos hablando, ¿cómo era que titulábamos nuestro mensaje? Pastores, misioneros, evangelistas y los demás. Los demás son los miembros de la iglesia. Ustedes sí, los miembros de la iglesia pueden darse el lujo y decir, no, no le hablo a nadie y no le va a pasar nada. No, no voy a ir a hablar a tal persona y no le pasa nada. Pero cualquiera de ustedes, especialmente muchachos jóvenes, que dicen, yo quiero ser pastor, yo quiero predicar mucho mejor que ese Olobati. Yo voy a ser mucho mejor. Bien. Dice el apóstol Pablo, el que anhela obispado, buena obra desea. Hasta ahí está bien. Ahora, calcula si puede serlo. Y voy a terminar. Cuando un pastor dice, o predicador que va a terminar, no quiere decir que ya termina. Pero sí, esta vez sí. Vayan al Evangelio de Lucas. Siempre tengo esto en cuenta. 14, 25 en adelante. Grandes multitudes iban con él, y volviéndose les dijo, si alguno viene a mí y no aborrece, óigame, a su padre, y madre, y esposa, e hijos, y hermanos, y hermanas. Alguien dirá, yo ya aborrezco a mi esposa. Y aún también su propia vida, no puede ser mi discípulo. Esto no es para ser salvo, esto es para dedicarse a la obra. Y el que no lleva su cruz y viene en pos de mí no puede ser mi discípulo, sí, siempre aprender de él. Y después lo que dice aclara que no se trata aquí de persona inconversa que para ser salva, usted no le va a venir y decir, mire caballero, ¿cómo se llama usted? Ramón Gutiérrez. Bueno, Ramón Gutiérrez. Ahora le voy a decir una cosa, si usted quiere ser salvo, mire, usted

0: Tiene que aborrecer a su papá, su mamá, su esposa, su propia vida. No, no, no, no, no venga con eso, porque esto no es para la gente que tiene que recibir a Cristo. Es para una persona que quiere dedicarse y ser el día de mañana, dedicar toda su vida solo para la causa del Señor. Y para que no le quepa ninguna duda, vean lo que dice más adelante. 28. Porque ¿quién de vosotros, queriendo edificar una torre, usted quiere edificar una iglesia? Es decir, levantar una congregación. ¿No se sienta primero y calcula los gastos, a ver si tiene lo que necesita para acabarla? ¿Y qué es lo que tiene que tener? Los versículos anteriores, del 25, 25 en adelante, que para usted vale mucho más dedicar su vida para el Señor que su papá, su mamá, su esposa, sus hijos y todo lo demás. Usted realmente dice, cualquier cosa lo voy a hacer. Por eso, esto es para los solteros, porque si el día de mañana hay un muchacho que quiere ser pastor y todavía no se casó, si tiene novia o girlfriend y dice, bueno, yo quiero ser pastor, entonces tiene que decirle, querida, si el día de mañana nos casamos, mejor que ahora digas que no. Porque tú estarás en segundo lugar. En primer lugar estará el ministerio. Y tú después. Y tu papá y tu mamá más atrás todavía. Y ni qué hablar la suegra. Y todos los otros más. Y qué dinero, qué comodidad, todo estará mucho más atrás. Tú tendrás que acompañarme. ¿Estás dispuesta? Pero mejor que leas primero los versículos 25 y 26 de Lucas 14. Porque a esto yo me voy a dedicar. Bueno, bendito sea del Señor. Y si ella dice, donde tú vas, yo voy. Lo que tú sufres, yo voy a sufrir. Si desprendimiento es el precio, me desprendo. De mi mamá, de tus padres también, de mis hermanos, mis hermanas, mis comodidades, incluso de mi país. Eso debería de hablarse hoy a los muchachos que quieren o que están en el seminario o algo así. Y dice, no sea que después que hayas puesto el cimiento, está comenzando el ministerio, y no puedas acabarla, todos los que te vean comiencen a hacer burla de él, o le vean, diciendo, este hombre comenzó, ven, no se deje de mujeres, este hombre comenzó a edificar y no pudo acabar. Se fue al ministerio, rebotó como pelota de ping-pong y ya saltó. Se dio cuenta. ¿Por qué? Si eso estaba escrito hace 2000 años. Y usted no se fijó. Es que nadie me dijo, yo no pensaba, yo pensaba que esto es para ser cristiano. No, no, no. Por eso, pastores, misioneros, evangelistas y los demás. Y los demás, ustedes hacen lo que quieren de su vida. Claro que sí, dedican la mayor parte, que todo lo que puedan para la causa del Señor. Magnífico. Bueno, ya vivirán mejor y tienen recompensa después. Pero ustedes no están en los zapatos ni del pastor ni del misionero, a quien el Señor dice, te saco de aquí y de aquí estarás. Los saco a ustedes cinco de aquí, de Estados Unidos, y los pongo en Ecuador, no en Quito, no en Guayaquil, los pongo ahí con los Aucas. Ellos habían entendido. Dios nos ayude, hermanos. Padre, te damos gracias por tu palabra. Te damos gracias porque ella nos habla directamente al corazón. Hay muchas cosas que tal vez no podríamos aceptar, nos parece demasiado lo que pides. Pero tú nos dices, no te dejaré ni te desampararé. Tú estás para ampararnos, para acompañarnos, para socorrernos, especialmente a aquellos que queremos estar en tu causa y seguir fieles, para guiarnos, para alumbrarnos el camino, porque muchas veces se nos ofusca el camino. Y no estamos seguros si andamos bien o no. Pero tú eres maravilloso y nos das tu palabra y la valoramos. Y permite, oh Dios, que salgamos de aquí realmente edificados en el nombre de Cristo Jesús.
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Por lo demás, hermanos, todo lo que es verdadero, todo lo honesto, todo lo justo, todo lo puro, todo lo amable, todo lo que es de buen nombre, si hay virtud alguna, si alguna alabanza, en esto pensad.

0: Tengo la absoluta seguridad de que la Biblia es la palabra de Dios. La Biblia es, o no es, la palabra de Dios. ¿Es en su totalidad la palabra de Dios o no se puede estar absolutamente seguro de ninguna de sus partes? La Biblia es absoluta o está obsoleta. Si tenemos que cambiar este versículo, o moderar el tono de aquel otro, o apologizar por este otro, o hacer concesiones por aquel otro, más vale que abandonemos nuestra fe en la Biblia. Me parece que debemos dejar la Biblia tal y como es, o dejar la Biblia, punto. Nadie puede predicar la Biblia como es, al menos que no la crea como era.
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2: Bella historia de amor. Estimado radio oyente, sucedió allá en un lejano y no muy conocido pueblito de los Estados Unidos. Everett y su joven esposa Paula escribirían con su heroísmo una tierna e inolvidable página en la larga historia de los amores del mundo. Everett y Paula, dos modernos Romeo y Julieta, habían ido juntos a divertirse. Mientras él tocaba en la orquesta del club, su señora le observaba desde la parte superior del salón. De pronto, alguien gritó, ¡Fuego! ¡Fuego! Y la gente se precipitó por pasillos, puertas y ventanas. Everett corrió hacia afuera y escapó del siniestro. Pero estando ya a salvo, no vio a su querida Paula entre el gentío. Pensando que ella había quedado atrapada entre las llamas, el joven músico entró de nuevo al salón, que ya estaba en llamas. Mientras tanto, Paula alcanzaba el exterior del edificio a través de una ventana. Ella también, al no ver a su esposo, decidió volver al interior del club. En la confusión, ambos perecieron devorados por el fuego. Sus cuerpos fueron rescatados, totalmente carbonizados. Bella historia de amor. Sí, muy bella, sin duda. Capaz de inspirar la pluma de un genial novelista. Everett y su linda esposa, Paula, él con solo 27 años, ella con 23, pagaron con sus vidas, en un mismo lugar, en un mismo incidente, el tributo del verdadero amor. Pero hay una historia de amor singular, única, incomparable, la del amor de Dios en Cristo Jesús. Aunque antigua, esa historia no envejece ni se marchita nunca su eterna lozanía. Miles y miles de libros han sido escritos en torno a ella. Millones de almas en todo el mundo leen y creen su contenido. Cada día, por muchos y diversos medios, hay quien ha dejado todo, la comodidad, su hogar, el calor de sus hijos, el cariño de su cónyuge, el ambiente patrio, las ventajas de la profesión, para llevar las buenas nuevas del amor de Dios a los que viven y a los que mueren en la ignorancia y en el pecado. Nosotros, en esto pensad, somos solo un programa, una voz, entre muchas voces que se alzan por el radio diariamente, de domingo a domingo, de mes en mes, de año en año, con el mensaje insustituible del amor de Cristo hacia los hombres. Hay, sin embargo, una paradoja muy grande en la historia de la proclamación del Evangelio. Aunque se han escrito cientos de miles de libros sobre la historia del amor de Jesús, y aunque la Biblia misma ha sido traducida en casi toda lengua conocida, no hay palabras, ni se ha inventado idioma capaz de expresar la profundidad y el alcance de semejante despliegue de simpatía divina hacia los hijos de Adán. Ciertamente, el Evangelio encierra un mensaje inefable, el más bello, y quizás el más conocido de los pasajes del Nuevo Testamento, es San Juan 3:16, que dice, «De tal manera amó Dios al mundo, que ha dado a su Hijo unigénito, para que todo aquel que en él cree no se pierda, mas tenga vida eterna. ¿Habrás escrito algo más profundo y a la vez más sencillo? ¿Podría alguien decir tanto en tan pocas palabras y con tan tierno candor? En cualquier idioma en que se diga, esta verdad del amor de Cristo será siempre un poema, pero en el fondo permanecerá inefable, impenetrable, inexpresable en toda su profunda y elocuente realidad. Porque no es posible que una mera criatura, cualquiera que sea su rango y dignidad, abarque, aprehenda y exprese eso que, en conclusión, es el primer signo de la existencia de la esencia misma de la Deidad, el amor. La Biblia no dice que Dios simplemente tiene amor, sino que Dios es amor. Dios, dice el Evangelio, amó al mundo en tal forma que no hay palabras, ni en el cielo ni en la tierra, para expresarlo debidamente. Pero el amor de Dios no es meramente al mundo, en un sentido general y abstracto. Cierto que, al expresar que Dios amó al mundo, la Biblia quiere significar la universalidad de ese amor, que es un amor sin fronteras, que es un océano sin playas. Y debemos dar gracias al Señor de que así sea, que su amor no se haya revelado únicamente a un pueblo o a una época, sino que se extienda a toda la raza, a toda la humanidad. Pero Dios, que ama a todos, ama también y especialmente a cada uno de nosotros. A usted, amigo mío, a usted a quien ahora le dirijo la palabra. Sí, y aún a ese vecino suyo que usted juzga impertinente y quien también, según usted, le tiene ojeriza y mala voluntad. Porque el amor de Dios no es algo que merecemos ni se revela solo a aquellos que se portan bien. Nada de eso. El amor de Dios es todo inclusivo. Jesús enseñó que había venido al mundo a buscar y a salvar lo que se había perdido. Y dijo más, que los sanos no necesitan el auxilio de un médico, sino los enfermos. De modo que el amor de Dios es principalmente para los que se creen y realmente son pecadores perdidos, dignos de toda condenación. Para esos y por esos vino Cristo al mundo. Los que se juzgan buenos no tienen parte ni suerte en el banquete del amor divino en Cristo Jesús. A propósito, mi amigo del aire, ¿ha creído usted ese amor? ¿Lo ha experimentado en su vida privada y personal?

Un incrédulo discutiendo con un predicador le dijo, ustedes siempre con el dichoso texto de Juan 3:16, sois bien pesados. Dadme la altura, la longitud y la anchura y la profundidad del amor de Dios, como la lógica nos enseña, y entonces os comprenderé. Muy bien, dijo el predicador, aquí le van esas dimensiones. Dios amó al mundo, esa es la anchura, que ha dado a su Hijo unigénito, esa es la longitud, para que todo aquel que en él cree, esa es la profundidad, tenga vida eterna, esa es la altura. Amigos, en esto pensad, le invitamos solemnemente a sumergirse en el océano del amor de Dios en este día.

En el Estudio Shalom hemos confeccionado nuestra audición de hoy, la cual esperamos y oramos haya resultado de provecho e inspiración para usted. Si desea comunicarse con nosotros, escriba a En Esto Pensad, apartado 2153, Santo Domingo, República Dominicana. Repetimos la dirección, apartado 2153, Santo Domingo, República Dominicana. Hasta más luego, le decimos con amor cristiano, considere y medite en estas cosas.

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Y quiero compartir el Salmo 121. Es un cántico gradual, muy hermoso, y es algo realmente muy lindo para compartir. Dice así: alzaré mis ojos a los montes, de donde vendrá mi socorro. Mi socorro viene de Jehová, que hizo los cielos y la tierra. No dará tu pie al resbaladero, ni se dormirá el que te guarda. He aquí, no se adormecerá, ni dormirá el que guarda a Israel. Jehová es tu guardador, Jehová es tu sombra, tu mano derecha. El sol no te fatigará de día, ni la luna de noche. Jehová te guardará de todo mal. Él guardará tu alma, Jehová guardará tu salida y tu entrada, desde ahora y para siempre. Espero que este precioso salmo pueda llegar hacia su vida y pueda impactarle. Es un salmo de confianza. Otorga seguridad para los peregrinos, para los penitentes, para que no duden, para que afirmen su confianza y su fe en Dios. Y damos gracias a Dios por ello. Y estamos contentos porque hoy hay algunas cosas interesantes que les quiero compartir. Queremos hablar de las relaciones humanas. Emerson dijo: lo que más hace falta en la vida es alguien que nos obligue a hacer aquello de lo que somos capaces. Es un servicio de amigo. Así escribió Emerson esta interesante frase, y en la cual yo quiero destacar una enseñanza que hemos dado acá en la Iglesia Bautista Bíblica Misionera, el tema de comunicación versus comunión. Pero mientras yo me voy preparando y ordenando los papeles, vamos a pasar a otra pausa musical.

Bien, ahora quisiéramos hablar sobre cómo ganar amigos y conservarlos. Hoy es un tiempo muy difícil para ganar amigos y especialmente conservarlos. Existe una diferencia esencial entre comunicación y comunión. A la comunicación le falta la comunión personal. La comunicación puede existir en el seno de la sociedad, de la religión, de la familia y hasta el matrimonio. Pero está lejos de ser comunión, es decir, fraternidad humana. La coacción es posible en el mundo de la comunicación, pero no en el de la comunión. El mundo objetivado, que es donde actúa la comunicación, es un mundo desunido en el que las partes que lo componen, por más que él mantenga la conexión entre ellas, son en realidad extrañas las unas de las otras. ¿Por qué? Porque yo puedo estar hablando en este idioma, hablando de cosas importantes, y hay otras personas del otro lado que pueden estar sintonizando la radio y dicen, usted habla muy lindo, es muy interesante, pero la verdad no me interesa lo que usted está diciendo. Puede ser o que apague la radio o la deje para que siga hablando ahí y se fue a hacer compras y eso está entreteniendo, no sé, el aire, por así decirlo, o a hacer pensar que hay gente en la casa y da una determinada seguridad. Esas son las diferencias. Sin embargo, el amor y la amistad son solo posibles en el mundo de la comunión. La comunión no es posible para mí, sino como un tú, es decir, con otro yo. No es posible con la sociedad objeto, con algo, digamos, cosificado o reificado, es decir, con lo que podríamos decir el helio. Solo puede existir en un mundo subjetivado, es decir, en un mundo interpersonal. La comunión y la unión cognoscitivas y emocionales no se realizan sino en el orden de la existencia, con un ser existente. Marcan siempre la irrupción en nuestro mundo de un mundo que es otro, donde el tú y el yo ya se compenetran. Las palabras yo y tú representan tu nombre, el yo, y el nombre de la otra persona con quienes tienes comunión, tú o el tú. El mundo cosificado de la sociedad actual es un mundo cuantitativo. El sé y el eso representan este mundo, que ignora la comunión, en el que las comunicaciones no se fundan ni se pueden fundar en esa esfera, sino que en la intuición y en el amor. En ninguna de las etapas de la comunión se sabe lo que es la unión de un alma con otra. La comunión se distingue de la comunicación por su realismo. La comunicación, siendo simbólica, se vale solamente de signos convencionales. Cada agrupación social tiene su simbolismo especial. La familia, la clase social, la empresa, el Estado, el convento, la iglesia, en la medida en que la iglesia es una institución social. En la comunicación, la vida afectiva puede manifestarse más o menos, pero la unión y la comunión auténticas permanecen siempre inaccesibles. ¿Por qué? Porque unión y comunión suponen el grado máximo de la comunidad espiritual e interpersonal. Aunque en la actualidad hay muchas comunidades nacionales e internacionales, no alcanzan la proximidad y sobre todo la intimidad sagrada que caracterizan a la comunión. Dejan al hombre prodigiosamente solo. El antagonismo y el conflicto existen entre la persona individual y la sociedad colectiva. No son resueltos en ninguno de los grados de comunicación que existen actualmente
dentro de los grupos sociales. Y así es como se da la paradoja de los tiempos presentes. En esta primera parte del cuarto del siglo XXI, cuando más medios de comunicación existen, los hombres tienen el teléfono, que va siendo reemplazado paulatinamente por los celulares, la televisión, la prensa, los satélites, el automovilismo, los correos, la fotografía, los clubs, las asociaciones, las comunidades, tanto más solitario se encuentra el hombre. Cuanto más va viendo esto. Un ejemplo de todo esto, hace unas semanas atrás, había podido ir a pasé por un restaurante, por mi trabajo. Y me senté y pedí al mozo, escúcheme, le digo, ¿tiene un diario para leer, para entretenerme mientras me trae la comida? Sí, cómo no, me trajo un diario, bueno, ahí estaba leyendo, pero podía observar todo lo que pasaba alrededor mío. La mesa contigua, enfrente mío, vienen dos señoritas, se sientan, conversan unas palabras, el mozo le trae la carta, piden algo, y luego se va con la orden de la comida pedida, sacan sus celulares, y estuvieron entretenidas prácticamente todo el tiempo que aguardaban la comida. En la otra mesa, a la mano derecha mía, viene una familia. El hombre, su mujer y sus hijos. Salvo el más chiquitito, que jugaba con un autito, todos hicieron exactamente lo mismo.

Lo que se hablaban de las cosas del día, y realmente nos gustaba estar con nuestros padres porque podíamos escuchar la conversación entre ellos y a veces nos permitían opinar, y se hacía realmente interesante, aunque a veces con mis hermanas habían disputas porque hablábamos. Yo era el mayor y ella era un poco menor, y bueno, yo lo veía los problemas de una manera y ella lo interpretaban de otra. Pero siempre mi padre y mi madre eran los que tenían la palabra final en todo asunto. Hoy almorzar en familia ya dejó de ser un rito sagrado. Ni es una comunicación sagrada, ni una comunión sagrada. Van con la obligación los chicos porque papá y mamá me pagan el almuerzo, nada más. Y papá y mamá se sientan ahí, cada uno con su celular, y hablan y conversan algunas cosas, se ve que comparten algo de lo que tienen en los celulares. Los niños jugando con sus celulares, con juegos, comieron rápido, devoraron la comida y se marcharon. Comieron todo, tragaron y desocuparon la mesa, y vino otro señor e hizo exactamente lo mismo que yo. Eso obviamente llama poderosamente la atención. Hay unas palabras que había dicho el filósofo Jean-Paul Sartre en el prefacio de su libro Los condenados de la Tierra. Y dice así: Europa hace agua por todas partes. ¿Qué ha sucedido? Simplemente que éramos los sujetos de la historia y que ahora somos sus objetos. Y esto es realmente así. Hoy somos objeto de las computadoras, somos objeto de lo que se ve en televisión, somos objeto de todo lo que es la realidad tecnológica que nos rodea y de la cual somos parte de ella. Así como esta radio es parte de esa tecnología. Sin embargo, estamos acá para hablar sobre comunión y comunicación. San Pablo afirma que el amor es el vínculo de la perfección. Carta a los Colosenses, capítulo 3, versículo 14. Y este vínculo es septuple. Veámoslo así. Primero, comunión del alma con Dios. Este es el fundamento de toda comunión. Segundo, comunicación del yo con el tú a través de Dios. Y esto va y viene, es doble. Esta relación tiene una explicación los siete días de la semana. La tercera, comunión directa del yo con el tú. Y esto podemos verlo en un plano horizontal. El esposo con la esposa, la madre con los hijos, el padre con los hijos tratándose como hermanos y tratando a sus padres. Es una relación horizontal. Y esta es la que vamos a tratar en estos temas. Cuarto, está la comunión triple entre Dios. Dios, tú y yo. Esta relación tripersonal la vamos a explicar más adelante. Quinto, comunión de cada uno con Dios. Sexto, comunión de los unos con los otros. Y esto es circular, dentro de los términos de generación de la comunicación y la comunión. Esto es circular.

De ella vamos a tratar al final de este estudio, no hoy, sino que lo vamos a seguir viendo en partes, al hablar de la fraternidad humana. Y séptimo, comunión de la fraternidad con Dios y con Cristo. Y esto es total. Así dice Juan, el Evangelio de Juan, capítulo 10, versículo 28. Y nadie las arrebatará de mi mano. Porque están unidas con un triple lazo. No nos puede nadie arrebatar de la mano de Dios, porque estamos unidos con un triple lazo. Con Dios, con Cristo y entre sí. Nuestro Señor Jesucristo es el centro de toda comunión. Escuchemos su maravillosa oración, narrada ahí en el Evangelio de Juan, capítulo 17, versículo 21. Que todos sean uno, como tú, Padre, en mí y yo en ti. Que también ellos, o sea, los discípulos, sean uno en nosotros, para que el mundo crea que tú me enviaste. Aquí tenemos resumido todos los aspectos de la comunión y el resultado de la misma. La unión que lleva a la unidad y a la formación de una fraternidad humana de amor que demostraría al mundo una manera de vivir tan hermosa que no podríamos menos que aceptarla. Si los cristianos hubieran llevado a cabo esta comunión filial con Cristo y fraterna entre sí, el mundo entero hoy sería cristiano, en el fondo de su corazón y en la convivencia humana. El resultado de esta séptuple comunión es gozo, paz, felicidad, compañerismo, unión, unidad, unanimidad y bendición. El modelo de la comunión septuple es la comunión existente entre el Padre y el Hijo, una unidad de pensamiento, de propósito y de voluntad. Como tú en mí y yo en ti, dijo Jesús, somos uno. Juan 17, 10 y 21. Esta comunión septuple es la quinta esencia de la vida. Hay un poema que se llama A solas con el amor divino, y quiero compartírselo. Estar a solas con el amor divino es no estar a solas en absoluto, es estar en compañía de innumerables ángeles, en compañía de los pensamientos de la verdad inmutable y de la verdadera vida, que son los que nos mantienen, sostienen y dan significado a la existencia humana. Estar a solas con el amor divino es vibrar al unísono con el ritmo eterno. Es ser hijo de la eternidad, alejado de las presiones materialistas, de tantas idas y venidas. Es conocer el amor divino expresándose en todo momento y en todo lugar. No hay nada tan maravilloso, tan entera y serenamente satisfactorio como estar a solas con el amor divino en el corazón de la tranquilidad del infinito. Y ahora sí, lo invito a pasar a otra pausa musical y seguimos con otro punto, amistad.

Seguimos con este interesante tema de cómo ganar amigos y conservarlos. Vamos a hablar ahora de la amistad. En Radio KGI, la ex Radio KGI, la voz de la amistad, que transmitía desde San Francisco, California, en el área de la bahía de San Francisco precisamente, había un correo mensual amistoso que se llamaba el Club de la Amistad. Y esto que voy a compartir con ustedes está escrito o publicado por la Casa de la Amistad. El propósito de esta revista, más o menos así, fue como una especie de revista, era de tender puentes entre las personalidades, unir archipiélagos enteros con puentes de amistad, establecer relaciones cordiales entre las personas de aficiones o intereses semejantes o de necesidades complementarias que las hagan mejores, más felices y que de este modo lleven la vida con agrado. La mayoría de las personas viven incomprendidas entre sus compañeros de trabajo, en la sociedad en que vive y hasta en el seno de su propia familia. No solamente nadie las entiende, sino que nadie procura entenderlas. Son como un archipiélago de multitud de islitas separadas entre sí y del continente por el mar de la incomprensión. La revista mensual Amistad de la lancha correo que los une entre sí, Amistad, les comprende y siente con ellos. Se compenetra con cada una de estas islitas personas. Tiende un puente entre ellas, el puente de la verdadera amistad. Entonces se produce el milagro. Un aislamiento solitario desaparece porque los pontoneros de amistad han tendido puentes. Vemos cómo su rostro se ilumina porque su vida ya tiene un sentido, porque alguien les ha comprendido al nivel del corazón, no al nivel de la inteligencia o del sexo o del bolsillo o del trabajo o de la belleza o de la utilidad. He aquí la misión de amistad: establecer lazos de comprensión entre almas afines. El solo hecho de leer esta revista de la amistad y de aceptar este ofrecimiento ya indica una notable afinidad, llevando gozo y felicidad a los corazones anhelantes de un compañerismo selecto. No nos guía ningún otro fin. Gracias por vuestra amistosa colaboración. Bueno, esto era parte de la lectura de la revista de la amistad, de la voz de la amistad. Pero hoy encontramos estas cosas que son realmente importantes. Las islas personas vistas desde un avión aparecen separadas por el mar y además amuralladas en defensa contra los demás. Esa es la sociedad actual. Seres indiferentes los unos a los otros. Quizás los comportamientos personales tiendan a buscar en algún momento, por propia necesidad, no por mirando la necesidad del otro, el de extender un puente de amistad. Pero veamos la amistad, el archipiélago unido, la amistad ha tendido puentes entre las islas con el material de las murallas que cada isla hombre ha derribado. Y al derribarlo, al derribar esa muralla que solemos colocar alrededor nuestro, imposible para que otro pase, comenzamos a tener amigos. El tercer punto es las Islas Unidas. Así como dice ahí en el libro de la epístola del apóstol Pablo, lo voy a buscar y lo voy a leer. Ya voy a demorar un poquitito porque estoy abriendo la Biblia en este momento. En el libro de Pablo, su carta a los Efesios, en el capítulo 2 del mencionado libro,
en el versículo 14. Dice así: porque Él es nuestra paz, que de ambos hizo uno, derribando la pared intermedia de separación. La pared intermedia de separación, ¿sabe cuál era? Entre nosotros y Dios, el pecado. Él lo derribó, tiró abajo esa muralla, y a partir de ahí, en la cual nosotros también trabajamos para hacerlo, porque en el momento que nos arrepentimos, esa muralla se cayó. Entonces, antes estábamos aislados, separados de Dios. Dios, al caerse esa muralla, tiende el puente de la amistad hacia el ser humano. Porque dice que de ambos hizo uno, derribando la pared intermedia de la separación. Y Dios realiza una comunión interpersonal. Lo que podríamos llamar, para los que me entienden, un nosotros. Y un nosotros se define en psicología como comunidad. El cuarto punto, que corresponde a la amistad, es la fraternidad. La fraternidad primeramente viene por Dios, que desde arriba, unido desde arriba, bajando como, por ejemplo, para que ustedes me entiendan, hagamos una esfera, y de esa esfera salen líneas rectas a pequeñas esferitas que están abajo. Esas esferitas están unidas por esas rectas con la esfera principal. Y esto podríamos llamarlo de otra manera. Dios es esa esfera principal, es la fraternidad absoluta. Esas líneas que bajan hacia nosotros es su comunión, y tiene comunión con todos nosotros. Y fraternidad son todas las islas que se unen entre sí con Dios. Un amigo mío, que era un servidor de un destacado empresario, me contaba en una oportunidad. Él había leído la historia, era apasionado por la historia, un hombre muy culto. Me contaba de don Alfonso XIII, un rey de España, que dijo un día, subiendo las escaleras de su palacio y colocando su brazo sobre su ayudante: no sabes lo solo que estoy. Claro, esto ya pasó hace un par de siglos. Pero mi amigo, que estudiaba esto cuando era joven, cuando me lo comentó, él todavía lo recordaba. ¿Y lo recordaba por qué? Porque ese empresario a la cual él lo ayudaba y lo atendía, en cierta oportunidad también le manifestó lo mismo: Alejandro, no sabes lo solo que estoy. Un empresario muy bien, una linda familia, su esposa, sus hijos, tenía todo lo que ambicionó tener, sin embargo se sentía muy solo. ¿Qué podría hacer él para curar en alguna forma la sociedad de ese hombre para el cual él trabajaba? Estas personas que lo tienen todo, o que logran alcanzarlo todo, o otros que luchan para tener más y más y más y más, llegan a un punto que dentro de esa ambición de la lucha están alejadísimos de conocer la comunión, porque se lo impide el simbolismo de las relaciones
que tienen con sus, digamos, con sus empleados que guardan con ellos. Si miramos a este hombre, a este banquero al cual él servía, y que se entregaba por entero a la empresa que él tenía, si supiera qué aguda soledad experimenta, nos aterraríamos, porque él no conoce la comunión. Y el más solitario de todos es el genio, la gran personalidad histórica que gobierna las masas, porque las relaciones que unen a este jefe con la multitud se organizan como relaciones de sujeto o objeto, y no como relaciones de yo a tú. Son relaciones objetivas, no son relaciones humanas. No sucede esto con el pensador, ni con el poeta, ni con el consejero, porque sus relaciones son de sujeto a sujeto, de yo a tú. Para alcanzar esta relación humana es necesario que dejemos de pensar en nuestra propia satisfacción. El egoísmo nos impulsa hasta cierta altura, acaso hasta el éxito material, pero llega a una montaña que no se puede salvar. El hombre necesita un amigo que le estimule a superarse y gracias al cual puede hacer mayores esfuerzos y salvar la montaña. Ese amigo puede ser un compañero, el cónyuge, el padre o la madre, un profesor, un consejero, alguien que desee sinceramente vernos triunfar, alguien por quien trabajar, por quien vivir y hasta por quien morir. Para lograr esto hace falta el contacto cálido y tangible de otro ser humano. Es entonces cuando se establece la comunión bipersonal y desaparece la soledad, es decir, el temor que nos paralizaba. Pregunta: ¿quién te ha ayudado más en esta vida? ¿Quién más comunión tuvo contigo? ¿No es así? Pues ve y haz tú lo mismo con otro semejante tuyo. La ética personalista combate el egocentrismo, el mayor enemigo de la unidad de la persona y de la conservación de la identidad es precisamente el egocentrismo. Hasta puede ser la ruina de la personalidad, la lucha por la persona en la lucha contra la egomanía, contra la locura del yo. ¿Qué es la enajenación mental sino un caso de esta locura del yo, la pérdida del sentido de la realidad? ¿Qué es el cáncer sino un crecimiento egocéntrico de una célula que contagia con toda su egolatría a las que están a su alrededor? ¿Qué es la mujer histérica sino una loca de su propio yo, devorada por su mismo yo? Pero sobre todo es su personalidad la que está destruida en ella. El desdoblamiento de la personalidad puede ser el resultado del nefasto egocentrismo. Dijo Unamuno, también un escritor español, en su obra La Esfinge: todo hombre puede alcanzar una personalidad cabal, radiante y creadora. Para ello necesita tener una vocación, un destino en el mundo, desarrollar su don creador. Hay que ayudar a todo hombre y mujer a convertirse en una persona integrada, y hay que proporcionarle la posibilidad de lograrlo. Para ello ha de descubrir que toda persona humana posee un valor intrínseco, que ninguna puede ser considerada como un medio,
que el egocentrismo es autodestructor, que todos los hombres son iguales delante del Creador y que están llamados a la vida eterna en el reino de Dios. La trascendencia. En un programa que tenemos con don Arturo Jotto, en muchos de ellos él habla de la trascendencia. Es el principio de la vida auténtica y permite, haciéndola franquear los límites de la vida confinada, arribar a una esfera más alta. Y esta esfera más alta es la comunión con Dios. Bien, hacemos otra pausa musical y luego seguimos hasta poder terminar esta parte de la amistad.

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1: Muy bien, nuevamente en el aire con el tema de esto, de cómo lograr amigos y conservarlos. Estamos hablando de la esencia del amor, que es trascender. En el amor, el ser humano es impulsado por la fuerza del sentimiento punzante de su abandono, y el mundo helado de los objetos le hace buscar a los demás y desear la comunión o la reunión del amor. Pero el misterio, de alguna forma, expresarlo de la sexualidad es tan grande y tan profundo que aún en el apogeo del amor, la soledad y la nostalgia sexuales no son completamente suprimidas. En el dominio de la sexualidad es donde se revela más claramente la necesidad de superar la soledad en planos más elevados del ser, no solo en el plano del sexo, sino en el plano del corazón, de la compenetración anímica, en el plano del espíritu, en el plano divino. Ya lo expresó un gran pensador, Marañón, en las siguientes palabras: no deduzcamos que esta forma suprema del amor entre los sexos, la amistad amorosa, se origina tan solo con el comercio carnal. Por el contrario, una de las características del instinto sexual es el hecho, en apariencia paradójico, de no crear por sí solo intimidad alguna, efusiva y durable entre el hombre y la mujer. Parece que después de la unión tan estrecha, tan honda en apariencia, una cadena indisoluble debería unir la vida futura de los amantes, pero no es así. Y ello demuestra el error de dar una importancia trascendente a lo que en el terreno biológico la tiene baladí. Una comida cordial, un simple paseo a las horas del crepúsculo, en que las almas gustan salir de sus senos recónditos, pueden dejar huellas más duraderas en el espíritu que una noche de pasión carnal sin amor verdadero. Solo el espíritu, nunca la materia, deja marcado el rastro de su planta, para el bien como para el mal. Esto está en este libro de Gregorio Marañón, escrito en Ensayo sobre la vida humana, de Editorial Espasa y Calpe, publicado en 1946. Por el solo hecho de su existencia, el sexo es separación, falta de algo, nostalgia del todo. La unión física de los sexos, que pone fin al deseo sexual, no es suficiente para superar por sí misma la soledad, y aún esta puede hacerse sentir enseguida de un modo más violento, porque la unión sexual puede acarrear la caída del yo en el mundo objetivo, al no descubrir un tú ni establecer la comunión con ese tú. Al considerar la vida como un acontecimiento de la naturaleza, como un experimento de la esfera de las ciencias naturales, y proceder como en el mundo de los objetos, la unión biológica de los sexos, si bien puede adormecer o apaciguar el sentimiento de la soledad, no puede dar razón de ella definitivamente. Solo el amor verdadero y la amistad pueden dar al hombre la gran promesa que la soledad puede ser superada y la comunión interpersonal establecida cuando Dios, en la persona del Señor Jesucristo, hace la obra completamente en el corazón humano. Y de la trascendencia se pasa al tú. El amor, expresándolo acá con mayúscula, es lo que suprime la soledad, lo que lleva el yo al otro, el reflejo del yo en el otro y del otro en mí. Así se establece una comunión en la que la persona se une a la persona. La amistad es personalista. Solo por el amor o por la amistad podemos superar la soledad. Esto no es posible en el conocimiento, sino cuando este es amor, cuando la existencia humana está lanzada en el mundo objetivo. El amor se hace trágico, está ligado a la muerte. De ahí a lo cual Dios, cuando envió a Jesucristo, Jesucristo vino a este mundo no solamente para hablarnos de de la vida eterna, de la situación de separación delante de Dios, de esa muralla que lo separa de Él, sino solamente de que Él veía a las personas que vivían aisladas, solas, contemplaba estos paisajes humanos en el ámbito espiritual y le dolía en su propia alma al Salvador. Él lo comunicó a sus discípulos. Dijo en varias oportunidades que las mies estaban preparadas para la cosecha. El mundo de aquel entonces, como el mundo actual de hoy día, tiene un abarcamiento total de la despersonalización de la persona. Vivimos separados los unos de los otros, porque intereses mezquinos y egoístas están en medio nuestro. Pero cuando la amistad fluye y dentro de esa amistad está el amor de Dios, la comunión y la realización es realmente verdadera. El mundo no conoce el amor auténtico, no lo ama, ni lo puede amar, porque no lo conoce. No conoce de él más que el aspecto biológico y social. Es como si nosotros no hubiéramos visto nunca a una persona o a un ser de frente ni de cerca, sino siempre de espaldas y de lejos, como hasta hace poco nos sucedía, por ejemplo, con la luna. Dejamos de ver la luna ya a lo lejos, bueno, cuando astronautas enviadas en las misiones Apolo tuvieron la posibilidad primero de orbitarla y luego de poner un pie en la luna, y ahí comenzamos ya a no verlo como algo distante, sino como algo cercano a nosotros. Por su parte, el amor ignora las leyes del mundo objetivo social y debe franquear los límites de este mundo a fin de superar la soledad y llegar a la altura de la comunión. Por eso, para el creyente es importante que nunca se rompa la relación de comunión con Dios. Si la comunicación se rompe, por ejemplo, en el caso de un matrimonio, queda objetivada. Si los cónyuges no llegan a tener la comunión espiritual, entonces persiste la soledad. La soledad de dos en compañía, como dijera el poeta. Pero si los cónyuges se unen por la comunión de amor, entonces la soledad es superada. Hay quien pretende lograr la evasión fuera de lo cotidiano social que desune y encadena, lamentablemente, por medio de una comunión estética que ofrecería una solución al problema de la soledad por medio de la abolición o de la negación de la personalidad. Pero no por eso deja de subsistir el problema de la comunión, de yo a yo, de tú a tú, de persona a persona, el cual no puede ser resuelto más que por el amor conyugal o el amor amistad o el amor de Dios hacia los que Él salvó, a los que se ama. Es el amor que está insolublemente ligado a la persona y constituye siempre una salida de sí mismo hacia otro y no hacia lo unipersonal o lo colectivo. La soledad es una fase necesaria en el desarrollo de la persona. Por eso adquiere conciencia de sí misma. Esta fase es la más importante, pero debe ser sobrepasada. Pero como uno no lo puede hacer por la objetividad, que no hace más que enfrentarse a un mundo impersonal y que tiene que llegar a la comunión del tú o a perderse. La comunión con Dios, y esto se lo voy a explicar con la misma palabra de Dios. Si usted lee ahí en Juan, Evangelio de Juan, capítulo 17, versículo 21, la comunión con Dios es necesaria, pero que con ella no se halla completa la personalidad. Hace falta además la comunión con tu presente de carne y hueso, de alma y de espíritu, de sangre y de respiración. Este es el programa de nuestro Señor Jesucristo para la humanidad, expresado, como le dije ahí, en Juan capítulo 17, versículo 21. Primero, la unidad de la Deidad como modelo, como tú, Padre, en mí y yo en ti. Segundo, la unidad de los hombres con la Deidad, que también ellos sean uno en nosotros. Tercero, la unidad de los hombres entre sí, para que todos sean uno. Cuarto, el resultado de esta doble comunión con Dios y con el prójimo es la conversión del mundo, para que el mundo crea que tú me enviaste. Debe haber una unidad de propósitos, de voluntad y de espíritu. La vida de los cristianos en comunión mutua convencería al mundo del origen divino de la Iglesia cristiana. Y hasta acá llegamos, en este punto en el cual dejamos y abordaremos en otro próximo programa, cuando comencemos a hablar sobre la amistad y el compromiso del matrimonio. Esto es un tema muy importante y le ruego que usted pueda estar escuchando este programa. No sabemos si lo podemos hacer a la mañana o a la tarde, pero y le va a estar ayudando. Muy bien, hermano Benjamín, adelante con el himno 468 para andar con Jesús.

Bueno, estamos nuevamente en el aire. Tengo una sorpresa para ustedes, para los que son miembros de esta Iglesia Bautista Bíblica de Misiones de Morón. Otros lamentablemente no, que no se escuchan, no lo son. Probablemente por ahí, tal vez sí. Si tienen el himnario bautista a su mano, o no lo tiene, lo tiene guardado en la cartera, en el portafolio, o lo ha puesto en una repisa, o en el, ahí en el maletero del auto, donde lo tenga, le invito a que lo vaya a buscar y pueda estar acompañando este himno que está en forma instrumental y pueda usted estar cantándolo. Es una sorpresa que teníamos y queremos compartirlo. El himno es el 330, Alcancé Salvación. Así que si usted tiene su himnario a mano y lo puede hablar, o quizás probablemente lo sepa de memoria el himno, porque acá siempre se canta, en el día de ayer lo hemos cantado, tenemos la música instrumental para que usted pueda estar cantando este himno en su casa, con la música que le va a estar guiando. Así que vamos al 330, Alcancé Salvación.

Bien, queridos amigos y hermanos y a todos que nos escuchan, estuvimos viéndolos casi todos, no hemos podido mirar los 32 mensajes que han entrado por WhatsApp, que están escuchando la radio y nos enviaron, bueno, algunos cariños desde Oenau, en Paraguay, de la familia Sanabria y también de otros hermanos de acá de Buenos Aires y alrededores. Y seguramente va a haber algunos otros mensajes más. Damos gracias a Dios que hemos podido cumplir con la misión que nuestro Señor Jesucristo nos encomendara, ir por todo el mundo y predicar el Evangelio. Y esa es nuestra tarea, predicar el Evangelio de nuestro Señor Jesucristo. Dios mediante, nos estaremos al aire la próxima vez que estemos. Y acá Benjamín me mira y se ríe, le manda todo su cariño y también María Rosa le manda el cariño para todos ustedes. ¿Y quién les habla? Les envío un abrazo y un beso fraternamente a todos los que me escuchan. Que Dios les bendiga y los guarde en este día. Amén.

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Saludos cordiales, amigo oyente, y bienvenido a nuestro autobús bíblico que hoy continúa su marcha en esta expedición que estamos llevando a cabo a través de toda la Biblia, la Santa Palabra de Dios. Continuamos hoy estudiando el capítulo 15 de esta epístola del apóstol Pablo a los Romanos y comenzaremos en breves momentos con el versículo 7. De modo que abra su Biblia en esta porción y prepárese para el estudio de hoy. Pero antes, hablemos con Dios. Padre Celestial, te damos gracias por esta oportunidad que tenemos de meditar en tu santa palabra. Te damos gracias porque a través de ella tú nos hablas. Y pedimos que en esta hora de estudio tú hagas precisamente esto, nos hables por medio de tu palabra, de manera que podamos acercarnos más a ti y conocerte mejor. Pedimos que tu Santo Espíritu abra nuestro entendimiento y despeje nuestras mentes para grabar en ellos lo que tú deseas enseñarnos en esta oportunidad. Oramos en el nombre bendito de Cristo Jesús. Amén. Continuamos nuestro estudio en este capítulo 15 de la Epístola a los Romanos. Y en nuestro programa anterior estábamos hablando de la consolidación o unión de judíos y gentiles en un solo cuerpo para glorificar a Dios. Y llegamos hasta el versículo 6 de este capítulo 15, y decíamos que debe haber tal armonía en la alabanza de los creyentes que revele la unidad entre ellos. Cuando realmente se glorifica a Dios, la pared intermedia de separación entre judíos y gentiles se derriba, como se derrumbó el muro de Jericó al tocar las bocinas y al gritar el pueblo. El Señor Jesucristo dijo allá en el Evangelio según San Juan, capítulo 13, versículo 35, en esto conocerán todos.

panza. La unión política entre las iglesias es en realidad un sustituto malo para la armonía que debe reinar en la iglesia. Continuamos hoy con el versículo 7 de este capítulo 15 y dice: Por tanto, recibíos los unos a los otros, como también Cristo nos recibió para gloria de Dios. Dios recibe al hombre sobre la aceptación sencilla de Cristo, sea fuerte o débil el hombre, alto o bajo, judío o gentil. Tanto el fuerte como el débil deben recibir en comunión el uno al otro. La gloria de Dios es el objetivo supremo. Cierta vez, una persona escribió a un predicador y le dijo: ¿Por qué es que a veces usted es tan crítico en cuanto a cierto sector del pueblo evangélico? Algunos de esos hermanos le son muy amistosos y le invitan a predicar en sus iglesias. El predicador en su respuesta le explicó que ellos tienen más de la gracia de Dios que la que él tiene. Pero en su carta, esta persona seguía diciendo: Estamos de acuerdo en cuanto a demasiadas cosas como para dejar que una o dos nos separen. Y amigo oyente, es importante reconocer esta verdad. Necesitamos reconocer que, aunque podamos diferir sobre algunos puntos, entre todos los verdaderos creyentes en Cristo, estamos de acuerdo en cuanto a los principales. Y eso es lo que es importante. Debemos recibir a otros como Cristo también nos recibió a nosotros. Dios recibe a los hombres en base a su fe sencilla. Yo necesito reconocer que no estaré siempre de acuerdo con otros y que ellos tampoco siempre estarán de acuerdo conmigo. Por ejemplo, uno puede creer que el hablar en lenguas no sea un don para el día de hoy. Otros pueden creer que lo es. Simplemente debemos orar que todos comprendan la verdad. Uno de estos días, cuando todos estemos en la presencia de Dios, todos estaremos de acuerdo los unos con los otros. Todos se pondrán de acuerdo conmigo en ese día y yo me pondré de acuerdo con ustedes, porque todos seremos cambiados. Seremos transformados a su imagen y seremos semejantes a Él. Bien, continuemos ahora con los versículos 8 y 9 de este capítulo 15 de la Epístola a los Romanos. Pues os digo que Cristo Jesús vino a ser siervo de la circuncisión para mostrar la verdad de Dios, para confirmar las promesas hechas a los padres y para que los gentiles glorifiquen a Dios por su misericordia, como está escrito: Por tanto, yo te confesaré entre los gentiles y cantaré a tu nombre. Cuando el Señor Jesucristo entró en el mundo, vino como siervo de la circuncisión. Y esta es la única vez que esto se menciona aquí. Su ministerio fue limitado a la nación de Israel. Allá en el Evangelio según San Mateo, capítulo 15, versículo 24, el mismo Señor Jesucristo respondiendo dijo: No soy enviado sino a las ovejas perdidas de la casa de Israel. Y en el capítulo 10 del mismo Evangelio según San Mateo, versículo 6, leemos: Sino id antes a las ovejas perdidas de la casa de Israel. Estas palabras fueron habladas a sus discípulos. Cristo vino a la tierra hace casi 2000 años. Vino en calidad de bendición para confirmar las promesas hechas a Abraham, a Isaac y a Jacob. Dios dijo que de los lomos de Abraham saldría uno que serviría de bendición al mundo. Él vino para ser una bendición tanto al gentil como al judío. En el capítulo 2 del Evangelio según San Lucas, versículo 21, leemos: Cumplidos los 8 días para circuncidar al niño, le pusieron por nombre Jesús, el cual le había sido puesto por el ángel antes que fuese concebido. Su nombre no podía haber sido Jesús a menos que naciera en el linaje de Abraham y David y a menos que guardara la ley. Le llamaron Jesús después que fue circuncidado. Vino para cumplir toda la ley mosaica. Allá en el capítulo 4 de la carta del apóstol Pablo a los Gálatas, versículos 4 y 5, leemos: Pero cuando vino el cumplimiento del tiempo, Dios envió a su Hijo, nacido de mujer y nacido bajo la ley, para que redimiese a los que están bajo la ley, a fin de que recibiésemos la adopción de hijos. La salvación vino a Israel mediante Cristo al confirmar y cumplir la verdad de las promesas del Antiguo Testamento. Por este método, la salvación fue traída a los gentiles. El único derecho de los gentiles fue según la misericordia de Dios. Ninguna promesa fue hecha a sus padres. Cristo vino para confirmar la verdad de las promesas hechas a los padres de los judíos, pero vino para que los gentiles obtuvieran misericordia. Por esto, los gentiles

y les deben glorificar a Dios. Ahora yo no sé quién era mi padre, mi antepasado, entre los rudos conquistadores que vinieron de España. No conozco su nombre, pero sí sé que Dios nunca le hizo una promesa. Sin embargo, Dios le hizo una promesa a Abraham, a Isaac y a Jacob. Y Cristo vino para confirmar la verdad de las promesas hechas a los padres de los judíos. También vino para que los gentiles obtuvieran su gracia. En esto los gentiles deben dar gracias. Ahora, después de la frase, como está escrito, siguen cuatro textos citados del Antiguo Testamento para mostrar que los gentiles deben alabar a Dios. Dos son de los Salmos, Salmo 18, versículo 49 y Salmo 117, versículo 1. Uno es de la ley, y lo encontramos allá en Deuteronomio, capítulo 32, versículo 43. Y uno es de los profetas, y que encontramos en el libro del profeta Isaías, capítulo 11, versículo 10. El primer texto citado es del Salmo 18, 49. Aquí Cristo está alabando a Dios por medio de los gentiles. Esto arguye su conversión. ¿Cómo doy gracias a mi Dios que por su misericordia el Evangelio llegó hace años a mis propios padres y a mí? Ellos no eran en nada sobresalientes, no habían hecho nada especial, pero Dios les amó. Y ahora en este versículo 10 de este capítulo 15 de la carta del apóstol Pablo a los romanos que estamos considerando, leemos, y otra vez dice, alegraos gentiles con su pueblo. Este texto citado es de Deuteronomio capítulo 32 versículo 43. Concluye el cántico de Moisés, el cual es un resumen profético de la historia de la nación de Israel hasta la venida del reino milenario. Aquí los gentiles son convidados a alabar a Dios con Israel. Y en el versículo 11 leemos, y otra vez, alabad al Señor todos los gentiles y magnificadle todos los pueblos. Este texto es una cita del Salmo más breve, el Salmo 117. Es una invitación a los gentiles que ayuden a Israel a alabar a Dios. Es interesante notar que la palabra todos aparece dos veces aquí en esta breve cita. Y ahora en el versículo 12 de este capítulo 15 leemos, y otra vez, dice Isaías, estará la raíz de Isaí y el que se levantará a regir los gentiles. Los gentiles esperarán en él. Esta cita es del capítulo 11 del libro del profeta Isaías, versículo 10. Aunque el Mesías es del linaje de David, él reinará sobre los gentiles. Es por eso que la clara intención de Dios era que los gentiles llegaran a Cristo. Algunos habían venido a Cristo en los tiempos de Pablo, y ellos son las primicias de un día aún más grande. Pablo estaba escribiendo a los romanos, y la iglesia de Roma ya era mayormente una iglesia gentil. Continuemos ahora con el versículo 13. Y el Dios de esperanza os llene de todo gozo y paz en el creer, para que abundéis en esperanza por el poder del Espíritu Santo. Dice aquí, el Dios de esperanza. Y este es un nuevo título para Dios, un título que, por cierto, es conmovedor. Podríamos decir aquí que la esperanza es la calidad abstracta que viene por medio del Espíritu Santo. Pero es esencialmente mucho más que esto. La esperanza bienaventurada es la meta en lontananza que trae gozo y paz a las circunstancias inmediatas. Solamente el poder del Espíritu Santo puede producir tal fruto en el corazón de un peregrino cansado. Esta es la bendición que concluye la sección doctrinal de esta epístola a los romanos. El corazón que cree, halla aquí la roca de la eternidad que es abrigo de la tempestad. Solo Dios puede tomar a un pecador perdido y condenado al infierno y salvarlo, santificarlo y ponerlo en el servicio de Dios y luego llenar su corazón de gozo y paz. Dios luego señala al peregrino pecador la esperanza bienaventurada del glorioso futuro y le da el poder del Espíritu Santo que le trae paz y gozo en la presente obscuridad y tempestad. Tenemos luego una nueva sección. Y aquí continúa el testimonio personal de Pablo como apóstol a los gentiles y romanos. Al concluir Pablo la sección doctrinal, habla nuevamente de su deseo de visitar a Roma. Allá en el versículo 10 del capítulo 1 de esta epístola leímos, rogando que de alguna manera tenga al fin, por la voluntad de Dios, un próspero viaje para ir a vosotros.
Volviendo ahora al capítulo 15 de esta epístola, leemos en el versículo 14, «Pero estoy seguro de vosotros, hermanos míos, de que vosotros mismos estáis llenos de bondad, llenos de todo conocimiento, de tal manera que podéis amonestaros los unos a los otros». Pablo se disculpa en este versículo por su franqueza y atrevimiento en hablarles a los romanos en la sección doctrinal. Ahora, no se debió en manera alguna a que a ellos les faltaba bondad o conocimiento, sino más bien porque precisamente poseían estas cualidades que Pablo pudo ser tan explícito. ¿No le parece maravilloso eso? Nos dio la epístola a los romanos para poder hablarnos en cuanto a estos temas de tanta importancia. Por ese motivo debemos vivir más en el libro de Romanos. Continuemos ahora con los versículos 15 y 16. Mas os he escrito, hermanos, en parte con atrevimiento, como para haceros recordar por la gracia que de Dios me es dada para ser ministro de Jesucristo a los gentiles, ministrando el Evangelio de Dios, para que los gentiles les sean ofrenda agradable, santificada por el Espíritu Santo. Pablo explica su atrevimiento, recordando a los romanos que él era apóstol a los gentiles. Sobre la base oficial de este ministerio para con los gentiles, que le fue dado por la gracia de Dios, él ejerce ese ministerio escribiendo de esta manera a los romanos. En otras palabras, aquí Pablo les está ministrando. Alguien le ha comparado con un sacerdote que ministra. Esta declaración de Pablo le da más autoridad en cuanto a la inspiración de sus escritos. Pablo usa aquí el lenguaje del sacerdocio levítico y de la adoración del templo al describirse como un ministro que predica el Evangelio. Los gentiles son aceptables, aparte de la ley o de alguna religión, y solo por medio de Jesucristo. Esto es lo que está predicando Pablo como el Evangelio. El Espíritu Santo moraba en los gentiles, comenzando aún con Cornelio, el primer gentil cuya conversión a Cristo es mencionada en la Biblia. La obra santificadora del Espíritu Santo empieza en los judíos y gentiles en el mismo momento de regeneración, o sea, cuando el Espíritu de Dios viene a morar en el creyente. Pablo dio el Evangelio, pero Dios dio el Espíritu Santo cuando ellos creyeron. Debemos tener en cuenta que Pablo era apóstol a los gentiles de un sentido muy especial. Se ofreció a los gentiles cual sumo sacerdote, haciendo un sacrificio sobre el altar. Hoy es difícil para nosotros penetrar en todo lo que significa todo esto. Sin embargo, nosotros como gentiles hemos entrado en todo lo que esto implica. Amigo oyente, si usted nunca ha dado gracias a Dios por el apóstol Pablo, debe darle las gracias ahora mismo. Dios nos lo dio. Esta sección sugiere que la iglesia en Roma era mayormente gentil. Leamos el versículo 17. Tengo, pues, de qué gloriarme en Cristo Jesús en lo que a Dios se refiere. Pablo había escrito con atrevimiento a los romanos, sabiendo que estos santos en Roma probablemente no necesitaban de sus instrucciones. A pesar de esto, sin embargo, escribió con confianza a los romanos. No hay ninguna arrogancia aquí. Él es siervo de Cristo Jesús y está haciendo su voluntad. Es importante que veamos esto. La arrogancia nunca debe caracterizar a un siervo de Dios. Siempre debemos tomar la posición de que estamos meramente sirviendo al Señor y que Él es el que manda. En cuanto a este versículo, el doctor Stifler, comentarista bíblico, sugiere lo siguiente. Este versículo forma la transición para lo que el apóstol tiene que decir en cuanto a su campo de labor. Leamos entonces los versículos 18 y 19. Porque no osaría hablar sino de lo que Cristo ha hecho por medio de mí para la obediencia de los gentiles con la palabra y con las obras, con potencia de señales y prodigios en el poder del Espíritu de Dios. De manera que desde Jerusalén y por los alrededores hasta Ilírico, todo lo he llenado del Evangelio de Cristo. Pablo está diciendo algo muy importante en este pasaje, amigo oyente. Si vamos a comprender al apóstol Pablo, si vamos a saber si fue él o fue Pedro quien fundó la iglesia en Roma, debemos prestar suma atención a lo que se dice aquí. Si seguimos esto detenidamente, no llegaremos a ninguna suposición falsa. Pablo no se atribuirá ninguna gloria a sí mismo por la obra de Dios que comenzó en el día de Pentecostés y que resultó en la proclamación del Evangelio a los gentiles. Pedro fue el primero en predicar a los gentiles cuando lo hizo en la casa de Cornelio.
Pablo solamente se atribuirá lo que Dios hizo por medio de él, en palabra y obra. Pablo dirá que él nunca edificó sobre fundamento ajeno. Él tenía un ministerio peculiar como apóstol a los gentiles. Dice aquí, señales y prodigios. Y estas eran las credenciales, por así decirlo, de los apóstoles y ministros en la iglesia primitiva. Estos fueron dados para establecer la iglesia sobre un buen fundamento. El Nuevo Testamento en esa época no había sido escrito todavía. Pablo, hablando de la iglesia y de los creyentes, dice en su epístola a los Efesios, capítulo 2, versículo 20, edificados sobre el fundamento de los apóstoles y profetas, siendo la principal piedra del ángulo, Jesucristo mismo. Pablo está diciendo que Jesucristo, más bien que los apóstoles, es el fundamento. Y en su primera carta a los Corintios declara claramente, porque nadie puede poner otro fundamento que el que está puesto, el cual es Jesucristo. Los apóstoles son los que ponen el fundamento. Pablo está diciendo que siendo que los apóstoles realizaron esta obra tan importante, tenemos que tener muchísimo cuidado. Debemos, pues, examinar al hombre y las credenciales de alguien que dice ser apóstol. Ahora, Pablo tenía estas credenciales. Allá en el libro de los Hechos de los Apóstoles, capítulo 14, versículo 3, leemos, por tanto, se detuvieron allí mucho tiempo, hablando con denuedo, confiados en el Señor, el cual daba testimonio a la palabra de su gracia, concediendo que se hiciesen por las manos de ellos señales y prodigios. Hoy en día las credenciales no son las señales, sino la Escritura. No son los prodigios, sino la palabra. El apóstol Juan en su segunda epístola, capítulo 1, versículo 10, nos dice, si alguno viene a vosotros y no trae esta doctrina, no lo recibáis en casa ni le digáis bienvenido. Ahora, Ilírico, que se menciona aquí en el versículo 19, era una provincia del Imperio Romano junto a Italia. Se extendía desde el mar Adriático hasta el río Danubio. Pablo había predicado en este tiempo desde Jerusalén hasta la provincia junto a Roma. No había llegado a Roma misma. No hay constancia en el libro de los Hechos de los Apóstoles de tal visita de Pablo. Ahora a Pablo le fue posible dar un informe de un trabajo terminado. Muchos oyentes escriben informando de algunos que han sido llevados por el fanatismo, la mala enseñanza y las falsas doctrinas. El Espíritu de Dios está obrando en las vidas de muchos hoy en día, pero el diablo también está obrando. Muchos se están engañando por la falsa enseñanza de Satanás. Es por eso que Pablo tenía tanto cuidado en poner énfasis sobre el hecho de que el reino de Dios no consta de las cosas físicas y externas. El reino de Dios es justicia. Hay toda clase de grupos hoy. Algunos se entregan a toda clase de ritos sexuales y no viven para Dios de ninguna manera. Otros grupos reclaman ciertas señales, como el hablar en lenguas extrañas, por ejemplo. Algo mucho mejor que el hablar en lenguas es tener una lengua que sea limpia. Lo que muchos necesitan es una lengua limpia y benigna. Estas son las cosas que se necesitan y que son las marcas de un verdadero creyente en Cristo. Dios pone énfasis hoy en día sobre la doctrina, más bien que sobre las señales. Tenemos ahora los versículos 20 y 21 de este capítulo 15 de la Epístola a los Romanos. Y de esta manera me esforcé a predicar el Evangelio, no donde Cristo ya hubiese sido nombrado, para no edificar sobre fundamento ajeno, sino como está escrito, aquellos a quienes nunca les fue anunciado acerca de él, verán, y los que nunca han oído de él, entenderán. Fue una cuestión de honor para Pablo, más bien que de competencia, lo que le motivó a ir como primer promotor a donde el Evangelio no había sido predicado. En otras palabras, Pablo tenía un ministerio peculiar. Era un verdadero misionero. No predicó donde ya había una iglesia ni donde otros ya habían ido. Pablo era evangelista, según el significado novotestamentario de la palabra. Pablo nunca mandó a un comité para que fuera primero a prepararle el terreno. Cuando Pablo entraba en un pueblo, no recibía ninguna bienvenida oficial. El alcalde no salía para saludarlo. Si alguien le saludaba, por lo general era el jefe de la policía, que generalmente le arrestaba y le metía en la cárcel. En el capítulo 16 de esta epístola, se nos presentará otro grupo de personas. El relato nos dice que Pablo las condujo al Señor. Alcanzó a estas en diversas partes del Imperio Romano y muchas habían emigrado a Roma.
Allí se reunieron alrededor de la persona del Señor Jesús. Y estamos seguros de que hablaban muchas veces acerca de su amado pastor Pablo. Aquí en estos versículos 20 y 21 que acabamos de leer, se nos da a entender que la iglesia en Roma no tenía ninguna base apostólica aparte de Pablo, quien predicó a aquellos que habían emigrado a Roma y formado allí una iglesia. De esta manera es como Pablo fue el fundador de la iglesia en Roma. Fundó la iglesia, no por su propia presencia en Roma, sino por control remoto, pudiéramos decir. El texto citado en estos versículos lo encontramos allá en el capítulo 52 del libro del profeta Isaías, versículo 15, que dice en la versión de los 70, «Verán lo que nunca les fue contado y entenderán lo que jamás habían oído». Pablo evidentemente usó esto como su base bíblica para llevar el evangelio a quienes todavía no habían oído. A Pablo le agradó en forma especial poder predicar el evangelio a aquellos que estaban espiritualmente ciegos. Y nos dice ahora aquí en el versículo 22, «Por esta causa me he visto impedido muchas veces de ir a vosotros». Pablo se propuso muchas veces ir a Roma, como lo vemos allá en el capítulo 1, versículo 13 de esta epístola, pero tuvo que completar la tarea que Dios le había dado en el territorio entre Jerusalén y Roma. Cuando Pablo dijo que él había sido impedido muchas veces, podemos estar seguros que en verdad fue impedido muchas veces. Muchos obstáculos fueron puestos en su senda. Muchas veces a los cristianos les es posible, bajo el pretexto de obra misionera, interesarse desmesuradamente en un lugar lejano con sus costumbres extrañas mientras descuidan a la iglesia madre. Muchos están dispuestos a dar ofrendas generosas para proyectos misioneros para que el mensaje del evangelio sea llevado a una tribu desconocida de escasas personas. Y esto es bueno. Pero no dan ninguna asistencia u oración ni dinero para la predicación a los millares en su derredor. Pablo, en cambio, cuidó del territorio inmediato antes de ir a otro lugar. Bien, amigo oyente, vamos a detenernos aquí por hoy porque nuestro tiempo ha concluido ya. Continuaremos, Dios mediante, en nuestro próximo programa. Será pues hasta entonces que Dios le bendiga ricamente.

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directamente a nuestras Biblias, hermanos. Y hace muy poquitos días, una semana, estuve en un panteón, en un funeral, acompañando a la familia de un hermano en Cristo que falleció, durmió, como dice la Biblia, y ya está en la presencia del Señor. Y como dice Salomón en el libro de los Proverbios y en Eclesiastés, me puse a observar. Puse mis ojos en ver a la gente que asistió a este funeral. Y me di cuenta, analizándolos, que solamente habíamos dos clases de personas en el panteón ese día. Dos clases de personas: los vivos y los muertos. Y estos dos grupos, los vivos y los muertos, estaban divididos a su vez, los vivos en dos grupos y los muertos en tres. Los vivos éramos aquellos en ese día y somos en este día los que tenemos la promesa de Dios en nuestras vidas. Los otros vivos eran los que durmieron con la promesa del Señor en sus vidas. Ya sus cuerpos estaban siendo sepultados, pero ellos estaban en la presencia del Señor. El grupo de los muertos se divide en tres. A. Los que no conocen la promesa, ni la tienen. No la conocen, tampoco la tienen. B. Los que sí conocen la promesa. Han oído de la salvación en Cristo Jesús, pero no la tienen. Es el segundo grupo de los muertos. Y el tercer grupo, los que murieron sin la promesa. Sus cuerpos están en las criptas, esperando ser resucitados solamente para ser llevados ante el juicio final en el trono blanco y recibir la eterna condenación, la separación por todos los siglos de los siglos de Dios nuestro Señor. Ahora, cada grupo de estas personas que estaban en el panteón ese día y que hoy posiblemente nos estén acompañando muchos, tiene una actitud diferente ante la muerte. Los vivos tienen una actitud diferente ante la muerte, los muertos tienen otra actitud ante la muerte. ¿Cuál es la actitud de los vivos? Los que tenemos la promesa, tenemos gozo, tenemos confianza, porque sabemos en quién hemos creído y sabemos que es poderoso para guardar nuestro depósito para aquel día y que se nos va a entregar la corona de justicia, y no solamente a nosotros, sino a todos los que aman su venida. Abramos nuestras Biblias en Romanos capítulo 8, y en esta epístola el apóstol Pablo describe a aquellos que tenemos la promesa. Romanos 8, versículos del 31 al 39, dice la palabra de Dios: ¿Qué pues diremos a esto? Si Dios es por nosotros, ¿quién contra nosotros? El que no escatimó ni a su propio Hijo, sino que lo entregó por todos nosotros, ¿cómo no nos dará también con Él todas las cosas? ¿Quién acusará a los escogidos de Dios? Dios es el que justifica. ¿Quién es el que condenará? Cristo es el que murió. Más aún, el que también resucitó, el que además está a la diestra de Dios, el que también intercede por nosotros. ¿Quién nos separará del amor de Cristo? ¿Quién? ¿Tribulación? ¿Angustia? ¿Persecución? ¿Hambre? ¿Desnudez? ¿Peligro o espada? Los que estamos vivos, los que tenemos la promesa, como está escrito, por causa de ti, somos muertos todo el tiempo, somos contados como ovejas de matadero. Antes, en todas estas cosas somos más que vencedores por medio de aquel que nos amó. Por lo cual, estoy seguro de que ni la muerte, ni la vida,
ni ángeles, ni principados, ni potestades, ni lo presente, ni lo porvenir, ni lo alto, ni lo profundo, ni ninguna otra cosa creada nos podrá separar del amor de Dios, que es en Cristo Jesús, Señor nuestro. Estos somos los vivos, los que tenemos la confianza de que Él nos lo ha prometido. El otro grupo, los que durmieron en la promesa, también tienen una actitud diferente ante la muerte. Todos nuestros hermanos en Cristo que ya partieron con el Señor, estaban seguros de que le habían de ver cara a cara. Y ellos ya están ante su presencia, ausentes del cuerpo, pero presentes con el Señor. Y esto me recuerda una bella historia de un rey que era sabio, noble y que tenía como posesión un jardín. En este jardín se daban las flores más preciosas y puso a su cuidado a su siervo fiel. Este siervo, con sus demás consiervos, se ocupaba todos los días en cuidar las enredaderas, en regar las flores, en abonar el pasto, en tener ese jardín precioso ante los ojos del rey, su dueño. Un día despertó este siervo y al ir a ver las flores se encontró con que de las más preciosas, de las más bellas, de las más preciadas para él, ya no estaban. Y enojado y con tristeza fue a reclamarles a sus consiervos, a decirles, ¿qué pasó? ¿Por qué no están las flores en las cuales tanto nos hemos esmerado? Y entonces sus siervos, sin culpa alguna, le dijeron, recuerda que el dueño es el rey. Y hoy por la mañana le vimos caminando por su jardín y lo vimos tomar algunas de esas flores. Y ahora están en su palacio adornando la presencia y la esencia de Dios mismo. Hermanos, esta es la muerte del cristiano. Dios es el dueño de nuestras vidas y Él tiene todo el derecho de venir a tomar a los que Él quiere ya tener en sus moradas celestiales. Por eso la muerte del cristiano es bella y esperada ante los ojos de Dios. La actitud de los muertos es totalmente diferente. Los muertos no tienen la promesa, pero hay tres clases de muertos. Los que viviendo están muertos. Los que caminan conforme a la vanidad de su mente, teniendo entenebrecido el entendimiento, ajenos completamente a la vida de Dios. Y una vez que han perdido su sensibilidad, se han entregado a la lascivia para cometer con avidez toda clase de impurezas. El día anterior estaban brindando, ese día estaban acompañando a la familia, se sostenían en pie nada más por el compromiso social, pero se les notaba que su vida estaba llena de pecado, llena de vicio. ¿Cuántos de nosotros no? También decimos que tenemos la promesa, pero nuestra vida demuestra lo contrario. Profesando ser sabios, nos hemos convertido en necios. Y estas personas dicen que creen, pero jamás han hecho una decisión por Él. Viven ajenos a Dios y para ellos la muerte del hombre es igual a la muerte de una bestia. Lo que le pasa a un animal y lo que le pasa al hombre, para ellos es lo mismo. Ellos dicen, es polvo y al polvo ha de volver. Cuando la Biblia dice que cuando muere el hombre, el polvo vuelve al polvo, pero el espíritu vuelve a Dios que fue el que lo dio. Hay diferencia. Pero para estas personas, los que no conocen la promesa ni la tienen, es lo mismo. Viven sin esperanza en este mundo. La esperanza de ellos va a perecer y no entienden la esperanza de los vivos, que es alegría, gozo y paz en Cristo Jesús. El otro grupo de los muertos, los que conocen la promesa, han venido a reuniones como esta, han asistido a estudios, tienen de llamarse cristianos, mucho tiempo, 5, 7, 8, 10 años, no sé. Pero conocen la promesa, pero no la tienen. De estas personas, dice el apóstol Pedro, en su segunda epístola, segunda de Pedro, capítulo 2, de los versículos del 20 al 22. Los que conocen la promesa, pero no la tienen.
Ciertamente, si habiéndose ellos escapados de la contaminación del mundo, por el conocimiento del Señor y Salvador Jesucristo, enredándose otra vez en ellas, son vencidos, su postrer estado viene a ser peor que el primero. Porque mejor les hubiera sido no haber conocido el camino de la justicia, que después de haberlo conocido, volverse atrás del santo mandamiento que les fue dado. Pero les ha acontecido lo del verdadero proverbio: el perro vuelve a su vómito y la puerca lavada a revolcarse en el cieno. Y ahí adelante, en la primera epístola de Juan, capítulo 3, versículo 8, vamos a leer del 7 al 10. Primera de Juan 3, del 7 al 10. Hijitos, nadie os engañe. El que hace justicia es justo como él es justo. El que practica el pecado es del diablo, porque el diablo peca desde el principio. Para esto apareció el Hijo de Dios, para deshacer las obras del diablo. Todo aquel que es nacido de Dios no practica el pecado, porque la simiente de Dios permanece en él, y no puede pecar porque es nacido de Dios. En esto conocemos y se manifiestan los hijos de Dios y los hijos del diablo. Todo aquel que no hace justicia y que no ama a su hermano no es de Dios. Si tú amas a alguien, buscas la comunión de esa persona. Si tú amas a los hermanos, vienes a congregarte con ellos, tomas estudios con ellos, les visitas, te preocupas por ellos, oras por sus vidas y por sus necesidades. Y aquí dice el versículo 10 que el que no ama a su hermano no es de Dios. ¿Amas a tu hermano? No. Tú eres de los que conocen la promesa, pero no la tienen. La Biblia no nos deja lugar a errores. Por eso es que cuando nace un cristiano, inmediatamente lo llevamos a los pies de Cristo. Inmediatamente el primer consejo es: pon tus ojos en Jesús, el autor y consumador de tu fe. Porque no murió por ti en la cruz un predicador, un pastor, un hermano, ni el que te llevó a Cristo murió por tus pecados. El que es el autor de tu fe y el que será el consumador de tu fe es Jesucristo. Y en Él es en el que debes de poner tus ojos. Si cometemos el error de bajar nuestra vista de Dios y ponerla en el hermano o en la persona que se sienta junto a nosotros, vamos a ser tropezados. Pero no tenemos justificación, porque Dios nos manda: poned tus ojos en las cosas eternas, en las invisibles, porque son para siempre, no en las temporales. Y estamos incluidos en las temporales todo aquel que es un ser humano. La tercer clase de gente: no solamente los que no conocen la promesa y no la tienen, que son estas personas que siguen todavía viviendo conforme a las tradiciones del mundo, que por ejemplo en esta semana se abstuvieron de tomar. ¿Por qué? Semana Santa. Porque estamos festejando la muerte y resurrección de Jesucristo. Pero el miércoles, antes de que empezara los días santos, tomaron para 3 días. Y hoy en la tarde, que termine el domingo de resurrección, como le llama el mundo, van a seguir festejando, ¿verdad? ¿Qué festejan? Pues la muerte y la resurrección de nuestro Señor Jesucristo. ¿Y qué ridícula se ve una persona yendo con su vecino o hablando en su trabajo de Jesús con aliento alcohólico y con la copa en la mano? Es una blasfemia, es una insensatez, es un engaño. ¿Sabes quién te está usando? No te está usando Dios, te está usando el diablo. Porque la gente dice: si este es el mensaje, mira nada más el mensajero que lo trae. Y desechan al mensaje por el mensajero. Esas personas no tienen la promesa ni la conocen, y solamente hablan de lo que aprendieron en el catecismo, de lo que han visto en las películas de la televisión o lo que su mente les informa. Los otros, los que conocen la promesa, hablan muy bonito, pero ¿cómo viven? No tienen la promesa. Y son ellos los que van a decirle a Jesús: Señor, Señor. Pero van a padecer eternamente en el lago de fuego.
La tercera parte de estas gentes, los terceros muertos, son aquellos cuyos cuerpos están sepultados. Su espíritu y su alma han sido llevados directamente al infierno. Dice Lucas capítulo 16, en la historia del rico y Lázaro, que cuando el rico abrió sus ojos, se encontró que estaba en tormentos y tenía sed, y miraba y se acordaba. La plena conciencia jamás terminará. ¿Tú crees que allí en la tumba se acabaron tus problemas? Perdóname, allí empezaron. Estás acumulando ira para el día de la ira, y cuando abras tus ojos, vas a llevar un desencanto, si existe el infierno. Y ahí están ahorita, ya están todas las almas que partieron sin Cristo, sufriendo el castigo eterno. Y solamente esperan ser resucitados en cuerpo para presentarse en el tribunal del trono blanco y recibir la sentencia de muerte. Aquí está, tú lo pediste, tú te lo tienes. Rechazaste mi gracia, rechazaste a Cristo, no puedo ir en contra de tu voluntad, al lago de fuego preparado para Satanás y sus demonios. Esto nos lo dice Apocalipsis capítulo 20. Ahora, los que murieron sin la promesa ya partieron, ya no podemos organizarles misas, ni orar, ni salvarles, porque ya su destino está determinado. Ellos voluntariamente rechazaron la gracia de Dios. Hemos estado hablando acerca de los que tienen la promesa, los que no tienen las promesas, los vivos y los muertos. Pero tú me dirás, bueno, ¿pero de qué se trata esa promesa? ¿Cuál promesa? La Biblia tiene más de 7,000 promesas. Estúdiala, escudriñala y ve anotando cada una que vayas encontrando. Y tiene más de 7,000 promesas. Ahora, no todas estas promesas siguen siendo promesas para nosotros, porque ya muchas de ellas son realidades. Tú me dirás, bueno, pero ¿de qué promesa estás hablando, José Luis? Tú estás diciendo que los que tienen la promesa van, los que no tienen la promesa no van. ¿Cuál es la promesa? ¿Será acaso la promesa del Espíritu Santo? No. No, porque la promesa del Espíritu Santo les fue dada a los discípulos cuando todavía no venía Pentecostés. Pero cuando llega Pentecostés, se abre la historia de la iglesia y ahora todo cristiano, todo aquel que ha nacido de nuevo, tiene al Espíritu Santo. Ya no es una promesa para el cristiano el Espíritu Santo, es una realidad. La promesa del Espíritu Santo, así como la de la salvación, es para los inconversos. Nada más que ahora, en vez de predicar a Jesucristo y el arrepentimiento, se está predicando en las iglesias al Espíritu Santo y los dones. ¿Alguien de ustedes quiere sanar? Pásele aquí enfrente. ¿Alguien de ustedes quiere hacer milagros? Pásele aquí enfrente. Va a venir el Espíritu Santo y te va a dar magia. Y la gente pasa y lo recibe. Pero dice la Biblia en 2 de Tesalonicenses que en los postreros tiempos muchos se apartarán de la fe, escuchando a doctrinas de demonios y a espíritus engañadores. Y van a ser confundidos por un poder engañoso porque no quisieron recibir la verdad. La verdad, dice Corintios 15, es que Cristo murió por tus pecados, fue sepultado y resucitó al tercer día conforme a las Escrituras. Y tú necesitas arrepentirte para recibirle en tu corazón y empezar una nueva vida. Y Él, al venir a tu corazón en la persona del Espíritu Santo, te transforma y empieza a hacerte caminar en sus estatutos y en sus mandamientos. ¿Qué promesa es, José Luis? ¿Salud? ¿Prosperidad? Hermanos, no existe un solo versículo en la Biblia que nos asegure salud y prosperidad. Entonces, ¿de dónde sacan que el cristiano no debe de estar enfermo ni puede ser pobre? Yo, al leer la Biblia, encuentro que puede ser el plan de Dios para mi vida que tenga hambre, que sufra persecución, que sea aserrado, pasado a filo de espada, ande en peligros entre falsos hermanos, el dolor por las iglesias, que no tenga ni lo necesario para comer, para no depender de las cosas externas, sino de mi comunión con Dios. ¿Puede un cristiano sufrir depresión? Sí puede, pero no debe. Filipenses 4:6 dice,
Por nada estéis deprimidos. Por nada estés afanoso. Por nada estés angustiado. Esto dice que sí puede llegar a tu vida la angustia y la depresión, pero no puedes perseverar en ello, porque leímos en Primera de Juan que el que persevera en el pecado, el que practica el pecado, no es de Dios, es del diablo. Pero los que tenemos al Espíritu Santo, los que hemos nacido de nuevo y tenemos la promesa, somos más que vencedores. ¿Por qué? Por Cristo que nos amó. Y ahora cuando llegan a mi vida preocupaciones y le digo a Dios, mira qué iglesia tan grande, Señor, mira cuántas almas, no puedo con este trabajo. Dios me dice, calma, no es tu trabajo, no es tu obra, es mi jardín, son mis flores. Tú ocúpate de conocerme, de entenderme, de vivir cerca de mí, y yo voy a levantar a los consiervos que te ayuden en esta obra. Y oramos juntos, Gustavo y yo, para que el Señor nos muestre quiénes son aquellos que van a cooperar en el trabajo de esta iglesia. Y descansamos en el Señor, confiando en que es suya la obra. Él está más interesado en que a ti no te falte nada que nosotros mismos. Pero ¿sabes qué? ¿Sabes por qué te quejas? ¿Sabes por qué no estás satisfecho? ¿Sabes por qué le echas la culpa a las circunstancias y no eres responsable? Porque conoces la promesa, pero no la tienes. Porque si la tuvieras, sabrías quién prometió y sabrías que es poderoso para que de lo que no es, hacer lo que es. ¿Cuál es la promesa entonces, José Luis? Bueno, si ya vi que en el plan de Dios puede ser que yo esté enfermo o yo esté sano, que yo tenga dinero o yo esté pobre, que yo sufra persecución o me la lleve tranquila para poder predicar su palabra a tiempo y a destiempo, como el apóstol Pablo, que recorrió toda Europa, Asia y África y no fue muerto. ¿Hasta cuándo? Hasta que se llegó el cumplimiento del tiempo de Dios. En comparación con Pablo, Esteban, en su primer predicación, muerto. Pero ¿cuál fue el fruto de la predicación de Esteban? La conversión de Pablo. Entonces tenemos que tener conciencia del plan de Dios. Cuando murió Esteban, no dudo, ¿verdad?, que muchos ahí en la iglesia hubieran estado llorando. Ay, Señor, ¿pero por qué te llevaste a Esteban? Si era un muchacho tan guapo, tan lindo, tú lo hubieras usado, no al cabezón que pusiste en su lugar. Pero Dios les dice, yo he escogido este instrumento para que vaya a la presencia de reyes y de príncipes. El mismo Ananías decía, Señor, ¿pero no viste que es un perseguidor? Sí, pero ahora me va a servir a mí y yo le voy a mostrar lo que es necesario sufrir por mi nombre. La promesa, hermanos, la encontramos al final de la Biblia. Vamos al final de la Biblia. Ahí está. Con esa promesa se termina el libro de los libros. Y muchas veces la pasamos por alto y por eso dejamos que la depresión, la angustia, el desconcierto llegue a nuestra vida. Apocalipsis 22, versículo 20. El que da testimonio de estas cosas dice: ciertamente vengo en breve. Amén. Sí, ven, Señor Jesús. ¿Cuál es la promesa? Allí está en cuatro palabras. Ciertamente vengo en breve. Y hermanos, esta es la promesa que nos hace seguir adelante. Que nos hace poner las cosas en Cristo Jesús y no en las circunstancias. En estimar todo como pérdida por el amor de Cristo. En estimar todo como basura por conocerle a Él. En estimar tu vida, tu coche, tus hijos, tu mujer, todo lo que te rodea como pérdida por el conocimiento y el amor de Cristo Jesús. Y cuando tú tienes esta promesa, y cuando tú crees esta promesa, y cuando tú vives para aquel que la prometió, tu vida demuestra amor, gozo, paz, paciencia, benignidad, bondad, fe, mansedumbre y templanza. Si no, en Gálatas 5 dice que tu vida está llena de adulterio, de fornicación, de ira, de lascivia, de hechicerías, de pleitos, de enemistades, de palabras deshonestas, de borracheras, de orgías, de adulterio,
sigues con tu amante. No tienes la promesa, aunque te la conozcas de memoria. Es muy importante que una vez que nosotros encontramos la promesa, sepamos para quién es, para que te ubiques. Señor, tengo la promesa, gracias, sigo adelante. O Señor, no la tengo, pero la quiero. O Señor, no me importa. Hoy tienes que tomar una decisión. Vean lo que el apóstol Pablo le dice a Tito. En la carta que le escribe, está antes de Hebreos y después de Timoteo. Tito, capítulo 2, versículos del 11 al 14. Y luego nos vamos al capítulo 3, versículos del 7 al 8. ¿Para quién es la promesa? Tito 2, 11. Porque la gracia de Dios se ha manifestado para salvación a todos los hombres, enseñándonos que, renunciando a la impiedad y a los deseos mundanos, vivamos en este siglo sobria, justa y piadosamente, aguardando, subrayen esa palabra, aguardando la esperanza bienaventurada y la manifestación gloriosa de nuestro gran Dios y Salvador Jesucristo, quien se dio a sí mismo por nosotros para redimirnos de toda iniquidad y purificar para sí un pueblo propio, celoso de buenas obras. Capítulo 3, versículos 7 y 8. Para que, justificados por su gracia, viniésemos a ser herederos conforme a la esperanza de la vida eterna. Palabra fiel es esta, y en estas cosas quiero que insistas con firmeza, para que los que creen en Dios procuren ocuparse en buenas obras. Estas cosas son buenas y útiles a los hombres. ¿Ves? La promesa es para aquellos que por la gracia de Dios han sido apartados por Él para una vida de santidad y de pureza. Ahora, lo más importante no es tanto la promesa, sino quién lo prometió. Porque a poco no a ti en tu trabajo te han prometido ascensos, mejores ingresos, una casa, un coche, pero al llegar el ajuste, pues el pacto, manito, no se puede lo de tu carro. Oye, es que tenemos que cooperar todos, no puedo aumentarte el sueldo. ¿Te acuerdas que pasaste conmigo toda la campaña? Pero fíjate que tengo un compromiso con mi compadre y el puesto que te había prometido, pues se lo tengo que dar a su hijo. Y te quedaste como el perro de las dos tortas, sin Cristo y sin tu hueso. Dios nos trae en esta mañana para que conozcamos quién prometió y que con esta certeza en nuestro corazón estemos seguros de que Él es fiel para cumplir su promesa. Juan capítulo 14, versículos del 1 al 3 y el versículo 19. Un pasaje que hemos leído muchas veces, pero que hoy quiero traer a tu mente a refrescarlo, porque esta es la promesa y quién lo promete. Está hablando nuestro Señor Jesucristo y dice: no se turbe vuestro corazón. ¿Cuántas lágrimas han sido derramadas y no por Cristo, sino por nuestro egoísmo? ¿Cuántas lágrimas hemos derramado y no por la obra de Dios, sino por nuestros propios intereses? Analízate.

y el mundo no le verá más, pero nosotros le veremos, porque yo vivo, dice Cristo, vosotros también viviréis. ¿Quién promete, hermanos? Jesús, el Hijo de Dios. Pero no solamente Jesús. Vean ustedes Tito capítulo 1, versículos del 1 al 2. Dios ha puesto su palabra y ha dicho, tienes la vida eterna y vengo en breve por ti. Jesús y el Padre se han comprometido con nosotros a cumplir su promesa. Pero no solamente ellos dos, sino que dice Primera de Corintios, capítulo 2, versículos del 6 al 10. Primera de Corintios 2, del 6 al 10. Sin embargo, hablamos sabiduría entre los que han alcanzado madurez. Y sabiduría no de este siglo, ni de los príncipes de este siglo, que perecen. Mas hablamos sabiduría de Dios en misterio. La sabiduría oculta, la cual Dios predestinó antes de los siglos para nuestra gloria. La que ninguno de los príncipes de este siglo conoció, porque si la hubieran conocido, nunca habrían crucificado al Señor de gloria. Antes bien, como está escrito, vean las promesas, cosa que ojo no vio, ni oído oyó, ni han subido en corazón de hombre, son las que Dios ha preparado para los que le aman. Pero Dios nos las reveló por el Espíritu, porque el Espíritu todo lo escudriña, aún lo profundo de Dios. ¿Quién promete? El Espíritu Santo. Ninguna profecía ha sido traída por voluntad humana, sino que los santos hombres de Dios han hablado siendo inspirados por el Espíritu Santo. El Padre, el Hijo y el Espíritu Santo, el Dios trino que nosotros adoramos, ha prometido. ¿Faltará a su promesa? ¿Tú qué crees? ¿Tú qué lloras cuando te chocan tu coche? ¿Tú qué lloras cuando baja la bolsa? ¿Tú qué lloras cuando pierdes a un ser querido que conocía de Cristo? La muerte de un cristiano es causa de gozo y de regocijo, porque está ausente del cuerpo de dolor, pero presente ante su Señor. Gloria a Dios por cada cristiano que muera. Y como Pablo, nosotros le decimos, Señor, ven pronto. Y tenemos entre nosotros una elección, si permanecer en la carne por causa de la obra, o partir y estar en la presencia del Señor, porque es muchísimo mejor. Pero mientras el Señor nos tenga aquí, pagamos el precio, porque lo que nos está prometido es mucho mejor. Una niña que había sido ciega de nacimiento, un día a través de una operación recupera la vista. Y contemplando los valles y las montañas y los pájaros y el azul del cielo y el atardecer, le voltea y le dice a su mamá, mamá, ¿cómo nunca me dijiste todo esto? Y la mamá le dice, no me hubieras entendido. No tenías elementos para comprender lo que yo te decía. Y así es, hermanos, el cielo. Así es la vida eterna. Todavía no entendemos lo que vamos a ver allá. Pero Jesús dice que es hermoso. Dice que ojo, cosas que ojo no ha visto, ni oído han oído, son las que Dios nos tiene preparadas, aquellos que le amamos. Y así como esa niña que no había visto, cuando vio, se dio cuenta de las bellezas, de la oscuridad pasó a la luz, así nosotros estamos caminando en este valle de sombra de muerte, pero vamos a la casa de Jehová, en la cual estaremos todos los días de nuestra vida hasta el fin del fin de los siglos, por toda la eternidad. Ahora, ¿qué prometió? Dice Primera de Juan 3, capítulos 1 y 2. Primera de Juan 3, del 1 y 2. Mirad cuál amor nos ha dado el Padre para que seamos llamados hijos de Dios. ¿Cómo fue ese amor? Dice Juan 3, 16, porque de tal manera amó Dios al mundo que ha dado a su Hijo. Fíjate, no te dio $1,000,000, no te dio $1,000,000, no te dio un Cougar último modelo,

te dio a su Hijo. Y de esa manera nos ha amado para que todo aquel que en Él cree, todo aquel que se apropie de la promesa, no perezca, mas tenga la vida eterna. Dice el versículo 1, por esto el mundo no nos conoce, pero a ti sí te conocen. Ya llegó el Chompiras, ya se puso alegre esto, va a contarnos chistes de Jesús. Va a ponerse como nosotros, con un mensaje diferente. Vengan, vamos a hacer burla de él. Igual que Sansón, lo trajeron y ciego hacía payasadas. Imagínenselo ciego jugando a la gallinita ciega con todos los filisteos que le picaban y aquel tratando de defenderse, incapaz. Así eres tú en medio de esa fiesta, haciendo el ridículo. Y no como tu maestro, no como tu señor, que cuando iba a un lugar, iba con la santidad en él para santificar ese lugar. Entró al hogar del chaparrito Zaqueo. ¿Y qué pasó cuando entró él a ese lugar? ¿Zaqueo sacó la botella? Zaqueo era un incrédulo. Zaqueo era un publicano, pecador, ratero. Pero cuando llegó Cristo a ese hogar, las botellas salieron por la ventana. Zaqueo fue transformado y le dijo: Señor, si he robado algo a alguien, se lo regreso 4 veces. Y si algo le debo a alguien, le doy encima lo que le debo. Y dijo Jesús: hoy ha entrado la salvación a esta casa. Hubo un cambio de vida. Pero el mundo no nos conoce porque no le conoció a Él. Amados, ahora somos hijos de Dios. Y aún no se ha manifestado lo que hemos de ser. ¿Ves? Por eso tienes dolor, por eso tienes enfermedad, por eso te faltan a veces las fuerzas, porque todavía no se manifiesta lo que hemos de ser. Pero sabemos, fíjense la confianza de Juan, sabemos que cuando Él se manifieste, seremos semejantes a Él, porque le veremos tal como Él es. Esta es la promesa, le vamos a ver. Él viene en breve, Él viene pronto. ¿Cómo se va a llevar a cabo esta promesa? ¿Cómo se va a cumplir esta promesa? Dice Primera de Corintios capítulo 15 que en un momento, en un abrir y cerrar de ojos, al tocarse la trompeta, los que estemos vivos seremos transformados y los muertos serán resucitados para vestir lo mortal de inmortalidad y lo corruptible de incorrupción. Y en Primera de Tesalonicenses capítulo 4, versículo 13 al 18, sigue explicando un poco más el apóstol Pablo acerca de cómo se va a llevar a cabo el cumplimiento de esta promesa. Tampoco queremos, hermanos, que ignoréis acerca de los que duermen, para que no os entristezcáis, como los otros que no tienen esperanza. ¿Quiénes son esos otros que no tienen esperanza? Los muertos. Porque si creemos que Jesús murió y resucitó, así también traerá Dios con Jesús a los que durmieron en Él. Por lo cual os decimos esto en palabra del Señor, que nosotros que vivimos, que habremos quedado hasta la venida del Señor, no precederemos a los que durmieron, porque el Señor mismo, con voz de mando, con voz de arcángel y con trompeta de Dios, descenderá del cielo, y los muertos en Cristo resucitarán primero, luego nosotros, los que vivimos. Fíjense, los que vivimos. ¿Que en el tiempo de Pablo nada más había cristianos? No, había los vivos y los que caminaban muertos. Los que vivimos, los que hayamos quedado, seremos arrebatados juntamente con ellos en las nubes para recibir al Señor en el aire. Y así estaremos siempre con el Señor. Por tanto, alentaos unos a otros con estas palabras. Llega contigo una hermana, llega contigo un hermano que está en depresión, que está triste, que ya no sabe por dónde queda la esquina, ya no hay a la puerta de salida, y tú qué le dices: ora, hermana, ora, hermano, lee la Biblia.
Ve a los estudios. No, ven, mira, ¿de qué te deprimes? ¿De qué te angustias? El Señor viene pronto. ¿Para qué te afanas en lo temporal si esperamos lo eterno? Pon tus ojos en las cosas de arriba y no en las de la tierra, y verás cómo se va así la depresión y la angustia. Hermanos, ¿qué vamos a hacer mientras que llegue el cumplimiento de esta promesa? Sabemos que es en breve, no sabemos cuándo es. El 14 de mayo se cumple el 40 aniversario de la llegada de Israel a su tierra. Hay un versículo por ahí que dice, no pasará esta generación hasta que se cumplan todas estas cosas. Pero la palabra generación no quiere decir generación de 40 años de vida de la gente. Quiere decir esta humanidad. O sea, la tierra no va a ser desaparecida por una bomba atómica. La humanidad no se va a desaparecer en un holocausto nuclear. Dice la Biblia que antes de que eso suceda, vendrá Jesucristo. ¿Qué vamos a hacer mientras entonces? ¿Qué van a hacer los muertos? Miren, los muertos, que hagan lo que quieran. Porque están muertos, siguen muertos y se quedarán siendo muertos. ¿Por qué están muertos? Porque no quieren la vida. Fíjense lo que les estoy diciendo. Están muertos porque no quieren la vida. No es porque no la tengan, porque ninguno de nosotros la teníamos. Pero hubo un día en el que dijiste, yo la quiero, y te apropiaste de ella. Entonces los muertos que no tienen la promesa, o que la conocen pero no la tienen, ¿saben qué? Sigan como van. Apocalipsis capítulo 22, versículo 11, te da licencia para hacer lo que quieras. Apocalipsis 22, 11. El que es injusto, sea injusto todavía. ¿Quieres seguir tomando? Toma. ¿Quieres seguir fumando? Fuma. ¿Quieres seguir en adulterio? Sigue en adulterio. No hay problema. ¿Quieres seguir en drogas? Sigue drogándote. Sigue endrogándote. No hay ningún problema. Dice aquí, el que es injusto, sea injusto todavía. El que es inmundo, sea inmundo todavía. El que está muerto, pues permanece en tu muerte. Ahora, el que es justo, practique la justicia todavía. Y el que es santo, santifíquese todavía. La palabra santo es separado para Dios. Y dice, ¿tú eres santo? Sí, pues santifícate más. Esto es, ¿ya te apartaste del pecado? Sí, pues apártate más y acércate más a Dios. Los vivos, ¿qué vamos a hacer? Los vivos y todo aquel muerto que quiera vivir, dice la palabra de Dios en Isaías 40, del 30 al 31, los muchachos se fatigan y se cansan. Los jóvenes flaquean y caen. Pero los que esperan a Jehová tendrán nuevas fuerzas, levantarán alas como las águilas, correrán y no se cansarán, caminarán y no se fatigarán, pagarán el precio y no se angustiarán, seguirán en esta vida hasta que Él venga y no tendrán causa de pérdida. Primera de Tesalonicenses 5:23, y el mismo Dios, fíjense quién es el que hace la obra, y el mismo Dios de paz os santifique por completo, y todo vuestro ser, espíritu, alma y cuerpo, sean guardados irreprensibles para la venida de nuestro Señor Jesucristo. Y Primera de Juan 3:3. Primera de Juan 3:3 dice, todo aquel que tiene esta esperanza, todo aquel que tiene la promesa, se purifica a sí mismo, así como Él es puro. Tú que vives, demuestra tu esperanza caminando en santidad y pureza. Y tú, que no tienes la promesa, que estás consciente en tu corazón de que la conoces pero no la tienes, o no la conocías y hoy puedes tomarla, ¿por qué no? ¿Por qué no hoy tomarla? Y decir junto con nosotros,

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1: Alguien preguntó, ¿qué es amar? Y alguien contestó, bueno, amar es cantar. Y muy frecuentemente el eco que nos responde es más hermoso que el mismo reclamo. Amar y ser amado son dos estrofas de una misma canción. Y amar y saber amar, dos motivos en crescendo de la misma armonía. ¿Qué es amar? Amar es creer. Cada madre lo canta una cuna. Cada esposa lo jura ante el altar. Y es necesario amar a los hombres porque aún se buscan. Amar a los hombres porque sufren. Siempre amarlos porque nunca se comprenden. Ver en cada hombre a un hermano. Encontrar el dolor de todos y participarlo. Hablarles al corazón. ¿Qué es amar? Bueno, amar es obrar. Y en la crisis de la conciencia y de la razón que el mundo atraviesa, hemos de amar porque aquellos que odian son quienes se destruyen a sí mismos. Porque se niegan a sufrir y participar con quienes lloran. Amar es orar. Orar por los que blasfeman. Cantar por los que callan. Recordar por los que olvidan. Levantar al que cae. Pero obrar en nombre y a la memoria del Cristo de Dios. La suprema revelación del amor inalcanzable. Amar involucra estar presente en todas las horas, aún en aquellas sin fe ni esperanza. Y para ser capaces de amar con tal intensidad de proyección humana, debemos buscar nuestras fuerzas. El secreto de las vivencias de nuestra piedad en una vida de comunión con la esencia de todo amor. En comunión y diálogo con el Dios revelado en Jesucristo, quien en virtud de su poder y en los méritos de su sacrificio vicario, y en la fuerza incontrovertible de su resurrección, puede transmutar nuestra experiencia, regenerándonos y dándonos el privilegio de amar sin las cadenas asfixiantes del pecado y la muerte. Dice la Biblia, amarás a Dios de todo tu corazón, pero también a tu prójimo, como a ti mismo.

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1: Tercera sesión del seminario El lenguaje de la música. Recuerdan que en la primera sesión hablamos de que Dios es música, Dios es musical, y por eso le interesa nuestra música, y aún por la manera en que ha diseñado el sonido, vemos que a Dios le interesa nuestra música. En la segunda sesión, que llamamos el mensaje de la música, les mostramos que la música sí comunica. Es un lenguaje y sí comunica, y por eso es que llamamos a todo el seminario del lenguaje de la música. En la sesión de hoy, hablaremos acerca del sonido. Llamamos a esta sesión el sonido de la música. Y hoy quisiéramos ayudarles a desarrollar discernimiento en esta área de la música. Colosenses 3:2 hace un comentario muy interesante sobre lo que debemos buscar y lo que no debemos buscar. Cuando empezamos a enseñar principios, algunos dicen, pues a mí no me gusta ese tipo de música. Colosenses 3:2 dice, poned la mira en las cosas de arriba, no en las de la tierra. En otras palabras, puedes controlar tus gustos. Y si tus gustos no son los correctos, lo que tienes que hacer es tomar la palabra de Dios y cambiar tus gustos, cambiar tus deseos, de modo que busques las cosas que a Dios le agradan. Recuerden que estamos tomando como versículo lema Efesios 5:10. Vamos a repetirlo juntos. Efesios 5:10, comprobando lo que es agradable al Señor. Y repito, lo que les estoy presentando, y me daría temor presentarlo si no tuviera la palabra de Dios para respaldar lo que estoy diciendo. Pero lo que les estoy presentando está basado en principios bíblicos. No es que todo se refiera directamente a la música, pero hay principios aplicables e incluso algunos de los términos musicales que les mostraremos vienen directamente de la Escritura. Así que si queremos saber, podemos saber qué clase de música quiere Dios que tengamos. Podemos saber lo que es agradable al Señor y qué clase de música le gusta a Dios, si quieren decirlo de esa manera. Ahora, les daré un principio bíblico para comenzar. De nuevo, quiero que vean que basamos todo sobre principios bíblicos. Esto no es algo rebuscado. Muchos se han confundido en este punto. Dicen, la música es diferente a todo lo demás. Y dicen, los principios de la música no son aplicables a otras áreas. Lo que nosotros estamos diciendo es que los principios de la música se relacionan a todo el resto de la verdad. Yo creo que eso lo hace tanto más válido si se basa en la verdad bíblica y sobre la verdad que conocemos en otras disciplinas, entonces sabemos que es correcto lo que estamos diciendo. Si quieres ser una persona espiritual, dirás, yo quisiera ser espiritual. ¿Cómo lo logro? Muy fácil. Solo tienes que poner las cosas espirituales primero, lo mental segundo y lo físico al último. Dirás, ¿así de fácil? En principio es así de fácil. En la práctica no es tan fácil, ¿verdad? ¿Quieres ser un buen jugador de básquetbol y le preguntas al entrenador, ¿cómo puedo ser un buen tirador? Te dice, solo tienes que tirar la pelota y que pase por el aro. Fácil. Pero ve, inténtalo. O sea que en principio es muy fácil, en la práctica es más difícil. ¿Deseas ser un buen jugador de béisbol? Le preguntas al entrenador, ¿cómo puedo ser un buen bateador? Te dice, lo único que tienes que hacer es que cuando te venga la pelota, pégale con el bat, fuerte, fácil. Pero ve, inténtalo. Peor si juegas con los Bravos de Atlanta. Ese es el equipo favorito de mi hijo. Queremos mandar a los Bravos de Atlanta a España y cambiarles el nombre, que sean las Calabazas de Castilla. Y es que en principio es muy fácil, ¿no? En la práctica no es tan sencillo. Supongan que yo les dijera, quiero ser un cristiano espiritual para el próximo domingo. ¿Cómo le puedo hacer? Dirás, oye, espera un momento. Ahora, ¿me podrás dar algunos principios? Dirás, tienes que leer tu Biblia, orar, testificar, Pero aun cuando yo hiciera todo lo que tú me indiques, no me podrías garantizar que sería espiritual para el próximo domingo, o dentro de una semana, o dentro de un año, o 5 años. No funciona de esa manera. Pero el principio no deja de ser válido. Si quieres ser una persona espiritual, debes poner primero las cosas espirituales. Mateo 6:33, más buscad primeramente el reino de Dios y su justicia, y todas estas cosas os serán añadidas. Tienes que poner las cosas espirituales primero, y ese es el problema en la actualidad. La gente está poniendo todo lo demás antes de lo espiritual. Por eso no tenemos un país espiritual. Por eso tenemos una nación sensual. Porque lo espiritual no es primero. Ese es el principio. 2 Corintios 10:5 dice, derribando argumentos, conclusiones equivocadas, si ustedes gustan. Derribando argumentos y toda altivez que se levanta contra el conocimiento de Dios, y llevando cautivo todo pensamiento a la obediencia a Cristo. Literalmente, esclaviza todo pensamiento a la obediencia a Cristo. Sujeta todo pensamiento a lo que sabes que es espiritualmente cierto. Y entre más listo seas, con más razón debes aprender a hacer eso. Muchos tienen problemas porque empiezan a pensar que saben más que Dios. Ni creas que sabes tanto. Más vale que aprendas a creer la palabra de Dios. Pero Romanos 13:14 dice, vestíos del Señor Jesucristo y no proveáis para los deseos de la carne. Ni siquiera le abras la puerta. Y si persistes en la aplicación de ese principio, llegarás a ser la persona espiritual que Dios quiere que seas. No medido por las normas de algún otro, sino medido por las normas de Dios. Miren, yo tengo más de 55 años de ser creyente. Sé que no aparento tantos. Pero me convertí hace más de 55 años. Si tú solo tienes 2 o 4 o 5 años de ser cristiano, Dios no espera que hayas crecido tanto espiritualmente en esos pocos años como yo en 55. Pero si tanto ustedes como yo estamos poniendo lo espiritual primero, lo mental segundo y lo físico al último, entonces tanto ustedes como yo somos lo que Dios quiere que seamos. Nuestro problema es que nos medimos a nosotros mismos por nosotros mismos. 2 Corintios 10:1 dice, ellos midiéndose a sí mismos por sí mismos y comparándose consigo mismos no son juiciosos. Dios dice, no se midan por otros, mídanse contra las normas mías. Supongamos que alguien dijera, pues no creo que yo tenga que hacer eso. Creo que yo pondré primero mi cuerpo, segundo mi mente y mi espíritu al último. Al fin, ¿qué importa? Importa muchísimo. Hay toda la diferencia del mundo. Estuve en Boston, íbamos del hotel al aeropuerto en una limusina. Cuando se subió el chofer, me ofreció un cigarrillo y le dije, no gracias. Les ofreció cigarrillo a los dos que iban atrás y ellos dijeron, no gracias. Dijo, ¿qué? ¿Yo soy el único pecador entre la concurrencia? Le dije, parece que sí. Él dijo, sí, y cómo quisiera yo dejarlo también. Incluso continuó y me dijo, me he enfermado del pulmón 2 veces. El médico dice que si enfermo de nuevo, moriré, pero aún así no lo puedo dejar. Dijo, lo dejo unos 5 horas y luego vuelvo. ¿Qué es lo que lo controla él? Su cuerpo. Su mente dice, no lo hagas, pero su cuerpo dice, lo necesito. Ahora, eso es lo contrario de espiritualidad, o sea, el proceso de llegar a ser sensual. Sensualidad es simplemente permitir que lo físico y lo material sea lo primero en tu vida. Alguien dirá, yo creía que la sensualidad es cometer algún pecado terrible de inmoralidad. No, ese es un resultado de la sensualidad. Antes de que una persona sea capaz de hacer eso, ya tiene que tener el patrón sensual en su vida. Y lo otro solo es un resultado. Y así como el patrón espiritual se describe en la Biblia, también se describe el patrón sensual. En muchos pasajes, pero creo que el pasaje clásico es Romanos 1. El versículo 18 de ese capítulo habla de los que detienen la verdad. Literalmente cancelan la verdad con su injusticia. Pero llegas al versículo 24 y dice, por lo cual también Dios los entregó a la inmundicia para deshonrar entre sí sus propios cuerpos. La primera manera que Dios entrega a la gente es físicamente. La desnudez y la impiedad siempre van juntas. Cuando la gente pierde el respeto por el cuerpo que Dios les ha dado, les están dando la espalda a Dios. Vivimos en un país sensual. Basta ver la televisión para saber eso. Y me refiero solo a los comerciales. Pero llegas al versículo 26 y dice, por esto Dios los entregó a pasiones vergonzosas. Aman lo que deben aborrecer y menosprecian lo que deben desear. Y esto se puede ver por todas partes. La gente está dando sus vidas por cosas que ni siquiera perduran aquí, menos para la eternidad. Les hablas de cosas espirituales y no les interesa. Pasiones vergonzosas, no solo en el área de la homosexualidad, sino en todas las áreas de la vida. Pero llegas al versículo 28 y dice, Dios los entregó, la misma palabra en griego, Dios los entregó a una mente reprobada. Y alguien ahí dirá, pues eso ha de ser mental. No, sucede lo siguiente. Siempre que una persona expulsa lo espiritual de su vida, lo único que queda es una mente reprobada. Y repito, esto lo ves por todas partes, no necesitas ir muy lejos. Ve a la capital. Mira las decisiones que están tomando el Congreso de la Unión y algunos de los juzgados. Dirás, ¿qué, no se dan cuenta de lo que está sucediendo? Han expulsado a Dios y Dios los ha entregado a una mente reprobada. La evolución es lo más ridículo que jamás he oído. No tiene absolutamente ningún sentido. No pueden encontrar el eslabón perdido. ¿Saben por qué? No existe. Pero aún así lo quieren creer. ¿Por qué? Porque Dios los ha entregado a una mente reprobada y la evolución es una teoría que pretende expulsar a Dios. Hablando de una mente reprobada, Flora Jean y yo estábamos viendo la televisión una noche hace varios años y tenían un programa a un científico a quien estaba elogiando a más no poder, hablando de todos los premios que había ganado por una nueva teoría de la evolución. Lo tenían en este programa reconociéndolo públicamente por la maravillosa teoría que había inventado. ¿Saben cuál era? Él creía que hace millones de años, y les diré que el tiempo no está del lado de ellos. Cualquiera que tiene un jardín sabe que el tiempo no favorece a la evolución. Entre más tiempo dejas tu jardín, mejor se pone, ¿no? Ven, el tiempo, hablan de millones de años, pero funciona al revés. Lo cierto no es la evolución, sino la involución. No estamos evolucionando, estamos involucionando, ¿entienden eso? Bien, pero él dice que hace millones de años, seres en una nave espacial de otro planeta, no tenía idea de dónde estuviera ese planeta. Esto fue lo que dijo. Le oímos decir esto. Dijo que estos seres visitaron la Tierra y durante su estancia tiraron basura de su nave espacial y de ahí surgió el hombre. Y nosotros dijimos, profesando ser sabios, se hicieron necios. Pero eso es lo que sucede cuando excluyes a Dios. Excluyes lo espiritual. Lo único que te queda es tu propia mente reprobada. Y por eso el mundo no puede ver las cosas. Como dije antes, los cristianos deben poder ver estas cosas porque tenemos el Espíritu Santo y la Palabra de Dios para guiarnos. Dirás, bien, si la persona espiritual pone lo espiritual primero, la mente segundo y el cuerpo al último, ¿cómo se aplica esto a la música? Qué bueno que preguntes, porque de eso quiero hablar. Volviendo a Efesios 5, si quieren abrir ahí, espero que estudien este capítulo en relación con este tema, porque frecuentemente le llamamos a este seminario un avivamiento familiar. Porque este capítulo entero se refiere a esto de diferentes maneras, y antes de terminar nos referiremos a varios versículos aquí. ¿Recuerdan nuestro versículo lema? Este versículo 10, comprobando lo que es agradable al Señor. Pasen al versículo 16, y aquí la palabra de Dios dice que tú y yo debemos estar redimiendo el tiempo porque los días son malos. Dios quiere que arrebatemos el tiempo. El tiempo es uno de nuestros recursos más valiosos, y Dios quiere que lo utilicemos sabiamente porque los días son malos. Y esta es una palabra muy interesante, la que se usa ahí para malos. Es la palabra griega poneros, que significa algo muy interesante. No solo significa los que hacen lo malo, sino los que están induciendo a otros a hacer lo malo junto con ellos. Como dice en Romanos 1:32, el último versículo de ese primer capítulo de Romanos dice que no solo hacen las cosas,

Espíritu Santo para iluminar su palabra y mostrarnos lo que Él quiere para nosotros. No hay razón para que alguien diga, no sé cuál sea la voluntad de Dios. El problema es que la mayoría de nosotros no estamos dispuestos a hacerla y por eso no la conocemos. Pero aquí Dios dice que quiere que conozcamos su voluntad y repito, menciono esto porque quiero que vean que aún aquí en la Escritura, Dios relaciona lo que dice acerca de la música con la voluntad de Dios. ¿Ven eso? Versículo 17 dice, entenderán cuál sea la voluntad del Señor. Y ahora, versículo 18, no os embriaguéis con vino, en lo cual hay disolución. Esa palabra disolución significa literalmente falta de control. Y no se requiere mucho estudio de la Escritura para darse cuenta de que Dios quiere que tengamos control sobre nosotros mismos. Hay algunos en la actualidad que enseñan que la manera de ser lleno del Espíritu de Dios es perder el control de ti mismo. No se crean. La plenitud del Espíritu de Dios trae más control a la vida, no menos. Ahora, permítanme un comentario aquí, porque la palabra de Dios, enseguida de mencionar que no debemos beber vino, que no vivamos una vida fuera de control, sino que seamos llenos del Espíritu Santo, y es una orden, según este versículo, el Espíritu viene y Él trae control a nuestras vidas. No una falta de control, sino un control sobre nosotros mismos. Y les diré muy honestamente que necesito más plenitud del Espíritu Santo para ser la clase de esposo que debo ser para esta dama que está sentada aquí, para ser la clase de padre que debo ser para mis hijos y la clase de abuelo que debo ser para mis nietos, que para pararme aquí y hablarles a ustedes. Es fácil decirles a ustedes cómo deben vivir. Es otra cosa muy diferente vivirlo en mi vida y en mi hogar y entre mis familiares. ¿Tienes hijos adolescentes? Necesitas la plenitud del Espíritu de Dios todos los días. Preguntarás, ¿por qué? Porque los adolescentes no sufren colapsos nerviosos, pero sí los transmiten. Y si tienes adolescentes, más vale que estés pidiendo a Dios todos los días la plenitud de su Espíritu para tener la sabiduría que necesitas para dirigirlos por los caminos correctos para el Señor con todo lo que tienen en su contra en la actualidad. Pero observen, no es opcional. Dios quiere que tú y yo, como hijos de Él, seamos llenos del Espíritu. Literalmente que mi Espíritu sea controlado por el Espíritu de Dios, a eso se refiere. Ahora, después de que Dios ha dicho que seamos llenos del Espíritu en versículo 18, ¿de qué se imaginan que va a hablar en versículo 19? Aquí es donde ustedes, los músicos, deben ponerse a brincar de gusto. ¿Saben lo que dice? Hablando entre vosotros con salmos, con himnos y cánticos espirituales. El primer tema que se menciona después de ser lleno del Espíritu de Dios es la música. Eso debe darnos una idea de la importancia que tiene la música para Dios. Pasen a Colosenses 3:16, el pasaje paralelo donde dice la palabra de Cristo. ¿No les parece interesante que se refiere a la Biblia como la palabra de Cristo? La palabra de Cristo mora en abundancia en vosotros, enseñándoos y exhortándoos unos a otros con toda sabiduría. ¿Saben de lo que hace enseguida? Cantando con gracia en vuestros corazones al Señor, con salmos e himnos y cánticos espirituales. O sea que la plenitud de la palabra y la plenitud del Espíritu ambos producen música. La música es lo primero que Dios menciona en ambos casos. Dirás, ah, pero se refiere a la letra. ¿Salmos? ¿Himnos? ¿Cánticos espirituales? ¿No se refiere a la letra? Sí, los salmos son las palabras básicamente de la Escritura. Les presentaremos una connotación un poco diferente cuando veamos lo que significa la palabra salmo en las otras sesiones. Porque la palabra, incluso veremos un poco en esta sesión, la palabra salmo en la Escritura se refiere literalmente a la música instrumental. No se refiere a la letra, se refiere a la música instrumental, pero básicamente son palabras de la Escritura adaptadas a la música. Esos son los salmos. Himnos, esos son cantos que alaban a Dios. Básicamente son los cantos que alaban a Dios. Esos son los himnos. Cánticos espirituales son cantos de testimonio. Literalmente se les llama odas. Son cantos de testimonio. Cuentan de lo que Jesucristo ha hecho por nosotros. Y lo que está diciendo la Escritura es que Dios quiere que tengamos de los tres. Dios quiere que tengamos salmos, himnos y cánticos espirituales. Pero dirás, esa es la letra, que de la música misma. Vean la parte final de Efesios 5:19, lo que dice, cantando y alabando. Alabando es un término musical que significa melodías. Melodías al Señor. Eso es un término musical. Yo llevé todos los cursos. Les dije, en la primera sesión que asistí a la Escuela Música Eastman, he llevado todos los cursos de posgrado en teoría musical que ofrece la Escuela de Música Eastman. No tienen ninguno que yo no haya llevado. Por 13 años fui jefe del Departamento de Teoría Musical en la Universidad Bob Jones. Doy teoría musical en la Universidad de Pensacola, y a los alumnos les encanta eso. Pero si yo les diera a ustedes un curso de teoría musical, empezaría primeramente por hablarles acerca de la melodía, cómo componerla, cómo entenderla, cómo analizarla. Dirás, pero yo no soy músico.

¿Cómo voy a saber lo que es melodía? Flora Jean, ven al piano, por favor. Y quiero que todos cantemos, y yo quiero ser firme. Todos cantando la melodía, ¿sí?

¿Ven? Esa es la melodía. Así se desarrolla la música en un plano horizontal. Y ahora, mientras todas las mujeres cantan eso, voy a pedir a los varones que canten otra voz. Probemos ahora.

dirás, los hombres están cantando armonía. No precisamente. En realidad lo que están cantando es otra melodía que paralela a la melodía que están cantando las mujeres. En realidad, todos estábamos cantando la melodía. Óiganme bien, la buena música siempre estará compuesta principalmente por la melodía. Hasta el mundo sabe que eso es cierto. La mejor música que el mundo conoce se llama música polifónica. Esa es la música que es una combinación de melodías. El mundo sabe que es música fabulosa, pero no saben por qué. Tú y yo como cristianos debemos entender, cuando estás lleno del Espíritu Santo, vas a cantar melodías. Ese es un principio bíblico. No se trata de gustos personales, es un principio bíblico. Dios dice que debemos tener melodía. Ahora, sé que hay quienes dicen que eso no es una buena traducción. Lo siento, no estoy de acuerdo. Es una buena traducción. Porque la palabra canto es adontes, y eso es exactamente el significado de esa palabra, canto. La palabra que se traduce alabando es salontes, y la palabra salontes es la palabra de la que viene nuestra palabra salmo que les mencioné hace un momento. Y literalmente es un término musical, o sea que los salmos en realidad eran las melodías con las que se cantaba la letra. Les llamamos salmos a la letra y por implicación llegó a significar la letra también, pero la palabra salmo, y acababa de consultar un diccionario que es una autoridad en el idioma griego, y dice que significa tocar un instrumento de cuerdas con los dedos. Eso significa salmo. Así que a eso se refiere aquí, cantando melodías, y la melodía se cantaba con la letra de los salmos. Y la palabra misma, melodía, es una palabra griega, viene de dos palabras griegas, no aparece en la Biblia, entendemos eso. Así que no estamos diciendo que esto es el motivo. Estamos diciendo que por la palabra griega original la traducción es correcta, pero aún la palabra melodía viene de dos palabras, melos y oidos, que significa el que canta alabanzas, el que canta los salmos a Dios. Eso significa la palabra. Aún la palabra melodía significa eso. Así que creo que es una traducción excelente. Es una excelente traducción. Pero ahora quisiera llevar esto un paso más allá, y creo que en los siguientes minutos, si escuchan con atención, puedo darles ayuda de lo más práctico para el entendimiento de los principios de la música, para que tengan discernimiento. Porque yo no quiero ser su gurú espiritual en el área de la música. Lo que trato de hacer es darles a ustedes algunos principios para que ustedes puedan saber lo que es bueno y lo que es malo. ¿Entendido? Creo yo que la melodía debe reflejar el carácter del cristianismo. Todo lo nuestro debe tener el carácter del cristianismo, y aún la melodía debe tener el carácter del cristianismo. Dirán, eso tendrá que explicarlo. Permítanme ilustrarlo. Supongan que yo me parara aquí hoy y les hablara de esta manera. Dirán, ¿qué le pasa a él? ¿Por qué se ríen? ¿Dije algo mal? No, pero la manera en que lo dije destruyó su carácter. Ahora, no pretendo criticar a los artistas que les voy a tocar. Solo trato de ilustrar un principio. Como yo soy trombonista, voy a tocarles una grabación de trombón. Es como si yo les hablara.

todavía no le ha atinado a una sola nota. Ni le va a atinar. ¿Saben por qué? Ese es el estilo. Ese estilo viene del jazz, del bebop, de los blues. Y si estudian áreas como los de la sociología de la música, hablan del deslizamiento de las notas. Incluso un libro sobre el jazz, una música del pueblo, dice que eso es lo que hacen deliberadamente. Llegan por abajo y se deslizan hasta la nota, o llegan por arriba y se deslizan hacia abajo. Intencionalmente descomponen el ritmo, porque lo que están diciendo es que esa es la música del relativismo. ¿Ven? Ahí tienen el jazz y ese es el estilo. Imprecisión en el ritmo y en las notas. Leí un libro en el que decían que podían tocar la nota correcta si quisieran, pero no quieren. Lo descomponen intencionalmente. Al estudiar etnomusicología, psicología de la música, sociología de la música, todos los expertos en esos campos están de acuerdo que ese es relativismo en la música. Incluso dicen que el estilo musical, la filosofía y la teología... ¿No les parece interesante que lo relacionen con teología? Están todos interrelacionados. Que uno se puede dar cuenta cuando la teología se vuelve relativista por la música que acompaña a la teología. Nosotros los cristianos sabemos que algunas cosas son relativas, ¿verdad? Pues yo les sugiero que el cristianismo es por su esencia la creencia en lo absoluto. Un predicador bien conocido estuvo en el programa de Donahue hace algunos años y se molestaron con él por varias cosas. Pero lo que de veras les molestó fue cuando les dijo que Jesucristo es el único camino al cielo. Eso sí, que no lo podían pasar. Eso no lo quieren creer. Ellos creen que puede llegar uno como cada quien quiera. Porque el jazz no sabe de ningún absoluto. Incluso Wayne Barlow, profesor de la Escuela de Música Eastman, dice, el jazz, aunque ha llegado para permanecer, no tiene ningún lugar en la adoración. Ese es un escritor del mundo, reconociendo el hecho de que el jazz no va con la adoración. Y aquí, en los sonidos del cambio social, dicen que un mensaje se puede transmitir en su totalidad por los elementos no verbales de la música. En otras palabras, no es la letra que se canta, son los elementos no verbales de la música. Pero nosotros creemos en lo absoluto, porque Jesús dijo en Juan 14:6, yo soy el camino, la verdad y la vida. Nadie viene al Padre sino por mí. Más absoluto no se puede ser. Pero una vez que han empezado a caminar en esa dirección, se apartan completamente de los principios bíblicos. Hay toda una nueva escuela en lo que se llama territorialidad. Esa es una palabra muy larga. Se refiere a los límites físicos que separan a la persona de su ambiente externo. Permítanme tocarles un ejemplo y luego explicaré lo que queremos decir con territorialidad.

Sí, claro, eso es un artista del mundo. Cantando un canto del mundo. Pero por respuesta condicionada, ella ha hecho algo en lo que se refiere a la territorialidad. Porque tenemos lo que llamamos una zona social. Es una distancia de aproximadamente 1 metro de ti. Ni siquiera deseas que muchas personas penetren ahí. Pero también tienes una zona personal. Esa es la distancia que alcanza tu brazo. Seguro que no queremos a muchos ahí. Tú subes a un autobús o a un elevador donde la gente se aprieta contra ti y te sientes incómodo al poco tiempo. Están violando tu zona personal. Pero también tienes una zona íntima. Esa es una distancia 4 o 5 centímetros. La mujer en esa grabación está violando tu zona íntima. Y preguntarás, ¿cómo lo sabes? Si ella estuviera aquí y se acercara a cualquier hombre casado para hablarle como está cantando en esa grabación, él se empezaría a retirar o su esposa le ayudaría a retirarse, ¿no? Porque no solo tienes un espacio personal, también tienes un espacio acústico. Hay varias personas en esta ciencia que lo relacionan ahora con espacio acústico y dicen que se puede hacer lo mismo ahí. Oigan el siguiente ejemplo. Esa voz velada, deslizamiento de tonos. Como si yo te dijera, qué bueno que estamos aquí juntos. Dirías, quítenlo. ¿Por qué? ¿Dije algo malo? No. Pero lo que está haciendo, por respuesta condicionada, es violar tu zona íntima. Está encima del micrófono, lamiéndolo, a punto de tragárselo. Pero esa es una cantante cristiana, cantando un canto cristiano. Esta es otra, que usa el mismo sonido.

mismo sonido. Esa voz velada que viola tu zona íntima y no va con el cristianismo, pero ese sonido ha saturado lo que llaman música cristiana en la actualidad. Lo ha saturado. Pero cuando no lo hacen así, lo llevan un paso más allá. La palabra de Dios nos advierte acerca de esto. En Proverbios 5:3, Dios advierte al joven que evite a la mujer extraña, la mujer sensual, porque sus labios destilan miel, su paladar es más blando que el aceite. Muchachos, cuídense de la muchacha que hable así. Doblemente cuídense si canta así, porque ese es un sonido sensual. Le llaman canto caliente. Es el sonido del club nocturno. Aquí está. Oigan ese sonido gutural caliente de club nocturno. Esa es cantante del mundo. Lo que oyeron es del mundo. Es lo que esperamos del mundo, ¿no? Y ahora, los cristianos, como no han tenido discernimiento, están usando el mismo sonido. Oigan a una cantante cristiana.

Esa es una de las cantantes cristianas más populares. Está vendiendo sus discos por millones. Literalmente por millones. Lo curioso es que el mundo sí se da cuenta de lo que está pasando aquí. Esta cita es de una revista rock. Ni siquiera es una revista cualquiera del mundo. Una revista rock. Dicen, algunas vocalistas femeninas invitan pensamientos sensuales por la... ¿Qué? No la letra, la inflexión de la voz. Su manera de usar la voz es lo que lo hace sexy. Esta es otra revista de rock. Dice, una letra vulgar apoyada por un sonido provocativo equivale a pornografía musical. Olvídense por un momento de la letra vulgar, porque lo que quiero que vean es que el mundo dice que sí existe un sonido provocativo. Los de la música cristiana contemporánea dicen, no existe ningún sonido provocativo. El mundo dice que sí. Y pueden tener este sonido no solo con cantantes femeninos, sino con masculinos también. Oigan.

muy buena letra, pero el sonido caliente, mundano, destruye la letra porque se ha vuelto sensual. Y Isaías 23:15, la palabra ramera que se usa ahí puede ser masculino o femenino. Y dice, cantará Tiro canción como de ramera. Dios dice que existe un sonido sensual. Una ramera tiene cierta manera de cantar y el cristiano debe entender lo que Dios está diciendo. Debemos reconocer estas verdades. Pero ahora lo que tenemos es un nuevo género de rockeros. A lo que se refieren, esta es una revista del mundo que dice, tenemos un nuevo género de rockeros. Si se refieren al rock cristiano, el rock cristiano es como tener pornografía cristiana. Un diablo cristiano, pero ya lo hay. Aquí está el sonido.

se supone que ese es un grupo cristiano. Hay una revista de música cristiana contemporánea. Algunos preguntan, ¿cómo puedo saber cuáles grupos son buenos y cuáles son malos? Es muy fácil. Hay una revista, Música Cristiana Contemporánea. Compren algunos números de esa revista. Si esa revista promueve un grupo, no tengan nada que ver con él. En serio. Es la revista Rolling Stones del mundo cristiano. Ni más ni menos. Promueve grupos de rock cristiano. Así identifico muchos de los grupos de rock. Si esta revista los promueve, algo debe andar mal, porque no promueven nada que no sea rock de trasfondo cristiano. Pero aún la revista Time dice, lo que tenemos ahora es una letra nueva para la música del diablo. Qué asombroso, ¿no? Time, una revista magnífica, cristiana, ¿no? Pero ellos lo reconocen, hablando de este tipo de música. Oigan lo que dicen.

Debo decir que estas grabaciones las conseguimos en sus librerías cristianas la semana pasada. La revista Time dice que ese es el ruido de un enjambre de insectos enojados amplificado varios miles de veces. No hablo de algo rebuscado. Esto es de las librerías cristianas. No de tiendas del mundo, librerías cristianas. El mundo tiene más discernimiento que los cristianos. Recuerden que Jesús dijo eso en Lucas 16, que los hijos de este siglo son más sagaces que los hijos de luz. La revista Time dice que es malo. Los cristianos dicen, no, no es tan malo como dicen. ¿Qué postura tan comprometedora, no? ¿Dónde estás llamando bueno a lo que el mundo llama malo? Hombre, si ellos dicen que es malo, ¿qué no debemos estar diciendo nosotros? Pero aquí una revista cristiana dice, aprende rock and roll sin trastornar tu fe. Qué bien, ¿no? Tienen lo que llaman cantos de entrecruzamiento. Son cantos que se venden en los dos mercados. Se puede tomar como un canto cristiano o como un canto mundano, como gustes, no importa. Es tan inocuo que lo puedes entender como quieras. El problema de vender a los dos mercados, y eso es lo que intentan, vender al mundo y a los cristianos también, los motiva el dinero, pero el problema con eso es como aquel que en la guerra civil llevó camisa de confederado y pantalón de yankee, le pagaron por los dos lados. Vean lo que dicen. Esta es publicidad para música cristiana. Aquí no es el mundo el que comenta. Esta es la publicidad de la música que les voy a tocar, diciendo lo que es la música cristiana.

esta publicidad dice que es tan caliente como su contraparte mundana. Literalmente así lo anuncian. Dicen que tiene el sonido de los éxitos del Hit Parade. Dicen, tiene suficiente músculo de guitarra para satisfacer a los clientes del metal pesado. No tratan de ocultar lo que están haciendo. Abiertamente anuncian que ese es el rumbo que llevan. Dicen que ahora tienen música punk thrash cristiano. Así anuncian su música. Música punk thrash cristiano. Más salvaje no se puede. Pero han ido un paso más allá. Oigan esto.

De nuevo, estamos empezando con lo del mundo. Les voy a llevar de lo más obvio. Eso es lo que se espera de una de las artistas más populares del mundo. Una de las más populares. ¿Cantar como ramera? Ella hasta viste como ramera. Esa es parte de su imagen. Pero eso es lo que se espera de ella. Pero ahora vamos a escuchar a un artista cristiano.

tienen el ritmo rock y malinterpreta totalmente la palabra danza en la Escritura. La palabra danza en el Nuevo Testamento es el mismo que en el Antiguo Testamento. Por ejemplo, cuando Pedro dice que debemos añadir a nuestra fe, la palabra ahí es coro a nuestra fe. Es la palabra para danzar. Cuando David danzó ante el arca, la palabra que se traduce danza ahí literalmente significa marcar ritmo con el pie. Como hacían hace unos 200 años el director de orquesta antes de que empezaran a dirigir con la mano, así le hacían, marcaban con el pie. Wagner golpeaba con un palo para dirigir. Pero lo que está diciendo aquí es que David literalmente hizo lo que hace el director de canto en tu iglesia. Dirigió al pueblo en alabanza a Dios. Danzó. Ese es el sentido de la palabra, dirigió al pueblo. De ninguna manera se está refiriendo a un baile sensual. Han mal entendido totalmente lo que dice la Escritura. Claro que hay baile sensual, como el de Salomé para obtener la cabeza de Juan Bautista. Hay de eso. Pero lo que están diciendo es que puedes tomar los mismos bailes sensuales que usa el mundo, la música misma sensual, y puedes usarlo para el Señor. Esa es una distorsión total de lo que quiere decir la Escritura cuando dice danza. Ahora, oigan esto.

Esa es una artista cristiana. Estuve en Baltimore hace un par de años, en una escuela cristiana, y mencioné el problema del baile, y una de las señoritas de la escuela dijo, ¿eso tiene algo de malo? Y le dije, sí, señorita. Dijo, pues mi pastor me llevó a un concierto la noche del sábado y bailamos y pasamos un buen rato. Me pregunté, ¿cómo es posible? Estoy tratando de enseñarle lo que dice la Biblia acerca de esto y resulta que su pastor la está llevando a bailar. ¡Qué horrible confusión! Pero eso es lo que tenemos ahora. Tienen el baile cristiano y esto es publicidad de una revista cristiana promoviéndolo. ¿Me están entendiendo? Nuestra música debe tener una melodía y esa melodía debe tener el carácter del cristianismo. Dirán, bien, si la melodía corresponde a mi espíritu y ese es el aspecto horizontal de la música, ¿qué parte tiene de la música corresponde a mi mente? Esto sería la armonía, el aspecto vertical de la música. Iré al piano para ilustrar lo que es armonía. Dirán, toqué el siguiente acorde. ¿Cómo saben que hay otro? Aunque no sean músicos, esperan que termine. Dirás, no, no esperaba que terminara así. ¿Por qué? Esperabas que terminara ahí. Dirán, pero eso es acondicionamiento. Hasta cierto punto sí, pero se basa en un principio que llamamos tonalidad. Tonalidad es la tendencia de todas las notas a gravitar hacia una de ellas. Pudieras llamarlo diatonicismo. Así que todas las notas gravitan hacia una de ellas y tu mente identifica eso aun cuando no estés consciente de ello. Iré al piano de nuevo. Si yo tocara esto, todos se dieron cuenta de que toqué una nota equivocada. Pero si les pidiera que me explicaran por qué está equivocada, no saben por qué, solo saben que está mal, no va con el sistema. Como los muchachos que vivían en un internado. El encargado del internado era un maestro de música, y cuando los muchachos llegaban muy tarde, cuando el profesor se estaba durmiendo, iban al piano y tocaban. Y luego se iban a acostar todos. Después de un rato oían que bajaba la escalera y tocaba. Estaba casi que enloquecía. ¿Por qué? Porque su mente ya estaba esperando esa nota. Ahora, en términos musicales, le llamamos a eso un trasfondo enarmónico. Esa es una armonía que siempre está implícito. Es el aspecto vertical de la música, los acordes. Es por esto que muchas personas no entienden la música de Bach, por ejemplo. Su música está construida sobre armonías complejas que ellos no entienden, de modo que no lo aprecian. No es que esa música tenga algo de malo, además tiene una hermosa melodía, pero la armonía es el aspecto vertical de la música. Dirás, bien, ¿qué parte de mi ser responde al ritmo? Ya habrás adivinado eso. Sería tu cuerpo el que responde al ritmo. Dirás, ¿y qué tiene de malo el ritmo? Nada. Como tampoco tiene nada de malo que tengas cuerpo. Si viniste al seminario hoy sin tu cuerpo, espero que no hayas llegado. Algunos dicen, no puedo estar en la iglesia el domingo, pero estaré en espíritu. Yo digo, si vas a venir así, mejor quédate en casa. Ahora, yo sé a qué se refieren, pero en nuestra iglesia necesitamos personas con cuerpos, ¿no? Ven, nada tiene de malo tener un cuerpo siempre que, óiganlo bien, siempre que su cuerpo esté en la relación correcta con su mente y su espíritu. Y de igual manera sucede lo mismo del otro lado. Porque las palabras melodía, armonía y ritmo, todas son palabras bíblicas. Todas vienen directamente de la Escritura. Claro que no todas se usan en la Biblia en relación con la música, pero como quiera tienen el mismo significado. Y una de las más interesantes de esas palabras es la palabra de la que viene nuestra palabra, ritmo. Es la palabra griega reo, R-H-E-O. La H es el acento en griego, por eso acentuamos la primera sílaba de la palabra ritmo. Jesús usó esa palabra en Juan 7:38 cuando dice, el que cree en mí, como dice la Escritura, de su interior correrán ríos o ritmará. Reo, y probablemente la mejor traducción sería pulsarán ríos de agua viva. Y cuando Dios eligió esa palabra, y estoy seguro que Él la escogió, porque donde quiera que vayas y que ha ido el Evangelio, esa palabra lo describe. Ve a donde no haya ido el Evangelio y no tiene la palabra ritmo. Así que creo que Dios controló la elección de la palabra, y al elegirla,
Creo que nos estaba enseñando exactamente qué lugar debe ocupar el ritmo en nuestra música. Un cuerpo que no tiene pulso, entiérralo. No lo dejes en tu casa. Preguntarás, ¿por qué dices eso? Ah, porque conozco personas que tienen música horrible en sus casas. ¿Saben lo que hacen con ella? Lo ponen en el closet. ¿Qué hacen con la basura en su casa? ¿Lo guardas en el closet? Ah, dirás, tengo tanto dinero invertido en esa basura. No importa cuánto dinero tengas invertido en ello. Si es basura, tíralo. Ah, yo sé por qué lo conservas. Por si acaso quieres regresar a ello. Y mientras lo conserves, probablemente regresarás a ello. Música que no tiene ritmo está muerto. Sepúltenlo. No lo canten en la iglesia. Algunos imaginan que si algo va a ser espiritual tiene que estar muerto o en un paquete pequeño. Y ninguna de las dos es cierta. Es más, cuando se junten a cantar en su iglesia, su canto debe estar tan lleno de vida que si lo pudieran cortar con un cuchillo, sangraría. Jamás se atrevan a reunirse para cantar muertos, sin vida, indiferentes y apáticos. Eso no es de cristianos. Jesús dijo, yo he venido para que tengan, no muerte. Si permiten que su música se vuelva muerta e indiferente, ¿saben lo que van a hacer los jóvenes? Le van a poner vida artificial. Van a conseguir un bajo eléctrico, una batería y unas bocinotas y amplificadores. Como alguien ha dicho, si uno de esos grupos tocaran en una caseta telefónica, tendrían que entrar con todo su equipo para hacerlo. Y creo que tienen razón. Y por eso, creo yo, esta es mi opinión personal, que les estoy expresando ahora, por eso creo yo, que en muchos de estos llamados conciertos de rock cristiano, hablan de tantas decisiones que han sido tomadas. Intenta localizar a los convertidos. Un grupo nacional que trabaja con universitarios. Hace varios años presentaron un festival de rock, un festival de rock cristiano. Después del festival, reportaron en su revista que consideraban que 1,000 jóvenes se habían convertido en el festival de rock. Pero son un grupo nacional con representantes en todo el país y enviaron a sus representantes a visitar a los que habían hecho profesiones de fe. ¿Saben lo que reportaron varios meses más tarde? Sus propios representantes dijeron, no encontramos a una sola persona que fuera genuinamente convertido. ¿Por qué? Porque cuando empiezas con ese ritmo pesado, creo que vas a lograr que una persona haga algo en contra de su voluntad o sin participación de su voluntad, y cuando eso sucede, no hay salvación. Algunos jóvenes me han dicho, oye, si la música rock tiene tanto poder, ¿por qué no le ponemos letra cristiana para ganar almas para Cristo? La respuesta debe ser obvia, no conviertes a las personas hipnotizándolas, porque si lo haces, no habrá salvación. Pero, cuando el cuerpo tiene demasiado pulso, está enfermo. Si mientras les estoy hablando hoy se me pararan las venas en el cuello y vieran mi pulso latiendo, dirían, este es un cardíaco, consíganme un médico. Y tendrían razón. Si salgo a correr unos 3 kilómetros como debo, mi pulso se aceleraría para satisfacer las necesidades de mi cuerpo. No hay problema con eso. Si tu pulso tiene la fuerza suficiente, lo puedes palpar. Pero si tu pulso late fuera de control, vas a tener un infarto. Debes buscar ayuda. Y cuando tienes demasiado ritmo en la música está enferma. Porque en un cuerpo sano, el pulso siempre está completamente bajo control, de modo que apenas se nota. Y en la buena música, el ritmo se encuentra bajo la superficie, donde apenas se nota. Ahora, este no es el único factor, pero este es uno de los factores que mejor puedes probar. Tocamos un poco de música de esa hace un rato. ¿Cuál era el elemento predominante? El ritmo. ¿Es música cristiana? Imposible. Porque el ritmo es como la sal. Debe usarse bajo estricto control. Si regresan a su casa después de esta sesión, y esta fue la sesión más larga de la serie, dirías, ese hombre habló por mucho tiempo, tengo hambre, quisiera una hamburguesa. Así que sacas el pan y le pones la carne y necesitas sal para darle sabor a la carne, así que le pones 50% de sal y 50% de carne. Dirás, eso sería terrible. Tienes razón, eso te mataría muy pronto. Te parece mal, ¿no? Bueno, ese es el rock pesado, el metal pesado. En realidad es como 90% ritmo, pero así le dejamos, ¿no? Eso es terrible. Bueno, vamos a solucionar eso. Vamos a ponerle solo 25% de sal. Dirás, ah, pero eso es terrible también. ¿No te das cuenta que es 2 veces mejor que el 50%? Por eso engaña a la gente. Por eso no hay que compararse con el mundo. Si te comparas con aquello, esto no se ve tan mal. Pero eso también está mal, ¿no? Bueno, vamos a solucionarlo de veras, que sea solo 10% sal. ¿Has intentado comer alimento que es 10% sal? Si no crees que 10% de sal es malo, la próxima vez que la señora de la casa prepare un platillo de verduras, por cada 9 cucharadas de verduras, que ponga 1 cucharada de sal, dirás.
Ah, eso sería terrible. Tienes razón, eso te mataría también. No tan pronto, pero te matará. ¿Pero no ves que es 5 veces mejor que lo del 50%? Ahora estamos hablando de lo que llaman rock dulce. Eso es lo que engaña a la gente. El mundo ha descendido tan bajo que lo que hacen los cristianos es que van por allá atrás del mundo pensando, no estamos tan mal como aquello de allá. Pero lo que olvidan es que Dios tiene una norma. Dios nos pide que volvamos a sus normas si vamos a tener lo que Él quiere. En una orquesta sinfónica, básicamente, en una orquesta grande tendrían unos 100 músicos. De esos 100, básicamente, unos 3 o 4 tocarían ritmo. Habrá otros que tocan ritmo un poco, pero básicamente son 3 o 4. O sea que es como 1 o 2% porque descansan gran parte del tiempo por varios compases, luego tocan unas cuantas notas aquí o allá. Y lo que estamos hallando ahora es una orquesta sinfónica. Pero oigan lo que sucede ahora. ¿Qué es lo que han hecho? Lo han cambiado completamente. Estamos tocando la misma grabación, la misma banda. Lo han cambiado completamente porque en una banda de rock hay 4 instrumentos básicos. Tienen una guitarra rítmica, una guitarra bajo. La guitarra rítmica definitivamente es instrumento de ritmo. La guitarra bajo con esa frecuencia baja definitivamente es un instrumento rítmico. Luego tienen tamborista, definitivamente de ritmo. Y luego un guitarrista principal que a veces toca la melodía. En ocasiones hay un teclado, pero él toca de aquí y de allá y básicamente es instrumento de ritmo también. El rock, por su misma naturaleza, es por lo menos 75% ritmo. Imposible que sea cristiano, por mucho que quieras. No se ajusta a las normas de Dios. Incluso Paul Simon dice, el rock es ritmo. Él lo reconoce, es ritmo. Y yo sostengo que cuando tienes tu espíritu en control, tu mente en segundo término y tu cuerpo al final, entonces desearás música que se compone principalmente de melodía, tiene armonía en segundo término y el ritmo en el último término. Dirás, ¿realmente es cierto todo esto? ¿Tiene importancia práctica? Claro que sí. Me gustan las analogías que realmente quedan, y esta realmente queda, porque si tomas por un lado, con espíritu, mente y cuerpo, no puedes tener una mente que exista sin cuerpo, ¿verdad? O si tomas un cuerpo sin mente, eso sería una locura también. No es que pretendas eliminar nada. Igual en la música, no es que estemos tratando de eliminar el ritmo. Estamos tratando de poner las cosas en su proporción correcta, en el orden correcto. Esa es la clave del cristianismo, equilibrio e integridad. Porque cristianos apegados a la Biblia han tenido las mismas normas en todo el mundo. Dios ha permitido que Flora Jean y yo viajemos literalmente por todo el mundo dando mensajes sobre la música. Yo empecé a enseñar sobre la música hace 37 años, dando principios bíblicos sobre la música. Este seminario empecé a darlo hace 26 años. He estado haciendo esto por mucho tiempo, literalmente por todo el mundo, dando mensajes. He estado en Australia, Hawái, y recuerdo la primera vez que fuimos a España. Habíamos ido allá para ayudar a los misioneros a hacer unas grabaciones en español y me pidieron que hablara acerca de la música. Pensé, esta gente española con sus ritmos españoles nunca entenderán lo que estoy diciendo. Además tenía que hablar por medio de un interruptor. Imagínense con lo rápido que hablo yo y con términos musicales tratando de hablar por medio de un interruptor. Pero tantos de los españoles pasaron después para decir, qué bueno que haya quien nos enseñe a distinguir entre la buena música española y la mala música española. Dijeron, sabíamos que había una diferencia, pero no sabíamos cuál era. Y es que los principios no se gobiernan por la preferencia personal. Los principios tampoco se gobiernan por la cultura. Algunos dicen, bueno, este es un asunto de culturas. No se crean, no es cultural. Estuvimos en Santa Lucía, una de las islas del Caribe. Hemos estado allá varias veces. Son 99% negros. ¿Cómo disfrutamos nuestras visitas allá? Y recuerdo que la primera vez que estuvimos allá, les toqué algunos de los ejemplos que les puse a ustedes al principio. El trombonista, música muy ligera, y vaya, empezaron a agitar los brazos. Dijeron, ¡basta! Pregunté, ¿qué sucede? Dijeron, esa música es sensual, no queremos nada de eso. Y yo pensé, ¡qué extraño! Esta gente no conoce nada de la cultura americana, pero como cristianos fieles a la palabra de Dios, se dan cuenta de que esa música no es aceptable. No se apega a los principios bíblicos. Porque no se trata de algo cultural. Son principios. O sea que existe la buena y mala música española, buena y mala música negra, buena y mala música oriental. ¿Cuál es la diferencia? Los principios de la palabra de Dios. Los principios son los que determinan lo que es bueno y lo que es malo. Estoy convencido de que Dios quiere que tengamos discernimiento, porque Él dice,
Ay, de los que a lo bueno llaman malo y a lo mal bueno. Y esto es lo que tenemos el día de hoy. La gente está tomando música mundana, sensual y dicen, pues a nosotros nos parece que es bueno y le ponemos letra buena cristiana y hacemos de esto algo cristiano. Pero cuando comprobamos lo que es agradable al Señor, Dios nos da discernimiento. Y no será en un solo día. Recuerden, el alimento sólido es para los que han alcanzado madurez, para que los que por el uso tienen los sentidos ejercitados. Pero si practican los principios por tiempo suficiente, Dios dará discernimiento.

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Esdras capítulo 4. Oyendo los enemigos de Judá y de Benjamín que los venidos de la cautividad edificaban el templo de Jehová, Dios de Israel, vinieron a Zorobabel y a los jefes de casas paternas y les dijeron: edificaremos con vosotros, porque como vosotros buscamos a vuestro Dios y a él ofrecemos sacrificios desde los días de Esaradón, rey de Asiria, que nos hizo venir aquí. Zorobabel, Jesúa y los demás jefes de casas paternas de Israel dijeron: no nos conviene edificar con vosotros casa a nuestro Dios, sino que nosotros solos la edificaremos a Jehová, Dios de Israel, como nos mandó el rey Ciro, rey de Persia. Pero el pueblo de la tierra intimidó al pueblo de Judá y lo atemorizó para que no edificara. Sobornaron además contra ellos a los consejeros para frustrar sus propósitos todo el tiempo de Ciro, rey de Persia, y hasta el reinado de Darío, rey de Persia. Y en el reinado de Asuero, en el principio de su reinado, escribieron acusaciones contra los habitantes de Judá y de Jerusalén. También en días de Artajerjes escribieron Bislam, Mitrídates, Tabeel y los demás compañeros suyos a Artajerjes, rey de Persia. Y la escritura y el lenguaje de la carta eran en arameo. Reún, canciller, y Simsai, secretario, escribieron una carta contra Jerusalén al rey Artajerjes. En tal fecha escribieron Reún, canciller, y Simsai, secretario, y los demás compañeros suyos, los jueces, gobernadores y oficiales, y los de Persia, de Erec, de Babilonia, de Susa, esto es, los elamitas, y los demás pueblos que el grande y glorioso Asnapar transportó e hizo habitar en las ciudades de Samaria y las demás provincias del otro lado del río. Y esta es la copia de la carta que enviaron al rey Artajerjes. Tus siervos del otro lado del río te saludan. Sea notorio al rey que los judíos que subieron de ti a nosotros vinieron a Jerusalén y edifican la ciudad rebelde y mala, y levantan los muros y reparan los fundamentos.

sabrás que esta ciudad es ciudad rebelde y perjudicial a los reyes y a las provincias, y que de tiempo antiguo forman en medio de ella rebeliones, por lo que esta ciudad fue destruida. Hacemos saber al rey que si esta ciudad fuere reedificada y levantados sus muros, la región de más allá del río no será tuya. El rey envió esta respuesta a Rehum canciller, a Simsai secretario, a los demás compañeros suyos que habitan en Samaria y a los demás del otro lado del río, salud y paz. La carta que nos enviasteis fue leída claramente delante de mí, y por mí fue dada orden, y buscaron, y hallaron que aquella ciudad de tiempo antiguo se levanta contra los reyes y se rebela, y se forma en ella sedición, y que hubo en Jerusalén reyes fuertes que dominaron en todo lo que hay más allá del río, y que se les pagaba tributo, impuesto y rentas. Ahora pues, dad orden que cesen aquellos hombres, y no sea esa ciudad reedificada hasta que por mí sea dada nueva orden. Y mirad que no seáis negligentes en esto. ¿Por qué habrá de crecer el daño en perjuicio de los reyes? Entonces, cuando la copia de la carta del rey Artajerjes fue leída delante de Rehum y de Simsai, secretario, y sus compañeros, fueron apresuradamente a Jerusalén a los judíos y les hicieron cesar con poder y violencia. Entonces cesó la obra de la casa de Dios que estaba en Jerusalén, y quedó suspendida hasta el año segundo del reinado de Darío, rey de Persia. Profetizaron Ageo y Zacarías, hijo de Ido, ambos profetas, a los judíos que estaban en Judá y en Jerusalén, en el nombre de Dios de Israel, quien estaba sobre ellos. Entonces se levantaron Zorobabel, hijo de Salatiel, y Jesúa, hijo de Josadac, y comenzaron a reedificar la casa de Dios que estaba en Jerusalén, y con ellos los profetas de Dios que les ayudaban. En aquel tiempo vino a ellos Tatnai, gobernador del otro lado del río, y Setar-Boznai, y sus compañeros, y les dijeron así: ¿Quién os ha dado orden para edificar esta casa y levantar estos muros? Ellos también preguntaron: ¿Cuáles son los nombres de los hombres que hacen este edificio? Mas los ojos de Dios estaban sobre los ancianos de los judíos, y no les hicieron cesar hasta que el asunto fuese llevado a Darío. Y entonces respondieron por carta sobre esto. Copia de la carta que Tatnai, gobernador del otro lado del río, y Setar-Boznai, y sus compañeros, los gobernadores que estaban al otro lado del río, enviaron al rey Darío. Le enviaron carta, y así estaba escrito en ella: Al rey Darío, toda paz. Sea notorio al rey que fuimos a la provincia de Judea, a la casa del gran Dios, la cual se edifica con piedras grandes, y ya los maderos están puestos en las paredes, y la obra se hace deprisa y prospera en sus manos. Entonces preguntamos a los ancianos diciendo así: ¿Quién os dio orden para edificar esta casa y para levantar estos muros? Y también les preguntamos sus nombres para hacértelo saber, para escribirte los nombres de los hombres que estaban a la cabeza de ellos. Y nos respondieron diciendo así: Nosotros somos siervos del Dios del cielo y de la tierra, y reedificamos la casa que ya muchos años antes había sido edificada, la cual edificó y terminó el gran rey de Israel. Mas después que nuestros padres provocaron a ira al Dios de los cielos, él los entregó en mano de Nabucodonosor, rey de Babilonia, caldeo, el cual destruyó esta casa y llevó cautivo al pueblo a Babilonia. Pero en el año primero de Ciro, rey de Babilonia, el mismo rey Ciro dio orden para que esta casa de Dios fuese reedificada. También los utensilios de oro y de plata de la casa de Dios, que Nabucodonosor había sacado del templo que estaba en Jerusalén,
y los

había llevado al templo de Babilonia, el rey Ciro los sacó del templo de Babilonia y fueron entregados a Sesbassar, a quien había puesto por gobernador, y le dijo: toma estos utensilios, ve y llévalos al templo que está en Jerusalén, y sea reedificada la casa de Dios en su lugar. Entonces este Sesbassar vino y puso los cimientos de la casa de Dios, la cual está en Jerusalén, y desde entonces hasta ahora se edifica y aún no está concluida. Y ahora, si al rey parece bien, búsquese en la casa de los tesoros del rey que está allí en Babilonia. Si es así, que por el rey Ciro había sido dada la orden para reedificar esta casa de Dios en Jerusalén, y se nos envía a decir la voluntad del rey sobre esto. Entonces el rey Darío dio la orden de buscar en la casa de los archivos donde guardaban los tesoros allí en Babilonia. Y fue hallado en Acmeta, en el palacio que está en la provincia de Media, un libro en el cual estaba escrito así: Memoria. En el año primero del rey Ciro, el mismo rey Ciro dio orden acerca de la casa de Dios, la cual estaba en Jerusalén, para que fuese la casa reedificada como lugar para ofrecer sacrificios, y que sus paredes fuesen firmes, su altura de 60 codos, y de 60 codos su anchura, y 3 hileras de piedras grandes, y una de madera nueva, y que el gasto sea pagado por el tesoro del rey. Y también los utensilios de oro y de plata de la casa de Dios, los cuales Nabucodonosor sacó del templo que estaba en Jerusalén y los pasó a Babilonia, sean devueltos y vayan a su lugar, al templo que está en Jerusalén, y sean puestos en la casa de Dios. Ahora pues, Tatnai, gobernador del otro lado del río, Setar-Bosnai, y vuestros compañeros, los gobernadores que estáis al otro lado del río, alejaos de allí. Dejad que se haga la obra de esa casa de Dios, que el gobernador de los judíos y sus ancianos reedifiquen esa casa de Dios en su lugar. Y por mí es dada orden de lo que habéis de hacer con esos ancianos de los judíos para reedificar esa casa de Dios, que de la hacienda del rey, que tiene del tributo del otro lado del río, sean dados puntualmente a esos varones los gastos para que no cese la obra. Y lo que fuere necesario, becerros, carneros y corderos para holocaustos al Dios del cielo, trigo, sal, vino y aceite, conforme a lo que dijeren los sacerdotes que están en Jerusalén, les sea dado día por día sin obstáculo alguno, para que ofrezcan sacrificios agradables al Dios del cielo y oren por la vida del rey y por sus hijos. También por mí es dada orden que cualquiera que altere este decreto, se le arranque un madero de su casa y alzado sea colgado en él, y su casa sea hecha muladar por esto. Y el Dios que hizo habitar allí su nombre, destruya a todo rey y pueblo que pusiere su mano para combatir o destruir esa casa de Dios, la cual está en Jerusalén. Yo, Darío, he dado el decreto, sea cumplido prontamente. Entonces Tatnai, gobernador del otro lado del río, y Setar-Bosnai y sus compañeros hicieron puntualmente según el rey Darío había ordenado. Y los ancianos de los judíos edificaban y prosperaban conforme a la profecía del profeta Ageo y de Zacarías, hijo de Ido. Edificaron, pues, y terminaron por orden del Dios de Israel y por mandato de Ciro, de Darío y de Artajerjes, rey de Persia. Esta casa fue terminada el tercer día del mes de Adar, que era el 6º año del reinado del rey Darío. Entonces los hijos de Israel, los sacerdotes, los levitas y los demás que habían venido de la cautividad, hicieron la dedicación de esta casa de Dios con gozo. Y ofrecieron
en la dedicación de esta casa de Dios 100 becerros, 200 carneros y 400 corderos y 12 machos cabríos en expiación por todo Israel, conforme al número de las tribus de Israel. Y pusieron a los sacerdotes en sus turnos y a los levitas en sus clases para el servicio de Dios en Jerusalén, conforme a lo escrito en el libro de Moisés. También los hijos de la cautividad celebraron la Pascua a los 14 días del mes primero, porque los sacerdotes y los levitas se habían purificado a una. Todos estaban limpios y sacrificaron la Pascua por todos los hijos de la cautividad y por sus hermanos los sacerdotes y por sí mismos. Comieron los hijos de Israel que habían vuelto del cautiverio con todos aquellos que se habían apartado de las inmundicias de las gentes de la tierra para buscar a Jehová Dios de Israel. Y celebraron con regocijo la fiesta solemne de los panes sin levadura 7 días, por cuanto Jehová los había alegrado y había vuelto el corazón del rey de Asiria hacia ellos para fortalecer sus manos en la obra de la casa de Dios.

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1: Nuestro personaje de hoy es el gran profeta Elías, que aparece en la historia bíblica casi 60 años después de la muerte del rey Salomón. En el primer libro de Reyes, capítulo 17, versículo 1, Elías es mencionado por primera vez como Elías Tisbita, que era de los moradores de Galaad. Es todo lo que la Biblia dice acerca de sus antecedentes. Surge de manera repentina, inesperada. No sabemos a qué tribu pertenecía. No sabemos quiénes fueron sus padres. No sabemos cómo fue su vida anterior. Tampoco tenemos datos sobre su educación. Tanto su linaje como su pasado están envueltos en un espeso manto de misterio. Elías aparece como un vigoroso testigo de Dios, sin familia, solitario, enérgico, con sorprendentes poderes de origen celestial, ya que era hombre de oración. Podemos imaginar que, siendo morador de Galaad, Elías era igual a los demás habitantes de aquella región rocosa y despoblada. Sus escasos moradores vivían aislados entre colinas con vegetación silvestre, pequeños arroyos y valles donde todavía había animales salvajes. Aquellos hombres eran rústicos, muy austeros, con una fuerte personalidad. Generalmente también tenían un buen desarrollo físico, un estado atlético propio del terreno donde protagonizaban la lucha por la vida. Por eso se supone que Elías pertenecía a esa clase de personas. Se cree que era un hombre curtido por el sano hábito de vivir al aire libre, acostumbrado a los mayores esfuerzos físicos y a la soledad. Todo esto nos ayuda a comprender el carácter de Elías, tan distinto al de la gente que vivía en las grandes ciudades de aquellos tiempos. Sobre todas las cosas, Elías era un hombre santo, de extraordinario vigor espiritual. Su condición de hijo del desierto no le impedía ser un valiente profeta de Dios. Como ya dije, era un hombre de oración, era un hombre de fe, que estaba seguro de la existencia, la presencia y el poder de Dios, aunque el país entero estuviera corrompido por el paganismo. Para entender la magnitud de la misión y el mensaje del profeta Elías, tenemos que recordar el marco histórico en que se desarrolló su vida. Después de la muerte de Salomón, el país se había dividido en dos: al norte, el reino de Israel, y al sur, el reino de Judá. Elías apareció en el reino de Israel durante el gobierno de Acab, un rey impío e idólatra. Hasta entonces la historia del reino del norte había sido trágica. Todos sus reyes fueron malvados, apóstatas y corrompidos. Sus gobiernos fueron turbulentos. Tres de los seis primeros reyes habían muerto trágicamente a consecuencia de intrigas palaciegas. El país estaba agitado por graves problemas en la política interna y externa. El rey Acab se había casado con Jezabel, mujer pagana, adoradora de Baal, hija del rey de los Sidonios, de nefasta influencia en Israel. Esta mujer hermosa e inteligente era al mismo tiempo cruel y vengativa, con un carácter mucho más fuerte que el de su esposo. Como profetisa de Baal, logró que ese culto pagano se transformase en la región oficial de Israel. En el primer libro de Reyes, capítulo 18, versículo 19, leemos que 450 profetas de Baal y 400 profetas de Asera comían en la mesa de la reina Jezabel. Además de eso, la narración bíblica nos dice en el capítulo 18, versículo 4 del mismo libro, que Jezabel destruía a los profetas de Jehová. Por eso leemos en el capítulo 16, versículo 33, que Acab había hecho más que todos los reyes de Israel que reinaron antes que él para provocar la ira de Jehová Dios de Israel. En medio de este cuadro de impiedad, de degradación moral, de vergonzosa corrupción espiritual, llega el gran profeta Elías. No había entonces otras voces que defendieran a Jehová, pero se alza la voz de trueno del solitario y valiente testigo de Dios. Vive Jehová, Dios de Israel, en cuya presencia estoy. Estas palabras fueron pronunciadas, según el capítulo 17, versículo 1, delante del propio rey Acab, e inmediatamente siguió el anuncio del castigo divino. No habrá lluvia ni rocío en estos años, sino por mi palabra. Así comenzó bruscamente el ministerio y el mensaje de Elías, al que la historia suele llamar el profeta de fuego. Desde entonces Elías se transforma en un fuerte huracán de juicio contra la idolatría de Israel. Es el vocero de la ira divina, el instrumento de Jehová para destruir a sus enemigos. En la epístola de Santiago, capítulo 5, leemos desde la última parte del versículo 16 hasta el versículo 18. La oración eficaz del justo puede mucho. Elías era hombre sujeto a pasiones semejantes a las nuestras y oró fervientemente para que no lloviese, y no llovió sobre la tierra por 3 años y 6 meses. Y otra vez oró, y el cielo dio lluvia y la tierra produjo su fruto. Pero a esto no se limitó la obra de Elías. Su gran mensaje fue dado en el monte Carmelo frente a los profetas paganos y a todo el pueblo de Israel. En el primer libro de Reyes, capítulo 18, versículo 21, leemos: y acercándose Elías a todo el pueblo, dijo: ¿hasta cuándo claudicaréis vosotros entre dos pensamientos? Si Jehová es Dios, seguidle, y si Baal, id en pos de él. Inmediatamente desafió a los profetas de Baal a invocar a su Dios para que enviase fuego que quemase un buey ofrecido en sacrificio sobre el altar. Los profetas paganos fracasaron. Entonces le tocó el turno a Elías, quien rogó a Dios con todo su corazón y recibió la milagrosa respuesta. Dice el versículo 38, cayó fuego de Jehová y consumió el holocausto, la leña, las piedras y el polvo. Y agrega el versículo 39, viéndolo todo el pueblo, se postraron y dijeron: Jehová es el Dios, Jehová es el Dios. Sí, mis amables oyentes, la carrera meteórica de Elías, relatada en pocos capítulos de la Biblia, fue acompañada por terribles evidencias del poder de Dios que ustedes pueden leer en sus propios ejemplares de la Sagrada Escritura. Y fue así porque Elías anduvo por fe, porque no quiso contaminarse con el pecado que lo rodeaba, porque no se acobardó ante las circunstancias adversas, porque siendo un hombre sujeto a pasiones semejantes a las nuestras, supo vivir en armonía con Dios. En el segundo libro de Reyes, capítulo 2, al final del versículo 11, se nos revela que Elías subió al cielo en un torbellino. Su partida de este mundo fue tan sobrenatural como los milagros que lo acompañaron en su ministerio. Así Elías fue arrebatado por Dios, como un día será arrebatada la iglesia cuando el Señor Jesucristo la llame para encontrarse con él. En Elías hallamos una figura de la victoria sobre la muerte y un ejemplo de la victoria sobre el pecado. Su vida sirve, como pocas, para ilustrar la expresión que hallamos en la primera epístola de Juan, capítulo 5, versículo 4. Todo lo que es nacido de Dios vence al mundo, y esta es la victoria que ha vencido al mundo, nuestra fe. Así dice la Biblia.

Hoy continuamos hablando sobre el tema tan importante que tiene que ver con el dilema de la mujer cristiana. Uno de los secretos para lograr un matrimonio feliz es detectar el origen de todos los males. Aunque parezca extraño, virtualmente todos los problemas, o al menos en la mayoría de los casos, derivan de un mal rara vez diagnosticado. Me refiero a la incomunicación entre los esposos. Yo creo que casi todos los problemas provienen de la falta de verdadera comunicación entre ambos. Si se logra romper esta barrera, todo lo demás desaparecerá prácticamente. Pero ¿por qué las mujeres no entienden a los hombres y los hombres no entienden a las mujeres? Yo no sé cuál es el problema de las mujeres. ¿Alguna dama tendría que escribir algo o describir honestamente las rarezas de la mujer y explicarle al hombre para que éste sepa cómo actuar o con quién está tratando? Lo que yo haré ahora es pasarle un extraño diálogo que alguien me entregó entre el Creador y el hombre, para que cada dama que me escucha entienda bien por qué el hombre se comporta como lo hace. Dice así: Dios creó al burro y le dijo, serás burro, trabajarás incansablemente de sol a sol, cargarás bolsas en el hombro, comerás pasto, no tendrás inteligencia, vivirás 30 años, serás burro. El burro respondió, seré burro, trabajaré de sol a sol, cargaré bolsas en el hombro, comeré pasto para vivir 30 años, es demasiado. Dame solo 10 años de vida. Y Dios le dio 10 años de vida. Dios creó al perro y dijo, serás perro, cuidarás la casa, y serás el mejor amigo del hombre, comerás los huesos que te den, vivirás 20 años, serás perro. El perro respondió, Señor, cuidaré y seré amigo del hombre, comeré lo que él quiere darme, pero vivir 20 años es demasiado, dame 10 años. Dios le dio 10 años de vida. Dios creó al mono y dijo, serás mono, saltarás de copa en copa, haciendo payasadas, serás divertido y vivirás 20 años, serás mono. El mono respondió, saltaré de copa en copa, haciendo payasadas, seré divertido, pero vivir 20 años es demasiado, dame solo 10 años. Y Dios le dio 10 años de vida. Finalmente Dios creó al hombre y dijo, serás hombre, el único ser racional sobre la faz de la tierra. Usarás tu inteligencia para superar a los demás animales y a la naturaleza. Dominarás el mundo y vivirás 30 años. El hombre respondió, Señor, seré hombre, el ser superior entre los animales. Dominaré el mundo, pero vivir 30 años es muy poco. Señor, dame los 20 años que el burro rechazó, los 10 que el perro no quiso, y también los 10 años que el mono denegó. Y así fue, el hombre vive 30 años como hombre, se casa y pasa a vivir 20 años como burro, trabaja y cargando cargas en los hombros, después se jubila y vive 10 años más de mono, saltando de casa de un hijo a la casa del otro, haciendo payasadas para divertir a los nietos. Bien, si el hombre, el esposo, no descubre una causa más elevada para la vida que esta, yo no necesito decir nada más por qué los matrimonios andan como andan. Digo todo esto porque una esposa puede esmerarse a ser la mejor dama del mundo. Siempre de buen humor, ahorrativa, trabajadora, prolija, inteligente, comprensiva y todo lo que quiera, pero si el hombre es el descrito aquí, de nada valdrá. Nosotros sabemos que el hombre es tripartito, ¿verdad? En el sentido de que es cuerpo, alma y espíritu, tres partes. Pero por lo visto, en el caso de esposos, el hombre es tripartito porque tiene algo de burro, algo de perro y algo de mono. Es como ese personaje de Apocalipsis 13, que tenía algo de oso, algo de león y algo de leopardo. Ya hemos visto que sumisión, por ejemplo, la sumisión de Sara. Hemos visto también la vida de oración y devoción de Ana. Hemos visto la prudencia y humildad de Abigail.
Pero veamos ahora la generosidad, sabiduría y laboriosidad de la señora virtuosa. En Proverbios, capítulo 31, Salomón describe a la mujer virtuosa. Son tantas sus cualidades que prácticamente incluye a todas las cualidades de una mujer y esposa ejemplar. Por eso no tenemos su nombre aquí. La llamaremos la señora virtuosa. Me gusta cómo lo describe la paráfrasis bíblica. Oiga cómo dice en Proverbios 31, desde el versículo 10. Si logras hallar una esposa realmente buena, valdrá más que las piedras preciosas. Su marido puede confiar en ella y ella satisfará ampliamente las necesidades de él. No le servirá de estorbo, sino que le ayudará toda la vida. Encuentra lana y lino y afanosamente hila. Compra alimentos importados traídos de lejanos puertos por los barcos. Madruga para preparar el desayuno a los de su casa y planea las tareas del día para sus sirvientes. Sale a examinar un terreno y lo compra. Con sus propias manos planta una viña. Es enérgica, muy trabajadora y sabe aprovechar las gangas. Trabaja hasta altas horas de la noche. Cose para los pobres y da generosamente a los menesterosos. No le teme al invierno para los de su casa, porque ha hecho ropa abrigada para todos ellos. Sabe amueblar con los mejores tapices. Sus vestidos son hermosos. Una bata púrpura de fino lienzo. Su esposo es ilustre, pues ocupa un sitio en la cámara del consejo, junto a los demás notables del pueblo. Hace vestidos de lino y fajas para vender a los comerciantes. Es mujer virtuosa y digna, y no le teme a la vejez. Cuando habla, sus palabras son sabias, y la bondad distingue cuanto dice. Observa minuciosamente cuanto sucede en su casa y jamás está ociosa. Sus hijos se levantan y la bendicen, lo mismo su marido. Él la alaba diciendo, muchas mujeres excelentes hay en el mundo, pero tú eres la mejor de todas. Los encantos pueden engañar y la belleza no dura, pero la mujer que teme a Dios y lo reverencia será grandemente alabada. Qué manera de interpretar, ¿verdad? Hay en esta elocuente descripción salomónica muchos elementos que conviene enumerar. Hay por lo menos 22 cosas que yo quiero decirle. Primero, note que Salomón no dice nada en calidad de virtud relacionado con su apariencia física o belleza. Solamente al final menciona la belleza como engañosa, si carece de las virtudes que realmente la hacen bella. Segundo, es una mujer en la cual su marido confía. Ella no le será infiel ni tampoco lo meterá en deudas a causa de su vanidad. Tres, siempre le será de ayuda y no de estorbo. 4. Muchas veces es ahorrativa, sabe cómo hacerlo, cosiendo ella misma, tejiendo y ahorrando por todas partes, evitando gastos innecesarios. 5. Se da el lujo de sorprender al esposo con lo mejor en alimento, incluso productos importados debido al ahorro que logró acumular. 6. Es madrugadora, porque sabe que debe preparar el desayuno para la familia. 7. Tiene todo el día planeado, de modo que nunca la hora la gana. 8. Si su marido no es dado a las compras y no es ese su don, ella ahorra tanto que lo hace para poder cultivar mayor cantidad de productos en su propia propiedad a fin de alimentar bien a su familia. 9. Es una mujer de gran energía, trabaja sin quejarse, lo hace alegre. 10. Sabe aprovechar las gangas, versículo 18, es decir, los descuentos para no agravar la economía. 11. Duerme relativamente poco, porque trabaja hasta altas horas de la noche y se levanta temprano. 12. Aparta ropa y todo cuanto pueda para los pobres, porque piensa en ellos también. 13. El invierno puede ser muy duro, pero a ella no le preocupa porque, aunque no haya calefacción,
Ella tiene bastante ropa de lana lista para la ocasión. 14. Los muebles de su casa, aunque no muy caros, son de muy buen gusto. 15. Sus vestidos, aunque los compra por centavos, a veces en segunda, son de muy buena calidad, pero pocas damas saben que esta Mrs. Virtuosa los adquiere en lugares de segunda. 16. Para ella su esposo es un ilustre, el hombre más maravilloso de todos los hombres, y en realidad, por causa de ella, él es muy respetado y honrado por todos aquellos que le conocen. 17. Además de tantos trabajos que tiene, todavía dedica tiempo para coser y bordar manteles y demás de tal calidad que los vende a muy buen precio. 18. No le teme a la vejez, porque tiene una salud de acero, ya que vive feliz. 19. Cuando habla, sus palabras son sabias, y la bondad distingue cuanto dice, según el versículo 26, textualmente. 20. Sabe de todo cuanto ocurre en la casa, y hasta los últimos detalles los tiene en cuenta. Sus cosas las tiene siempre en orden. 21. Sus hijos, no importa si son muchos o pocos, la alaban, la besan, la abrazan, porque se sienten siempre queridos, comprendidos y ayudados por su madre. Y 22. Su marido también la alaba diciendo, muchas mujeres excelentes hay en el mundo, pero tú eres la mejor de todas. Los encantos pueden engañar y la belleza no dura, pero la mujer que teme a Dios y lo reverencia será grandemente alabada. Amigo, es fácil leer, parafrasear y aclarar el significado de estas palabras, pero en la práctica no es tan fácil contar con estas cualidades, ni tampoco es tan fácil que el matrimonio funcione sin muchas fricciones. ¿Recuerda usted ese deterioro de las etapas del resfrío matrimonial? Creo que le dije. Por ejemplo, el primer año de casados, el esposo habla con la esposa. Dulzura mía, yo estoy preocupado por mi linda nena. Tú tienes un mal resfrío y quién sabe lo que esto puede traer. Te voy a internar esta tarde en el hospital para un chequeo general y un buen descanso. Yo sé que la comida es mala en el hospital, pero yo te traeré algo especial, de Rossini tal vez, de un comercio especial. Ya hice los arreglos con la jefa del pabellón del hospital, así que no te preocupes. El segundo año de casados. Oye, querida, no me gusta para nada el sonido de esa tu tos. Yo he llamado al doctor Miller para que venga acá. Tú ve a la cama como una niña obediente. Hazlo por papá. Tercer año de casados. Querida, es mejor que te acuestes. No hay nada mejor que un buen descanso. Yo te traeré algo para comer. ¿Tienes sopa enlatada? Cuarto año de casados. Escúchame, querida, sé prudente. Después de alimentar a los chicos y lavar los platos y asear la casa, es mejor que te acuestes. Quinto año de casados. Mira, estás mal. ¿Por qué no tomas varias aspirinas? Sexto año de casados. Si tú limpiaras tu garganta con algo, en lugar de ladrar como una loca. Séptimo año de casados. Por favor, deja de estornudar. Me quieres contagiar de pulmonía. ¿Nota usted la diferencia? Los que ya son casados no necesitan mucha explicación, pero me imagino que los solteros deben estar bastante confundidos. No pueden entender cómo es posible que dos personas se quieran tanto y que luego, pasados unos pocos años de casados, ese amor, esa atracción, ese enamoramiento, esa respuesta recíproca de caricias entre ambos, tenga que desaparecer. Para ser franco y justo, no es absolutamente necesario que el enamoramiento y el deseo de estar juntos tenga que desaparecer. Esto no es matemático, no es algo inevitable, pero ocurre. Pienso que la gran mayoría de matrimonios sufre de estos síntomas. Y también me parece que los esposos deben hacer todo cuanto pueden para lograr una comunicación fluida, sincera, auténtica, y que se mantengan siempre comunicados. La esposa debe saber qué exactamente el esposo
le está comunicando. El esposo debe interpretar correctamente las palabras de la esposa. La franqueza, la veracidad y la claridad son elementos indispensables para la buena comunicación entre los esposos. Si usted y su cónyuge logran comunicarse, serán felices. Si no, serán infelices. Veamos otra ilustración de una comunicación equivocada o simplemente incomunicación. Se cuenta que en cierta ocasión una familia inglesa pasaba sus vacaciones en Escocia y en uno de sus paseos observaron una casita de campo que de inmediato les pareció cautivadora y propicia para su próximo veraneo. Indagaron quién era el dueño y resultó ser un pastor evangélico al cual se dirigieron para que se la mostrara. El propietario les mostró, tanto por la comunidad como por la situación donde se encontraba la casa, fue del agrado de la familia, quedando en ese momento comprometidos para alquilarla el próximo verano. De regreso a Inglaterra, recordaron detalle por detalle de cada habitación y de pronto la esposa se acordó que no había visto dónde estaba el WC, o W o W, dicen algunos, que en inglés significa water closet o excusado, es decir, inodoro. Dado lo práctico que son los ingleses, decidieron escribirle al pastor para preguntarle por el WC o WC, y lo hicieron más o menos en estos términos. Estimado pastor, hace algún tiempo estuvimos en su propiedad, la cual queremos alquilar para nuestras próximas vacaciones, pero omitimos enterarnos de un detalle, y por tal motivo quisiéramos que, a vuelta de correo, nos indicara dónde queda el WC. Terminaron la carta, desde luego, de la manera más cordial, y después de firmarla, se la enviaron al pastor. Cuando el ministro la recibió, desconociendo el significado de las letras WC, y pensando que se trataba de una capilla de los anglicanos, que se conoce como Wells Chapel, también lleva WC, le contestó de inmediato a la familia de la siguiente manera. Ahora recuerde, él completamente no captó lo que estaban diciéndole. Estimados señores, dijo así, tengo el placer de informarles que el lugar al cual ustedes se refieren se encuentra a 12 kilómetros de la casa que piensan rentar en el verano. El lugar es modesto, sobre todo si se acostumbra a visitarlo con frecuencia. Pero algunas personas llevan comida y permanecen allí durante todo el día. Algunos llegan a pie y otros en tranvía, arribando todos en el momento preciso. Hay lugar para unas 400 personas cómodamente sentadas y unas 100 de pie. Los asientos están forrados en terciopelo púrpura y el lugar tiene aire acondicionado para evitar las asfixias por las aglomeraciones. Se recomienda

el hospital. Hay fotógrafos que toman fotografías especiales en diversas poses, las cuales serán publicadas en los diarios de mayor circulación y en las páginas sociales. Así se podrán conocer a las altas personalidades en momentos de realizar un acto tan humano como este. Cuando los ingleses recibieron esa información, a pesar de su flema, resolvieron cambiar de lugar de veraneo. Pero, ¿por qué será que los esposos no pueden comunicarse? Aquí tenemos una razón. Hay varias. En el caso de esposos. Primero, porque creen que la otra persona se burlará de sus quejas. Segundo, porque creen que la otra persona se enojará y probablemente divulgará asuntos íntimos, al menos en algunos casos. Tercero, porque creen que con cierto tipo de comunicación sincera y amplia levantarán sospechas infundadas. Cuarto, porque nadie le dijo a los futuros cónyuges de la importancia de la comunicación. Ignoraban algo extremadamente importante. Quinto, porque no acostumbran orar juntos, comer juntos, leer la palabra de Dios juntos, conversar sobre asuntos de que interesan a ambos. Son muchos los esposos que viven juntos, pero no están juntos. Sí, viven bajo el mismo techo, pero mentalmente, de corazón, están muy distanciados. ¿Cómo superar este distanciamiento tan peligroso? Reconocerlo y comenzar a hablar, a escuchar, a comprender a la otra persona, a respetar sus opiniones, a colocarse cada uno en su lugar respectivo. Otra persona y madre es María. María, la madre de Jesús, nos muestra a una esposa humilde y obediente. Si María fue concebida sin pecado original, si era algo así como reina del cielo y madre de Dios, entonces de nada vale tomarla como ejemplo, porque estaríamos pretendiendo que una simple mujer cristiana, esposa y madre, alcance la estatura de una diosa reina del cielo. Pero aquí estamos frente a una simple mujer de una pequeña aldea de Israel. Poco y nada sabemos del resto de su familia. Sabemos que era esposa de José. Sabemos que su primer hijo se llamaba Jesús. Sabemos que su primogénito fue concebido por medio del Espíritu Santo mientras José estaba ausente preparando el lugar donde viviría con su joven esposa. Sabemos que ella era madre de otros hijos, por lo menos 4 varones, 5 con Jesús, y algunas hijas. Los nombres de los hijos son Jesús, Jacobo, José, Simón y Judas. ¿En qué consiste la grandeza de María? Primero, en su obediencia. Dios le asignó un papel muy original. Una sola mujer era necesaria para cumplir con esta misión, y María aceptó el llamamiento divino. Dios no la llamó para nombrarla su madre. Dios no la llamó para convertirla en reina del cielo. Dios no la llamó para originar el marianismo. Dios no la llamó para que le hicieran estatuas y le rindieran culto. Dios no la llamó para que la convirtieran en patrona de países y ciudades. Si así fuera, María no sería ningún ejemplo para una mujer común y corriente, ya que sería injusto pretender que tal fuera. Oiga esto que apunta Lucas. Entonces el ángel le dijo: María, no temas, porque has hallado gracia delante de Dios, y ahora concebirás en tu vientre y darás a luz un hijo y llamarás su nombre Jesús. Este será grande, ¿no, María? Y será llamado Hijo del Altísimo, y el Señor Dios le dará el trono de David, su padre, no el trono para María, y reinará sobre la casa de Jacob, Jesús, no María, para siempre, y su reino no tendrá fin. Entonces María dijo al ángel: ¿Cómo será esto? Pues no conozco varón. Respondiendo el ángel, le dijo: El Espíritu Santo vendrá sobre ti, y el poder del Altísimo te cubrirá con su sombra. Por lo cual también el santo ser que nacerá será llamado Hijo de Dios. Entonces María dijo: He aquí la sierva del Señor, hágase conmigo conforme a tu palabra. Y el ángel se fue de su presencia. Lucas 1, 30, 35 y 38. María tenía dos alternativas: rechazar el mensaje de Dios que le trajo ese ángel, o aceptar humildemente un tipo de servicio en el advenimiento del Salvador que la sociedad no aceptaría tan fácilmente. Mucho de lo que el ángel le dijo a ella no lo entendía, pero ella estaba dispuesta a que Dios

0: hiciera su voluntad en su vida. Ella se puso a disposición divina. Ella obedeció a Dios. Con la obediencia también vienen las consecuencias. En primer lugar, ella debía explicar esto de concebir sin la presencia de su esposo a su propia familia. En segundo lugar, ella debía explicar eso a José. En tercer lugar, ella debía aceptar cuantas burlas y acusaciones vinieran después. ¿Qué habría ocurrido si los judíos, para el tiempo del nacimiento de Jesús, hubieran tenido el derecho de aplicar la ley mosaica? ¿Sabe usted qué dice la ley en tales casos? Dice, si hubiere una muchacha virgen desposada con alguno, y alguno la hallare en la ciudad y se acostare con ella, entonces los sacaréis a ambos a la puerta de la ciudad, y los apedrearéis y morirán. La joven porque no dio voces en la ciudad, y el hombre porque humilló a la mujer de su prójimo. Así quitarás el mal de en medio de ti. Deuteronomio 22, 23 y 24. María sin duda conocía este artículo de la ley mosaica, pero ella obedeció y aceptó aquello que provenía de Dios para su vida. María aceptó los inconvenientes y se sometió a José. Siendo Jesús todavía de menos de 2 años de edad, María debía llevarlo a Egipto porque Dios le comunicó a José que Herodes trataría de matarlo. Este viaje no era cuestión de tomar un taxi, dirigirse al aeropuerto y contar ya con todos los servicios preparados para la Madre de Dios, pasaje en primera clase, todo listo. Era un viaje penoso, difícil. Dios pudo haber dado muerte a Herodes, pero no. El profeta dijo muchos años antes, cuando Israel era muchacho, yo lo amé, y de Egipto llamé a mi hijo. Oseas 11:1. Yo no he encontrado un solo texto en la Biblia que hable de las quejas de María. No hay. Pero yo he escuchado a muchas hermanas quejándose agriamente, sin tener que someterse a situaciones ni remotamente parecidas. La Biblia repite que ella guardaba las palabras de Jesús en su corazón. Ella no entendía muchas cosas que sucedían en el caso de su propio hijo. Pero ella tomaba nota, bueno, paso por paso. Creo que nos equivocamos cuando pensamos que a María todo le fue muy bien y que las demás mujeres entendieron muy bien el papel que le cupo a ella en el plan de Dios y por eso la hicieron madre de Dios o reina del cielo. ¿Y qué si pensamos que se burlaban de sus pretensiones de haber concebido por obra del Espíritu Santo? ¿Y qué si sabemos que se burlaban de la noticia que les daba que un ángel le había hablado, murmurando, ¿qué ángel será ese que la dejó encinta? La misma Biblia dice que José estaba a punto de dejarla. Los propios medio hermanos de Jesús tampoco creían en él. Todo esto María se lo aguantaba. Sí, porque ni aun sus hermanos creían en él. Dice en Juan 7:5. ¿Qué obtuvo María por todo esto? Bueno, mucho más allá del sol, ¿verdad? María murió años después, pero ni la historia ni la Biblia dicen dónde. Oh, mi querida amiga, imita a Sara en la sumisión y respeto, imita a Ana en la devoción y oración, imita a Abigail en la prudencia y humildad, imita a la señora virtuosa en la compasión y laboriosidad, sabiduría y generosidad, imita a María en la humildad, la obediencia y los inconvenientes. Dios te bendiga.
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Momentos de la creación. Cuando usted va al desierto, siempre es una buena idea llevar una cantimplora de agua con usted. Nuestro creador aplicó esta misma simple sabiduría cuando diseñó a la lagartija espinosa de Yarrow. Hola, soy Milton de los Santos en Momentos de la creación. Las lagartijas espinosas de Yarrow están bien diseñadas para conservar agua en un clima seco de desierto. Por ejemplo, ni siquiera tienen una vejiga urinaria. Sus cuerpos están diseñados para remover agua de sus desechos antes de que sea liberado. El agua es reciclada en el cuerpo, ya que el agua es un recurso preciado en el desierto. Los recién nacidos de la lagartija espinosa de Yarrow miden 2 pulgadas de largo y pueden secarse rápidamente en el desierto. Para incrementar su habilidad de sobrevivir, el creador dio a los recién nacidos una cantimplora de agua incorporada. En el nacimiento, una cantimplora llena constituye el 10% del peso de la lagartija. Luego del primer mes de vida, la cantimplora se arruga y ya no es utilizada. Esto también es un diseño sabio, ya que la lagartija que está creciendo ha aprendido las maneras del desierto y ahora tiene una mayor necesidad por la velocidad que por un reservorio de agua voluminoso. Podemos apreciar el hecho de que Dios esté dispuesto y pueda proveer soluciones prácticas y factibles a cada problema que enfrentamos. Sus soluciones, empezando con nuestra más grande necesidad, el perdón de pecados, se encuentra en la Biblia. 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

¿Por qué existe el sufrimiento en el mundo? Vamos a tocar algunos asuntos. El tema de hoy está en Mateo capítulo 8, versículo 23 hasta el 27. Vamos a hacer un mensaje y hoy vamos a hablar de una enseñanza de Jesús, pero vamos a relacionarla con lo que es nuestra vida cotidiana y las situaciones que nosotros vamos a vivir en nuestra vida espiritual, seamos nuevos en la fe o seamos ya de muchos años en el camino de Cristo, en el camino del Señor, nosotros debemos saber que vamos a pasar diferentes situaciones que nos van a llegar no porque nosotros siempre hayamos cometido algún error o algún pecado o hemos causado una situación por ignorancia, por ingenuidad o lo que sea, sino que muchas veces hay situaciones que Dios en su soberanía en cada uno de nosotros las produce. El hermano hoy en el devocional decía algo interesante, que a veces nosotros parece que estamos tratando de encauzarnos en lo bueno, pero parece que todo sale mal. Tenemos fe en el Señor. Leemos la Biblia, somos personas de oración, somos personas que muchas veces estamos hasta haciendo la obra evangelística. Estamos visitando hermanos, vamos a los hospitales, visitamos a los enfermos, le llevamos una palabra de esperanza. Hasta tratamos de alguna manera llevar el cristianismo correctamente y podemos decir que hasta con respeto al Señor, honrando y sabiendo que nosotros lo hacemos por Él y no por ser vistos y hasta. Puede ser que usted está llevando una vida bastante humilde delante del Señor y reconoce que si hace algo es por la gracia, pura gracia de nuestro Señor Jesucristo. Pero a pesar que hace todo eso, usted dice, bueno, quizás porque voy yendo en esta manera, voy a ir más o menos llevando y sobrellevando la vida de Cristo en una manera buena. Pero parece que llegan momentos en su vida que usted dice, ¿por qué está pasando todo esto? Y no lo entiende. No sé si usted se topó con esas situaciones. A mí me ha tocado pasar muchas veces algunas situaciones en que no entiendo. La verdad, hermanos, no entiendo. ¿Por qué? ¿Por qué sucede esto? ¿Por qué pasa esto? ¿Y por qué tenemos que afrontar tantas cosas de golpe y tratando de hacer bien las cosas? Y hasta cuando uno en las personas que más confía y que podría decir podemos tener un cierto apoyo, parece que esas personas como de la nada desaparecieron del mapa. No están. Y es como que nos sentimos solos. Y llega a veces hasta la situación de tan solo que nos sentimos que entramos en un estado de afano y de desesperación. Estoy hablando como cristianos, no estoy hablando de los que no son cristianos. Los que no son cristianos y no tienen al Señor es peor la situación para ellos. Porque, como dicen ellos, por la suerte quizás salgo de este problemón y de esta tormenta. Pero el cristiano se hace preguntas y queda en una incertidumbre porque hasta llega a preguntar dónde está Dios en esta situación. Estoy pasando esto, hasta oro al Señor, hasta dicen, bueno, estoy en una prueba del Señor o en una tribulación, en una aflicción, en un tiempo de sufrimiento y digo, bueno, voy a ponerme a orar y el Señor me va a ayudar. Y usted se pone a orar y ora cada vez más y el Señor parece que está desaparecido en acción. Y uno dice, ¿será que el Señor está desaparecido o no? Esta era la situación de los discípulos del Señor en el mar de Galilea. Una noche oscura, viento que se levantaba en el mar, viento que estaba, no sé cuántos de ustedes anduvieron en un barquito, en una barcaza o en un barco, quizás alguno que pudo hacer algo en algo más grande, y fueron y anduvieron en una lancha, nomás en un bote, cuando hay mucho viento en un río. Ustedes saben que en el litoral donde trabajábamos hay un río, se llama el río Uruguay, y ese es un río caudaloso, es un río que tiene muchos, le llaman remansos, son como unos remolinos que si uno llega a toparse nadando o algo así, lo puede absorber y bueno, usted no cuenta mal la historia. Pero es un río muy caudaloso, a la vez también tiene mucho oleaje, hay mucho viento siempre en esa zona, y los que saben remar ya saben todas las precauciones, saben cómo tienen que hacer. Una vez me acuerdo que cruzamos con una canoita, íbamos con el hermano Alex Solovati, porque él quería buscar jugo de uva a Brasil. Le dijeron que ahí había muy barato y que había que ir hasta tal ciudad. Pero el paso fronterizo, que en realidad no era un paso fronterizo
legal, era un paso así que los canoeros iban y venían porque era algo familiar, era la zona de ellos. La ciudad estaba muy cerca de esa parte. Fuimos en la canoita y yo veía que el que remaba iba, dale remo, y en vez de ir, como decía, bueno, no, va a decir, me voy a ir hasta ese punto y me voy a poner a remar derecho nomás, al punto que tengo que cruzar el río. No, yo veía que él iba costeando la misma orilla que estábamos nosotros, pero subió como 300 metros, dale remo cerca de la orilla. Y yo decía, ¿dónde estamos yendo? ¿Este no nos estará embromando o nos estará llevando a algunos que por ahí nos puedan atacar del medio del monte? Porque es monte acá, monte allá, por todos lados es selva. Y vamos ahí. Y el hombre agarra con su canoa, empieza y después comienza a remar más suave. El bote como que solito se iba encauzando hacia lo que era el medio del río y se iba. Cuando nosotros llegamos a la otra orilla, llegamos al mismo punto que le habíamos dicho que teníamos que llegar. ¿Y por qué pasaba eso? Porque el canoero sabía que si él iba a pasar recto, nosotros no íbamos a ser capaz de ir hasta San Javier, una ciudad que estaba mucho más lejos, para abajo del río. Pero nosotros, saliendo de una zona que se llamaba Puerto Rosario, estábamos mucho más arriba y llegamos ahí. ¿Pero qué hacía el canoero? Sabía que el río lleva mucho, hace mucha fuerza, y obviamente al no tener motor, no puede mantener la embarcación en un sentido recto, tuvo que subir un poco para que cuando comienza a cruzar el río, la llevadera del río lo conduzca al punto que él quería llegar. Y son trucos que los que saben navegar, los que hacen, los que viven en la zona, ya los tienen. Bueno, pero acá habían pescadores, estaban algunos ahí que sabían muy bien cómo se hacía la navegación, sabían muy bien lo que habían que hacer, pero entraron en estado de desesperación porque todas las artimañas se le fueron al piso. Ya no sirvió más nada. El viento era acérrimo y ahí todo lo que tenían como conocimiento, todo el armamento mental, conocimiento y experiencia se quedó por tierra en el mar de Galilea. Vamos a leer para entender un poco mejor lo que vamos a estudiar. Y entrando en la barca, sus discípulos lo siguieron, y he aquí sobrevino una gran tempestad en el mar, de manera que la barca estaba cubierta por las olas. Mas él, hablando de Jesús, dormía. Y se acercaron sus discípulos y lo despertaron, diciendo, Señor, sálvanos, que perecemos. Y él les dijo, ¿por qué teméis, hombres de poca fe? Entonces levantándose, reprendió a los vientos y al mar, y se hizo una gran bonanza. Y los hombres se maravillaron y decían, ¿qué hombre es este que aún los vientos y el mar lo obedecen? Aquí estaban los experimentados, los marineros, los pescadores, y quizás, obviamente, los discípulos del Señor, que aunque no eran marineros, pero estaban acostumbrados a lo que era la navegación, quizás la pesca y muchas cosas más. Mientras ellos entraron con el Señor Jesús, porque lo seguían a Él, Él era el maestro, Él era el que nos enseñaba, el que nos conduce. Ellos, como buenos discípulos, o sea que son seguidores y querían estar con Él, entran en la barca, se van, se adentran hacia el mar, comienza la navegación y dice que Jesús se fue a dormir. Bueno, estaba cansado, era un hombre que siempre estaba muchas horas despierto, a veces ni comía bien, incluso cuando enseñaba a la mujer samaritana y viene Pedro, acá te trajimos comida. Él dijo que el alimento de él era hacer la voluntad de su padre. A veces ni comía porque tenía que estar predicando, tenía que estar enseñando, tenía que estar dando las buenas nuevas de salvación, como el caso de la mujer samaritana. Pero ahí estaba Jesús que va y se acuesta a dormir, dice. Y aquí sobrevino una gran tempestad en el mar. Ustedes saben que cuando en el mar hay una gran tempestad es horrible. A veces miro esos videos y les muestro, porque mis hijos quieren saber, ellos quieren entender un poco cómo es eso de las tempestades, qué es eso de que el mar se mueve. Entonces yo voy a YouTube, le pongo barcos en la tempestad o algo así, pongo en el buscador, y ahí muestra. Barcos grandes, estamos hablando de barcos que son verdaderamente enormes en tamaño, que puede entrar muchísima gente, pero uno ve una cosa que uno pueda verla como algo impresionante en la orilla, digamos en el puerto, y se asombra del tamaño que tiene, y cómo uno ve que eso anda, parece un barquito de papel hundiéndose en un charquito que nosotros jugamos. Y ese barco se mueve y vuela para un lado y vuela, las olas, dice que uno ve que lo vienen todo por arriba. A veces le digo, ¿vieron cuando Jesús estaba durmiendo en el mar? ¿Vieron por qué los discípulos se fueron desesperados a despertarle? Y ellos miran y quedan ahí,
porque se asombra. Él no puede entender que algo tan grande como un barco puede así nomás por el mar ser llevado de un lado para acá, llegarlo a dejar a la deriva. Pero bueno, un niño se asombra de eso. Nosotros por ahí que decimos, ah, somos adultos, sabemos todo, todos estaríamos como chiquititos llorando si se nos agarra una tormenta en el mar. Peor si fuera en el océano, donde sabemos que no hay tierra para escapar. No hay lugar y no hay orilla cercana, que solo dependemos de lo que Dios quiera de nosotros. Y si morimos, morimos. Ahí estaban los discípulos en una situación horrible, marítimamente hablando, y de marineros. Estaban en una situación en donde ya hicieron lo que pudieron. Dice que la barca estaba cubierta por las olas, mas él dormía. Qué interesante la actitud de Jesús. Una vez navegaban una barcaza que pasaban a la gente. Hoy ya hay muchos puentes entre las fronteras. Antes se le llamaba las lanchas. Subía la lancha y las lanchas que eran preparadas para pasajeros nos pasaban de una frontera a la otra y de esa manera llegábamos al otro puerto. Y esas lanchas, a veces cuando el río estaba medio complicado, se movía mucho. Y la verdad que para dormir así, y peor si usted comía, usted había comido en una frontera y después quería pasar la lancha y eso empezaba a moverse, pues asegurar que ya salía enseguida afuera y el río se encargaba de llevar todo lo que usted tiraba. Pero era horrible. Ahora piense Jesús, la ola tapa la cubierta, dice. La cubierta del barco es toda la parte de arriba y tapa la cubierta y Jesús durmiendo. O sea, obviamente el barco no estaba yendo tranquilito y sin ningún problema. Y las olas solo le venían y le encajaban. Ese barco estaba en movimiento. Se ve que estaba muy pesado el sueño del Señor Jesús. Y dormía. Y después dice, y se acercaron sus discípulos y lo despertaron, diciendo, Señor, sálvanos, que perecemos. La pregunta es, ¿el barco iba a perecer o no? Es una pregunta que deberíamos hacer. ¿Va a perecer el barco o no? Supongamos que Jesús dormía hasta que terminaba la tormenta o hasta que llegaban al otro lado. No sé si iban a llegar porque iba de acá para allá y bueno, el barco capaz no llegaba a donde ellos querían ir. Llegaría capaz a otro lugar. Pero ¿realmente perecería el barco? Obviamente, humanamente, los discípulos, en su poco entendimiento todavía de la vida espiritual, desesperados, van al maestro, van al, ellos lo llaman el Señor, bien dicho. Van al Señor y lo llaman y le dicen a él, Señor, sálvanos, estamos pereciendo, las olas nos ahogan. Estamos arriba del barco, pero estamos ahogados por las olas. Obviamente el barco capaz ya se estaba llenando de agua abajo. Estaba entrando por toda fisura que tenía el barco, ya entraba el agua también, porque es mucho el caudal y los litros y litros de agua en una sola ola. Era mucho el peso que estaba soportando la barca. Y el Señor Jesús dormía. Estaba tranquilo ahí, durmiendo y no pasaba nada. Después dice que el Señor Jesús dice, y qué pregunta, ¿no? Y él le dijo, ¿por qué teméis? ¿Por qué teméis, hombres de poca fe? Y uno hasta dice, parece muy paradójico lo que dice el Señor Jesús. Los otros están muriendo de miedo, están todos asustados que se van a la muerte. Y él le dice, ¿y por qué ustedes tienen miedo? Y como que, ¿no estás viendo, Señor? ¿No te das cuenta, Señor, por qué tenemos miedo? Es como que hasta parece muy tonta la pregunta de Jesús. ¿Por qué teméis, hombres de qué? Ahí está toda la clave del pasaje. Ahí, esa frasecita, esa última. Hombres de poca fe. La pregunta es, ¿qué es fe? ¿Qué es tener fe? ¿Cuándo nosotros tenemos mucha fe? Mucha fe. Cuando oramos y le decimos al Señor, necesitamos esto, queremos esto, y el Señor provee. ¡Ah! Soy hombre de fe, mujer de fe. Tengo todo. Oramos, pedimos otra cosa, el Señor está proveyendo. La fe en el Señor. ¡Ah! ¡Qué fe que tenemos!, ¿no? Pero acá estaban 12 hombres y no sé cuántos otros marineros o personas que iban en ese barco, y estaban todos diciéndole, Señor, sálvanos, porque perecemos. Él les dice, ¿por qué teméis, hombres de poca fe? Sigue la pregunta resonando, ¿perecería el barco o no? ¿Realmente la barca se hubiera hundido si ellos no le despertaban al Señor Jesús? ¿Hubiera perecido? ¿Por qué les preguntó, hombres de poca fe? Obviamente, esta situación, trasladándola a lo espiritual, obviamente, ¿cuántas veces nosotros somos de poca fe? ¿Cuántas veces somos nosotros gente de poca fe?
Y sabemos que el Señor habita en nosotros, está en nosotros. Dice que Él, el versículo dice, reprendió a los vientos y al mar y se hizo una gran bonanza. Y los hombres se maravillaron y decían, ¿qué hombre es este que aún los vientos y el mar le obedecen? Bueno, todo un milagro espectacular, la verdad, que quién de nosotros podía ir ahora al Caribe últimamente, que vinieron tantos huracanes, y decir, ¡para! Y el huracán se desvanece. El huracán Irma y María. Y el José, que vino también de atrás, medio fuerte. Y vamos y nosotros nos ponemos ahí, tenemos fe, ¿no? Y vamos con la fe en el Señor y decimos, frena, para, listo. Dicen que Puerto Rico quedó desdibujado como país. Prácticamente no existe más nada original en Puerto Rico de lo que era por el paso de Irma y de María. Bueno, podemos decir todo eso. Podemos nombrar tantos otros huracanes que han pasado y tantas desgracias marítimas que han habido. Pero este hombre lo reconocieron, que no era un hombre cualquiera, obviamente. La barca no se hubiera hundido. Sí hubiera recibido muchos azotes. Muchos golpes hasta el momento que el Señor se iba a despertar, pero no se iba a hundir. ¿Por qué? Porque el soberano sobre toda la tierra estaba en esa barca. Y aunque él dormía, tenía paz. Y aunque él dormía, por eso él dormía. Porque él sabía que él estaba ahí y que nada iba a pasar. Nada iba a ocurrir. Aunque los discípulos no entendieron y los que estaban en esa barca tampoco entendieron. No captaron la razón por la que estaba pasando todo eso. ¿Por qué les dijo, hombres de poca fe? ¿Cómo se mide la fe? ¿Nunca se preguntaron ustedes cómo se mide la fe? Porque algunos dicen, si usted tiene mucha fe, entonces usted va a pedir al Señor por su mucha fe y lo va a recibir. Y si usted no tiene fe, es porque entonces usted no recibe las bendiciones, las cosas del Señor no recibe porque usted no tiene fe. La pregunta es, ¿cuándo es poca y cuándo es mucha la fe? ¿Y cuántas fe hay? Son preguntas que hay que entender esto para sufrir bien. Cuando vamos a sufrir, vamos a ser afligidos, es bueno que sepamos qué es la fe. Porque esa es la clave de este pasaje que estamos estudiando. El problema de ellos no era el mar. El problema de ellas no era que la barca estaba yendo de un lado al otro y se estaba anegando con las olas que subían por arriba del barco. El problema de ellos es que no sabían bien quién era el que dormía. ¿Quién era el que estaba durmiendo y por qué dormía? Él dormía porque la barca no se iba a hundir. Él era en realidad el piloto poderoso que estaba yendo en la barca y iba a llevarla a buen puerto. Él era. Ahora la pregunta es, ¿cómo encajamos esto en nuestra vida? Porque todas estas enseñanzas, todas estas cosas que Jesús hizo como milagros, como prodigios en este caso que toca la creación misma, y la hace obedecer a él, esos prodigios como los hizo Moisés también con el mar rojo y otras cosas en la naturaleza que hizo en Egipto. Estos son prodigios cuando la creación es trastornada y es trastocada por el Señor. Son lo que se llaman los prodigios, cuando algo se violenta dentro de lo normal en la creación. Los milagros, que aunque también un prodigio puede ser visto como un milagro, son cosas que se hacen en una manera, pero por ahí ya yendo a lo físico o yendo a algo como hizo la alimentación de los 5,000 y demás cosas. Pero en este caso, este prodigio que hace el Señor muestra una verdad espiritual importantísima para nosotros. Todos nosotros nos podemos encontrar en esa situación que se encontraron los discípulos. Todos nosotros podemos encontrarnos en una situación de desesperación, literalmente. Que no sabemos más cómo vamos a salir de una situación o de varias situaciones que podemos tener. Y parece que empezamos a hacer una cosa, seguimos estos pasos también, hasta vemos que la Biblia avala esos pasos y parece que no funciona. Parece que no anda. La pregunta es, el sufrimiento, las luchas, el agobio, la desesperación, ¿es parte del cristianismo? ¿Sí o no? ¿Es algo que Dios quiere que le pase a los hijos de Dios, hijos e hijas de Dios? ¿Es algo que realmente Dios le gusta que los hijos de Dios sufran? ¿Que tengan tristezas y que tengan ansias? ¿Realmente Dios quiere todo eso?
La pregunta es sí y no. En ambas cosas están un sí y un no. Pero hay algo que el Señor Jesús nos había dicho a nosotros, a todos, y lo dijo antes de ir a la muerte, antes de ir al huerto de Getsemaní. Él dice, Juan 16, 33, en el mundo tendréis aflicciones, pero, ahí está, versículo 26, dice, en el mundo tendréis aflicción, pero confiad, yo he vencido al mundo. Ninguno de nosotros ha vencido al mundo, y el mundo sabe que nosotros no tenemos poder para vencerlo sin Cristo. Cuando Jesús le dice a los discípulos que a pocos días, a pocos meses iban a empezar su ministerio, ahora ya no de discípulos, sino apostólico, ¿cuándo se convierten en apóstoles los discípulos? Se convierten en apóstoles cuando viene el Espíritu Santo, porque el apostolado es un don que el Espíritu Santo dio, en este caso, a 12 hombres en la historia de la iglesia para que terminaran la revelación que Dios había empezado en Cristo. El cierre de la revelación quedó en Apocalipsis, capítulo 22, versículo 21, con el apóstol Juan. Acuérdense, Juan 16, 12 dice, tengo muchas cosas que deciros, pero ahora no las podéis sobrellevar. Versículo 13, pero cuando venga el Espíritu de verdad, Él os guiará a toda la verdad y os lo hará saber, porque tomará de lo mío, por eso dije, lo hará saber. ¿Entienden? El Espíritu Santo usó a estos 12 hombres, aunque uno murió, pero fue reemplazado por Pablo, que lo llamó el propio Jesús camino a Damasco. Estos 12 hombres son los que cerraron la revelación de Dios y dieron todo lo que faltaba en lo que a Jesucristo se refería. Pero la revelación que dieron los apóstoles fue una revelación que la dieron ellos, pero de lo que faltaba de la palabra de Cristo. Todo el Nuevo Testamento es palabra de Cristo, revelada por medio de los apóstoles. Por eso cuando ustedes van a Efesios capítulo 2, versículo 20, dice que la iglesia está edificada sobre el fundamento de los profetas, Antiguo Testamento, y apóstoles. El fundamento doctrinal, el fundamento de la enseñanza y el fundamento de todo lo que es la revelación de Cristo a su iglesia y a su pueblo está en estos dos grupos de personas, los profetas y los apóstoles. Era un don que Dios le había dado. Jesús sabía, en Juan 16, le dijo estas palabras a ellos nomás. Esto no le dijo a todos los que lo oían siempre en sus discursos. Recuerden que Juan 13, 14, 15 y 16 son charlas exclusivas solamente con los discípulos de él, solo con ellos. Y en especial capítulo 14, 15 y 16 lo hizo con los 11 que quedaron, porque ya en el 13 se había ido Judas para hacer la traición. Pero con estos 11 discípulos, él le dijo todas estas verdades. Y antes que ellos comenzaran su ministerio apostólico, porque él sabía que iban a sufrir mucho ellos, que iban a padecer mucho por su nombre, él le dijo, en el mundo tendréis aflicción, pero confiad, yo he vencido al mundo. Yo he vencido al mundo. Si ustedes van a poner su confianza plena en mí, venga lo que venga, azote que pueda venir, tormenta que pueda venir, cárcel que pueda venir, desprecio que pueda venir, bullying social que pueda venir, todo lo van a soportar, todo lo van a poder llevar y van a poder estar tranquilos. ¿Qué me da a mí un mejor pasar en el tiempo de la tribulación?

se le vienen todo, se le cae toda la estantería. Si no, cualquier cosa le preguntan a Job. Job era un hombre, dice la Biblia, perfecto delante de Dios. Dios lo reconoció, conste, no fue ni uno de sus amigos que reconoció eso. Job era un hombre que Dios dice a Satanás, le dice, ¿no ves este varón, Job, que anda perfecto delante de mí, que es perfecto delante de mí? ¿Pero quién fue el que quiso sacudir a Job? ¿Dios o el otro? Satanás. Satanás le dice, si tú lo proteges, lo cuidas, lo guardas, nadie de nosotros puede arrimarse ahí. Si tú estás, no se arrima nadie al lado de él. A ver si, sacale su platita, sacale sus ovejas, sus camellos, sus burros y todo eso, sacale sus hijos. ¿Cuántos de ustedes perdieron un hijo? Quizás alguno perdió uno, dos, no sé. Job perdió 10 hijos perdió. No perdió solo uno o dos, a veces pasa por un problema X u otro, bueno, un hijo o puede morir o nace muerto, lo que sea. Pero Job perdió 10 que eran grandes, ya eran chicos, podríamos decir capaz adolescentes, jóvenes, que estaban en la flor de la vida. Y pierde todo, y para colmo todavía pierde, siendo varón perfecto delante de Dios, todavía pierde el aprecio y el apoyo de su esposa. Maldice a Dios y muere. ¿Y qué le dice Job? Como una mujer fatua has hablado, como una mujer sin razón, sin seso hablaste, neciamente has hablado. Y todavía dice algo interesante, en todo esto no pecó Job, se la aguantó. Bueno, Job ya perdió todo, no tenía más nada, pero todavía su cuerpo estaba intacto, estaba sano, estaba todo bien, angustiado, pero estaba todo bien. Vuelve otra vez Satanás y dice, ¿ves que no perdió todavía su integridad? ¿Ves que todavía su integridad está tranquila? Se va, dice Satanás, piel por piel. El hombre dará todo por su cuerpo. Está como que diciendo, Job te va a negar, se va a enojar contigo, te va a maldecir también a vos, porque cuando le toques... Y él le dice, bueno, ahí está, pero cuida su vida. No puedes hacer nada hacia Job que le llegue a matar. Obviamente, Satanás sabía algo que es muy cruento, muy horrible, y le hizo que se produzca una sarna horrible. Yo no sé cuántos de ustedes saben lo que es la sarna. Hoy en día ya está muy cuidado, ya hay muchas cosas que previenen y demás cosas, pero en la antigüedad eso no existía. Y la sarna es una enfermedad que usted no para de rascarse nunca. Es una picazón y llagas horribles que se le hacen y usted quiere dejar de rascarse para que no se siga haciendo la llaga, pero no puede. Y dice todavía que Job tenía un tiesto. Era como, ¿vieron esos cepillos que se usan para lavar la espalda a veces que compra la gente que tiene un poco más largo el mango? Bueno, algo de ese estilo tenía. Estaba, hijo. Ya no quería tocarse mucho, entonces se pasaba el cepillo. ¡Qué situación! Varón perfecto delante de Dios. Varón perfecto delante de Dios. Isaías 53 leía hoy el hermano. Versículo 9 y 10 dice. No hubo engaño en su boca. Nada quiso hacer malo. No quiso hacer nada malo nunca. Hizo todo perfecto. Era justo. Varón recto delante de Dios. Con todo. Esa frase importante. Con todo. Jehová lo quiso quebrantar. Jehová lo quiso quebrantar. No es que Jesús fue quebrantado porque él dijo soy un filántropo. Soy alguien que sufre. Quiero vivir la vida como Francisco de Asís. Voy a vivir siempre como Gandhi. Y así otros que se levantaron para hacer, sufrir y dar todo por la humanidad. Jesús vino a hacer su ministerio. Pero ¿quién lo quebrantó? ¿Quién lo llevó a lo más bajo emocionalmente a Jesús? A tal punto que sudaba gotas de sangre en el Getsemaní. Dios. Dios lo quiso quebrantar. Cuando yo recibo un quebrantamiento y cuando a mí me vienen las olas, me viene todo encima, ¿será que es por mi culpa o será que Satanás ha pedido para zarandearnos como le pidió a Jesús a Pedro? Pero dice Jesús, pero yo he rogado por ti. Jesús no le salvó a Pedro de la zaranda de Satanás. Dios tampoco le salvó a Job de la zaranda de Satanás.

Y hay momentos en nuestra vida que puede ser que Dios tampoco nos salve a nosotros de la zaranda de Satanás. Dice, Satanás os ha pedido. Obviamente Satanás nunca nos tocará a nosotros si Dios no lo permite. Eso es cierto. Eso es cierto. ¿Por qué se levantó la tormenta y Jesús dormía? Jesús permitió que venga la tormenta. Él podía hacer que nada pase. Él podía dormir y dormido en su cuerpo de carne, decir que todo esté en paz y lleguemos a buen puerto. Pero no lo hizo. Permitió que la tormenta se levante. Permitió que las cosas vayan. Cantamos un himno a veces acá. Maestro que encrespas las aguas. Cuando ustedes leen la estrofa de ese himno, es nuestra vida que vamos yendo por este mar de gente impía, por este mar de gente en tempestad, como dice Apocalipsis 17:15 y como dice Isaías 57. Los impíos son como el mar en tempestad. Estamos yendo en un mundo que va en contra de la corriente siempre. Nosotros tenemos que ir en contra de la corriente de este mundo porque conocemos a Cristo, conocemos a Dios, y por ese hecho que conocemos a Dios, así Dios nos da. Mateo capítulo 7, versículo 24 al 27, pasaje conocidísimo. Desde que éramos chicos en la escuela dominical nos enseñaban la historia, dice: cualquiera, pues, que oye estas palabras, hablando Jesús que estaba terminando el sermón del monte, estas palabras mías y las hace, lo compararé a un hombre prudente que edificó su casa sobre la peña, y cayó la lluvia, y vinieron los torrentes, y soplaron los vientos, y embistieron contra aquella casa, y no cayó porque estaba fundada sobre la peña. Y cualquiera que oye estas palabras mías y no las hace, lo compararé a un hombre insensato que edificó su casa sobre la arena. Y cayó la lluvia y vinieron los torrentes y soplaron los vientos y azotaron aquella casa y cayó y fue grande su ruina. Jesús no está diciendo que el que edifica sobre la peña todo va a ir viento en popa. A veces va a venir el viento en la proa. Un viento contrario. No ayuda nada para el barco. Hay que izar las velas porque si uno tiene que hacer a los remeros contra el viento en contra, va a ser, pero los vientos van a venir en la vida. Dice que habían dos constructores. Uno construye sobre la roca, una peña, algo que está muy fuerte y muy arraigado a lo terrestre. Algo que es inmovible. Esa peña es nuestro Señor Jesucristo. Hasta cantamos la canción, ¿no? Cristo es la peña de Horeb que está brotando. Y así cantamos. Él es esa roca. Pedro le llama que Él es la roca en la cual nosotros podemos ir con confianza y saber que vamos a estar bien. La vida espiritual se edifica en dos maneras. Se edifica en Cristo o se edifica en emociones. Y si usted edifica en las emociones, en el primer zarandeo que vendrá Satanás, usted se va a arruinar como persona cristiana. Se va a arruinar y nunca va a tener la victoria. Pero si usted se afirma en Cristo y sostiene su vida, aunque venga el embate que venga, usted lo va a soportar. Es cierto, va a ser golpeado. Va a tener muchos problemas espirituales, emocionales, sentimentales y hasta físicos, como le pasó a Job. Pero usted lo podrá soportar. Podrá llegar a soportar ese problema. Filipenses capítulo 1, versículo 6. Un pasaje conocido. Y ahí es donde usted tiene que saber una cosa cuando le vienen los embates de la vida. Cuando las cosas parecieran que están yendo no muy bien, sepa una cosa siempre. Filipenses capítulo 1, versículo 6. Estando persuadidos de esto, que el que comenzó en vosotros la buena obra, la perfeccionará hasta el día de Jesucristo. Como me es justo sentir esto de todos vosotros, por cuanto os tengo en el corazón y en mis prisiones, en la defensa y confirmación del Evangelio, todos vosotros sois participantes de mi gracia. ¿Cuál era la gracia de Pablo en este momento? ¿Era soportar qué? ¿Dónde estaba Pablo? En una prisión. Y él decía, el que comenzó la obra en vosotros será fiel en completarla hasta el día de Jesucristo. ¿Sabe qué le voy a decir, hermano? Usted es una obra en la mano de Dios.
que usted a veces Dios tiene que martillar, a veces Dios tiene que agarrar y cerrar, a veces Dios tiene que moldear, tiene que apretar, tiene que calentar, tiene que hacer muchas cosas para que usted sea una obra hermosa, como lo fue Job al final de sus días. Job no sufrió toda la vida. A Job se le dio mucho más de lo que él tuvo antes de la hora de la prueba y de ser probado en la soberanía de Dios en su vida. Satanás lo quiso destruir en su fe. Satanás le quiso hacer de todo para cómo mató 3 secuaces más para que le hundan más todavía. Casi todo el libro de Job es escuchar una pesada carga de comentarios de cada uno de esos 3 amigos. 3 sermones da cada uno. 3. Y uno todavía al final. Y todavía después tiene que venir Eliú. Por si faltaba otro, darle otro todavía postre a la alimentación amarga. Y dale, y Job ahí. Y todavía faltaba el quinto. Este era el más difícil de soportar. Ya se presentó Dios. Porque es cierto que Job contestó algunas cosas y por ahí no contestó bien en su estado emocional, un poco estorbado y atontado ya que estaba. No contestó bien algunas cosas. Pero Dios le dice, ¿dónde estabas tú cuando yo hacía esto y aquello? ¿Dónde estabas tú cuando yo hacía esto y aquello? ¿Dónde estabas tú cuando yo ponía las bases del mundo? ¿Dónde estabas tú? Y ahí estaba. Hermanos, cuando nosotros estamos en la hora de la prueba, en la hora de la obra que Dios está haciendo en nosotros para que seamos más refinados que el oro, digámosle, Señor, ¿cómo puedo entender esto? ¿Cómo puedo seguir teniendo más fe en ti? Ayúdame. Digamos como dijo ese padre, ayuda mi incredulidad. Su hija estaba muriendo. Ayuda mi incredulidad. En ese momento difícil es cuando Dios, para que no se nos diga que somos de poca fe, digamos la otra frase, auméntanos la fe, dijeron los discípulos. ¿Qué quiere decir aumentar la fe? ¿Qué pasa cuando la fe decrece? Es la confianza que decrece o aumentamos nuestra confianza en la obra que Dios hace en nosotros. Cuando Dios quiere sacar un diamante, debe haber mucho calor, mucho fuego, tiene que haber mucha temperatura, tiene que haber un trabajo de constante picar y sacar costras hasta que sale el hermoso diamante. Y es de alguna manera como Dios nos compara a nosotros y nos ve a nosotros. Para que seamos buenas piedras preciosas hay que extraerlas del lugar de origen para que puedan lucir. Pero mientras se hace eso, se golpea, se calienta, se moldea, se forma todo eso. Somos obras de Dios en sus manos que tenemos que soportar muchas cosas a veces. Y no es fácil, no es sencillo. Cuando estamos en ese tiempo que a veces no entendemos, hay un pasaje hermoso en Filipenses 4:6-7. Por nada estéis afanosos si no sean conocidas vuestras peticiones delante de Dios, en toda oración y ruego, con acciones de gracia, y la paz de Dios, que sobrepasa todo entendimiento, guardará vuestros corazones y vuestros pensamientos en Cristo Jesús. Todos muchas veces podemos pasar por tiempos duros, difíciles, y hasta que no entendemos por qué. ¿Por qué? No entendemos. Y en Hebreos capítulo 5, versículo 7, versículo 8, dice que el propio Hijo de Dios fue probado y tuvo que aprender ¿qué? ¿Qué tuvo que aprender él? Y era el Hijo de Dios, ¿eh? Ya si fuéramos nosotros nos cuesta más, la obediencia. Por su temor reverente fue oído en sus súplicas. Temamos cuando estamos bajo la obra de Dios y cuando empezamos a pasar tiempos difíciles. Y esto va para cualquier edad, jóvenes, adultos, ancianos, niños. Para todos va. En cada edad que nosotros cruzamos y pasamos, tenemos tiempos duros y difíciles. Pero ¿a dónde vamos cuando estamos en el tiempo difícil? ¿A buscar a alguien o a buscar al Señor? Es bueno si decirle a los hermanos, oren por mí. Porque estoy pasando una situación dura, pero pasémosla al lado del Señor con ruego, que se conozca lo que estamos teniendo. Y si estamos desesperados, mostrémosle al Señor nuestra desesperación.